0: beneficios de DNI finalizados en 0 y 1.
1: Las asignaciones de familiares de pensiones contributivas podrán ser cobradas también con todas las opciones de documento.
0: A partir del miércoles 22, por quienes presenten documentos terminados en 0 y 1 y las jubilaciones y pensiones que superen el haber mínimo se abonarán desde el jueves 23 a los datos finalizados en 0 y 1.
1: Y antes de repasar los principales títulos, noticia que tiene que ver con el tránsito, un ciclista atropellado fue embestido por un auto en Juan B. Justo al 4700, altura Andrés Lamas, en el barrio de Villa General Mitre. Se está trabajando en el lugar. Y ahora sí, repasamos los principales títulos.
0: La FIFA abrió la puerta a un mundial con 64 selecciones en 2030.
1: Se dispararon las consultas por adquirir antenas para evitar el delay en los partidos de la selección.
0: El Senado debate esta semana los proyectos de propiedad privada y pliegos judiciales.
1: Un cura irá a juicio por electrificar un portón que provocó heridas a un niño.
0: Fuerte aumento en ingresos de divisas por exportaciones en el sector aceitero.
1: Arca definió la situación de los monotributistas categorizados. Y hasta aquí llegamos, deseándoles que tengan una excelente jornada. Los dejamos con la mejor información.
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0: día, muy buen día. ¿Cuánto? Como tres minutos nos están separando ahora de las 7 de la mañana en la República Argentina de este día lunes 13 de julio de 2026 en todo el mundo. Mi nombre es Nico Yacoy. Esto es primer round en el muy lindo aire de Radio Nacional, AM870, hasta las
1: 10 de la mañana.
0: María Fernanda Heras, muy buen día, bienvenida, ¿cómo le va?
1: Buen día, y la alegría sigue, estamos
0: pero
1: todos con brazos.
0: Pero usted está como alaca está.
1: Sí, ¿no es cierto? Sí. ¿Vos sabés que el sábado...?
0: ¿Usted festejó? Ya sé cómo festejó.
1: ¿Cómo festejó?
0: Bailando arriba de esta mesa y haciendo el quilombo que encontramos, ¿o no?
1: Claro.
0: ¿Quién hizo este lío? Marcelo Marino está diciendo yo no fui. Está bien, no fue Marcelo Marino. ¿Quién deja este quilombo todo desarmado?
1: Para contarle a los oyentes, encontramos todos los cables revueltos.
0: ¿Qué? No me hagan arrancar con los cables, no serían pelados, con los cables enredados, mira.
1: ¿Sabés lo que hice yo el sábado cuando terminó el partido? Dije, lo quiero comprobar con mis propios ojos.
0: Ajá.
1: Y me fui caminando por Coronel Díaz.
0: ¿Viste? Claro, hasta el obelisco.
1: No llegué hasta el obelisco.
0: No vas a llegar por Coronel Díaz al obelisco, no ibas a llegar.
1: No, pero hice Coronel Díaz hasta Santa Fe, Santa Fe hasta Callao.
0: Muy bien, yo también, ¿cómo no nos encontramos?
1: ¿Viste? Yo pensé, me encontré con familiares míos.
0: Ah, es que claro que sí.
1: Pero impresionante.
0: Impresionante, Nico. Impresionante.
1: La verdad
0: es
1: que
0: sí, chicos, es por la pasión, pero también es por la presión que sufrimos durante el partido. No,
1: necesitábamos
0: se puede.
1: Necesitábamos descargar porque nuevamente fue sufrir.
0: Así va a ser, así va a ser. Nunca estuvimos perdiendo, pero estuvimos, es un drama con... Cuando va llegando...
1: Esto era penal, pero bueno.
0: No, pero y cuando va llegando el tiempo, va llegando casi que se cumple, ¿no? Y vos estás a un gol de que lo gane uno o el otro, es un problema, ¿no?
1: Sí,
0: Ale, vos lo sufriste mucho.
2: Pero muy buen día, ¿cómo estamos? ¿Cómo sufrimos? Absolutamente. Yo casi me voy a hacer escalador, como les puse en el...
0: Tenía un nivel
2: de adrenalina tan alto...
1: Yo te esperé en casa para que vengas a limpiarme.
2: Es que tenía pijamada.
1: Claro, tenés
0: razón. Pues claro, lo sé.
2: Hubo, mirá lo que pasó, se juntaron dos grupos,
0: claro.
2: 15 eran en total. Vamos. Entonces elegimos la casa de otra mamá que
0: claro,
2: tiene casa.
0: Claro.
2: Y después los íbamos a buscar de a tandas.
1: Claro.
0: Ah, no se quedaron a dormir.
2: Es que 15 en una casa tampoco entraban.
0: No.
2: Para mirar el partido era una cosa.
0: Sí.
2: Todo el mundo aportó con algo.
0: Claro.
2: 15 hambrientos, ansiosos.
0: Aportó con un chico, cada uno un chico.
2: Un chico y algo de comida,
0: también,
2: porque yo llevé la torta mundialista.
0: Ah, muy bien.
2: No quedó nada.
0: Y con eso...
2: Comieron todo. Y después íbamos a buscarlos y bueno, yo me volví con cuatro.
0: Claro.
2: Que se durmieron a las 3:30 de la mañana. Fue
0: Después quiero escuchar a nuestra audiencia sobre si se está acostumbrando. Che, hubo hasta un muerto, ¿no es cierto?
3: Sí.
0: Hasta un muerto en el barrio de Caballitos. Pues nos vamos a adentrar en ese tema. Pero si nos estamos acostumbrando a este tipo de partidos y como se está instalando, ¿no es cierto? Este es nuestro modo de jugar. O al menos de ser mundiales, ¿no?
1: Sí.
0: Para ser argentino hay que sufrir y todo eso. ¿O preferirían algo más tranca?
1: Algo más tranca.
0: Algo más tranca. Yo cuando hicieron el primer gol dije, bueno, listo, esto ya más o menos está planteado, las pelotas.
2: No era.
1: Y otra cuestión.
3: Y lo que se viene.
0: Y después veremos con Rodrigo algunos detalles, digamos, todo bien, pero esos últimos dos y qué sé yo, con un tipo menos.
3: Claro, exactamente.
0: Que no era uno cualquiera. ¿Cómo es que tiene nombre de cafetera?
2: No
0: ¿Era expreso? No,
2: es bolo.
3: En bolú.
1: Gracias, sí,
3: no, por lo que hizo, ¿no?
0: Yo que no entiendo nada, cuando lo vi ahí digo, ¿qué es esto? Si se tiró.
3: Claro, pero esa regla está bien. Porque pena en la trampa.
2: Claro.
0: Y está bien. Con trampa no se puede jugar.
1: Atención, otra situación. Que los argentinos ya de por sí todo lo hacemos en torno a la comida.
0: Sí.
1: Y los mundiales por sobre todas las cosas. Yo hice algo que no tendría que haber hecho, me pesé antes y después. Me pesé el jueves y me pesé ayer domingo.
2: No, hay que hacer eso.
1: 2.5 kilos.
0: No, es por la retención de líquido que los nervios le produjeron. Mira,
1: pero lo que comemos es impresionante, es todo que picadita, que empanadas, que pizza, que y todos decimos, bueno, son permitidos.
0: Eso lo hacían en Balmoral, la familia real británica, que se juntan ahí a pasar la Navidad.
2: Sí.
0: ¿Viste? Está en una película, ¿no? Que lo sentaban en una pesa grandota que hay. A los miembros y a las miembras también.
2: Estábamos así nosotros.
0: Sí,
2: claro.
0: Y después, ¿cuánto pesábamos?
2: Durante el partido, no pude comer nada durante el partido.
0: Sí, difícil.
2: En absoluto.
0: 8 minutos ahora de las 7 de la mañana. ¿Invitamos a los oyentes desde el principio?
1: Desde el principio, sí, por supuesto, y después con alguna consigna en particular. Ahora, en general, para que nos digan lo que quieran, a través del 113-870-7485.
0: Muy bien, ¿qué hay que saber entonces hoy, lunes 13 de julio, a esta hora? Mundial 2026, Argentina entre los cuatro mejores. La selección argentina tendrá su último entrenamiento en Kansas antes de viajar a Atlanta, la sede del partido con Inglaterra. El encuentro por un lugar en la final será el miércoles desde las 16, donde Argentina jugará de azul con su indumentaria alternativa, tal como ocurrió en 1986 y 1998, las dos victorias más recordadas frente al conjunto inglés. Mañana a las 14, Francia y España se enfrentan por el lugar en la final. El presidente Javier Milei encabezará esta tarde un encuentro con legisladores oficialistas. Desde las 16, el jefe de Estado analizará los detalles del proyecto de reforma de la Carta Orgánica del Banco Central de la República Argentina, que pronto enviará al Congreso para su tratamiento. Hoy comienzan las vacaciones de invierno en 14 provincias: Catamarca, Chubut, Corrientes, Formosa, Jujuy, La Pampa, La Rioja, Misiones, Neuquén, Río Negro, Salta, Santa Cruz, Tierra del Fuego y Tucumán inician hoy el receso escolar, que finalizará el 24 de julio. En la provincia de Buenos Aires y la ciudad autónoma, las vacaciones comenzarán el 20 de este mes, al igual que en Chaco y en Santiago del Estero. Terremotos en Venezuela, encontraron otros 157 cuerpos y ya son 4.490 las víctimas fatales reconocidas como eso por el gobierno local. El presidente del Parlamento venezolano, Jorge Rodríguez, dijo que más de 120.000 familias ya fueron atendidas y hay casi 20.000 personas en 108 campamentos transitorios habilitados en escuelas de Caracas y La Guaira, la región más afectada. Estados Unidos lanzó nuevos ataques en Teherán para evitar que Irán cierre el estrecho de Hormuz. La ofensiva se produjo después de que el régimen de Irán lanzara ataques contra bases militares de Estados Unidos en Jordania, Bahrein y Kuwait. El petróleo sube más de 4% tras la reanudación de los ataques. Rodrigo Ruiz, muy buen día, bienvenido, ¿cómo le va?
3: Buen día, Nico, para vos, para todos. Bueno, esperando lo que va a ser ese gran partido del miércoles a las 4 de la tarde.
0: Yo la verdad. Te vi que ponías algunas caras. ¿Qué no está confirmado de lo que me
3: lo de la decir? Camiseta azul, todavía lo tiene que confirmar FIFA mañana.
0: Ah, porque es con permiso. Es una intención por ahora.
3: Exactamente, sí.
0: Eso pensaba, es una intención desde la cábala. Iríamos por cábala con la.
3: Yo creo que sí. Generalmente Inglaterra usa la blanca. Claro. Por eso Argentina pide el azul. Y bueno, tiene que ver un poco también con eso, ¿no? Con esa tradición de enfrentar a esta selección siempre con la camiseta azul.
0: O sea que una nuestra tiene que ser la que es y la otra tiene que ser de base azul. Esa es la consigna para la
3: segunda. Es la suplente, sí. Es la camiseta suplente.
0: ¿Qué es la que tiene los cosos? No.
3: No, es la azul con ribetes negros.
2: Ah, ok. La nueva.
0: Es la de los filetes.
3: Exacto, esa.
0: La de fileteado, sí.
3: Exacto. Así que bueno, todavía está bajo aprobación de FIFA, que obviamente tiene que armar todo el combo, porque también son los árbitros que van con una camiseta, los arqueros, o sea, todo tiene que ir con camisetas diferentes, para que no se superpongan los colores, ¿no? Y bueno, por supuesto, las pecheras, lo que están afuera, generalmente están para eso. Bueno, desde lo anímico, Argentina va a llegar muy bien, hay que ver desde lo físico, Nico. Ayer estuvo el primer entrenamiento. En donde los futbolistas.
0: Entre lo físico y lo anímico, ¿qué tenemos que preferir?
3: Bueno,
0: lo anímico.
3: Por supuesto, lo anímico.
0: Son bestias, con buen ánimo la sacan de donde no hay.
3: Lo anímico seguramente estará por las nubes, desde lo físico. Si uno ve lo que fue el último gol, no habría que preocuparse porque Messi a los 120 metió un pique bárbaro. Thiago Almada corrió como, no sé, un velocista de los 100 metros. Y Lautaro Martínez acompañó, o sea, y hizo el gol. O sea, tres jugadores y Julián Álvarez recuperó una pelota también, como si fuera la última.
2: Impresionante.
3: O sea, uno habla de lo físico. Lo físico, obviamente, están cansados los futbolistas, pero hay muestras.
0: ¿Todos tenemos la misma cantidad de descanso, no?
3: No, hay algunos que no. Por ejemplo, Inglaterra viene de dos tiempos suplementarios, de jugar en el calor.
0: Lo lamento.
3: Y están cansados como nosotros, ¿sí? Y llegan también con algunos interrogantes, porque uno dice, vamos a enfrentar a Inglaterra. Es verdad, es un equipo fuerte.
0: Pero España y Francia, ¿cuándo juegan?
3: Mañana.
0: ¿Y nosotros?
3: Pasado.
0: Bueno, listo, ya trampa.
3: Tienen un día de ventaja.
0: Ah, ya trampa.
3: Tienen un día de ventaja. Pero así está armado el fixture. ¿Qué va a hacer?
0: Para mierda.
3: A mí, Nico, lo que me pasa es que la selección ha llenado todos los casilleros hace rato. A mí no me debe absolutamente nada. Yo estoy recontra hecho. No es
0: ¿cómo se has hecho?
3: No es un mensaje. Eso te iba a decir. No es un mensaje, conformista. Pero me parece que, o sea, para mí ya está.
0: Se levanta usted y se va de acá.
3: No, pero esto corre por mi cuenta. No,
0: sí, claro.
3: Si Argentina llega a tener un mal resultado con Inglaterra, yo lo voy a aplaudir porque la verdad que nos dio de todo ya hasta acá. Pero por supuesto que para mí hay una película más en la historia de Messi, porque nunca enfrentó a Inglaterra. Y es lo que se le pone enfrente a Leo ahora. Vos fíjate que cuando Leo debuta la selección, contra Hungría en un amistoso, lo expulsan. Y el próximo amistoso, el siguiente, era con Inglaterra. No lo pudo jugar. Desde ahí para acá nunca lo enfrentó. Así que es una, no sé si una cuenta pendiente para él, pero se le pone en el camino Inglaterra. Y en un mundial. Así que es un partido muy especial. Él lo dijo. Es especial enfrentar a una selección.
0: Bueno, pues eso no es menor que él haya dicho, esto es un partido especial. Yo cuando un poquito despuntaba y claro, necesitaba tranquilizarme, porque si esto fue así ahora, lo que va a ser la próxima.
3: No sé si lo dijo.
0: Si esto fui yo sufriendo, llegó un momento que con el delay, después quiero que nos cuenten los oyentes historias del delay, porque yo
2: pasó?
0: Que no entiendo nada, y bueno, dije, chao, voy a congeniar entre el televisor del cuarto que tiene cable y el televisor del comedor que no lo tiene. Como no entiendo nada, yo estaba viendo lo que escuchaba, digamos, para mí.
2: Está muy bien.
0: ¿No? Nosotros me decíamos, no tenés ni idea. Yo lo veo acá, que estoy. Nada, no encajaba, pero yo me lo hacía ecualizar. Y pensaba, vamos con un plus aparte con Inglaterra, sí. Que ciertamente es el empujón anímico, ¿no es cierto? Sí. Después dijo algo Scaloni sobre el punto.
3: Scaloni,
0: ¿no?
3: Exactamente. Pero igual, Scaloni, si vos lo viste en los partidos cuando era jovencito contra Beckham, se sacaba los ojos, Nico. O sea, después que Scaloni diga, es un partido de fútbol que está correcto.
0: Bueno, le corresponde por su rol,
3: por supuesto.
0: Me parece que,
2: claro, ahora
0: que
2: sí.
3: Pero yo creo que puertas adentro hay un mensaje. Diciendo, muchachos, viene Inglaterra. Sí. Pero vamos con todo.
0: Sí, sí.
3: Como decía Maradona.
0: Y es muy bueno tenerlo. Ahí lo escuchamos a Scaloni.
3: Dale.
0: Lo escuchamos a Scaloni, digo.
4: Es un partido de fútbol, ¿eh? El mensaje es que es un partido de fútbol. No busquemos otra cosa. Es un partido de fútbol. Y vamos a jugar un partido de fútbol contra una gran selección que tiene un gran entrenador que lo aprecio, lo admiro mucho. Y es un partido de fútbol. Punto. No hay más que eso.
3: Eso lo dijo post partido Argentina, en caliente todavía.
2: Él decía esto, pero mientras, segundos antes, en la cancha cuando no se iba nadie, todos empezaron a cantar. Incluso la escaloneta.
1: Totalmente.
3: Es una canción.
1: Y la otra vez que entró Beckham, al estadio, se lo cantaron a Beckham, que decía, no, paren.
0: Que
1: no.
0: Además tiene buena onda con Argentina.
1: Recontra buena onda. Y hay que tener en cuenta que de los chicos que juegan en la selección, hay 5 que juegan en equipos ingleses.
3: Sí.
1: Que son
0: compañeros.
1: Bueno, acuérdense
0: que tenemos desde la final anterior, y después seguimos con la rondita, el tuit del heredero al trono inglés, que es el príncipe Guillermo de Gales, poniéndole a Messi una cabrita, que es como GOAT, que es como decir, el más grande de todos los tiempos.
1: Claro.
0: Digo, ellos van con esa, pasaron 4 años, 3 y pico, lo que quieras, pero también tenemos ese empujón, ¿no?
3: Exactamente. Y del otro lado, Nico,
0: conocen como muy bueno.
3: Del otro lado las cosas no están bien. Entre los futbolistas, sobre todo Jude Bellingham, que es uno de los mejores jugadores, y el entrenador Thomas Tuchel,
0: Tuchel se llevan.
3: Sí. Bueno, por declaraciones post partido con Noruega. en donde el técnico dijo algunas cosas del equipo y él, uno de los referentes, como Bellingham, jugador del Real Madrid, que las tiene bien puestas y es uno de los mejores jugadores, dijo...
2: Lo frenó.
3: Dijo que venga a jugar él. Contra Haaland, contra este, contra el calor, correr 120 minutos.
0: Y después me contás también cómo estos suizos perdieron mal en algún momento, ¿no? Y boquearon también algunos.
3: Sí, malos perdedores.
0: Nos metemos con eso. Sí, son malos perdedores. ¿Por qué?
1: Hasta ahora todos son malos perdedores.
3: No aprendieron nada de Federer. No aprendieron nada de Roger Federer.
0: Cuando expulsaron después de eso, digo, y ahora van a decir que está todo, ¿no es cierto? Sí. Volteado para el lado de la Argentina y qué sé yo. Y cuando mirás las banderitas, el único país no europeo que queda dando vueltas, ¿no es cierto?
3: Claro, exacto. Bueno, yo le dije el hijo crear de otra vez. ¿Se acuerda que lo dije?
0: Eso está muy bien. Alejandra Gallo, muy buen día, bienvenida. ¿Cómo le va?
2: Pero muy buen día. Vamos a hablar también de economía, porque no solamente... Hoy se lleva
0: ¿Cómo si hemos sumado goles, restado goles? Claro. Le hemos puesto precios, ya está.
2: Tabla de posiciones, hemos hecho un 2x1, hemos hecho 3x2, todo tenemos. Sí. Mañana sale el índice de inflación del INDEC, que va a medir el dato oficial de la inflación de junio. De eso vamos a estar hablando un ratito, porque, por supuesto, siempre antes de que se conozca ese dato, se conoce la medición del Banco Central entre las consultoras, que tiene que ver con las expectativas del mercado, los grandes jugadores, que son los que negocian contratos entre sí. De eso también hablamos y, por supuesto...
0: Que como son los que ponen la platita, son los más conservadores, los más, los que se emocionan más tarde, ¿no es cierto?
2: Está muy buena esa.
0: Sí, sí.
2: Me gustó. No van a largue.
0: No van a largue,
2: es verdad eso. Son como más fríos.
0: Sí, sí,
2: ¿no?
0: Por eso suele venir un poco atrás, ¿no es cierto? De los índices que después, de alguna manera, confrontan con los hechos lo que ellos sienten, ¿no es cierto? Con el bolsillo y el corazón.
2: Totalmente, y por eso también son cautelosos con el dólar.
0: Claro. Expectativa contra realidad, esa es la relación, ¿no es cierto? Entre un indicador y el otro.
2: Totalmente, y es interesante porque trayendo esto que vos señalás, Nico, me encantó la imagen, te la voy a robar camino a la normalidad. fíjate que cuando hablan de tipo de cambio en esas encuestas del Banco Central, que tienen que ver con las expectativas, también son más conservadores.
0: También son más conservadores.
2: Ahora, cuando no están respondiendo las encuestas esos mismos, o muchos de esos mismos jugadores, para no ser injustas, dicen, no, tipo de cambio,
0: claro,
2: ¿no? Que son con los que se enoja después el ministro de Economía, Luis Toto Caputo.
0: Con razón.
2: De eso hablamos y también de la resolución energética que salió en el boletín oficial, que prorroga hasta el final del mandato del presidente Javier Milei la emergencia energética.
0: Así
2: después
0: es.
2: Te explico qué significa eso. Y atenti, provincia de Buenos Aires, porque se eliminan algunos subsidios para el gas.
0: Ok, a eso. Y lo que vamos a hacer también es volver, porque aparecieron algunas precisiones muy en la línea de lo que adivinábamos o especulábamos el viernes respecto de la nueva palabra clave que va a ser shutdown,
2: sí,
0: o
2: señor.
0: Shutdown o cierre de gobierno, ¿no?
2: Eso avanza.
0: Así que avanza. Después nos contás las precisiones que, bueno, un poco ya se van conociendo, ¿te parece?
2: Perfecto.
0: Muy bien, Andrea Gina Valdivieso, muy buen día, bienvenida, ¿cómo le va?
5: Buen día, Nico.
0: ¿Hoy durmió o también pegó derecho?
5: Sí, dormimos y bien de corrido.
0: Está muy
5: porque
0: bien.
5: Fue otra madrugada del domingo.
0: Por favor.
5: Interminable. Y como decía, yo comí después del partido, porque antes no pude probar bocado, tenía cerrado el estómago. Pero tenemos que hablar...
0: Qué cosa impresionante desde si querés, espiritual, habría que hablar con alguien, no el esoterismo y qué sé yo, pero eso, ¿qué ponemos? 11 y Scaloni, 12, todo. Yo sentir lo que está poniendo el pueblo argentino como en energía. Yo no soy muy de esa cosa.
2: Pero no,
0: estamos entregando, vos le entregás tan nerviosa que no comiste, ¿entendés?
5: No, en realidad eso
0: digo,
5: no
0: algo tiene que pasar
5: no
0: con
5: se
0: eso.
5: Se le abría el apetito.
0: ¿Te sentís depositario de eso? Debe ser una mochila, no sé cómo cada cual lo vive, pero...
5: Terminé congelando a toda la defensa.
0: Claro.
5: No,
2: ¿Lo pusiste en el freezer?
5: Y mi primo puso a la ofensiva...
0: Lo mismo. Esto ya está, mandaba fotos, tuve que meterlos en el freezer, sí. Claro.
2: No,
5: y a la ofensiva argentina, mi primo le hizo un cartelito y lo puso en la salamandra.
0: Sí, para cada cual, bueno, esa cosa es en algún lugar.
5: Los dos goles de la diferencia.
0: ¿Te das cuenta?
2: Hasta la cruz de sal llegué, pero después todo eso me tenés que explicar de qué se trata.
0: Sí, bueno, después te vamos a explicar. Te vamos a explicar.
5: Pero tenemos que hablar también de lo malo. Mencionabas un muerto a raíz de un infarto en Caballito, pero también hubo uno en San Francisco, Córdoba, pero en este caso se trató de un homicidio aparentemente premeditado, aprovechando la celebración.
0: Ah, viene por ahí la investigación.
5: Viene por ahí, sí, okay. Sí, una premeditación, aparentemente un ajuste de cuentas en el marco del narcotráfico.
0: O sea, con alevosía, lo que se llama alevosía.
5: Alevosía, tres disparos por la espalda. Seguro,
0: aprovechó, ¿no es cierto?, una fiesta y fue de espalda.
5: Exactamente, aparentemente lo citaron para arreglar estas cuentas y le dispararon por la espalda, tres balazos. Es el causal de muerte de este joven de tan solo 20 años que había salido hace poco de la cárcel.
0: Vuelvo,
5: por la causa de robo.
0: Cosas que aparecen en Córdoba, ¿no es cierto?
5: Córdoba
0: y
5: otra
0: tienen
5: vez.
0: Que ver con, yo me acuerdo, informes en la televisión desde hace mucho tiempo, guarda con Córdoba y el nuevo Rosario, decir en algún momento. No, esto no es dicho con ánimo de estigmatizar, pero hay que ponerle nombre a los problemas.
5: Pero
0: ¿no?
5: Es que claramente hoy por hoy de una provincia que era de paso del narcotráfico, me parece tema. Que hay una cuestión de narcomenudeo y también de producción de estupefacientes que se está concentrando ahí. ¿Por qué?
0: Hace mucho tiempo que vecinos denuncian, y a esto me refería puntualmente, vecinos denuncian la presencia intensa del narco en el zócalo del tejido social.
5: Justamente.
0: Es decir, las lealtades empezaban a jugarse, ¿no es cierto? La figura del padrino, el que presta plata, el que tal, en fin, ¿no es cierto? El que va generando un lugar de eso, lealtad, liderazgo, y así empieza. Legitimación.
5: No olvidar el efecto cucaracha, que es reventar los búnkers en Rosario, que es un plan que se está poniendo. Sí, se llama así, reventar búnkers en lo que era el centro de la presión narco y la diseminación hacia el conurbano bonaerense, hacia Córdoba y también algunos puntos en la Patagonia. Por eso digo, cómo se distribuyen las rutas.
0: Sí, es el efecto derrame, se llama también, claro.
5: Claro, bueno,
0: algún lugar va.
5: Exactamente, capturan, no a las cabezas, y las cabezas se trasladan hacia otros destinos. Eso por un lado. Hubo incidentes también en el obelisco, lamentablemente, con balas de goma y demás.
0: Sí.
5: Parte oficial habla de robos e intentos de saqueos en comercios, pero lo cierto es que expulsaron a todos los hinchas que estaban celebrando entre las 3 y las 4 de la mañana en el obelisco porteño. Y por otro lado, Río Negro, Paso Córdoba, una localidad de General Roca, en donde ayer también, donde se celebraba, y después lo vamos a contar con Rodrigo, la carrera doble Apolo de runners. Aparecen unos jinetes con boleadoras, con piedras, deseñalizan todo el tramo.
0: Sí, que no joden una carrera de esa, porque me ha perdido.
5: Exactamente, y una agresión por la cual hasta ahora no hay detenidos. Si hay una denuncia interpuesta, si han contado.
0: Posibilidad de identificación hay, porque están dando vueltas los videos, sí, a cara pelada los jinetes.
5: Y en el caso de Córdoba también, porque no lo dijimos, pero tampoco hay detenidos por este homicidio calificado en los festejos. Así que, digo, dos hechos graves registrados en un mismo día, por los cuales no hay detenidos.
0: Fernanda Eras.
1: Bueno, vamos a estar hablando de las estrellas del Mundial Lado B. Viste que yo estoy tratando el Lado B del Mundial siempre.
0: Sí.
1: En este caso vamos a hablar de los voluntarios, los alcanzapelotas, los utileros, los jardineros, quienes lavan y preparan la ropa de todos los equipos, los cocineros, los choferes, los traductores, que tanto se habló de los traductores en este Mundial, el personal de limpieza. Tengo el dato de la cantidad de agua que se gastó en cada uno de los estadios para distintas cuestiones, toneladas.
0: ¿Qué tema con
1: y toneladas?
0: Con los ángulos, ¿no? Y no quiero ser falto de respeto respecto de... Pero es un titular que decía, no sé, le quería pegar a Infantino porque anda en su jet de acá para allá, que no sé de qué otra manera podría, ¿no es cierto?, sí, moverse en un Mundial tan particular. Pero dice, del Mundial, o sea, del Mundial más contaminante de la historia. ¿Por qué? Porque las sedes son lejos y tenés que andar, sí, y la huella... basta con el... No sé, me parece que...
3: Nico, descreo de eso que esté en todos los partidos. Para mí hay que enfocarlo siempre al tipo, pero yo no creo que de un partido a otro el tipo... porque lo tiene que ver todo el partido.
0: No se puede, porque hubiera ido más latón a todos si se podía. No se puede materialmente.
3: ¿Quién es Drupi? ¿Quién es?
0: No, por eso.
3: Para mí no.
1: Bueno, hay mucho dato en torno a lo que pasa con también las cartelerías, que esto lo voy a tratar en los próximos días también. Los equipos médicos de primeros auxilios, quién controla los accesos de las acreditaciones, toda esta gente que es la gente invisible, que nosotros...
0: ¿Son voluntarios o les pagan?
1: Son voluntarios.
0: Te dan entrada por lo lo menos?
1: Te dan entrada, pero además para llegar a eso hay muchos que salen de concursos. Por ejemplo, salen de concursos...
0: Ah, mirá cómo te la venden, claro, para que vayas a trabajar gratis, bueno, te hacen un concurso. Tan yankee, está bien.
1: Bueno,
0: está bien.
1: Pero por ejemplo, la casa de comida más conocida...
0: Te compraste todos los números, Fernanda, de esa ruta.
1: para que los nenes... Porque vos decís, ¿quiénes son esos nenes que salen de la mano de los jugadores? Ahí salen de concursos. El que sale con la pelota en la mano, que hubo una... Uno fue argentino. Tuvo todo un camino a recorrer porque es un futuro atleta argentino. Entonces, bueno, hay datos muy interesantes. Pero a mí me gustaría saber, los oyentes, dentro de este mundial, los que se fueron y los que todavía están, para ellos, ¿quién fue el jugador que más se destacó? No estoy preguntando...
0: ¿Cómo le dicen al de pelotudo? No, al de la pelota. El que tiene la pelota. No, yo cuando era chiquito iba a los entrenamientos, mi viejo director técnico, presidente del club de fútbol.
2: Ah, mirá, no sabía eso.
0: Y siempre decían, el canchero tal cosa, el canchero... Yo decía, ¿qué está el canchero? ¿Por qué le dicen así? Porque es el que cuida la cancha.
1: Claro. Pero ahora no.
0: Bueno,
1: claro. No le... el alcanza pelota ahora, por una cuestión de FIFA, no está más, ¿no, Rodri? Las pelotas están porque antes se lastimaban.
0: Bueno, ¿vieron ese que la pelota llegó en un momento a la tribuna?
1: Sí.
0: La agarra
1: un
0: nenito, escrachadísimo el argentino, que le hace escondela,
1: se le hicieron devolver. Sí. Bueno, quiero saber para los oyentes cuál fue la figura de este mundial. Por ahí que ya no esté, que se haya ido, pero que me digan cuál fue la figura para ellos.
0: Está bien, y la figura de entre los argentinos también va a estar bueno escuchar.
1: También,
0: parece
1: la figura,
0: absolutamente. Muy bien, nuestra figura está ahora, Romina Wiener. Romina Wiener, muy buen día, bienvenida, ¿cómo le va?
6: ¿Cómo andamos por ahí?
0: Muy bien, muy bien. Todavía
6: entre figuritas estamos.
0: Entre figuritas, totalmente, totalmente.
6: Bueno, ¿qué partido?
0: ¿Cómo la vivió Romina Wiener? ¿La sufrió, no?
6: Ay, sí, como todos sufrimos. Sí, ¿quién no? Fue terrible.
0: Tremendo.
6: Pero bueno, se pasó, una más.
0: Una más, nos queda una más, o no, y no jodemos más, no, después seguimos jodiendo, pero para otra cosa, ¿no es cierto? Que es la... Pero hay que
6: los argentinos siempre...
0: Nos quiero en la final.
6: Claro, los argentinos siempre jodemos, así. Bueno, vos sabés que hoy a la mañana hay que transitar con mucha precaución ni con todos los accesos a Capital Federal. La visibilidad de conducción está reducida por la presencia de bancos de niebla, bancos bien intensos en Panamericana, Acceso Oeste, Autopista Richeri, Buenos Aires, La Plata. Entonces, mucha precaución al circular, llevar las luces bajas encendidas, aumentar la distancia de seguridad entre vehículos. Ya hay dos choques en Panamericana, uno a la altura de 197, mano a General Paz, es una colisión de dos autos. Esto está generando demoras a esa altura, está trabando la Panamericana ya desde la bifurcación de los ramales de Pilar y Campana. Sumado a que en el ramal Campana, kilómetro 33, mano a General Paz, hay un choque múltiple de tres vehículos. Entonces, dos incidentes de tránsito en el corredor del norte que están generando complicaciones. Acceso Oeste también con demoras, todo en sentido hacia la autopista Perito Moreno. Es por tránsito intenso y también por un incidente de tránsito en sentido hacia Capital Federal, entonces también genera complicaciones a los que vienen por la traza de Oeste, y una autopista Richeri bien cargada y con demoras a la altura de Tapiales en sentido hacia la Ciudad Autónoma de Buenos Aires. Los que vienen por la autopista Buenos Aires-La Plata, bien intensa, toda la zona de Wilde-Sarandí hacia el Bajo Porteño, y hay retraso ya en la zona. Así como está la niebla en los accesos a Capital Federal, Nico, hay mucha niebla en la autopista Buenos Aires-Rosario-Córdoba, en diferentes sectores, que es la Ruta Nacional 9, así que también a transitar con mucha precaución. El Paso Cristo Redentor en Mendoza está operativo, te acordás que el viernes estaba cerrado, fue lo último que contábamos, habilitó el día sábado y hoy está operativo sin inconvenientes, con bastante tránsito por los que están regresando, algunos todavía del fin de semana largo, que han tenido esta oportunidad de viajar. Entonces, hoy pueden volver sin inconvenientes. Tener en cuenta que a partir del 15 o sea, del miércoles, se espera un temporal en zona de alta montaña, entonces planificar los viajes de cruzar antes, o sea, hacerlo entre hoy y mañana martes para no tener inconvenientes de quedar varado. El paso Pehuenche en la ruta 145, cerrado, esto es por el temporal de nieve, no lo han podido habilitar este paso, no están dadas las condiciones de seguridad para hacerlo, así que sigue cerrado. Y después en Neuquén, en la ruta nacional 40, la zona de Cuesta de Mendaña, un lugar nuevo que estamos conociendo, la visibilidad de conducción está reducida por la presencia de bancos de niebla, muy espeso, te digo que prácticamente no se ve nada, así que mucha precaución. Y los pasos Pino Hacho de Cardenal Zamore, en principio se esperaría la habilitación a partir de las 9 de la mañana, así que vamos a ir viendo cómo se da esta situación. Y en Chubut, en la ruta nacional 40, todo lo que es el tramo que va entre Esquel y Epuyén, con mucha precaución, nieve en diferentes sectores, hielo, así que mucha precaución. Los servicios de esta hora, trenes, subtes y premetro, están todos horarios. El tren Mitre volvió a retiro, esa sería la novedad. ¿Te acordás que durante así todo el fin de semana estuvo con un trayecto corto, dos de los ramales, el ramal Tigre interrumpido? Bueno, hoy ya está llegando a retiro, así que con eso un paso más solucionado para los usuarios. Esta sería la principal info a tener en cuenta, Nico.
0: Romina Wiener, muchísimas gracias.
6: Chau, chau.
0: Beso grandote.
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0: Bueno, muy bien, 36 minutos ahora de las 7 de la mañana en la República Argentina. Estamos esperando a nuestros oyentes que ya están escribiendo. ¿A dónde?
1: Al 11-3870-7485, preguntando, entre otras cuestiones, cuál fue hasta este momento la figura del Mundial. Yo recuerdo, pero quedó tan a lo lejos, como por ejemplo... Sí, exactamente, me lo sacó de la boca, Tim Payne. ¿Te acordás lo que...?
0: No, yo no me acuerdo de Tim Payne.
1: ¿Ya quién era Tim Payne? De claro. Nueva Zelanda, ese que lo habían hecho viral. Después Bocinia, después hubo unos cuantos, ¿no? Que fueron pasando y que quedaron sin pena ni gloria, que ya están en sus distintos lugares, ¿eh? Pueden ser que nos hablen de figuras del Mundial que ya no estén participando o de otros tan... O por qué no... También de...
0: Yo quiero de este Mundial.
1: De este, no, que... o de árbitros.
0: Bueno, cualquier cosa, que nos digan a cualquiera. Para mí, Speed fue el personaje.
2: El youtuber. ¿Qué le pasa? Lo quiso mufar a la selección, mira. Ahí lo tenés a tu espalda, Fernando.
1: Porque sí, lo que pasó con Speed es que él se ponía las camisetas de los equipos que quería que pierdan. Y el otro día, en el encuentro de Argentina, apareció con la camiseta de Argentina. Lo que le chiflaron a ese hombre. Pero lo siguieron...
0: Hacer el piola. Y la otra cosa fantástica, tan argentina, ¿no es cierto? Que lo en conjunto resuelve las formas, ¿no es cierto? De las cosas de esta forma con el intendente.
1: Sí.
0: Con el alcalde.
2: El alcalde, sí.
1: También.
0: Que él terminó ahí abrazado entre todos, pues se le ocurrió decir que gane Argentina y lo subieron el intendente, no, ¿cómo le gritaban? El alcalde.
2: Alcalde argentino. Y abro un paréntesis chiquito y ahora después continúo, Nico. Me encanta que ya empiecen a hablar los exfutbolistas de Inglaterra en contra de Argentina. Me encanta. Bajándole el precio. Me encanta.
0: ¿Ah, sí?
2: Después vamos a estar repasando algunas.
0: Es lo que usted ha dicho. La técnica de Rodrigo es esa.
2: Estuve repasando algunas. Después lo vamos a ampliar,
0: Después vamos. Vamos ahora a nuestro amanecer provincial y empezamos primero de todo con Zapala, provincia de Neuquén, Nelida López. Nelida López, muy buen día, bienvenida, ¿cómo le va?
3: Muy buenos días, Nico, muy buenos días al equipo. Muy bien aquí en Zapala con mucho viento y esperamos ráfagas hasta 62 kilómetros en la hora. Sí.
0: Qué bárbaro. Sí, digo, claro que con viento a esta altura
3: del
0: año.
3: Con mucho viento, pero bueno, por lo menos no tenemos, como la semana pasada, temperaturas muy bajas, bajo cero, y tenemos 4 grados. Y bueno, y por la noche esperamos lluvias dispersas.
0: Bien. Contanos, por favor, Nélida, qué es lo que sucedió en esta carrera, ¿no es cierto?, que se dio en Río Negro. Ustedes están relativamente cerca, ¿no es cierto?
3: Sí, pues somos vecinos con Río Negro. Realmente fue allí en la 17ª edición de esta tradicional carrera de runner que se titula Doble Apolo. Hacen 17 años que se viene realizando esta carrera. Allí en Pasto, Córdoba, precisamente se llama la zona, es una zona protegida, porque por allí hablaban que eran campos privados. No, es una zona protegida. Igualmente, quien organiza esta carrera, que es Alejandro Pellegrini, él dijo que estaban las autorizaciones correspondientes por parte del municipio y provincia. Lo raro aquí, Nico, es que en el kilómetro 2 apareció un grupo de personas a caballo y agredió allí a los corredores. Fueron muy, muy violentos. Hay videos recorriendo las redes sociales, sobre todo allí en Instagram, en Facebook, donde realmente los agreden a piedrazos, a rebencazo. Uno de los corredores, Fernando Castro, recibió golpes con boleadoras, que es un elemento que se utilizaba antiguamente para cazar avestruces. Ah,
0: bajo ninguna circunstancia esa es la manera, ¿no es cierto?
3: Es terrible, es la primera vez
0: con las precisiones, Nélida, entonces. Es verdad que es una zona protegida, eso está claro.
3: Una zona protegida, esto quiero dejar claro porque allí en las redes dice, bueno, si se meten a campos privados, no. Es una zona protegida.
0: Ah,
3: la
0: porque lo estás comparando con el campo privado, pero yo digo, ok, te entiendo.
2: Claro, eso, eso en las carreras generalmente no se le pide permiso, generalmente.
0: Es que claro que sí.
2: Aparte una carrera que ya tiene tradición, es la 17ª edición, ya debe salir como muy natural, claro.
0: No es la primera vez. ¿En qué otro episodio vimos? Pero yo ahora no recuerdo en qué punto de la Argentina, lo mismo, ¿no es cierto?
3: Fue en Río Negro, pero no, esto ocurrió, también fue en Río Negro, pero más al sur, okay. Esto es más al norte. Pero esa era una situación totalmente diferente porque era situación de tierras privadas.
0: Okay.
3: Que no, digo que la violencia tiene que estar presente en ningún momento.
0: No, pero te entiendo, no, tierra privada no, tal cual.
3: Claro,
0: no sin permiso.
3: Pero voy a que esto es una zona protegida, estaban los permisos allí por parte del municipio de Roca, por parte de la provincia de Río Negro, en esta área protegida, donde tradicionalmente se realiza esta carrera que se titula Doble Apolo 17. Bueno, lo que vivieron allí en los corredores realmente fue tristísimo. Ellos no podían entender qué estaba pasando. Este grupo de personas a caballos retiró la señalización, las cintas que habían allí, bueno, se desorientaron. Pero bueno, finalmente algunos, hace 17 años de que comenzó, vienen realizando la carrera, pudieron seguir, pudieron guiar y pudieron finalmente cumplir los 8, 15 y 28 kilómetros que estaba estipulado en esta carrera, ¿no?
0: Pero bajo ningún concepto, ¿no es cierto? Ahora hay que ver qué se hace contra estos jinetes, vamos a llamarlos así.
3: Sí, yo no quise decir gauchos porque en particular a mí el gaucho, la gente de a caballo merece todo mi respeto, pero yo no sé quiénes son.
0: Ese
3: por
0: es
3: eso dije
0: punto.
3: Este grupo de personas
0: Ahí está,
3: a caballo.
0: Grupo de personas a caballo, sí, tal cual.
3: Que les pegaron rebencazos, que les tiraron piedras, que los agredieron verbalmente, que bueno, a esta persona, Fernando Castro, que también él dijo que por su

0: de la ley, vos también fuera de la norma. ¿Quién te hizo creer que era tuya?
1: Claro, así la barda es de todos.
0: ¿Cómo eso? ¿Qué otra cosa haces sobre esa tierra que no es tuya estos efectos? Es de todos, porque es protegida, pero eso significa otra cosa, no es tuya.
1: Claro, es de todos, desde la competencia, dijeron desde la organización, que siempre, siempre se respetó la naturaleza allí en el lugar, que las cintas luego eran retiradas. Se desconoce la magnitud de este episodio.
0: ¿Algo político podrá haber? Porque otra vez, ¿no es cierto? ¿Qué planto? Y lo hago bajo mi entera responsabilidad. La estigmatización de la persona a caballo, ¿no es cierto? Porque esto invita a que todo el mundo diga, entonces ahora, ¿no es cierto?
1: Cualquier sí, son jinete, violentos.
0: Gaucho, gente de campo, es violenta, ¿no? Así que ahí puede haber algo. Lo hayan hecho queriendo o sin querer. Esto es un correlato de eso que pasó. Y después el runner, que es una figura muy resistida por determinado sector desde la pandemia en adelante, ¿no? Entonces, sí, quisiera ver bien qué pasó ahí.
1: Yo realmente desconozco cuáles pueden ser los motivos de este violento hecho, de este violento suceso. Máximo, y vuelvo a repetir, es una carrera que hace 17 años se realiza allí, el doble Apolo. En esta edición realmente se desconoce qué pudo haber pasado. Seguramente en la jornada de hoy se va a seguir hablando de ello para ver,
0: claro que sí,
1: cuáles pueden ser lo que llevó a tamaña agresión.
0: Sí, la verdad, tremendo. En la medida que vayan apareciendo precisiones, Nelly, andanos por favor informando.
1: Por supuesto, espero, finalmente allí se interiorizaron de cómo están los corredores, bueno, algunos con golpes, y lo peor es el momento vivido innecesariamente cuando estos deportistas estaban realizando lo que les gusta con permiso en algo organizado.
0: La peor parte se la llevó Castro, es uno de los corredores, ¿cierto?
1: Ahí podemos, Fernando,
0: ahí podemos escuchar su testimonio.
2: ¡No! ¡No! ¡No! ¡No! ¡No! ¡No! ¡No! ¡No! ¡No! ¡No! ¡No! ¡No! ¡No! ¡No!
3: Está la parte del video. Claro. Donde lo filma.
0: ¿Viste? Sos mapuche vos, dices. Algo de eso hay.
4: ¡Que venga el organizador! ¡Que venga acá el hijo de puta!
0: Algo de eso hay.
4: ¡No, no, no! ¡Nada que ver! ¡Vamos, vamos, vamos! ¡Vamos! ¡Vamos! ¡Vamos! ¡Vamos!
0: Con el audio del ambiente, los pasos son, mirá, tratando de correr en una carrera que sucede, ¿no?
3: Sí.
0: Lo está arriando como vaca.
5: Bueno, quería contar un poco lo que vivimos hoy en la carrera del Apolo. Me están llegando muchos mensajes de amigos, de gente conocida, de programas de radio, de televisión. La verdad que es algo que no es algo que venimos, que vivimos hoy, que es una situación aislada, sino que es algo que venimos pasando ya hace mucho tiempo los corredores de roca, los que hacen bici, los que caminan en el área protegida General Roca. Están tomadas algunas partes que por mapuches que dicen ser dueños de los lugares, y realmente no, lo que tengo entendido es que no tienen papeles.
0: Por la violencia.
5: Hoy en la carrera de Apolo, la Ola Apolo presenta circuitos y es algo que el municipio habilita. Salimos todos a correr y en el kilómetro 1.200 aproximadamente me encuentro con que la carrera estaba parada. Habían algunos corredores de todas las distancias que ya estaban adelante, parados, algunos volviendo, y viendo esta situación me cuentan, están tirando piedras, están tirando rebenques. Veo la situación y les digo, bueno, vamos a encararlos y a defender a la gente, que hay amigos, hay compañeros, hay colegas ahí adelante. Y quise ir y cuando llegó estaba también un amigo, Johnny, estaba Nacho, había un montón de corredores alrededor, que Dani...
0: Sí, es lo que vemos en las imágenes.
5: Hay que hacer algo y quise manotear a uno de los chicos que estaba, de los paisanos, de los gauchos que estaba...
0: No se sabe cómo llamarlo,
5: casos,
0: ¿no?
5: Poder manotearlo, para defender a la gente y que pueda seguir la carrera. Cuando pasa esta situación, me empiezan a tirar rebencazos y salgo corriendo y me empiezan a perseguir todos los caballos con los paisanos a mí. y bueno, y ya la situación se había puesto áspera.
0: Le tiraron la boleadora a la pierna.
5: Boleadoras, literalmente boleadoras, que
6: le duele eso.
5: Por el lado de la cabeza y que si
6: me agarraban, tenés que tener puntería, ¿no?

0: Me mataron.
1: ¿Qué estamos? ¿En qué? Sí. No, no, acá hay algo, hay este...
2: Sí, te suena cerrado, armado, ¿no?
1: Absolutamente, me suena...
3: Y lo, bueno, y lo escuchaba que parece... así a Fernando Castro, sí, que dice son este mapuches, sí, que han tomado allí parte de esta área protegida que están ocupando. Ajá. Bueno, es un conflicto de tierra, ser, bueno, sí, que claro, es lo que tiene Río Negro, ¿no?
1: Sí, bueno, absolutamente, absolutamente. Ahí Chinita tiene algunas precisiones de lo que despunta como causa judicial.
4: Bueno, causa judicial. Tengo entendido que ya hubo una presentación formal ante la justicia por parte de los organizadores de la carrera, pero lo cierto es que justamente se necesitó de la denuncia, porque a pesar de la violencia que vemos en las imágenes, en escuchar el relato de una de las víctimas, esto es lesiones leves.
2: No,
1: claro.
4: Esto es lesiones leves y necesita de la denuncia de para empezar la investigación.
1: Llama, claro.
4: Y por eso hoy por hoy no tenemos detenidos todavía.
1: Claro.
3: Claro, igualmente las goleadoras, vamos a contarle a la gente que es algo que está con... Son tres
1: pero
3: bolas.
1: Pero todo el mundo sabe que es una goleadora.
3: Piedra,
1: sí.
3: Envueltas con cuero que ¿qué? Realmente... son piedras.
1: Sí. Claro que sí, son piedras, sí, efectivamente, son piedras. Nélida, muchísimas gracias por el reporte. Cualquier precisión que vaya apareciendo, nos vas contando, ¿te parece?
3: A ustedes, un abrazo hasta siempre.
1: Un beso grandote. Nélida López, de LRA 17, Radio Nacional Zapala, provincia de Neuquén. Y nos vamos ahora a La Rioja con Carlos Vega. Carlos Vega, muy buen día, bienvenido, ¿cómo le va?
5: Nico, ¿cómo estás? Buen día, un saludo para todo el equipo ahí. Acá
1: bien,
5: estamos.
1: No se estará recibiendo con boleadora vos también, no.
6: No,
5: no, no, no, no, no, no.
6: Igual le gusta el deporte al amigo.
5: Sí, tal cual,
6: ¿viste?
5: Tal cual. Sí, sí, sí. Pero ahora estamos tranquilos y es un tema este el de las zonas protegidas, es lo que decía Nelia, porque cuando se hacen competencias de jalí, de automovilísticas, ¿no? En algunas zonas que son áreas protegidas en la provincia, sin este nivel de violencia, pero se generan por ahí algunas manifestaciones por el hecho de la alteración de lo que es el medio ambiente en algunos lugares, ¿no? No pasa de ahí, justamente de alguna manifestación, pero...
1: Claro, pero eso es gente... de alguna manera reclamando con derecho lo que sabe que es de todos. Acá me parece que hay otra cosa, porque si hurgás un poco, estos tipos arriba del caballo reclaman para ellos la tierra, ¿no es cierto?
5: Totalmente injustificada la manera en la que la hicieron.
1: Además,
5: eso está claro.
1: Total.
5: Pero bueno, Nico, 4 grados la temperatura en la ciudad de La Rioja. Vos sabés que, hablando del clima, el Servicio Meteorológico anuncia para esta semana temperaturas primaverales.
1: Ajá.
5: Para el miércoles y jueves anuncian máximas de 26 grados, mirá, para La Rioja.
1: Mira, lindo.
5: No,
1: o querés un poco de frío.
5: No, yo soy team verano.
1: Eso me parece bien.
5: Decididamente team verano. Pero bueno, vamos a ver qué es lo que pasa. La temperatura máxima anunciada para hoy es de 19 grados, va a ir subiendo, según lo que marca el registro meteorológico, con estos días, 23 para mañana, 26 miércoles y jueves, desciende 23 y 17 el domingo, ya más parecido al invierno, según lo que dice, pero vamos a ver qué es lo que sucede. Igualmente el clima en esta semana y con estos registros vienen bien por el hecho de que comenzaron las vacaciones de invierno en la provincia de La Rioja en esta semana. Durante justamente 14 días la gente va a descansar, tanto la administración pública como las escuelas, y el 27 de julio ya todo el mundo a trabajar.
1: ¿Cómo la administración pública tiene vacaciones de invierno? ¿Cómo se sí?
5: Sí, sí, sí, también hay un receso en el cual se adhiere, ¿no? O se acopla.
1: Porque uno tiene vacaciones y después negocia y si puede se las toman las vacaciones de invierno, pero acá es otra cosa, no es eso, es vacaciones de invierno de la administración pública provincial.
5: Es un receso en el cual, como vos bien lo decís, los que tienen días los pueden tomar, sino por una cuestión de ahorro energético y de otras tantas cosas,
1: sí,
5: es que se toma un receso y se quedan para que la gente también se quede junto con los chicos en sus hogares, digamos, ¿no? Así que bueno, viene el descanso, más allá de los que les corresponden días de vacaciones porque hayan sacado claro. de manera parcial. Y además, con todo el entusiasmo de lo que se viene este miércoles con el partido de Argentina e Inglaterra en la semifinal, con distintos lugares, ya adecuándose en vacaciones Ajá. o en receso, muchas reuniones entre amigos, entre familia, claro. para ya que van a estar todos en casa, van a aprovechar para ver el partido un poco más relajado.
1: Qué lindo, no relajados nada, mira Carlos, entre porque comillas. Por lo que vieron los partidos me parece...
5: Entre comillas, ¿no?
1: Entre comillas, tal cual.
5: Exactamente, así que bueno, con todas estas novedades, digamos, en la provincia de La Rioja, ayer finalizó la Feria Provincial del Libro en la provincia, durante toda una semana, con distintas presentaciones culturales, artísticas. Ayer cerró la orquesta provincial con la interpretación de lo que ha sido la cantata riojana y le ha puesto el broche de lujo, ¿no? El cierre de lujo para lo que ha sido esta nueva edición de la Feria Provincial del Libro acá en La Rioja.
1: Carlos, muchísimas gracias, que tengas un lindo día.
5: Ustedes también, buena semana para todos.
1: Abrazo grandote, Carlos Vega de LRA 28 Radio Nacional La Rioja.
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0: César Tapia, muy buen día, bienvenido, ¿cómo le va?
1: Nico y equipo, ¿cómo andan? Buen día.
0: Y qué gusto volver a tenerlo y que me responda, porque el grabado, igual me sale bien lo del grabado, nos sale muy bien, ¿eh?
1: Está muy bien. Bueno, acá estamos para responder, hoy estábamos en mudo el otro día.
0: Por supuesto. Feriado, solo en feriado para la audiencia, vamos a ver.
1: Exacto.
0: Somos Radio Verdad. ¿Cómo la pasaste este sábado de la noche?
1: Bien, sufriendo como todo el mundo, pero
0: claro,
1: bueno.
0: Claro.
1: Como el 99,9%.
0: Totalmente.
1: Por no decir el 100%.
0: El 100, de alguna manera. Y el que no lo vio sufría no mirando, así que...
1: No mirando, claro. Veíamos algunas cortes de redes, que gente que se pone a hacer alguna acción, como limpiar la casa para
0: no sufrir. Totalmente, ¿no? Sí, tal cual, pero lo que está haciendo es sufrir en otro lado, totalmente.
1: Claro. Totalmente. Cada uno a su manera.
0: Che, César, ¿por dónde vamos hoy?
1: Bueno, a ver, Nico, hoy la noticia tiene que ver con el seguimiento de la situación del niño que estaría por llegar a la República Argentina.
0: Sí.
1: Esta situación climática que, recordemos, niño es lluvias abundantes, niña es sequía. Bueno, en las últimas horas, por ejemplo, la Administración Nacional Oceánica Atmosférica de los Estados Unidos ya ha declarado el comienzo del llamado niño, que tiene nombre como en algunos lugares cuando suceden los sistemas climáticos que son muy fuertes. Uh-huh. En este caso se llama Godzilla.
0: Okay.
1: Con lluvias excesivas, y que ha pasado y han subido a muy fuerte la posibilidad del 63 al 81%. Y esto, uh-huh, obviamente se va tomando medidas, algunas medidas que tienen que ver con lo que puede llegar a suceder en la República Argentina, con algunas provincias específicamente, y además cuando se van aproximando cada uno de esas semanas, obviamente ya se va teniendo un poco más de ratificación. Entonces estos puntos obviamente se van teniendo muy en cuenta, más allá de que ya hay provincias que han tenido reuniones con respecto a esta situación. Bueno, el gobierno ha oficializado el plan de coordinación federal, que se llama ENOS, con esta posibilidad que se estaría dando con fuerte presencia entre los meses de octubre y diciembre, y no dejando afuera la posibilidad que se extienda hasta el otoño del 2027. Así que es una preocupación. En algunas provincias se está tomando para Corrientes, Entre Ríos, Misiones y también el norte, noroeste de la provincia de Buenos Aires, y no está exceptuada la ciudad de Buenos Aires también.
0: Clarísimo, César. Mira qué justito que llegamos.
1: Justito con top. Lo respetamos entonces. Abrazo.
0: Siempre
1: grande,
0: top,
1: Nico.
0: Usted. Abrazo grandote. Es César Tapia.
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3: 8 de la mañana en la República Argentina. Nacional es mundial. Último entrenamiento de la selección argentina de cara a la semifinal con Inglaterra. El informe de Rodrigo Ruiz.
4: La selección argentina de fútbol hoy entrenará a puertas cerradas en su búnker de Kansas por última vez y se irá a la ciudad de Atlanta, en la que el próximo miércoles a las 4 de la tarde jugará ante Inglaterra por una de las semifinales de la Copa del Mundo. Todavía no hay indicios de un posible 11 titular. Mañana y el mismo día del partido, Lionel Scaloni definirá quiénes estarán desde el arranque, pero hay chances que repita el mismo equipo que viene de eliminar a Suiza.
3: El gobierno prorrogó la emergencia del sector energético hasta fines de 2027. El Ejecutivo fundamentó la decisión en la continuidad del proceso de normalización del mercado energético y en la necesidad de evitar inconsistencias durante la transición. La medida mantiene vigente el régimen excepcional establecido en diciembre de 2023. El informe del tránsito con Romina Wiener.
5: Atento, circular con precaución en la autopista Buenos Aires-Rosario Córdoba. En diferentes sectores la visibilidad de conducción está reducida por la presencia de bancos de niebla. Llevar luces, bajas encendidas y aumentar la distancia de seguridad entre vehículos. En Mendoza, el paso Cristo Redentor, ubicado en Ruta Nacional 7, que conecta a Argentina con Chile, está operativo para todo tipo de vehículos. Sigue cerrado el paso Pehuenche en la Ruta 145 por un temporal de nieve.
3: En Mendoza, donde nos escuchás por AM960, la temperatura es de 1.8°, la humedad del 94% y el cielo está despejado. En Buenos Aires, la marca actual 4.2°, la humedad 94%, cielo despejado con neblina.
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0: Dale, dale que ya envolvió el tiempo. Cuando envuelve el tiempo es cuando tenemos que entrar, ¿no es cierto? Me dice acá Martín. Empieza claro.
1: Pero basta, qué lindo. Envolver el tiempo y que no se vaya y retenerlo.
0: Bueno, usted está bien, es cierto. Está bien. Porque la música es poesía, ¿no es cierto?
1: Claro.
0: ¿Qué es poesía?
1: ¿Qué? Uy, me trajiste a los 6-7 años.
0: 5 minutos nos separan ahora de las 8 de la mañana de la República Argentina este lunes 13 de julio de 2026 en todo el mundo.
1: Y con Nico Yacoy nos quedamos hasta las 10 de la mañana en primer round con una temperatura en la ciudad autónoma de Buenos Aires de 4 grados 2 décimas que no se quiere mover el termómetro. Mucha niebla reducida a 7 kilómetros en la hora. Se ve muy poquito. La máxima para hoy de 14 grados. ¿Qué pasa en la República Argentina? Y nos vamos para el NOA, frío, con heladas en sectores serranos y de altura, parcialmente nublado a nublado. En el NEA, una mañana fresca con neblinas, mayormente nublado, con bajas probabilidades de lluvias aisladas en el norte. En el Cuyo, estable y con sol, heladas matinales en zonas cordilleranas y este de Mendoza. En el centro, cielo parcialmente nublado a cubierto, fresco a frío, sin lluvias. En la Patagonia vamos a tener frío con nevadas en cordilleras y sector sur con vientos moderados. Y en el sector antártico argentino y nuestras islas del Atlántico Sur, muy frío con vientos fuertes, posibilidades de nevadas y temperaturas, Nico, bajo cero.
0: Muy bien, ¿qué hay que saber entonces hoy lunes 13 de julio a esta hora? Mundial 2026, Argentina entre los cuatro mejores. La selección argentina tendrá su último entrenamiento en Kansas antes de viajar a Atlanta, la sede del partido con Inglaterra. El encuentro por un lugar en la final será el miércoles desde las 16, donde Argentina jugará de azul con su indumentaria alternativa, tal como ocurrió en 1986 y 1998, las dos victorias más recordadas frente al conjunto inglés. Mañana a las 14, Francia y España también se enfrentan por un lugar en la final. El presidente Javier Milei encabezará esta tarde un encuentro con legisladores oficialistas. Desde las 16, el jefe de Estado analizará los detalles del proyecto de reforma de la Carta Orgánica del Banco Central de la República Argentina, que pronto enviará al Congreso para su tratamiento. El Poder Ejecutivo extendió la emergencia para los segmentos de generación, transporte y distribución de energía eléctrica bajo jurisdicción federal. La decisión fue oficializada hoy mediante un decreto de necesidad y urgencia publicado en el Boletín Oficial. La medida busca dar continuidad al proceso de normalización del mercado eléctrico y coordinarlo con la emergencia vigente en el sector del gas. Terremotos en Venezuela, encontraron otros 157 cuerpos y ya son 4.490 las víctimas fatales por los terremotos. El presidente del Parlamento venezolano, Jorge Rodríguez, dijo que más de 120.000 familias ya fueron atendidas y hay casi 20.000 personas en 108 campamentos transitorios habilitados en escuelas de Caracas y La Guaira, la región más afectada. Estados Unidos lanzó nuevos ataques en Teherán para evitar que Irán cierre el estrecho de Hormuz. La ofensiva se produjo después de que el régimen de Irán lanzara ataques contra bases militares de Estados Unidos en Jordania, Bahrein y Kuwait. El petróleo sube más de 4% tras la reanudación de los ataques. Murió el actor Sam Neill, protagonista de Jurassic Park. El intérprete neozelandés había anunciado en abril que su cáncer estaba en remisión después de someterse a una terapia genética. Tenía 78 años. Cecilia, digo, muy buen día, bienvenida, ¿cómo le va?
2: Buen día, Nico. ¿Todo ¿cómo estás? Sí, muy bien, siguiendo
0: ahí
2: la
0: entró
2: información.
0: Cecilia, digo, que no le quedó cosa por tirar antes de entrar.
2: No, es que estaba minado el terreno.
0: Pero vos decís que te pusieron a propósito.
2: No, yo iba corriendo.
0: Yo
1: iba corriendo a medida que
0: Alejandra
1: se acomodaba.
0: Gallo, yo vi que Alejandra terminó todo, pidió los termos de todo el mundo,
2: claro,
0: y fue poniendo
2: todo en el piso, todo en el piso.
1: Porque no se puede ver.
0: No se puede ver. Ahí está, claro.
2: Claro, entonces hay que ordenar la mesa, ponemos
0: las
2: todo
0: dos
2: debajo.
0: Cosas no podemos.
2: Claro,
0: ¿no?
2: Yo entré mirando la información, no vi el piso. Claro. Me mandé, tiré todo. Bueno, vamos a ampliar la información que acabas de dar, Nico, porque es así, el precio del petróleo aumentó $3 el día de hoy. Esto después de un fuego cruzado entre Estados Unidos e Irán que se intensificó esta madrugada. Estados Unidos apuntó a decenas de objetivos militares iraníes como sistema de defensa aérea, radares costeros, la capacidad, ¿no?, de lanzar misiles y lanzamiento de drones y embarcaciones pequeñas que tiene Irán en la zona. Lo cierto es que, por un lado, el gobierno de Estados Unidos, especialmente sus fuerzas de defensa, dice que el estrecho de Hormuz está abierto, pero según los radares de navegaciones internacionales de ayer a hoy, no cruzó ningún barco esa zona. ¿Por qué? Porque no se van a arriesgar los barcos mercantes a cruzar.
0: De derecho, pero no de hecho, ¿cómo lo ponemos? Está cerrado de hecho.
2: No hay tráfico, podríamos decir, no hay tráfico marítimo en el Estrecho de Hormuz. Recordemos, el Estrecho de Hormuz es un paso muy importante donde pasa un quinto del petróleo que se comercia internacionalmente. Y datos, solo 8 buques cruzaron el día de ayer. De ayer a hoy, te dije recién, ninguno. Ayer 8 y el día sábado 21. En la última semana, cuando se reanudaron el enfrentamiento, cruzaron 140 barcos. Recordemos que antes de este conflicto, atravesaban cientos por día. ¿Cuál es la situación en cuanto a las negociaciones entre una y la otra parte? Confusa. Confusa porque por las declaraciones cruzadas. Donald Trump ayer dio una entrevista a la NBC y dijo que el acuerdo estaba ya casi finalizado, que las conversaciones el fin de semana habían sido muy buenas, que Irán había cedido absolutamente todo lo que Estados Unidos había pedido y que no va a haber más armas nucleares. ¿Qué dijo recién el Ministerio de Asuntos Exteriores de Irán? Que lo que dijo Trump era falso.
0: Mira,
2: siempre está, ¿no? Dime y direte de un lado y del otro, ya estamos recontra.
0: Pero una declaración muy fuerte en términos de que se terminó el acuerdo, fíjate qué contrasentido, ¿no es cierto?
2: El lunes.
0: Se terminó la época de los acuerdos unilaterales. No hay tal cosa como un acuerdo unilateral, ¿no?
2: Sí.
0: Pero es un poco una denuncia, esta pretensión, digamos, de Trump de imponer términos que Irán,
2: sí, pero bueno,
0: lamentablemente, podríamos decir, no está dispuesta a aceptar.
2: Estamos acostumbrados a que Trump tiene declaraciones muy explosivas, Irán siempre niega y después en algún momento una y otra parte aparecen con un acuerdo.
0: Claro.
2: Es más o menos la dinámica. Y ampliando la información de lo de Venezuela, lo que puedo agregar es que este fin de semana hubo un rescate que dio esperanzas a las familias. ¿Por qué? Porque un adolescente fue rescatado después de estar 14 días bajo los escombros, permaneció todo ese tiempo junto a su perro. ¿Y qué declaró él? Que el perro le salvó la vida porque cada vez que él se desmayaba por la falta de aire, la falta de alimento, de agua, el perro lo lamía y lo permanecía despierto. Y esto hace que muchos de los cientos, ¿no?,
0: ahora,
2: de
0: personas. ¿Cuántos días ya?
2: Más de 14 días.
0: Más de 14 días.
2: Sí, déjame hacer la cuenta. Pero sí, casi 3 semanas. El miércoles se cumplen 3 semanas de este doble terremoto en Venezuela. El fin de semana lo liberaron a este chico que estaba en Katy Alamar, que es una de las zonas que están corridas del centro de La Guaira, que había sido muy afectada. Y lo encontraron. Hay un video donde se lo ve a él, que está en una zona de resguardo, que tenía espacio para moverse, estaba acostado junto a su perro y el perro en ningún momento se corrió del lado.
0: Ahora, ¿la comida?
2: No tenía agua. No tenía nada.
0: Bueno, eso es lo extraordinario, porque ¿te acordás cómo era esa regla que no sé si se apoya en basamentos reales, pero 3 minutos sin aire, ¿no? Era así, ¿no? 3 minutos sin aire, 3 días sin agua, 3 semanas sin comida. Estás hablando de 14 días.
2: Claro, estamos hablando de 14 días. Todavía el chico no declaró, se conoce, digamos, esta información. Pero da esperanzas esto a, estamos hablando de casi 50.000 personas que dicen estar desaparecidas según sus familiares, y esto da esperanzas.
0: Sí, sí.
3: Los milagros ocurren, sí, claro.
2: Sí, son casos aislados, pero...
0: Son casos aislados y lo que a mí me sigue llamando poderosamente la atención es Sí, la diferencia que hay entre la cantidad, ¿no es cierto?, de reconocida de muertos por el gobierno venezolano y lo que todavía llamamos con el, si querés, eufemismo, salvo estos casos de personas desaparecidas o sin contacto.
2: Sí,
0: ¿no?
2: Da la impresión que el gobierno venezolano
0: la diferencia.
2: Solo da datos cuando encuentran los cuerpos, ¿no?
0: Lo cual también habla, en realidad, de la incapacidad de el gobierno venezolano por encontrar los cuerpos. Encontraron otros 157, ahora decíamos, y hay 4.490 víctimas fatales, cuando en realidad se tiene más que ver con 45.000 el número de desaparecidos. Fíjate que estamos en el, ¿no?
2: Sí, lo que pasa es que va a tardar 100%. El gobierno en reconocer esas personas que están desaparecidas como fallecidas. Eso va a tardar bastante.
0: Eso va a tardar por varias razones.
2: Y sí.
0: Efectivamente, 15 minutos de las 8 de la mañana.
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0: Bueno, último momento en materia deportiva, Rodrigo Ruiz.
5: Sí, se acaba de confirmar que Argentina va a ir la camiseta azul.
2: ¡Vamos!
5: Así que iremos con esa.
0: Hasta teníamos que la habíamos pedido, ¿no es cierto?
5: Sí.
0: Fuimos autorizados para usarla.
5: Inglaterra va con la blanca. ¿Cómo le fue contra Inglaterra? Perdimos en el Mundial de Chile 62, 3-1. Le ganamos en el 86...
0: Con la azul.
5: Con la azul. Y también en el Mundial 98 fue empate 2-2 y por penales pasamos nosotros.
0: Con la azul.
5: Con la azul.
0: Muy bien, con la azul.
1: Azul, sí, azul. Un dato chiquitito, sí. El próximo miércoles es 15.
0: 15.
1: Hasta ahora Messi no convirtió un 15, así que necesitamos un 15 de julio. Vieron que estábamos armando.
0: Pero entonces no me...
1: No.
0: Ah, vos para que llene el casillero.
1: Claro.
0: Vos querés que cuente bingo. Que
1: estamos
0: cuente
1: armando el calendario completo, así que
0: Dios.
1: 15 de julio, vamos Messi, que tiene que llenar el casillero.
5: ¿Me toca en Inglaterra, que nunca lo enfrentó?
1: Claro, ahí está.
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0: Bueno, muy bien, tenemos en línea ahora a Pablo Servi, es senador nacional por la Libertad de Avanza, provincia de Neuquén. Hola Pablo, Nico Yacoy en Nacional, buen día, gracias por atendernos.
6: ¿Qué tal? Buen día, Nico, y a toda la audiencia.
0: Bien, muy bien. Pablo, con ganas de charlar un poco de la agenda legislativa. Entiendo esta semana hay reuniones, ¿no es cierto?
6: Sí, está previsto reuniones y sesión el jueves 16 para tratar la ley de inviolabilidad de la propiedad privada, algunos pliegos de jueces y acuerdos internacionales que están pendientes, así que la idea es seguir avanzando con la agenda legislativa y seguramente ya preparándonos con otros temas que van a venir en estos días y lo que está pendiente también de tratamiento, que es una agenda amplia. Hemos avanzado en este año con fin del año pasado y este año con un presupuesto equilibrado, con la ley del tema laboral, de la reforma laboral. Así que con el acuerdo de Unión Europea, Mercosur, varios proyectos que realmente han logrado o son parte de la transformación que se quiere lograr, pero queda bastante por hacer todavía. Y bueno, el presidente también está planteando una reforma de la Carta Orgánica del Banco Central, así que cosas que se vienen seguramente que estaremos en estos días trabajando, ¿no?
0: Pablo, ¿nos ayudas un poquito con inviolabilidad de la propiedad privada? Porque en sentido estricto era más de un proyecto, ¿verdad?
6: Básicamente es un proyecto de ley, pero que contempla varios temas.
0: Claro.
6: Parecería mentira que hay que ratificar la inviolabilidad de propiedad privada.
0: ¿Viste?
6: Está en la Constitución Nacional, y bueno, Alberdi, que fue uno de los grandes padres de la patria y de la Constitución, que es una Constitución liberal, ¿no?, de origen, contempla eso, pero bueno, también él mismo lo decía, que después lo pueden distorsionar los gobiernos, entonces básicamente...
0: Más mentira parece que cueste tanto convencer a los legisladores para que la ratifiquen, ¿no?
6: Y sí, la verdad que sobre todo en las provincias hay algunas cuestiones, ¿no?, con esto de quedar bien con ciertos sectores, pero bueno, también ha sido parte del que no llegaran las inversiones argentinas,
0: claro,
6: que tuviéramos problemas para la previsibilidad. Eso es parte de esto, de construir previsibilidad, de dar certeza a aquel que compra, de que lo que compra va a tener derecho a disponer de ello, ¿no? Porque parte de eso es lo que estimula el desarrollo de las sociedades, el que si uno gana dinero o le va bien, pueda comprar, ya sea por ahí la propiedad privada, más que nada se relaciona con un bien inmueble o con una tierra, pero la realidad es que también hay propiedad privada incluye el dinero que tenés depositado, un montón de cuestiones que también hacen a que dar previsibilidad y que uno pueda disponer del fruto de su esfuerzo y de otras generaciones, ¿no? También ahí, en el caso de familias.
0: Pablo, ¿cuáles serían los principales resortes entonces de esa norma que impactan muchas? Como decía, porque contempla muchos temas.
6: Básicamente el tema de la utilidad pública para poder expropiar, sí. Eso de alguna manera lo acota y le genera condiciones para que no pueda ser discrecional por parte de un gobierno la determinación, la posibilidad de expropiar. Avanza con la posibilidad de venta a extranjeros de tierras, que es una de las cosas que por ahí ha generado un poco de ruido, sí dejando limitado lo que hace a venta de estados extranjeros o empresas donde tengan participación estados extranjeros, claro. Pero con una idea de que hay una gran posibilidad de desarrollar. Nosotros, yo vivo en Neuquén, en la Patagonia, tenemos mucha posibilidad de poner tierras bajo riego y se necesita inversión, pero para poder hacerlo, el que compra tiene que tener previsibilidad de que lo que va a hacer lo que va a comprar va a ser respetado, así que es otro de los temas en los cuales avanza la ley de inviolabilidad de propiedad privada, también revertir lo que había sido la ley de Máximo Kirchner, esta de los incendios, ¿no? Si te quema un campo, alguien te lo quema, no podés disponer por 60 años de esa tierra, son cosas que...
0: ¿Qué mezclaste todo? Sí, porque ahí, no vos, Máximo Kirchner mezcló todo, porque en cualquier caso habrá otras instancias, otras ramas del derecho para ocuparse, ¿no es cierto? Si hiciste algo mal.
6: Y sí, que bueno, estamos ahora acomodando varios descalabros que armó, claro. Máximo Kirchner, kirchnerismo, también nos va a tocar dentro de poco Zona Fría, que es también algo que realmente avanzaron hasta zonas que son templado cálidas, ¿no? Realmente tienen el subsidio al gas, zonas que realmente usan muy poco gas o no tienen, y lo está pagando el resto de la Argentina, así que son de las, claro. las herencias que nos ha dejado el kirchnerismo, y hoy nos toca desarmar justamente para que podamos retomar la senda del crecimiento, tener inversiones en... que creo que hay un interés muy importante, hay que aprovechar también el viento de cola que hay a nivel mundial y lo que ha generado el presidente Milei, que nos mira en Argentina de otra manera y con voluntad de venir inversores, así que creo que es parte de desarrollar y que podamos tener una Argentina próspera nuevamente.
0: Tú lo referido a, te voy a pedir algún detalle sobre eso, desalojo, porque entiendo que el gobierno fue por una apuesta de máxima, bueno, las discusiones en comisión, alguna reforma tuvo, ¿no es cierto?
6: Sí, tuvo alguna reforma, pero sigue siendo un proceso sumarísimo, la agiliza mucho lo que son los desalojos, así que en ese sentido entendemos que es muy importante también, porque hay veces, y bueno, ni hablar con lo que ha sido la ley 26.160, de lo que son comunidades acá en Neuquén, han aparecido a partir de la ley, han aparecido nuevos jugadores o pseudo comunidades mapuches que es justamente en los lugares donde está Vaca Muerta, donde hay un interés de ahí, donde aparecen estas pseudo comunidades, entonces también entendemos que son cosas que hay que generar previsibilidad, y si alguien tiene un título de propiedad y tiene una ocupación efectiva, se pueda resolver rápidamente, y no como hay casos que, como ya bien decía en este sentido, donde hace muchos años que están sin resolverse. Pero después también las leyes hay que aplicarlas, ¿no? Y tenemos un ejemplo acá en la provincia de Neuquén, de que después los ejecutivos provinciales, porque también recordemos que es un país federal, uno determina las leyes para todo el país, pero después la aplicación en general son las justicias provinciales, entonces también es parte de la transformación que tenemos que hacer en la Argentina y de tener una línea, una definición a nivel país, no solamente en la nación con las leyes, pero sino después en la aplicación de las leyes que después se lleven adelante, ¿no?
0: Pablo, y luego las normas o proyectos que se vienen, ¿no? Entiendo que hubo reunión en Casa de Gobierno, la explicación sobre los contornos de algunos instrumentos nuevos, ¿no es cierto? Carta orgánica del Banco Central, shutdown.
6: Sí, eso todavía no está, el proyecto no hemos... Sí.
0: Ay, te perdemos.
6: El proyecto en estos días seguramente vamos a tener... ¿Hola?
0: Sí, ahí.
6: ¿Hola?
0: Ahí.
6: Sí, ahí. Te estaba diciendo que en estos días vamos a tener más precisiones sobre el tema, pero es algo que el presidente ha puesto como importante y prioritario, y tenemos pendiente, como te decía también antes, avanzar con el tema de la reforma electoral, que entendemos también que es muy importante, sacarle el peso a la población y el costo. Recordemos que costaron $200 millones las PASO solamente en el 2023, así que son costos que hay que bajar a la población. Tenemos que avanzar con lo que es inocencia fiscal para que de alguna manera se confíe en los argentinos y sacar la plata que está en el colchón y se ponga a circular, que tenemos el equivalente a la casi a la deuda externa dando vuelta y que podría tranquilamente estar generando inversiones y generando movimiento en nuestro país. Y esto que hablaba antes de la ley de zonas frías, las herencias del kirchnerismo, que básicamente la están pagando el resto de los argentinos, porque los que no están dentro de zonas frías están pagando el 7.5% más. Si hubiera que aplicar el fondo para que eso es un fondo específico que se utiliza para cubrir los subsidios a las zonas frías, habría que aumentar al 11% hoy este canon que se paga. Así que entendemos que es un tema que hay que dar una discusión ahí y acomodarlo, porque está generando un problema y un sobrecosto a las otras regiones de alguna manera.
0: Así es. Pablo, como siempre, muchísimas gracias por la charla. Entiendo, estás esperando tu vuelo, ¿no?, para venir a Buenos Aires. ¿Y qué, estás demorado por niebla?
6: Sí, estamos. En esta época Neuquén tiene en el valle, dentro del valle, el aeropuerto y bueno, en la época que tuvimos lluvia durante el fin de semana y ahora hay niebla, así que está demorado una hora el vuelo. Si justo habíamos charlado a hacer la nota,
0: claro.
6: Que estaba medio complicado, jugado con el tiempo, pero la verdad que, bueno, se hizo un espacio más, así que estamos acá esperando para ir a lo que...
0: Dale.
6: Lo que hemos venido hablando de
0: ahí te y perdemos,
6: entendemos,
0: Pablo.
6: Continuar con este congreso que
0: a seguir trabajando. Pablo, muchísimas gracias por la charla y que tenga buen vuelo.
6: Bueno, gracias. Un saludo a toda la audiencia.
0: Un saludo grande, Pablo Servi, que es senador nacional, lo es por la Libertad de Avanza provincia de Neuquén.
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17: 8 de la mañana, 30 minutos en la República Argentina. El presidente Javier Milei encabezará un encuentro con legisladores oficialistas.
18: La reunión se realizará a las 15 en Casa de Gobierno y tiene como fin explicar los detalles de la reforma de la Carta Orgánica del Banco Central.
17: En tanto, el jefe de gabinete, Diego Santilli, recibirá al gobernador puntano, Claudio Poggi.
18: El Senado debatirá esta semana la ley de inviolabilidad de la propiedad privada.
17: Por Nacional, el legislador por Neuquén, Pablo Servi, se refirió a la iniciativa que impulsa el gobierno nacional.
6: Básicamente el tema de la utilidad pública para poder expropiar, sí, eso lo, de alguna manera lo acota y tiene, le genera condiciones para que no pueda ser discrecional por parte de un gobierno la determinación, la posibilidad de expropiar. Avanza con la posibilidad de venta a extranjeros de tierras, que es una de las cosas que por ahí ha generado un poco de ruido, sí dejando limitado lo que hace a venta de estados extranjeros o empresas donde tengan participación estados extranjeros, claro, pero con una idea de que hay una gran posibilidad de desarrollar. Nosotros, yo vivo en Neuquén, en la Patagonia, tenemos mucha posibilidad de poner tierras bajo riego y se necesita inversión, pero para poder hacerlo, el que compra tiene que tener previsibilidad de lo que va a comprar va a ser respetado.
17: Expectativa por una nueva baja de la inflación.
18: El gobierno confía en que el IPC de junio consolide la desaceleración y quiebre la barrera del 2%.
17: El INDEC difundirá mañana a las 16 el índice de precios al consumidor.
18: En Buenos Aires la temperatura 5 grados 7 décimas, la térmica 4 grados 1, la humedad 91%, cielo despejado con neblina.
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0: 32 minutos de las 8 de la mañana, te quedaste pensando, Ale, sobre
1: la charla que tuvimos
0: con el senador Pablo Servi,
1: algún
0: costado de la ley de inviolabilidad.
1: Exactamente, ¿qué hubiera pasado con el caso Repsol, ¿no? Me pongo a pensar en eso, los fallos actuales. Bueno, hay tantas cosas, tantas denuncias que aún hay en la justicia, Nico, que bueno, andás a ver en qué situación están de estas invasiones en campos, que de alguna manera el senador lo mencionó también, colateralmente. También. En el sur, por parte de algunas comunidades,
0: de
1: te lo pongo entre comillas, porque no tengo nada en contra de las comunidades
0: esa
1: legítimas.
0: Que propones es una de las patas más importantes, al menos en mi análisis, sí, de esta reforma, que se conoce como de inviolabilidad de la propiedad privada, porque ajusta mucho más ese concepto jurídico indeterminado, que es la utilidad pública, que saben, es la puerta para la expropiación.
1: Exacto.
0: ¿No? Que es la negación en un punto de la propiedad privada. Entonces, también tiene una importancia internacional muy grande. Vos lo vinculabas con la expropiación de Repsol.
1: En su momento, ¿no?
0: Y sí, nosotros venimos de un fallo que festejamos. El fallo actual, porque nos implicó, digamos, tener las menores consecuencias posibles del desaguisado que otros gobiernos hicieron. Ahora bien, el corazón de ese fallo era: Argentina aplica su derecho interno, que habilitaba esa expropiación. Y eso no puede no ser una buena señal para los inversores. Lo que hace esta propuesta es corregir eso. Bueno, nuestro derecho interno ahora
1: eso
0: va a ser mucho más apegado. Claro. Hablaba Pablo Servi, no es un concepto de dejar pasar, ¿no es cierto? Del techo conceptual original de la Constitución Nacional, que es Alberdi, es liberal, es respeto de la propiedad privada como el inicio de todas las otras libertades o derechos económicos. Todo eso ha sido un poco cascoteado, incluso con reformas constitucionales posteriores, y ni te cuento con la interpretación de los jueces, pero llevaron a, si querés, otro lugar. Bueno, todas estas normas son tributarias del mismo afán, a volver la legislación infraconstitucional más coordinada con ese espíritu inicial de la Constitución del...
1: Es increíble, ¿no? Como vos decías, es increíble tener que ratificar esto, pero digo, ¿qué es la propiedad privada? Es algo que vos te ganaste decentemente, con el sudor de tu frente, diría un párrafo bíblico, no con el afano.
0: No, con el afán.
1: con el afán. Claro. Acá, digo, hay mucha propiedad privada, entre comillas, en los últimos años. Digo, hay que tener que ratificar eso.
0: Sí.
1: ¿No? De eso se trata.
0: Y que le esté costando tanto al gobierno, que lo va a lograr, ¿eh? Pero digo, tener los números, ¿no es cierto?, para esto. Cuando en realidad es nada más que volver a decir lo que la Constitución decía desde el principio. Dice ahora Rodrigo Ruiz.
2: Bueno, Nico, vamos a hablar un poquito de lo que es Argentina, si querés.
0: Bueno.
2: Porque, a ver, yo repasaba hace un ratito lo que traía a la mesa Fernanda Heras, que era este tema, ¿no?, del partido de Messi, el partido especial, y lo que tiene Argentina con los números 10... Inglaterra contra los números 10. Ajá. La época de Ratín.
1: Sí.
2: ¿Sí? Hace poco murió el Rata.
0: Sí.
2: En la época del 66, cuando en ese momento no había tarjetas y el árbitro lo expulsa. Después de ahí empezaron a meterse las tarjetas en los mundiales.
1: ¡Qué loco!
2: A partir del mundial del 70.
3: ¿Y qué hizo Ratín cuando lo expulsaron?
2: Crujó la bandera esta de la banderina del córner.
0: Crujó
2: toda y se sentó en la alfombra de la reina.
1: Sí.
3: Bueno, todo eso.
0: A partir de ahí,
3: todo.
0: Después me va a
2: toda una historia.
0: Otros, pero ya tenemos ¿no es cierto?
2: Toda una historia de ese. Después lo de Diego, por supuesto, en el 86, que es mucho más reciente.
0: Ajá.
2: El gol con la mano. Bueno, y ahora que era Messi, ¿no? Porque se guardó ese capítulo.
0: Sí, más de un gol.
2: Se guardó ese capítulo, ¿no?
0: Totalmente. La transmisión de Radio Nacional estará comenzando entonces.
2: A las 10 de la mañana.
0: 10 de la mañana. Previa, hablando de 10, ¿no es cierto? 10 de la mañana. Transmisión de Radio Nacional para hacer la previa primero de un partido que estaremos sufriendo, digo, mirando y siguiendo y alentando desde las 4 de la tarde.
2: Desde las 4 de la tarde, exactamente.
0: 4 sí. de la tarde. María Fernanda Heras.
3: Bien, lo decías en título, lo vamos a homenajear, lo vamos a recordar a un gran actor que nos dio, a aquellos que les gustan los dinosaurios, la mejor saga de dinosaurios, lo vamos a homenajear, además de contando un poco de su historia con esta música tan característica sí. de Jurassic Park. Jurassic Park, que en realidad lo que él estuvo actuando no era escrito para él. Fue escrito para otro actor, que ahora cuando se los nombres van a decir, y sí, podía ser. Pero bueno, nos vamos a meter un poco en la historia de Sam Leigh, que a través de un comunicado la familia confirmó el deceso del actor a los 78 años. Dijeron que fue una muerte muy repentina, que no se la veían venir. Él fue intérprete conocido por su trabajo en Jurassic Park, pero además en otras series como Peaky Blinders. Como decíamos, tenía 78 años.
0: ¿Está en la serie?
3: Está en la serie. Mirá. De Peaky Blinders, que ahora salió la
0: nueva. Que veo poco peli, este la cine.
4: The Fucking Peli. ¿Viste? Ese afiche está buenísimo.
3: Fantástica. Si la pueden ver, la peli está en Netflix, está muy buena.
0: Okay.
3: El mensaje difundido anoche por la familia confirmó que la muerte fue repentina e inesperada y pidió privacidad mientras que atravesan el duelo. Claro. Pero algo interesante de la historia de este actor es que, bueno, él había nacido en Irlanda del Norte y se puso a estudiar, ahí escuchamos la música de fondo, qué característica, ¿no? Esta música. Se puso a estudiar la carrera de Derecho.
0: Ajá.
3: Nada que ver. Y él calificó ese año como catastrófico para su vida. Así que se fue a la actuación y durante los primeros años él recibía un pago de 35 pesos a la semana, 35 pesos moneda local, y la comida sobrante de la cocina de los sets de televisión.
0: Mira.
3: Hasta que, bueno, le llegó su gran propuesta para actuar en Jurassic Park, que te decía que ese rol había sido pensado originalmente para Harrison Ford.
1: Mirá.
0: Pero Harrison Ford, ¿cuál es? ¿Es el de qué? El de Han Solo.
3: Indiana Jones.
0: No puede ser las dos cosas. No puede ser. Ya bastante que el tema que pusiste ahí de Jurassic Park es muy parecido al de Indiana Jones.
3: Y bueno.
0: Si yo te pongo los dos temas, no sabes cuál es cuál o no. Después compárame el tema de Indiana Jones con el de Jurassic Park. Es lo mismo. Es el mismo director, todo es de Spielberg. Ah, claro, ¿cómo es que se llama? Sí.
1: Y además las sagas que ha tenido. Después tuvo Jurassic Park, Jurassic World, Jurassic...
0: Y ahora uno
1: Renace. Sí. Te puedo dar, tengo un especialista en casa de dinosaurios.
0: Claro.
1: Son un montón de pelis. En las que... Y muchas...
0: Mirá que yo las vi a esa, ¿ves?
1: Él vuelve a aparecer, porque es como la figura emblemática, ¿no? De todas las sagas.
0: John Williams es el autor de... ¿cómo es que se suele decir? Música de película, ¿no es cierto?
3: Claro. Bueno, Sam Leigh, entre actor protagónico y actor de reparto, trabajó en más de 150 películas y series. Así que se actuó todo. Estuvo muy bien en haber dejado la carrera de derecho y dedicarse a la actuación. Bueno, la familia hizo un sentido comunicado anoche, comentándonos que falleció a los 78 años.
0: 41 minutos, 42, ahora de las 8 de la mañana.
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0: bien, a 41 minutos de las 8 de la mañana tenemos en línea ahora a Fernando Sichero. Fernando es médico cardiólogo, es cirujano además cardiovascular. Hola Fernando, Nico Yacoy, equipo Nacional, buen día, gracias por atendernos.
1: No, un gustazo enorme, gracias a ustedes,
0: Fernando, primero yo digo, no vamos a molestar a un cardiólogo por este tema, eso no es tan terriblemente necesario, es que hablemos de esto con los partidos que estamos sufriendo, digo, siguiendo.
1: No, está bien, no hay problema. Aparte, mirá, soy cirujano cardiovascular, así que pobre con mis colegas cardiólogos, todavía en el quirófano sufrimos más.
0: Sí, ya lo creo. Che, es una situación que objetivamente puede significar un riesgo para determinadas personas, ¿no es cierto? No es que lo estamos exagerando, esto es así.
1: No, sin ninguna duda. Mira, yo creo, digamos, que el planteo está bien hecho por todos ustedes que son los medios de comunicación, de llamar la atención en este momento. Uh-huh. Pero lo que nosotros decimos es lo siguiente. La enfermedad cardiovascular es la primera causa de muerte en el mundo, civilizado, incivilizado, en vía de desarrollo, como usted quiera llamarlo. Uh-huh. O sea, la gente en todo el planeta Tierra, la primera causa de muerte es la enfermedad cardiovascular. ¿Y por qué? Porque el corazón te da cantidad de vida, mientras que el cerebro te da calidad de vida. Entonces, el corazón late 100.000 veces por día, deja de latir y te moriste. O sea, no hay manera de arreglarlo. Vos tuviste un accidente cerebrovascular, pasó el tiempo, hiciste rehabilitación, bueno, quedarás con una secuela y listo. Claro. Imagínate.
0: Pero no me estás diciendo que es la enfermedad, que es enfermedad, no el órgano que más mata, porque si no vamos a que te morís cuando se para el corazón, luego todos se mueren del corazón.
1: No, por supuesto.
0: Enfermedad.
1: La enfermedad cardiovascular, que tiene sobre todo la enfermedad coronaria.
0: Claro,
1: las propias arterias que irrigan el corazón son las que te producen, cuando se tapa, el infarto. Ahora, el infarto puede ser chiquito, ponete la mano abierta, los cinco dedos, un infarto chiquito, el meñique no anda más, pero el resto de la mano sigue empujando. Un infarto grande, se te murió el pulgar, entonces la mano sigue apretando, pero no tiene tanta

0: cosa que la gente en frente justamente a un partido de fútbol hace una ergometría tremenda,
1: claro,
0: pero no controlada.
2: Claro.
0: Ajá. Y entonces aparece el síntoma, o el dolor de pecho, la fatiga, o lamentablemente, la muerte a veces.
1: Así que es un llamado de atención más para todos, pero más para el que cree que no es de riesgo, porque en todo caso no lo sabemos, que el que lo es y toma los recaudos porque es parte de su ritual.
0: Obvio. Vos sabés que es tan buena tu acotación. En realidad lo que estamos haciendo es la prevención para el que se cree que no tiene nada.
1: Eso,
0: porque
1: claro,
0: el que tiene,
1: claro, eso es claro.
0: Porque el que tiene, ¿qué tiene que hacer? El que es hipertenso o tiene un problemita del corazón o tiene este. Se sabe. En el partido, comer poco. Porque si come mucho, va mucha sangre al intestino y puede hacer lo que se llama robo coronario. Sacarle sangre al propio corazón y puede dolerle el pecho, tener fatiga. Entonces, comer poco. Lo segundo, que también la persona sana tiene que comer poco. ¿Por qué? Porque es como dice la mamá, te va a quedar la comida en la mitad del esófago. Claro. Uno tiene tanto estrés que no digiere bien la comida o tiene una acidez tremenda. Entonces, comer liviano antes del partido. Segundo, yo tomo medicación. Tomo a la mañana y a la noche. Bueno, la medicación de la noche hay que adelantarla un rato, no hay que tomarla después del partido, porque si no, no hace efecto la que viene trabajando desde la mañana.
1: Perfecto.
0: En este caso el partido va a ser a las 4 de la tarde, ahí estamos mejor con eso.
1: Ok,
0: ¿no?
1: Te iba a preguntar eso, ahí la ventana está cubierta, digamos.
0: Ahí está cubierta. Lo tercero, gritar a Lotano Pazman. Lo mejor que puede hacer.
1: Ahí está, tal cual.
0: Saltar, gritar, subir, ¿por qué?
1: Sí.
0: ¡Isabel! Exactamente, porque mirá, nosotros, ¿qué nos pasa? Claro, ¿qué nos pasa en los partidos de fútbol? No es estrés, es distrés, porque el organismo
1: te iba a preguntar, porque lo dijiste al principio y me lo quedé, digo, ya voy a llegar a eso, distrés.
0: Dijiste. Exacto, distrés, ¿por qué no es estrés? Porque el organismo humano estaba preparado hace 100.000 años, ¿para qué? Para lo que se llama lucha y huida. Yo voy a comer un animal, entonces iba, me preparaba y le iba a tirar la lanza para comérmelo, o el animal me iba a comer a mí, entonces yo salía corriendo. El corazón le hace caso al cerebro. ¿El cerebro qué dice? Estoy en una situación de peligro o voy a matar un animal. Entonces, ¿qué hago? Largo adrenalina para que el corazón aumente la frecuencia y me llegue más rápido el oxígeno y la sangre al cerebro. ¿Para qué? Para estar atento a lo que está pasando. Y encima, aumento la frecuencia cardíaca, por lo tanto, aumento la presión, para que vaya sangre a todos los músculos. ¿Para qué? Para ir a agarrar al animal o salir corriendo. Pero estamos en el siglo XXI, sentado en una silla.
1: Sí, entonces,
0: el cuerpo no entiende nada lo que está pasando. Y encima, somos 42 millones de técnicos con 11 pobres jugadores que encima no podemos entrar al partido a pegar.
1: Sí, totalmente.
0: Entonces estamos en una situación tremenda. Y para colmo de males, El cerebro, ¿sabés qué te dice? Aparte, larga cortisol. ¿Para qué?
1: Sí, total.
0: Para que toda la glucosa que tenés guardada vaya a los músculos. Tenés un lío en el cuerpo, claro, y encima estás sentado en una silla y pegale, no le pegues, subila, bajala.
2: Ahora,
0: y lo tercero, y esto es lo más importante. ¿Por qué sufrimos tanto con el fútbol? ¿Por qué es tan pasional todo el mundo? ¿Saben por qué?
1: No.
3: ¿Por qué?
0: Porque es el deporte más antinatural que existe.
4: Claro.
1: ¿Por qué?
0: Porque se juega con los pies. Claro. Todos los deportes se juegan con la mano.
4: Dinámica de lo impensado.
0: Exacto. Entonces yo tengo que ir corriendo y a lo Julián Álvarez, mirar el ángulo y pegarle una cosita redonda para que vaya ahí adentro. Claro, por eso hay partidos que te dicen, ¿qué partidazo? ¿Cuántos salieron? 0-0.
1: Claro.
0: Es tremendo el fútbol, distrés tan grande.
1: Ahora, Fernando, algo tenemos que hacer también. Bueno, lo que vos nos dijiste, el cerebro es el que manda ahí. Entrar a partido distinto es muy difícil, futboleros como somos, ¿no? Pero no tomarlo como nos lo tomamos. Digo, porque por ahí no estamos ayudando nada, ¿no? Con la musiquita del mundial todo el tiempo, estamos cebando a la gente, ¿no?
0: Y sí, lo que pasa es que yo lo que siempre digo, recomendaciones, comer poco, tomar la medicación, gritar a Lotano Pazman. Y lo cuarto, sí se puede, dentro de posibilidades, no ver los partidos solos, verlos con alguien por dos razones. La primera, porque tenés la probabilidad que te pase algo, ¿correcto? Sí. ¿A quién le avisas?
1: Sí.
0: Y lo segundo, que la palabra, el hablar, el muy argentino, ¿no?
1: Eso es otra forma de sacar.
0: Genera también distensión.

0: razón. Es. Uno baja los decibeles si habla con otro. La verdad, Fernando, que son recomendaciones, sí.
1: Tengo, a ver qué te parece. Hay un cuarto, vos diste cuatro, ¿no es cierto? Bueno, un quinto. Hay una quinta cosa que está funcionando a favor, que es el delay. Porque te está ayudando, ¿entendés? Te grita de afuera, te baja la ansiedad.
2: Te lo anticipa.
0: Bueno, mucha gente lo que me dice
1: es... Yo hago eso, prefiero demasiado... mira, lo miro por la aplicación y que me canten el gol de la ventana, está todo bien.
0: Sí, ¿entendés? Sí, o si no dice, mira, me voy a caminar, entonces voy caminando con el perro y escucho.
1: Claro.
0: Gol, entonces, listo, ahí está.
1: Tal cual.
0: Para adelante.
2: Festejo.
0: Eso. Porque si el gol lo hace el otro, nadie va a gritar. Está muy bueno eso también.
2: Así ahora, que... doctor, perdóneme que lo interrumpa, pero usted... rescata esto que es tan argentino también, de ver el partido con gente, o sea, tratar de no verlo solo, ¿no? Ahora, eso te da más manija también, porque
0: no,
2: por ahí
0: no,
2: vos
0: no,
2: estás
0: no,
2: tranquilo
0: no, dame,
2: y,
0: lo,
2: y los otros están como locos y te subiste a esa camioneta.
1: Lo sacaste.
2: Claro, ¿o
0: no? No, están todos juntos,
1: está
0: gritan
1: bien,
0: todos. ¿Sabe la descarga que tiene de ferormona cuando uno grita el gol? Por eso se siente tan contento.
2: Desahogo.
0: Quiere estar hasta el poste de luz.
2: Claro.
1: Por eso se está llenando el obelisco.
0: Cuando salimos
1: con
0: campeones,
1: estos
0: todo el mundo quería abrazar el obelisco.
2: Claro. Ahora, picada no.
0: Sí, abrazo el obelisco.
2: Por ejemplo, el menú, picada no.
0: Sí, pero poca, justamente. O sea, si uno come de algo, que pica coma poco de lo que sea. Exacto, que sea el picoteo, pero no un volumen de comida que diga como comer una cena normal o un almuerzo normal. Uh-huh. Porque te vuelvo a repetir, en personas sanas. Uh-huh. La carga de ácido que nosotros largamos en los momentos estos previos al distrés hace que, claro, digamos que nos agarre gastritis.
2: Claro.
0: Bueno, claro. Fíjense que, ¿saben lo que aumentaron? Bueno, ojalá que no aumente mucho los infartos, están aumentando, ¿no? Pero,
1: claro, pero hay otras
0: los infartos,
1: cosas, claro.
0: Los ataques de pánico, estimados, están
2: claro,
0: aumentando.
2: Sí.
0: La gente se pone tan tensa ante una situación que no puede resolver... Que aumentaron los ataques de pánico.
1: Sí. Es que hay una cosa en el aire que te pone medio nervioso. Digo, pero ¿por qué estoy nervioso? Y es que estamos mamando eso todo el tiempo. Está todo armado, ¿no?
2: Como
1: para
2: un
1: que
2: estado
1: estemos
2: de alerta.
1: Sí.
2: ¿No?
0: Y bueno, por eso vuelven de vuelta. Imagínense, usted, bueno, el peor momento del partido, ¿saben cuál es? Que sí recomendamos a la gente que sabe que tiene problemas cardíacos. No mirar los penales.
1: Los penales, o bueno, sí, el alargue, te diría la última media hora ya es un problema.
0: Sí, hay que distenderse, vamos a estar todos felices si ganamos, si vamos a ir al obelisco o en cualquier plaza de la Argentina, pero no tomarlo como una cuestión de vida y muerte.
1: Es
0: por eso yo digo que el partido de pasado mañana es un partido de fútbol, no tiene nada que ver con
3: partido
0: Inglaterra
3: tranquilo,
0: y Argentina. No, es un partido más espectacular para pasar, pero no, esto lo simboliza.
1: Sí.
0: Dejarse de, digamos, pasa por ahí la argentinidad o
1: tal,
0: el respeto a la gente de Malvinas,
1: tal,
0: por ejemplo.
1: Totalmente.
0: Me parece una locura.
1: Totalmente,
0: eso,
1: totalmente. Es un buen mensaje ese, Fer. Fer, adaptémoslo a las 16 horas, ¿no es cierto? Ya dijiste bien lo de la medicación, eso está cubierto con la de la mañana.
0: Está cubierto con la de la mañana.
1: ¿Qué con la merienda? Porque esa hora van a meterle mate o café.
0: Sí.
1: ¿Qué pasa con eso?
2: Media luna.
0: No, si lo cortan, claro, si lo cortan con. Con comida, en la cafeína o la teína no hay problema.
1: Ok.
0: Lo que sí, por favor, esto sí.
1: No, pues yo tengo un café para el preentreno. Se supone que te sube entonces. Digo, no me voy a tomar mientras estoy mirando el partido.
0: Pero ustedes saben que hay un estudio en Estados Unidos de hace más o menos 6 meses.
1: Sí.
0: Que mostraron 200.000 personas con café y 200.000 personas sin café.
1: Ajá.
0: Bueno, ¿qué dio el resultado? Que la gente que tomaba café tenía menos sensación de suicidarse.
2: ¡Opa!
1: Mira.
0: ¡Opa! Opa, ¿eh? Así que esa pequeña dosis de cafeína no es tan tonta en el humano. Qué rico, me tomo un cafecito.
1: Ah.
0: Me cambia la empatía con respecto al mundo que me rodea.
1: Mira, bueno, vamos a preparar termos de café. Acá vamos a cambiar el dispenser,
2: claro.
1: Le vamos a poner café.
0: Sí, yo lo tomo con leche. Por un tema chotis, si no, tengo acidez. Pero yo lo tomo café con leche.
1: Es una buena.
2: ¿Y qué pasará con el corazoncito de los, por ejemplo, del Dibu en el momento de atajar? Esos están recontra.
0: No, ellos no, porque ellos quieren, digamos, cazar al león que es inglés. Ellos están ahí. Ellos tienen, y encima son deportistas de alta elite, digamos,
1: claro,
0: están totalmente preparados para eso.
1: Y haciendo lo que les gusta, porque yo digo, qué responsabilidad, ellos aman que lleguen los penales, tener que atacarse.
0: Claro. Bueno, a mí me preocupa, le digo sinceramente, es joven, pero a mí me preocupa el técnico. El técnico no es expresivo, se dieron cuenta, ¿no?
2: Sí,
3: che, eso te iba a decir, el corazón de Scaloni.
0: Es tremendo ese muchacho, yo no sé cómo hace para... hace un gol y se da vuelta. Yo digo, bueno, después llora, ¿no? Eso está bien. Después llora y se descansa.
1: Eso ahí estaba pensando, ¿cómo no si vive moqueando? Está bien ahí.
0: Ah,
1: está.
0: Lloremos, moqueemos. Ahí pero está. Tenemos que descargar todo lo que generamos que no podemos resolverlo. Hay que expresarse como a uno se le ocurra, no importa. Pero bien. No quedarse quieto, impávido, sin poder hablar, sin decir, porque es la mejor manera de transmitir también la ansiedad que uno tiene, ¿no?
1: Así es, y menos si nos enojamos, porque después quedamos todos deprimidos, así que hay
0: que exteriorizar. Sí, bueno, yo lo que vi, el partido como lo vimos toda Argentina, el partido de Egipto, en todos los graphs de abajo de televisión, decía partido inolvidable, sí. Porque lo ganamos.
1: Sí, claro.
0: Ojo que si lamentablemente tenemos que terminar, yo les digo porque hace 15 años en la Ciudad de Buenos Aires, 10 hospitales que tenían unidad coronaria, de los grandes del sistema público, midieron durante 3 meses la cantidad de consultas por dolor de pecho o infarto que pasaba domingo y lunes después de los partidos. Ajá, bueno, no claro. Únicamente el domingo, ¿ok? Claro. Porque la procesión sigue. ¿Saben cuánto aumentó a más del triple?
3: ¿Cuándo?
0: Boca-River.
2: Claro.
0: O sea que causa-efecto, el fútbol para el argentino es una cosa...
1: Sí, después y ahí la cantidad de gente, River, por la cantidad de hinchas, te cambia la muestra, ¿no? Pero está
0: claro,
1: bien.
0: obviamente, sí, pero sí. Yo soy de Aldo Civi y soy igual, de Pará.
1: Claro, ¿no? por eso.
0: Pero sin ninguna duda, pero quiero decir, como había tanto volumen, entonces la muestra era fácil, era factible. Digo, pero, frente a un partido de fútbol y el partido de fútbol de mayor volumen, ahora, cuidado con los que... Si tengo dolor de pecho o fatiga, no importa de qué causa sea. Vaya al médico y haga la consulta. Bueno, tener la duda uno. Claro. Pero cuidado. De todos los pacientes en el mundo que tienen problemas coronarios, nada más que el 30% hace dolor de pecho o fatiga. No es que todos, ¿correcto? Por eso, ustedes lo van a ver y todo el mundo siempre se enteran de lo que es la muerte súbita.
1: Claro.
0: Estaba jugando al pádel, estaba subiendo, corriendo al colectivo, estaba durmiendo y se murió. ¿Y por qué no hizo síntomas antes? Porque no todos hacen síntomas. Por eso, después que pase la locura del Mundial, por favor, que la gente vaya al cardiólogo y el chequeo que le hagan un estrés controlado para saber qué le está pasando a su corazoncito.
1: Eso está perfecto. Y sí, también es una ocasión, digamos, para... Es un disparador, ¿no es cierto? Si sentiste algo raro mirando el partido, no lo dejes ahí. Recuperalo y hacé la consulta después de...
0: Pero absolutamente, mire, yo les cuento porque, todo el mundo tiene sus cuestiones personales. Año 1998, mi mamá es de La Varilla, provincia de Córdoba, entre Villa María y San Francisco. Mi primo hermano, de unos 8 años más que yo tengo 62, en el 98, mirando el partido de Argentina-Inglaterra, en el 2-2, con los 3 hijos mirando el partido, se murió de muerte súbita mirando
2: tremendo.
0: El partido.
2: Mirá vos.
0: 53 años tenía en ese momento el muchacho.
1: Claro, tremendo. Sí.
0: Tremendo, te puede pasar. Sí, existe, pero ¿saben cuál era el tema? Yo lo adoraba. Nunca había hecho nada preventivo.
3: Claro.
0: Nunca había hecho nada preventivo. Entonces, qué mejor que el médico, la médica, la cardióloga, el cardiólogo. ¿Qué tal, señora? ¿Qué tal, señor? Venga, vení, vamos a hacerle esto. Uy, tiene un pequeño problemita. La medicina moderna tiene tantos artilugios para mejorarlo que, digamos, es preferible que me encontraron algo y me trataron a tener miedo de tener algo y que de golpe aparezca cosa peor.
1: El problemita que se vuelva un problemón. Fer, muchísimas gracias por la charla.
0: No, gracias a usted por llamarme. Y un gusto enorme, muy buena semana.
1: Un abrazo grandote. Fernando Sichero, es médico cardiólogo, es cirujano cardiovascular, nos ayudaba con pautas. Ojo al piojo, estuvieron muy interesantes, ¿sí? Para... la vida, pero particularmente para transitar esta semana de sensaciones tan intensas. Y el miércoles ni te cuento con este encuentro.
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7: Palpitamos la previa del partido frente a Inglaterra el próximo miércoles a las 4 de la tarde en la ciudad de Atlanta. Habla el capitán, Lionel Messi.
8: Es siempre especial jugar contra las selecciones grandes, no me pasó nunca contra Inglaterra, es la primera vez, así que va a ser un partido especial, semifinal de una Copa del Mundo, así que bueno, ahora descansaremos y nos prepararemos para eso. Venimos de mucho gaste, de jugar una larga más otra vez, y bueno, a veces se nota.
6: Recomiendan hacerse chequeos cardiológicos preventivos ante la exposición al estrés por el Mundial. Así lo informó en primer round el cirujano cardiovascular Fernando Sichero.
9: La enfermedad cardiovascular que tiene sobre todo la enfermedad coronaria. Y en estos momentos se ve con estas situaciones de distrés tremenda como son los partidos de fútbol, que la gente que no tiene síntomas y no fue preventivamente al cardiólogo, ¿para qué? Para que nosotros hacemos un estrés controlado. Te subimos arriba de una bicicleta, te subimos arriba de una cinta y hacemos que empieces a correr. Y entonces vemos si hay alguna alteración del ritmo, cosa que la gente enfrente justamente a un partido de fútbol hace una ergometría tremenda, pero no controlada.
6: El tránsito con Romina Wiener.
10: Atentos en la provincia de Chubut, en la ruta nacional 259, el tramo que va entre Esquel y Trevelín, se debe transitar con precaución. Calzado muy resbaladiza por lluvias. Aumentar la distancia de seguridad y bajar la velocidad. Además, en la provincia de Neuquén, el paso Pino Achado, ubicado en la ruta nacional 242, ya está habilitado a la circulación. Recordamos que en esta época del año es obligatorio la portación de cadenas.
6: En Santa Fe, donde nos escuchás por AM540, la temperatura es de 2 grados 4 décimas, la térmica de 3 décimas de grado, la humedad del 98% y el cielo está despejado.
11: En Buenos Aires, la temperatura 5 grados 7 décimas, la sensación térmica 4 grados 1 décima, la humedad 91% y el cielo está despejado.
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0: ¿Qué tal tengan ustedes? Muy buenos días. En esta que es la primera edición de Servicios en la Comunidad, no se han registrado mensajes. La temperatura en nuestra localidad es de 8 décimas de grado, con una sensación térmica de 1 grado 6 décimas bajo cero, 89 el porcentaje de la humedad, del viento del oeste a 8 kilómetros. De esta manera les presentábamos esta primera edición de Servicios a la Comunidad, una nueva entrega, luego a la hora 15. Por su atención, muchas gracias.
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0: Hola, ¿qué tal? Muy, pero muy buenos días. Hola, ¿qué tal? Muy, pero muy buenos días. Acá estamos comenzando esta jornada, esta nueva semana, lunes 13 de julio, acompañándolos desde AM730. Primera hora para repasar algunos títulos, algunas informaciones y compartir también buen folclore. ¿Qué tal? ¿Cómo les va después de tantos días? 4 días, en mi caso fueron 5, ¿eh? Sí. Sí, de estar al aire, con los feriados y demás, pero bueno, finalmente aquí estamos. Buen día para el amigo Cabeza, que ya mandó un mensaje de buen día, buena jornada laboral, ¿qué tal? ¿Cómo le va? Que lo pase lindo, que tenga una buena mañana en esta jornada de día lunes. El saludo para Mari también, que ya nos mandó mensajes. Y bueno, en un ratito vamos a estar habilitando también el celular de la radio, está recontra reapagado. 2966-744441, nuestro teléfono de aquí de la radio para mandar mensajes, comentarios y demás, por supuesto, siempre bienvenidos. El saludo para nuestra amiga Sandrita, que ya siempre está atenta también a lo que compartimos, mandando mensajes y demás. A Guillermina me la encontré el fin de semana en el intercambio de figuritas. ¿Quién lo hubiera dicho? Es a esta altura del partido, pero uno tiene nietos. Estaba Guillermina con su mamá Carola, con sus sobrinos. Así que ahí intercambiando figuritas, porque todavía sigue el furor este de cambiar figuritas, completar el álbum y demás. Así que ahí estaba Guille mandando mensaje, la verdad, increíble. ¿Tenés para cambiar? No tenés para cambiar. Hacíamos negocio enseguida nomás. Y la memoria de las criaturas, por favor, me las sé de memoria las que me faltan. No tenía que mirar ni aplicación, ni hojita, nada. Tenía todo claro. Marcelo nos escrachó horrible, dice Guillermina, porque fue Marcelo del Bono, como quien no quiere la cosa, a cubrir este evento acontecido de intercambio de figuritas ahí en la de YPF Full. Vamos a decir las cosas como son, dijo mi amiga, en la estación de servicio, con el intercambio de figuritas. Aparte, excelente atención, un saludo para los chicos ahí de la Full que estuvieron a pleno, que en el medio de todo el tumulto de niños, intercambio de figuritas y demás, estuvieron compartiendo chocolate, estuvieron compartiendo tortas fritas. Muchos nos llevamos el equipo de mate también. Una tarde diferente, divertida, claro que sí. Felicitaciones, porque hubo un par que terminaron de completar el álbum mientras que estaban ahí haciendo este intercambio de figuritas. Así que lo pasamos re lindo. El saludo para Guillermina, que estaba ahí y estaba mandando mensajito también en la mañana. Marcelo, que nos escrachó. Que todos tengamos un lindo comienzo de semana. Ojalá que así sea, Guille. Beso grande para Carola también. Y segundo, está también ahí mandando saludos para nosotros y nosotros para él, que lo pase lindo, claro está. Bueno, y el sábado, atentos que el sábado otra vez hay intercambio de figuritas, ahí me están invitando, ya me está pasando el dato Marcelo del Bono, así que Guille, vamos, porque a nosotros nos quedaron algunas todavía por conseguir, así que en una de esas, quien te dice, terminamos completando el álbum. Bueno, veremos qué es lo que pasa, pero así pasamos este fin de semana con tantos días. No pude ir al cine, pero me quedé con las ganas de ir al cine, pero don't worry, que ya en cualquier momento tenemos todavía para ir hoy lunes, mañana martes, al jueves renueva cartelera, así que siempre estamos ahí. Bueno, vamos a repasar algunos de los títulos en esta jornada también, claro que sí. Vamos a estar hablando de estos 4 robos en un mismo sector y en pocas horas. Los dueños de lo ajeno, como que dicen, bueno, 2 delincuentes que fueron apresados mientras escapaban en una motocicleta que robaron del interior de una vivienda aquí en nuestra localidad. Llevaban elementos que habían quitado de otros domicilios. Los hechos ocurrieron durante las horas del partido de la selección y durante los festejos, que fue bien tarde los festejos, porque terminó retardo ese partido, por Dios, como sufrimos. Lindo partido, con mucha emoción, mucha tensión, porque en un principio, y yo pensaba igual de lo que hablábamos fuera de micrófono con mi compañero de trabajo, hasta acá llegamos, estuvimos re bien, Increíble lo que ha hecho la selección, pero si ganamos mucho mejor, como dicen. Y una hasta que eso no acontece, hasta que no termine el partido, no se sabe. Y estuvimos con mucha emoción, presión y demás. Hubo un momento que nada, no puedo seguir viendo, me fui arriba. A ver si con el famoso delay, que a algunos les llega antes la señal, a otros un poco más tarde, cántenme un gol, decían. No, no. Pero bueno, después se dio y terminó ganando la Argentina una vez más. Ahora, ¿cuándo es que jugamos de nuevo? El miércoles, ¿no? El miércoles vuelve a jugar la Argentina. Así que ahí vamos a estar atentos a ver qué pasa, ¿sí? Bueno, ya casi se termina este Mundial. Queda una semanita más. A seguir disfrutando, a seguir sufriendo, como dice por ahí. Pare de sufrir. Bueno, en algún momento va a darse. Nosotros así estamos arrancando entonces esta mañana de día lunes. Títulos a nivel nacional. Primeros sondeos para el 2027. Milei con ventaja en primera vuelta y en el balotaje, dice el título principal del diario Clarín. Una decena de encuestas dicen que el presidente hoy ganaría la reelección. Otro título, el día que le cambió la vida a Sinner, es la foto que muestra hoy amo y señor del circuito y una sonrisa como nunca exhibió. Número uno del mundo, italiano de 24 años, Jannik Sinner, ganó por segunda vez Wimbledon y conquistó así su quinto Grand Slam, después de derrotar al alemán Zverev en 4 sets. Sinner dejó de lado su acostumbrada frialdad y su máscara de jugador robótico para recibir la copa de manos de la princesa de Gales, Kate Middleton, y se tiró al piso, sonrió abiertamente y festejó frente al público que colmaba el All England, la catedral del tenis. Bueno, Argentina espera una Inglaterra con roces internos. La selección tuvo un entrenamiento liviano antes de viajar a Atlanta para jugar este próximo miércoles frente a Inglaterra. El equipo dirigido por Thomas Tuchel se vio sacudido por un insólito cruce entre el goleador Jude Bellingham y el director técnico, al que el mediocampista cuestionó por haber dicho que los jugadores habían sido descuidados ante Noruega y que habían ganado en parte por la suerte. Bell replicó que el director técnico no debe saber lo que es entrar a la cancha en un mundial. Oh, se empezaron a tirar flores. Bueno, ya se consume más carne de pollo que de vaca, y obviamente uno no va por ahí por el gusto, sino por el bolsillo. Veo cómo está la cosa hoy. Declara el exfuncionario al que le hallaron dólares, droga y un equipo de espionaje. Por otro lado, otro de los títulos, Estados Unidos lanzó su mayor ataque contra Irán desde el inicio de la guerra. Y en la parte superior de este diario, locales grandes se alquilan por costos y por la compra online. Cada vez más espacios quedan vacíos en la ciudad. Un influencer y estafador de jubilados se hizo millonario engañándolas por la web. Fue detenido en Ghana y extraditado a los Estados Unidos. Por otro lado, el diario BAE habla de Luis Caputo, que enfrenta el techo del ajuste. En junio volvió a crecer el gasto. El semestre cerró con un recorte del 2,3%, pero el último mes mostró un nuevo aumento. Santilli apura la búsqueda de acuerdos para eliminar las PASO. Milei reúne a legisladores de La Libertad Avanza para definir la reforma en el Banco Central. Otros títulos: tras el dato de la Ciudad Autónoma de Buenos Aires, Nación espera un índice de precios al consumidor debajo del 2%, recrudece la tensión en Hormuz y vuelve a presionar sobre los precios de la energía. Son algunos de los títulos de este diario BAE en esta mañana de día lunes. Bueno, de esta manera repasábamos así a grandes rasgos algunos títulos de los diarios nacionales, y dentro de un ratito empezamos con el desarrollo de las informaciones de nuestra localidad y de la provincia.
1: 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El viento es como un grito que sueltan las auroras. 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Pero no ha de ser fácil cuando llegue la hora. 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

9:30 en el Calafate, bueno, el parte de transitabilidad de rutas, y algunas recomendaciones, claro está, por toda la nieve caída en el día de ayer, en realidad fue todo, y el distrito vial El Calafate dice atención y precaución en la ruta nacional 40, el tramo de La Esperanza, Cuesta de Migues, hay equipos viales trabajando en el despeje de nieve con camionetas de apoyo circular, con precaución y reducir la velocidad. Así que, por favor, a tener mucho cuidado. Este es un informe ya en la madrugada del día de hoy. El parte de transitabilidad de rutas, bueno, si va para el lado del glaciar Perito Moreno, está transitable con extrema precaución. Hay presencia de escarcha y acumulación de nieve de acá hasta el acceso al parque, del acceso al parque hacia el glaciar Perito Moreno, tener eso en cuenta y recordar, por supuesto, que el Parque Nacional te solicita ingresar con cubiertas, con clavos o con cadenas. Así que eso también, irse preparados desde acá, si es que no las tiene, aunque en las condiciones en que estamos debemos de circular con clavos o con cadenas, porque está toda la localidad así. De hecho, la Municipalidad del Calafate ya en el día de ayer, ni bien comenzó esta nevada, se puso en marcha todo lo que tiene que ver con este plan invernal, con el despeje de la nieve de las principales arterias, pero igualmente se recomendaba en algunos casos directamente, si no había que salir, no salir a dar la famosa vuelta del perro, que no era necesario, porque ya estuvieron las primeras nevadas y los trabajos se realizan de manera simultánea en la cadena, priorizando por supuesto las principales arterias, los accesos, las avenidas y los sectores con pendientes. A dar gracias que los chicos ya están de vacaciones, no tienen que ir a la escuela, esto es bueno también. Hubo personal de la Dirección de Tránsito que estuvo realizando tareas preventivas y de control de utilización de cubiertas para invierno. Más vale prevenir que curar. Así que desde el municipio se solicita circular con extrema precaución, utilizar las cubiertas para el invierno. Este plan invernal va a continuar activo mientras persistan las condiciones climáticas, con recorridas permanentes y monitoreo de los distintos sectores de la ciudad para garantizar justamente la seguridad y la transitabilidad. Ya esta mañana, antes de venir para la radio, se escuchaban las máquinas que estaban trabajando en algunas calles ahí cerquita de casa. Así que dije, ay, qué bueno por los chicos de escuela. Después me acordé, no, los chicos no van a la escuela, están de vacaciones. Bueno, pero igual se hace este trabajo para todos los que tenemos que circular y seguir trabajando, por supuesto. Los vehículos deben circular con cubiertas para invierno, siliconadas, con clavos o con cadenas, pero por favor a tenerlo en cuenta y a respetar. Nada, ya se maneja. No, ese cuento a otro. El yo sé manejar no va. Por favor, tener mucho, pero mucho cuidado. Bueno, la mayoría de las rutas están transitables, como dijimos, con extrema precaución por acumulación de nieve. En algunos casos también hay sectores escarchados. Por favor, mucha precaución. Noticias de los medios en la jornada del día de hoy tiene que ver con esto que hablábamos recién. Se está llevando a cabo este informe, mejor dicho, que hablábamos recién, de estos cuatro robos que se dieron en un mismo sector y en pocas horas, ¿no? Son cuatro los ladrones, al menos cuatro los ladrones, que aprovecharon el partido de la selección argentina del pasado sábado y los festejos para cometer robos en un sector de nuestra localidad. Cuatro robos fueron denunciados durante la noche del sábado y las primeras horas del domingo en un mismo sector de esta ciudad, según conoció este medio Señal Calafate. Los hechos ocurrieron en domicilios particulares y en una panadería al oeste del centro comercial. Por los casos, quedaron detenidos dos hombres que fueron apresados en la misma madrugada del domingo mientras se movilizaban con una motocicleta que también habían robado de una de las viviendas. Según indicaron fuentes policiales, el último hecho denunciado fue el robo de una motocicleta que se encontraba en el interior de una vivienda en la calle 23 en el barrio Plumas Verdes. Los ladrones sacaron el rodado mediante una ventana, una mochila
con elementos robados en otras viviendas del mismo sector. Estaban escondidos en el patio de ese mismo domicilio, lo que era desconocido por el propietario, que al volver a su casa se encontró con que le habían robado la motocicleta del interior. Mientras los peritos realizaban su trabajo justamente para intentar obtener huellas y rastros, efectivos de la comisaría segunda se percataron que por la misma zona estaba circulando una motocicleta que podía tener similares características a la que había sido robada, con lo que comenzó todo un rastrillaje. Y minutos más tarde, personal del comando de patrullas interceptó la moto en la esquina de Libertador y 17 de Octubre. Eran pasadas las 4 de la mañana. En el rodado se movilizaban dos hombres de 31 y 27 años de edad. La motocicleta resultó ser la robada en la vivienda de la calle 23. Los ladrones también portaban una mochila con una computadora y otros elementos que habían sido quitados de otro de los domicilios, mientras que no estaban sus propietarios. Los dos hombres quedaron detenidos, incomunicados, a disposición del juzgado de instrucción de la localidad, vinculados a 4 hechos de robos. Increíble. Pero bueno, hubo gente también que hizo el scratch a través de las redes sociales y demás. Y hablando de la policía, el gobierno cerró ya las negociaciones, va a dar el aumento por decreto a los policías y a los penitenciarios. Mientras gran parte de la atención estaba centrada en lo que fue el partido de fútbol de la selección argentina, el gobierno de Santa Cruz emitió un comunicado en sus redes sociales informando que iba a otorgar el aumento salarial al personal policial y penitenciario, dado por cerradas las negociaciones del Consejo del Salario. Este comunicado oficial señala que el salario de bolsillo de un agente ingresante, que es la menor jerarquía de la Policía de Santa Cruz, va a superar el 1.746.000 pesos. 1.746.000 pesos, ubicándose entre los tres más altos del país. Si bien el mensaje publicado refiere a que el gobierno ratificó la continuidad del diálogo con efectivos de toda la provincia, también aclara que el aumento de sueldo es dado luego que no se encontrara el consenso en las negociaciones del Consejo del Salario. El gobierno que encabeza el gobernador Claudio Vidal recordó que fueron 7 reuniones al Consejo del Salario en el que hizo 15 propuestas salariales, todas rechazadas por la mesa de unidad penitenciaria y policial, sector conocido como autoconvocados. La recomposición ordenada por el Poder Ejecutivo indica que el sueldo mínimo de bolsillo pasa de 1.182.351 pesos a 1.746.634 pesos con el cobro de julio, sin aclarar si hay porcentajes no remunerativos. La medida tiene vigencia desde hoy lunes, día en el que va a comenzar el descuento por día no trabajado, según indicó el gobierno. La decisión del aumento por decreto llegó al día siguiente de una última reunión del Consejo del Salario sin acuerdo y a horas que 3 policías se encadenaran en uno de los accesos laterales de la Casa de Gobierno de la ciudad de Río Gallegos. Así que bueno, esa es la decisión tomada entonces por el gobierno de la provincia. Repasamos los títulos de Crónica, en este caso, que muestra la selección contra todos. No solo los ingleses se quieren verla derrotada. Tras otra agónica victoria albiceleste ante Suiza en cuartos, medios periodísticos, exfutbolistas y entrenadores de diversas partes del mundo salieron a criticar al equipo argentino por su rendimiento y deslizaron una supuesta ayuda arbitral. ¡Buah! El diario británico The Sun señaló que los de Scaloni jugaron con 12 futbolistas, ya que el referee portugués benefició a los campeones defensores. Empieza a caldearse el ambiente de cara a la final anticipada de este próximo miércoles. Reforzarán la seguridad en Atlanta, obviamente, para evitar incidentes. ¿En serio? Menos mal que estuve tan desenchufada todos estos días, porque escuchar estas sandeces, dijo mi mamá, es una cosa.
Bueno, a la pelotita, la caída del poder adquisitivo aplaca el furor por el PADE. Y sí, esto se paga también. Así que para enfrentar la baja del consumo, textiles adelantan liquidaciones y rematan stock por debajo del costo. En Córdoba, joven asesinado a tiros en los festejos por el triunfo argentino. La justicia ahora investiga un posible ajuste de cuentas. En Caballito, un hombre murió de un infarto mientras se desarrollaba este partido ante Suiza. Tenis, doblete de Sinner en Wimbledon. El tenista italiano logró el título por segundo año consecutivo luego de vencer en cuartos, en cuatro sets, mejor dicho, al alemán Zverev. Y en TC, en Posadas, Otto Fritzler le dio la primera alegría a Mercedes-Benz. Esos son los títulos del diario Crónica. El diario Popular dice, con Inglaterra en la mira, la escaloneta ya prepara su estrategia. Con el desgaste lógico, obviamente, de otro partido, con alargue disputado en el Mundial, pero sin lesionados, la selección volvió ayer a los entrenamientos de cara al decisivo encuentro este próximo miércoles, cuando intentará llegar a una nueva final mundial. Con Messi a la cabeza, el equipo se prepara ahora para escribir un capítulo inédito en su brillante historia. Scaloni y varios referentes buscaron dejar claro que se trata solo de un partido de fútbol que no tiene nada que ver con la guerra del 82. Es tal cual, pero bueno. Por ahí nosotros igual también tenemos ese corazoncito, ¿no? Donde nos hace hacer más fuerza todavía. Por otro lado, las redes a full. Como vieron los famosos, el emotivo pase a semis de la escaloneta. Ahí están todos los cholulos. El rating explotó el sábado por la noche, 54,6 puntos. Impresionante, estamos todos mirando el partido, claro que sí. Los que no pudieron viajar, los que no pudimos viajar, lo mirábamos por la tele, ¿eh? Por otro lado, radiografía de nuestros rivales del miércoles. Los secretos de Inglaterra, hace todo un desglose este diario también. Copa Argentina, sin Villa, Independiente Rivadavia despachó a Tigre y está en octavo. Yo ni sabía que estaba jugando la Copa Argentina. Estamos todos con el Mundial, claro que sí. El italiano Sinner, el número uno del mundo, se alzó con Wimbledon por segunda vez consecutiva. Y primera victoria en el TC de Mercedes-Benz. Otto Fritzler coronó en Posadas. Son los títulos de Diario Popular. Mañana, de día lunes, así compartimos con ustedes la música en AM 730.

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0: Bueno, 9 de la mañana, 53 minutos. No me escucha. 9 de la mañana, 53 minutos en el Calafate.
1: Vamos despidiéndonos de esta mañana de día lunes, ya de esta primera hora que siempre repasamos con ustedes todas las informaciones. A otros títulos, en este caso nos vamos a el diario deportivo Olé, que en el día de hoy dice: respeten los rangos, ¿eh? Inglaterra nos baja el precio. Dice uno de los títulos, o en este caso el título principal. Entre la prensa y ex jugadores ingleses hay cierto triunfalismo y se minimiza el poderío argentino, dice el título principal. Por otro lado, habla también de este grupo: no se cansa de hacer historia. Está feliz porque Julián y Lautaro pudieron hacer goles y porque es especial jugar con Inglaterra, ¿eh? Y muestran, por supuesto, la cara de Messi, que es quien estuvo dando esta entrevista con el diario deportivo Olé. Bueno, nosotros acá nos despedimos, ¿eh? Reiterando el estado de las rutas, que si bien están transitables, con extrema precaución, porque hay presencia de escarcha y demás, recuerden que aquí en nuestra localidad se está trabajando con este plan invernal, están las máquinas circulando para el despeje de la nieve por las arterias principales. Igualmente se recomienda transitar con mucha precaución y con las cubiertas que corresponden, ya sean con clavos o con cadenas o las siniconadas. Para ingresar al Parque Nacional, lo mismo, llevar cadenas o cubiertas con clavos, y además avisar que el Distrito Vial Río Gallegos, en este caso, habla de la precaución por la ruta provincial número 5 en el tramo Barda Las Vegas y La Esperanza. Se están realizando trabajos de despeje de nieve y distribución de sal con camiones de apoyo, así que transitar con extrema precaución. Lo mismo para nuestra localidad, en el Distrito Vial El Calafate, informa de la Ruta Nacional 40, tramo La Esperanza, Cuesta de Migues. Hay equipos viales trabajando en el despeje de nieve con camionetas de apoyo. Circular con precaución y reducir la velocidad. En las condiciones el pronóstico de nieve continúa también para la jornada del día de hoy. Se supone que va a seguir nevando. Si esto ocurre, va a haber más nieve todavía. Así que, por favor, a extremar las medidas de precaución. 6 décimas de grado es la temperatura actual. 1 grado 8 décimas bajo cero la sensación térmica. 93 el porcentaje de la humedad. Mañana, si Dios quiere, nos reencontramos como siempre desde las 9 de la mañana. Chao.

0: conocido como Doble Apolo.
1: Los agresores cortaron el paso en la localidad de General Roca y quitaron las cintas que demarcaban el circuito.
0: Hubo golpes y muchos debieron abandonar la carrera.
1: Así relató lo sucedido Fernando Castro, uno de los atletas agredidos.
2: Me voy hacia adelante y están todos los caballos cruzados, pegándole a los corredores. Nada, lo primero que me pasa por la cabeza es tratar de correrlo y de bajar a uno de ellos del caballo a ver qué podíamos solucionar. Y ahí es cuando, bueno, recibo una patada y rebenque en la cabeza, la espalda. Se abrió un poco el camino y, bueno, me empiezan a correr con los caballos a mí. Ya, bueno, ahí ya es como un carnicado.
0: Éxodo turístico en San Luis.
1: Desde Nacional, en la provincia, informa Gustavo González.
3: Se registró un importante movimiento turístico con visitantes de distintos puntos de la Argentina, impulsado por una amplia agenda de actividades, la promoción del destino y el trabajo articulado entre el sector público y privado. Entre las localidades visitadas estuvo Villa de Merlo, Potrero de los Funes, El Trapiche, La Carolina y Las Salinas, también las localidades termales de Valde y San Jerónimo, donde los turistas de distintos puntos de la Argentina disfrutaron de la oferta natural, cultural, recreativa que caracteriza a la provincia. La mayoría de los visitantes provienen de San Juan, Mendoza, Córdoba y provincia de Buenos Aires, quienes eligieron a la provincia de San Luis para disfrutar de unos días de descanso, naturaleza y experiencias en familia.
0: Nacional y Mundial.
1: La información con Damián Zárate.
4: Se viene la semifinal del Mundial. Argentina competirá contra Inglaterra el miércoles desde las 16. La reflexión de su entrenador Scaloni.
5: El mensaje es que es un partido de fútbol. No busquemos otra cosa, es un partido de fútbol. Y vamos a jugar un partido de fútbol contra una gran selección que tiene un gran entrenador que lo aprecio, lo admiro mucho. Y es un partido de fútbol. Punto. No hay más que eso.
0: En San Luis, donde nos escuchás en AM1170, la temperatura es de 4 grados 7 décimas, la térmica 2 grados 5, la humedad del 88% y el cielo está parcialmente nublado.
1: En Buenos Aires la temperatura 7 grados, la sensación térmica 5 grados 2 décimas, la humedad 83% y el cielo está despejado.
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9: Permanecen abiertas las inscripciones para acceder al loteo 312 lotes de Puerto Deseado, un desarrollo destinado a familias que deseen acceder a un terreno con infraestructura y planificación. El proyecto contempla la ejecución de las redes de agua, gas, energía eléctrica, cloacas y la mensura de cada lote. Además, el municipio informó que en las próximas semanas se llamará a licitación para ejecutar las obras de servicios. Las inscripciones pueden realizarse de manera online o presencial en la dirección de Catastro hasta el 15 de agosto. Quienes ya se hubieran inscripto en convocatorias anteriores tendrán esos antecedentes en cuenta durante el proceso de adjudicación. Según la ordenanza vigente, los adjudicatarios deberán abonar un anticipo del 20% del valor del terreno y podrán financiar el saldo en cuotas. También se prevé un descuento del 20% para quienes opten por el pago de contado.
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10: La comuna rural de Colangonoy informa a su población que el jueves estará atendiendo personal del Banco Móvil. A los pobladores de la zona rural El Campanario se les comunica que se los irá a buscar a sus domicilios. Deben esperar.
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10 de la mañana, 7 minutos, la hora en todo el país. Estamos aquí. 10 de la mañana.

Bueno, vamos a ver si podemos arrancar nuestra mañana del día de hoy. Nos estamos nosotros organizando aquí para comenzar la mañana de Nacional Santa Cruz.

0: Bueno, lunes 13 de julio del año 2026, y aquí estamos, aquí estamos para la mañana con toda la información, como lo hacemos cada mañana desde Nacional Santa Cruz. Bueno, Emi, arrancamos esta mañanita, ¿cómo vamos?
1: Hola, Su, ¿cómo estás? Buenos días. Bueno, nosotros no tenemos retorno de nuestras voces. Lamentablemente, téngannos un poco de paciencia. No tenemos retorno de lo que estamos hablando, pero bueno, aquí estábamos en esta mañana fresca. Tuvimos un fin de semana largo con un poco de nieve, sí, amaneció uno de los días con un poco de nieve que se fue enseguida porque estaba húmedo, después llovió, ayer llovió bastante. Escarchó también y bueno, hoy tenemos una mañana nublada, lluviosa, también bastante húmeda, fresca. Ya les voy a estar contando después cómo viene el próximo fin de semana, porque me parece que la nieve que va a llegar de otras localidades. Estuvimos viendo, ahí nos estaban mostrando nuestros compañeros del resto de las emisoras cómo ha caído nieve, cómo sigue cayendo nieve, y esa nieve me parece que va a llegar a nuestra zona el fin de semana que viene, por lo menos empezando el viernes, por lo que estoy viendo acá, está muy, pero muy marcado. Bueno, y en estos momentos tenemos 1 grado de temperatura, la máxima prevista para el día de hoy 5 grados, va a estar nublado durante toda la jornada, y así, con estas precipitaciones que estamos teniendo. Para mañana, por suerte, va a calmar un poco, pero sí vamos a tener una jornada con mucho, mucho frío, Y este frío medio raro que se va a clavar ahí en cero la mínima el viernes para traer, me parece que esta nieve está muy, pero muy marcada. El viernes, ya desde el principio de viernes, por lo menos hasta el sábado al mediodía, está marcadísima la nieve. Pero bueno, vamos a ver qué pasa.
0: Esto, perdón, Emi, esto es para estar en tono con nuestros colegas.
1: Sí, estar en tono, no me quiero copiar a nadie.
0: Bueno, no. Llegó, estamos en invierno, y para ellos somos medio desentonadas, ¿no?
1: Estamos atrasadas con el tema de la nieve. Pero bueno, para esto ellos ya están ahí con la nieve. Estábamos viendo algunas imágenes que nos enviaban. Vamos a empezar a saludar en esta mañana de cuesta. Cuesta arrancar esta semana después de un fin de semana largo, sí, con emociones a más no poder.
0: Obvio.
1: Pero vamos a empezar ahí con Fabita, que desde ya, Fabita, te agradezco la nieve que va a llegar acá,
2: De nada. Muy buenos días, compañeros y queridísima audiencia. Dios mío, yo mandé las imágenes, te la mandé a vos con todo, sí, amor.
1: Con dedicación.
2: Exacto, mucho amor. Sí. Lluvia de corazones.
1: La dedicatoria especial para Milce.
2: Exacto. ¿Pero por qué? Porque yo sé que te gusta. En el fondo, allá, al fondo, fondo, fondo, a la derecha, ahí está.
1: Me gustaba cuando tenía 10 años. La nieve.
2: Deja liberar a esa niña interna y disfrutar la nieve.
1: Esa niña, imagínate que hoy todas dijimos lo mismo cuando llegamos acá a la radio. Claro, llovió bastante el día de ayer, pero sí, la temperatura
0: libera a tu niña
1: muy de golpe durante la madrugada del día de hoy. Claro, entonces esa agua se hizo hielito.
2: Claro.
1: Yo casi compro terreno ahí abriendo las rejas de mi casa para sacar el auto. Casi compro terreno, todas casi compramos terreno. Así que imagínate con nieve lo que puede llegar a ser. Sobre todo acá mis compañeras un poquito más avanzadas en edad.
2: Nuevas propietarias.
0: Señorita, guarda.
1: Que generalmente acá en la entrada de la radio.
0: No, miramos despacito nomás.
1: Como nosotros tenemos el ingreso ancho.
0: Pero no te contamos, claro. Si ya vamos a tener rampa, ya no vamos
1: para ingreso.
0: No vamos a caer.
2: Pero veamos el lado positivo. Usted, Emi, me dijiste que van a comprar terreno. ¿Nuevas propietarias, chicas?
1: Claro.
0: Y si no compramos terreno, ahí tenemos...
1: No, el problema, viste, que a cierta edad comprar terreno está complicado.
2: No, sí es.
1: Te cuesta varias cuotas.
2: No, y si te caes mal, el coxis, pobrecito.
0: Olvídate. No, no, ya está, a esta altura no tiene arreglo. ¿Qué quiere que les diga?
1: No, en realidad ese es mi tema con el tema de la nieve, ¿viste? Caerse, mucha gente no tiene demasiada precaución, viste, al transitar con automóviles y demás. No, ellos piensan que siguen en la misma velocidad de siempre.
2: Hay dos temas. Uno, complicado. Los automovilistas y después los que andan con auriculares y celular en la mano mientras caminan. Igual. Es como un volante que está por cruzar la calle.
1: Uno tiene que andar cortando clavos y se complica. Y bueno, y nosotros, que es desde siempre, ¿no? Si bien Vialidad ya está trabajando hace rato y demás, viste el tema de las rutas. Eso también se complica.
0: Y la gente que se confía, porque
1: y la gente que se confía.
0: No hay nieve, no hay escarcha, por lo menos aquí, pero está la escarcha negra. La gente dice: no pasa nada, no nevó, no escarchó. Y está peor que cuando ves la nieve escarchada. Entonces, ya vamos a hacer las recomendaciones,
1: Emi. Después
0: Perito Moreno.
1: Vamos a estar dando los partes de transitabilidad también, porque si bien en Perito no ha nevado y demás, la zona sí, y en partes de las rutas que nos comunican también ha nevado. Así que bueno, Fabita, mucha nieve por Turbio.
2: Exacto, muchísima nieve. Ahora calmó bastante, cuando yo vine a la mañana temprano, seguía nevando suavemente, ahora calmó directamente, pero está previsto que por lo menos hasta la 1, casi 2 de la tarde, esté la nieve presente, continúe nevando. Las temperaturas van a hacer que esto se mantenga, porque la máxima para hoy será de 1 positivo. Y para mañana sería un día con viento.
3: ¿Che, estas creen que están en la reunión de su casa?
2: Lo veremos luego. Por lo pronto, un día frío con nieve aquí en la cuenca carbonífera.
1: Bueno, Fabita, después vamos en el próximo bloque, vamos a estar adelantando un poco de lo que es la información que vamos a tener el día de hoy. Bueno, una semana también cargada con... arrancamos una semana cargada con emoción, uh-huh. ¿Sí? Porque el miércoles... tenemos ahí esa semifinal, y sí, obviamente arrancan sobre todo los futboleros bastante nerviosos. No está mal
2: pensar en la presión arterial hoy lunes.
1: No. Vos sabés que yo el otro día hablaba con una amiga y me decía, no, dice, yo no puedo comer, yo tengo que comer o 2 horas antes del partido.
2: ¿En serio?
1: O comer 1-2 horas después, porque si llego a comer en el partido me descompongo de los nervios. Yo digo, es un montón. Pero sí, hay gente que lo vive así. Bueno, y nos vamos a Gobernador Grigores, que también nos envió imágenes del manto blanco que hay por esa localidad. Cintia, ¿cómo estás? Buenos días, buen lunes también para vos.
4: Muy buenos días para todos ustedes, compañeros. Muy buenos días para toda la audiencia de Radio Nacional, en donde nos estén escuchando. Bueno, sí, acá estamos con nieve, pero está nevando en estos momentos. En realidad, bueno, llovió en el día de ayer domingo, durante el día, intermitentemente, pero llovió bastante, finito. Después a la noche, a la madrugada, tipo 2 de la mañana, se largó con todo la lluvia. Luego de la lluvia vino la nieve. Y a las 8 de la mañana comenzó a nevar, porque pasó de lluvia a agua nieve. Bueno, tipo 8 de la mañana, ya cuando estábamos aquí en la radio, comenzó a nevar. Y sigue nevando. Tenemos 0 grados de temperatura y 3 grados bajo cero de sensación térmica en estos momentos. Aquí en Gobernador Grigores se espera que esto continúe durante el día. Hoy tendremos solamente una máxima de 2 grados por la tarde. Así que bueno, estamos con la nieve que hace que ya estemos en invierno. Ya estamos en invierno, pero bueno, estábamos diciendo el otro día, ¿no? Que la nieve. Bueno, es muy necesario, sobre todo para la zona rural, para el campo y demás. Pero bueno, como decíamos también, vamos a tener unos días bastante lindos. O sea, hoy va a nevar un poquito más, y mañana hay una leve probabilidad de que por ahí caiga algún chaparrón también intermitente, ¿no? Alguna nevisca por ahí, pero viene el viento, el miércoles viene el viento de deshielo, y va a haber el viento miércoles y jueves de deshielo, sea que se va a ir bastante la nieve. Y luego vuelve la nieve, el viernes, donde le llega a ustedes allí en Perito Moreno.
1: Claro.
4: Llega de vuelta aquí a Gobernador Gregores, el 65% de probabilidad de nieve nuevamente. Y el sábado, ni les cuento el sábado que viene, porque dice que la mínima, adelantan, que va a ser la mínima de 14 grados bajo cero. ¿No? Así que bueno, hay que irse preparando, bueno, a cortar leña, abrigarse, también a desagotar los tanques donde escarcha mucho, a dejar la canilla corriendo.
1: Claro,
4: bueno, muchas recomendaciones que obviamente bueno, se dan en cada temporada invernal, ¿no? Así que bueno, esas son las novedades, por lo menos a esta hora de la mañana aquí en el centro de la provincia de Santa Cruz.
1: Bueno, por ahí también vamos a estar después adelantando un poco la información que tenemos para el día de hoy, lunes. Bueno, y nos vamos a nuestros compañeros del Calafate. No sé cómo están en el Calafate, ellos nos cuentan ahora cómo están, chicos. Buen lunes también para ustedes.
5: ¿Qué tal? ¿Cómo les va? Muy buenos días, buena semana para todos. Acá nevó en el día de ayer, domingo, toda la tarde, desde el mediodía prácticamente también. Estuvo nevando con mayor intensidad, menor intensidad, pero estuvo nevando. Hay bastante nieve acumulada, ya está la gente de la municipalidad trabajando para el despeje de las calles y demás, avenidas principales, y la recomendación a todos de transitar con cubiertas, con clavos, con cadenas o siliconadas, y recordar también que para el ingreso al Parque Nacional, si bien está transitable, con precaución, por escarcha y nieve acumulada, recordar que en el ingreso al parque solicitan cadenas o cubiertas con clavos. Así que así está hoy por hoy nuestro Calafate, con 6 décimas de grado de temperatura y 1 grado 8 décimas bajo cero de sensación térmica. 93 es el porcentaje de la humedad del viento del sudoeste a 8 kilómetros.
1: ¿Cómo estuvo ese intercambio de figuritas, Mariana?
5: Increíble.
1: Ahí por unas fotos que publicaron.
5: Bueno, increíble, increíble. Cambiamos un montón. Mi nieta necesitaba intercambiar figuritas, así que yo fui con mi nieta. Claro.
1: Qué genial, abuela.
5: Olvídate. Así que la pasamos re bien.
1: Sí, no recuerdo en qué face. Estaba chusmeando ayer y digo, esa es Marianita, y estaba con el intercambio. Un montón de gente había.
5: Ah, estaba lleno. Marcelo de Hugo no fue el simpático que nos hizo la semejante fotografía. Sí.
0: Es el representante de todos, en todos lados está, informando. Así que bueno.
1: Sí, ahí salió Marianita intercambiando figuras.
0: Quedan pocos para completar el álbum, o a la mayoría le faltan pocas figuritas. ¿Completó el álbum tu nietita?
5: No, ¿no? todavía no. Pero sí me desayuné. Cambiamos dos que me faltaban de Argentina y me dice, no, pero las de Argentina valen más. Ah, ya me acostaron a la primera. No, y es así, o sea, la figurita de Argentina te cambian dos por una. Sí, hicimos claro, el cap, sí, todo sí, bien, sí. Pero bueno, uno va aprendiendo.
0: ¿Es
5: también
0: así? Sí. Todo negocio en este país, desde los más pequeños, lamentablemente, te comienza.
1: Pero
0: bueno, para que veas y estés preparada para dentro de los próximos 4 años.
1: Pero viste que la mayoría, por ejemplo, me pasa a mí, en mis contactos de WhatsApp, la mayoría que tiene hijos o nietos, están todo el tiempo posteando, cambio tal.
0: Hay que completar
1: el álbum.
5: Sí, bueno, hubo un par de chicos en el día de ayer que ahí mismo en la estación de servicio, en la Full, que fue donde hicieron el intercambio de figuritas, pudieron completarlo.
1: Qué bueno. Bueno, después también ahí por el Calafate vamos a estar adelantando lo que tenemos para el día de hoy. En una mañana muy parecida a toda la provincia, y estaba viendo imágenes de otras zonas de Santa Cruz también, ¿no? Con nieve, lluvia, están pidiendo extrema precaución para las rutas, para circular en las rutas de nuestra provincia, porque ya sea por escarcha, por agua, nieve, por nieve y demás, están pidiendo extrema precaución. Ya vamos a estar ampliando después en el próximo bloque con los partes de transitabilidad. Recuerden, en esta época, sobre todo cuando hay pronóstico de este tipo de clima, consultar si se tiene que salir por las rutas, ¿sí? si es de necesidad urgente, ¿no? Si no, hay que quedarse en casita nomás. Así que bueno, son ya 10 de la mañana, 24 minutos en todo el país. Nos vamos con la música, Su.
0: Dale, arrancamos con el primer tanguito de la mañana para compartir con todos nuestros oyentes entonces. La música ciudadana, siempre amigos, de Lalo Martel.

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1: Hablamos de curiosidades que tienen que ver con la Copa del Mundo. En este caso hablamos del Mundial organizado por Rusia, que quedará en la historia como el país más grande en organizar una cita mundialista. Albergando la edición del 2018, Rusia tiene una superficie territorial de más de 17 millones de kilómetros cuadrados, además de ser el primer país bicontinental en ser sede mundialista.
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0: Seguimos en esta mañana de lunes que arranca ya tenemos la síntesis, la primera síntesis informativa de esta mañana. Sí, le quiero mandar un saludo a una oyente, ¿sí? Sí, y amiga también, a Elga, que dice que nos está escuchando, a través de la radio. Bueno, así que bueno, Elga, un saludo muy, pero muy grande para vos. Gracias por estar del otro lado.
1: Emi, después también, como en todo lo que tiene que ver con la administración pública provincial, está el receso
0: invernal. El receso invernal.
1: Sí, vacaciones, invierno para los que trabajan en estación. Así que también vamos a hablar porque se modifican los horarios de muchas cosas. Entre esos, la de los niños que tienen que quedarse a dormir un poquito más en la casa.
0: Nosotros no tenemos.
1: No, subimos nuestras vacaciones en nuestra época de estudiantes. Ahora, por eso es importante disfrutar de la época de estudiante, porque cuando eres adulto tenés que trabajar y ahí las cosas
0: se complican.
1: Sí.
0: Pero bueno, y mejor, ojalá de que justo los niños los agarre en la casa y si llega la nieve.
1: Sí. Y también un poquito de nieve para jugar, porque los chicos son los que más disfrutan, obviamente, de jugar. Con esto de la nieve forma parte de la infancia de los que somos patagónicos, porque bueno, la nieve en el invierno siempre está, así que ojalá para ellos es justa y necesaria. Es incómodo, pero hay que ser responsable a la hora de transitar para evitar cualquier problema, y después la nieve que llegue porque es necesaria.
0: Sí, nieve era la de antes, dice.
1: Nada más. Claro,
0: sí, yo me acuerdo que sí.
1: El cambio climático está en todas las estaciones del año, bien, pero bien diferenciado.
0: No, sí. Muñecos, trineos, dice acá sí, nuestro.
1: Obvio.
0: Era lo primero. Vos salías cuando nevaba, salías y lo primero que hacías, el muñeco de nieve.
1: El muñeco, el primero era buscar la nieve y al primero que se cruza, saca.
0: Eso es maldad.
1: No, eso es infancia feliz. Ahora serías malda, pero antes cuando uno es niño, no. Cuando son niños, no.
0: Es una maldad.
1: Es mi esperamos las noticias.
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3: 10 de la mañana, 30 minutos en la República Argentina. Los argentinos expectantes ante la semifinal con Inglaterra.
4: Miriam Mariotto.
5: Tensa calma entre los argentinos esperando el partido del miércoles con Inglaterra en Plaza Constitución, así se expresa.
6: Y bueno, tranqui, el miércoles vemos qué pasa. Lo veo bien, llegamos a la final, tranquilo.
7: Y la verdad que la veo un poco complicada, ojalá que ganen, por supuesto, más vale que ganen, justo contra Inglaterra creo que es necesario.
3: En tanto, Manuel Fernández, un argentino que vive en Londres, asegura que a los ingleses les gusta la selección.
8: Hasta ahora, la verdad que es súper buena con nosotros. Al inglés en general le encanta Argentina, pero incluso en el fútbol le encanta Argentina. Y ojo que solo el inglés, porque Gran Bretaña, que están los escoceses y los galeses, tenemos amigos de esos países, y ninguno está hinchando por Inglaterra.
3: En Buenos Aires, las temperaturas altas volverán esta semana.
9: El Servicio Meteorológico Nacional informó que para el jueves la temperatura máxima llegará a los 20 grados.
3: Ese ingreso de aire del norte también traerá más humedad.
9: Además, las mañanas de mitad de semana podrían comenzar con niebla.
3: En Santa Rosa, La Pampa, donde nos escuchás en AM730, la temperatura es de 8 grados 5 décimas, la humedad del 78% y el cielo está parcialmente nublado.
9: En Buenos Aires la temperatura es de 7 grados 7 décimas, la sensación térmica 5 grados 4 décimas, la humedad 83% y el cielo está mayormente nublado.
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11: El Distrito Vial Piedrabuena, en la provincia de Santa Cruz, informó la puesta en funcionamiento de la unidad BPMC-139, que prestará servicios en el puente fijo Estancia La Tapera. ubicado sobre la Ruta Nacional 288. El objetivo de esta nueva unidad es reforzar las tareas operativas y mejorar la asistencia a los usuarios de la red vial provincial. De tal manera, esta incorporación permitirá fortalecer las acciones que el personal vial desarrolla de manera permanente en uno de los principales corredores de la provincia, brindando una respuesta más eficiente ante las necesidades de quienes transitan por la zona.
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1: Es de la mañana, 33 minutos la hora en todo el país, y seguimos en la mañana de Nacional Santa Cruz, juntos a Radio Nacional Río Turbio, Gobernador Gregoris, El Calafate y Perito Moreno. Emi, vamos a recordar todos los días dentro de nuestra mañana de Nacional en Santa Cruz, a la hora 11.55, 12 menos 5 vamos a decir, tenemos los mensajes al poblador rural o servicio rural, como decimos nosotros. Está incluido dentro de nuestro programa de esta mañana de Nacional Santa Cruz. Pero antes vamos a enviar nosotros desde aquí un mensaje que acaba de llegar a nuestra mesa de trabajo. Es para Estancia La María. Mensaje para Villarruel: hoy no voy por la lluvia, firma Teresa Folch. Reiteramos este mensaje para Villarruel en Estancia La María: hoy no voy por la lluvia, firma Teresa Folch. Recordamos, porque algunos dicen, pero no está más el servicio rural.
0: No, sí.
1: Claro, aclaramos.
0: Está a las 9 de la mañana, ¿sí?
1: Aquí, ¿no?
0: Después 11:55, como mencionaste después, a la hora 15, a la hora 18 y a las 21, ¿sí? Es la última emisión del 10 a las 9 de la noche.
1: Aquí, ¿sí?, en Perito Moreno.
0: Aquí en Perito Moreno.
1: Después recordamos las otras emisoras.
0: Bueno, Su, vamos a empezar a repasar un poco la información. Sí, secuestran más de 190 cortes de guanaco faenado, fauna silvestre y dos armas en un operativo rural. El procedimiento se realizó durante la madrugada del jueves, ¿sí?, por personal de la División de Operaciones Rurales. El operativo se llevó a cabo sobre la ruta provincial número 62. La carga fue decomisada y luego destruida, en el vaciadero municipal. Por otra parte, también, bueno, y esto es lo que se está viendo mucho, lamentablemente, en los distintos portales de información, no solamente a nivel nacional, sino a nivel provincial y local, nos ha pasado también aquí en nuestra localidad, el tema de las estafas, ¿sí?, ya sea virtuales o demás. Sí. Bueno, por ejemplo, acá esta noticia, ¿no?, este intento de estafa, perdió su billetera y minutos después quisieron realizar, sí, compras a su nombre por casi 3 millones de pesos. Sí. Un vecino de Caleta, Olivia, denunció que perdió su billetera y poco después detectó dos intentos de compras con sus tarjetas por casi 3 millones de pesos. Las operaciones fueron rechazadas. Sí, también un vecino de Las Heras dice que denunció una presunta estafa luego de extraviar su billetera y recibir, pocos minutos después, notificaciones de intentos de compras con sus tarjetas bancarias por montos que superaban los 2.6 millones de pesos. Bueno, esto pasa también, viste que algunos, sí, bancos, ¿sí?, cuando tenés tarjetas de ciertos bancos, se comunican con vos, te envían un mensaje o algo por el estilo, que si realmente sos vos el que está tratando de hacer tal compra. Eso sí, sucede también.
1: Acá ya pasó, es una señora la otra vez, viste que hizo esa denuncia de estafa.
0: De estafa, pero a ella sí, le vaciaron la cuenta bancaria. Uh-huh. Le vaciaron la cuenta bancaria. Bueno, la denuncia fue radicada cerca de las 21:54 del sábado en la División Comisaría Segunda por un hombre de 28 años, domiciliado en el barrio Güemes. Sí, según relató el denunciante, perdió su billetera en inmediaciones del local comercial Malvinas, aunque no pudo precisar el lugar exacto donde ocurrió el extravío. Bueno, al advertir la situación, se comunicó con el comercio para consultar si alguien había entregado la billetera. Bueno, no pudieron darle esa información. Y los intentos de compra, sí, según la denuncia, se registraron. El primero fue por 2.6 millones de pesos. y el segundo por 89.000 pesos. El damnificado indicó que ambas operaciones fueron rechazadas automáticamente por el sistema bancario, por lo que no llegaron a concretarse. Tras recibir las alertas, decidió presentarse en la dependencia policial para dejar constancia de lo sucedido e iniciar las investigaciones correspondientes. Bueno, y que eso también están piden, ¿no? Generalmente, que hagan las denuncias, ¿sí? Y sobre todo que den a conocer las modalidades, porque a medida que avanza la tecnología y demás, avanza también
1: la viveza
0: y el tipo de estafas, ¿eh? Ahora ya hay que tener cuidado absolutamente con todo, sobre todo en esta era tan virtual que hacemos todos a través de un clic, ¿sí? A través de los dispositivos de tecnología. Bueno, hay que tener muchísimo cuidado.
1: Bueno, y para compartir una información también que tiene que ver con la provincia de Santa Cruz, de la negociación en el conflicto policial aquí en nuestra provincia, ¿cuál es el aumento rechazado pero otorgado por resolución que pidió cada sector y el descuento por día no trabajado? Recordemos que la octava reunión del Consejo del Salario de las Fuerzas Policiales y de Seguridad terminó sin acuerdo entre el gobierno provincial y los representantes del personal policial y penitenciario. El encuentro se realizó el pasado 10 de julio en la Escuela de la Policía, comisario inspector Eduardo Tarés del Río Gallegos, y hay un conflicto extendido hasta el día de hoy. Recordemos que hubo dos alternativas o propuestas, ¿no?, que ofreció el gobierno de la provincia de Santa Cruz. Cada sector respondió de acuerdo a cada sector que estuvo presente, ¿no? El Centro de Retirados y Pensionados y la Mesa de Unidad Policial y Penitenciaria, además de la Asociación Civil Policial, que estaban presentes. Bueno, dice que obviamente no hubo acuerdo en esta octava reunión y terminó sin consenso entre el gobierno y los representantes del personal policial y penitenciario. El acta del 10 de julio no fija una nueva convocatoria hasta el día de hoy y el gobierno dio por cerrada la negociación mediante una resolución. El Centro de Retirados y Pensionados manifestó que la primera alternativa era la más conveniente para ese sector. No decimos cuáles fueron porque hay muchos ítems, solamente vamos a recordar que hubo dos alternativas. El reclamo del MUP pidió aumentar el riesgo profesional hasta 200 puntos desde julio para elevar el valor punto a 2.452. ¿Qué anunció el ministro? Confirmó que el aumento será otorgado por resolución, que habrá descuento por días no trabajados y un plus para quienes sostuvieran la prestación de servicio durante el conflicto. Así que esto es lo que ha sucedido, como decíamos, el 10 de julio, en lo que tiene que ver con el conflicto policial en la provincia de Santa Cruz. Así que bueno, vamos a continuar con toda la información, pero vamos a recorrer, vamos a seguir acompañando a nuestros oyentes con cada una de las radios nacionales de la provincia de Santa Cruz. Y Fabita, ¿hay algo más de información por ahí para compartir con nuestros oyentes?
12: Evidentemente la nieve no la estaban esperando, o muy pocos estaban preparados, porque ayer se produjeron varios desbordes, despistes por parte de vehículos que no sé si eran que las cubiertas estaban muy lisas o que no tenían cubiertas con clavos, porque se registraron varios rescates de vehículos que quedaron ahí en lugares bastante particulares. En el centro, aquí en Río Turbio, quedó un auto colgado apoyado de una sola... terrible. Después, cerca de, yendo hacia la frontera, yendo hacia Mina 1, donde está la imagen de San Cayetano, ahí quedó otro vehículo más. Bueno, hubo un despiste también el 28 de noviembre. El despiste del 28 de noviembre, increíble, fue en la vereda de la comisaría. Así que, nada, esto es para recordarle a los vehículos, a los automovilistas, que más allá de transitar con precaución, es necesario las cubiertas con clavo. Las siliconadas o clavos, mejor clavos, pero tengan en cuenta esto porque hay hielo negro, porque los clavos no están en las manos, sino tienen que estar en las ruedas, como para que tengan seguridad, no solamente por ellos, sino por el resto, ¿no?
1: Claro que sí. Bueno, para recordar, estamos en invierno, estamos en la Patagonia, sí. Llega la nieve, la escarcha, el viento, todo, y si somos patagónicos sabemos que hay que ser responsable, cuidadoso, respetar la cartelería, la señalización, todas las indicaciones, que está de más de decirlo, pero siempre hay que recordar, más allá también de la cantidad de animales sueltos que se cruzan en la ruta y que a veces aparecen de repente, ni los ves, están camuflados, así que bueno... bueno, Calafate, ¿qué pasará por Calafate? A ver si tenemos algo más para compartir con todos nuestros oyentes.
13: Bueno, tristemente están las trabajadoras de limpieza una vez más reclamando porque han tenido demora en el pago de sus salarios, el conflicto que ya lleva varios meses que están atravesando estas trabajadoras de limpieza de los establecimientos educativos de nuestra localidad. Un nuevo capítulo es este, a pesar de ya los compromisos asumidos por las distintas autoridades provinciales después de las últimas negociaciones. Este fin de semana las trabajadoras todavía no habían percibido los haberes correspondientes al mes de junio. La situación reavivó obviamente el malestar entre las empleadas, quienes difundieron un reclamo formal dirigido al gobierno provincial, al Ministerio de Economía, al Consejo Provincial de Educación, a la cooperativa Progresur de Piedra Buena, que actualmente es la que está administrando el servicio, y al subsecretario también de Cooperativas y Mutuales, Martín Molina. En la nota expresan que estas demoras en los pagos dejaron de ser un hecho aislado y se transformaron en una situación recurrente. Mes a mes, nuestros haberes son retenidos y abonados recién después del día 10, incumpliendo con los plazos que corresponden. Esta situación se ha vuelto habitual e insostenible, es lo que señalaron. Así que las trabajadoras sostienen que los atrasos afectan directamente la economía de sus familias, dificultando el pago de los alquileres, los servicios, alimentos, medicamentos y otras obligaciones cotidianas. Esto resulta inadmisible que quienes cumplimos diariamente con nuestras responsabilidades vamos a soportar este permanente atraso salarial mientras nuestras necesidades básicas no pueden esperar, es lo que manifestaron. También exigen que las autoridades provinciales adopten medidas para poder garantizar que los salarios sean abonados en tiempo y forma. Los trabajadores no podemos seguir siendo quienes soportamos las consecuencias de problemas administrativos o financieros ajenos a nuestra labor, es lo que expresaron. Así que sigue el reclamo por parte de estas trabajadoras que una vez más se encuentran con esta situación. Hoy por hoy los chicos de vacaciones, bueno, no se suspenderían las clases, pero sería otro motivo más para que los chicos no tuvieran clases, como viene ocurriendo tristemente ya desde hace un tiempo.
1: Muy bien. Bueno, seguimos, Emi, recorriendo nuestra provincia de

0: hasta la noche, a la madrugada también de mañana. Y atención porque también hay niebla en algunas rutas. Esto es muy importante porque, bueno, justamente las rutas están llenas de nieve, de agua, de hielo. La gente que está trabajando allí, pero además de que va a haber nieve, como les contábamos, está el alerta, porque el Servicio Meteorológico Nacional ha publicado ya desde el día de ayer esta alerta temprana para distintos sectores de la provincia de Santa Cruz. Uno, entramos nosotros porque estamos, es para el centro y noroeste de la provincia de Santa Cruz. El nivel es amarillo para hoy lunes y es por nevadas. Así que toda la zona de cordillera, alerta por nevadas. Que bueno, dice que va a ser una acumulación entre 10 y 20 centímetros. Igual en las zonas altas pueden superar, por supuesto, eso. Además, va a venir mezclado la nieve, agua, lluvia, agua, nieve. Y bueno, también algunas recomendaciones. Estamos hablando de bueno, el sector de Río Chico, de la meseta de Huaraique, la cordillera de Huaraique, el lago argentino, lago Buenos Aires, la meseta de Corpenaiken también. Hablamos de este nivel amarillo de alerta para hoy lunes en todo lo que es sur, centro y noroeste de la provincia de Santa Cruz. Y además, el alerta temprana que también estaban anunciando desde ayer, para hoy lunes, alerta amarillo para la zona sureste de la provincia de Santa Cruz, es toda la zona costera, por lluvias intensas, entre 10 y 20 milímetros también va a caer de lluvia. Bueno, ya hoy tempranito estaba lloviendo muy intenso en Puerto San Julián, allí nos pasaba la data nuestros oyentes de esa vecina localidad costera. Así que bueno, la costa de Corpenaiken, de Huaraique y de Magallanes estará está con alerta amarillo por lluvias para el día de hoy. Algo de información. Pero si nos vamos a las rutas, a transitar las rutas, sobre todo en este sector de la provincia de Santa Cruz, vamos a contarles que anoche informaron la intransitabilidad de la Ruta Nacional 40 en el tramo de Tres Lagos, Gobernador Gregores, por nieve en un tramo. Bueno, está contándonos hoy la actualización tempranito los oyentes de allí de Vialidad de la localidad de Tres Lagos, que nos contaban que desde Estancia La Lucía hacia Tres Lagos están las máquinas trabajando. Bueno, estaba todo blanco, ya nevó poco, pero blanqueó y esto ayuda a que haya complicaciones en las rutas. Todavía no está la actualización de que se volvía a habilitar la transitabilidad. En realidad se habilitaba hoy a las 9, pero con esto que pasó anoche, que nevó un poco más, no sé si todavía lo han hecho. Claro, exactamente. Pero bueno, hay varias rutas que están con esta situación. Por ejemplo, la Ruta Nacional 40 también, ya hacia el tramo norte, ¿no? Gobernador Gregores, entre Gobernador Gregores y Casarriera, también están haciendo los trabajos, las máquinas y camionetas de apoyo a las máquinas con despeje de nieve. También decimos Ruta Nacional 40, norte, tramo Gobernador Gregores Casarriera. También tenemos otra de las informaciones. Siempre extremar las medidas de precaución. Hablamos de distintos tramos porque, por ejemplo, anoche sí también había mucha niebla, visibilidad nula, diría yo, entre la ruta provincial 27, entre Gregores y Piedrabuena, y entre Piedrabuena, San Julián, el tramo de la ruta nacional 3. Bueno, también estaban informando la gente de Vialidad de Piedrabuena. Esto fue anoche, hubo lluvia, fuertes lluvias, así que la ruta es por eso que también están trabajando, están tirando líquido antihielo, escarcha en la calzada, así que bueno, tienen que estar transitando con precaución, sobre todo los amigos camioneros, que ellos viajan por trabajo, obviamente, a la gente
1: transporte de pasajeros,
0: exactamente, también, porque bueno, decimos que la gente, decimos que no salga si no es extremadamente urgente que tenga que viajar, porque bueno, se complica mucho y también uno corre riesgo, ¿no?, de tener algún despiste por cómo

0: se está dando las rutas. Estamos diciendo que también hay despeje de nieve en la ruta provincial 27, desde Gobernador Gregores al Cerro Ventana y también al puesto fijo Ruperto Cofré con el empalme de la ruta nacional número 288. También están las máquinas trabajando con camionetas de apoyo. Desde muy temprano, la gente del Distrito Vial de Gobernador Gregores y de las distintas delegaciones de la provincia de Santa Cruz. Allí también teníamos la información, bueno, del tramo del Cerrito, de la Cuesta de Míguez. En la Ruta Nacional 40 también hablamos que también están trabajando y con extremada precaución porque, bueno, la nieve, están despejando la nieve y demás, bueno, distribuyendo sal allí en la parte de la cuenca carbonífera de 28 de noviembre, allí entre Julia Dufoy y Cancha Carrera también, bueno, en distintos puntos de la provincia de Santa Cruz estamos dando a conocer los últimos datos actualizados, ¿no? Al momento, porque justamente en estas épocas invernales constantemente estas informaciones se van modificando, van cambiando, se van actualizando, así que estamos hablando de lo más importante en este momento, que bueno, les decimos que aquí en Gregores continúa nevando de a poquito, ahora un poquito
1: Bueno,
0: menos intenso, diríamos que creo que
1: perfecto.
0: va a parar en un rato nada más.
2: Bueno, gracias, Tim, por ahí toda la
1: Sí.
2: información del
1: Invierno, Patagonia.
2: Invierno Patagón.
1: Nuestra Emi, no sé qué tenías.
2: No, que acá nos recuerda uno de nuestros operadores, ¿sí? Es el Día del Trabajador de Luz y
1: Sí.
2: Fuerza, ¿eh? Así que bueno, le enviamos un saludo muy
1: A
2: grande a toda
1: todos.
2: la gente
1: Servicios
2: de servicios
1: públicos.
2: públicos.
1: No tenemos aquí la info, pero seguramente está cerrada la
2: Está
1: oficina
2: cerrada
1: porque
2: la
1: es su
2: oficina
1: día.
2: comercial, claro.
1: Vaya mañana, no esté yendo y dice, ay, no está cerrada. Mire, si es el día, es su día, corresponde que se quede en su casa. Así que no
2: Sí,
1: va a ir
2: sí,
1: hoy.
2: sí,
1: Está
2: sí.
1: feo, que es en su casa.
2: Sino que le lleven algo
1: Aparte,
2: para comer.
1: si te quieren cortar la luz porque no pagaste, hoy no te la van a cortar porque no están trabajando, así que aguanta hasta
2: No.
1: mañana. Puede pasar.
2: Sí, bueno, acá en Perito Moreno sabemos que a la mañana se cortó en un sector.
1: Sí, pero se cortó porque se cortó, no porque le cortaron, así
2: Se
1: que
2: cortó
1: tranquilo.
2: en uno de los sectores de nuestra localidad.
1: Sí.
2: Bueno, Su, después voy a venir con esta información que tiene que ver con aportes jubilatorios, intendentes y el gobierno de nuestra provincia se reunieron tras el fallo por jubilaciones.
1: Bien.
2: Después vamos a estar hablando de esto, de esta nueva reunión en el Ministerio de Economía, provincia y municipios resolvieron continuar con las negociaciones por el impacto del fallo del Tribunal Superior de Justicia de nuestra provincia. Así que después vamos a venir con eso. Tenemos con más información acá las nenas, que todavía no hay nieve, pero están jugando ahí. Las nenas mayores. Las
1: Bueno,
2: nenas mayores.
1: acá vamos a aplicar una ley, me parece. Bueno, les cuento antes de ir a la pausa
2: Sí.
1: musical, hoy es 13 de julio, es el Día de la Tejedora, así que le mandamos un saludito a todas las tejedoras, creo que Cintia por ahí, no sé si
2: Sí.
1: Marianita, Pavita, no sé, yo por acá las veo pasar, tengo un montón de ovejas que están ahí,
2: Sí,
1: así
2: sí.
1: que
2: Yo este año no tejí.
1: tejés mí.
2: Sí, yo
1: Ah, bien, bien.
2: usé agujas.
1: Bien.
2: Pero, ¿sabes qué? Este año no tejí.
1: Yo las mías ya deben haber criado hijos, los ovillos de hilo ahí acumulados, pero bueno, no sé, qué sé yo.
2: No, no
1: ¿Ustedes,
2: tejí.
1: chicas?
2: Yo
1: ¿Pavita?
2: sí, yo soy,
1: Bien.
2: pero a crochet nomás. A
1: Bien.
2: dos agujas
1: Wow.
2: me olvidé cómo era. A crochet
1: No.
2: enseguida, sin mirar, ando.
1: Ay, qué
2: Puedo mirar
1: horrible.
2: la tele y está.
1: Es más fácil, me parece también, ¿no? Se llama. Depende del tejido.
2: No,
1: Por
2: por ejemplo, mi
1: ejemplo.
2: madre siempre me quiso enseñar a tejer a crochet. Yo no. Para mí es dificilísimo,
1: Claro.
2: para mí es
1: No,
2: un
1: no, no, de
2: chino.
1: depende. No, no, no.
2: Para mí es un chino, pero es cierto que yo
1: Depende.
2: la veo a mi madre que es sin mirar y lo hace en un
1: Sí.
2: segundo y te hace desde una carpeta gigante hasta alguna prenda de veranito y así. Yo la
1: Claro.
2: verdad no entiendo cómo hace, pero bueno,
1: No, no,
2: no
1: no.
2: sé.
1: Marianita, ¿le hacemos algo al tejido de alguna? ¿Sí?
2: Sí, estoy
1: Qué
2: tejiendo,
1: lindo.
2: actualmente estoy tejiendo un pullover para mi nieta.
1: Ay, qué
2: Ay,
1: lindo.
2: qué
1: Abuelita
2: linda,
1: más
2: qué
1: linda. Que
2: linda.
1: más allá de tejido hay más amor que tejido.
2: Qué
1: Sí,
2: abuelaza que
1: bien alto.
2: es. Sí, es re abuela, es cierto. Ella está
1: Sí, bien
2: bien.
1: alto.
2: Qué lindo.
1: Va
2: Limpia.
1: bien.
2: ¿Vos querés ser mi abuela?
1: ¿Eh?
2: Y
1: Sí.
3: Soy abuela y madraza de todos.
2: Necesito bufanda.
1: Y Cintia, sí, sos tejedora, ¿no es cierto?
0: Soy más, me gusta más hilar que tejer, pero bueno, porque igual tejo, pero no es mi aunque tiene muchos beneficios, está muy bueno para desestresarte, para despejar la mente. Bueno, hoy en el día de la tejedora, que lo hablábamos muy tempranito, también saludamos a todos los que nos estén escuchando, a todos los que tejen, y también a las hilanderas Camán Somó, que estuvieron en la semana pasada aquí en los estudios, que fueron a participar de la Expo Patagonia Teje. Claro. Fue una expo que tuvo mucha repercusión. Más de 70 emprendedores participaron de esta primera edición de la Expo Patagonia Teje allí en Río Gallegos, en la ciudad capital. Así que bueno, hubo gente de todos los puntos de la Patagonia argentina y chilena. Y bueno, se pudo hacer un intercambio con producción local, regional, cosas artesanales, por supuesto, obviamente. Hubo gente de aquí de Gregores, de Comandante Luis Piedrabuena, de Río Turbio, de Calafate, también de la provincia de Tierra del Fuego, de Tolhuin y de Río Grande y de Punta Arenas, Chile. Así que bueno, tuvo una gran convocatoria. Y esta primera experiencia, ¿no? Que era obviamente para probar a ver cómo se disputaba, y realmente tuvo mucho repercusión, y bueno, estuvo muy bueno según lo que dicen también
1: los medios.
0: Exactamente.
1: Bueno, antes de ir a las noticias, ¿qué llega? Llega un poquito de música del Averizo, Canción para Mamá y Papá, y después las noticias desde Buenos Aires.

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1: 11 de la mañana en la República Argentina.
2: Ante la semifinal con Inglaterra, los especialistas dan recomendaciones para evitar infartos.
1: Diana Costanzo.
3: Especialistas destacaron la importancia de asistir a las personas si sufren una descompensación durante la transmisión de los partidos de fútbol. Por Radio Nacional, Analía Aquieri, cardióloga del Laboratorio de Hipertensión Arterial del Hospital de Clínicas de la UBA, dio precisiones.
4: Si algún familiar o amigo se descompensa, lo primero que tengo que hacer es sacarlo de enfrente de la pantalla, abrir ventanas, preguntarle cuál es el síntoma que está teniendo, administrar la medicación que él toma habitualmente mientras que esperamos al servicio de ambulancia para que sea evaluado.
2: Gran afluencia de turistas en Mendoza.
1: Desde Nacional en la capital provincial nos informa Rolando Brizuela.
5: Más de 70.000 turistas visitaron la provincia, con más del 80% de ocupación hotelera. Dejó un saldo de 25 millones de pesos durante el fin de extra largo. Los principales centros de la provincia elegidos por turistas son Puquios, Penitentes, El Azufre y Las Leñas. Aguardan una mayor acumulación para habilitar la totalidad de sus pistas. Las clases grupales, tanto de esquí como de snowboard, rondan los 140.000 pesos, 95.000 pesos para un alumno, y llega hasta los 190.000 pesos para grupos de 3 personas.
2: Nacional es mundial.
1: La información con Damián Zárate.
6: El martes, desde las 16, se juega la primera semifinal del mundial. España contra Francia. El entrenador español Luis de la Fuente piensa en su rival.
7: Sabemos el potencial de Francia y sabemos su fortaleza, pero nosotros tenemos que ser fieles a nuestra fortaleza. No porque diga esto, no, yo muero con mis ideas, que no, no te equivoques, que no, que si hay que cambiar algo, se cambiará. Nosotros lo que está claro es que hemos, los dos últimos partidos contra Francia, hemos sido capaces de ganarles con nuestro estilo. También el último, después de un 5-1, pasamos 10 minutos tremendos, sabiendo de que ellos utilizaron su fortaleza. Bueno, intentaremos no caer en esos errores.
2: La información del tránsito con Romina Wiener.
8: Provincia de Santa Cruz en la ruta nacional 3, entre los kilómetros 2490 y 2540, se debe transitar con precaución. Diferentes sectores, calzada húmeda resbaladiza por lluvias. Además, baja adherencia de las cubiertas por la presencia de hielo, ser precavidos al transitar. En la provincia de Neuquén, ambos pasos internacionales, Pino Achado y Cardenal Zamoré, se encuentran habilitados a la circulación. Buena marcha en el puente Chaco Corrientes, ubicado en la ruta nacional 16.
1: En Mendoza, donde nos escuchás en AM960, la temperatura es de 3 grados 8 décimas, la humedad del 91% y el cielo está nublado con neblina.
2: En Buenos Aires, la temperatura 7 grados 7 décimas, la sensación térmica 5 grados 4, la humedad 83% y el cielo está mayormente nublado.
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10: El Ministerio de Salud y Ambiente de Santa Cruz abrió una convocatoria destinada a profesionales de distintas especialidades médicas para cubrir puestos en el Hospital Distrital Dr. José Alberto Sánchez de Río Turbio, con el objetivo de reforzar la atención sanitaria en la cuenca carbonífera. La búsqueda está orientada a médicos especialistas en pediatría, cirugía, terapia intensiva, cardiología, clínica médica y psiquiatría, áreas consideradas prioritarias para ampliar la capacidad de respuesta del hospital y continuar garantizando una atención de calidad a la comunidad. Desde la cartera sanitaria indicaron que la iniciativa forma parte de las acciones destinadas a fortalecer los hospitales y centros de atención primaria de toda la provincia, promoviendo la incorporación de nuevos profesionales al sistema de salud pública. La convocatoria permanece abierta y busca sumar especialistas que contribuyan al desarrollo de la atención médica en Río Turbio y en toda la región de la cuenca carbonífera. Los interesados pueden realizar consultas a través de la web oficial del Gobierno de Santa Cruz.
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17: Bueno, 6 minutitos pasaron de las 11 de la mañana y estamos aquí en Nacional Santa Cruz compartiendo ya en este lunes 13 de julio del año 2026. Estamos ahí también comenzando las vacaciones de invierno, ya ha comenzado el invierno también y estamos por finalizar el mundial, que de esto vamos a hablar en el próximo bloque. Le contamos a toda la audiencia de Radio Nacional, estuvimos compartiendo días atrás una nota aquí, Emi, no sé si recordás también, y a todos nuestros oyentes, lo que tenía que ver con anfitriones, esta actividad que se llevó a cabo, ¿no?, de la red de anfitriones, un programa de formación en turismo sostenible que estuvo impulsado por la Municipalidad de Perito Moreno y el Parque Patagonia, que se realizaron 8 encuentros. Aquí se reunieron prestadores turísticos, trabajadores municipales, docentes, estudiantes y vecinos comprometidos con el desarrollo de nuestra comunidad. Bueno, ya ha finalizado este trabajo, a lo largo del ciclo se compartieron los conocimientos de Aira Ramírez y Pablo Adámico, que abordaron el rol de anfitrión. Vamos a recordar que el objetivo de esta propuesta fue fortalecer las capacidades locales, promover buenas prácticas en la atención al visitante, al turista, y también generar una mayor valoración del territorio y consolidar una red de personas comprometidas con un turismo sostenible y de calidad. Así que finalizó, después hubo un show musical y demás en la Dirección de Turismo de nuestra localidad. Muy, pero muy lindo estuvo tercera temporada de Red de Anfitriones que se llevó a cabo aquí en Perito Moreno.
18: Bueno, nos vamos a Río Turbio, Fabita.
19: Bien, perfecto. Comentarles que, bueno, durante el fin de semana, más precisamente el 9 de julio, el jueves, se realizó una nueva apertura del mercado municipal. En esta oportunidad, formato mercado, porque tenían la venta de carnes, de cortes de carnes. La verdad, precios muy buenos, muy buenos. Y hoy estuvimos hablando temprano con el secretario de Producción, Ambiente y Comunidad del municipio de Río Turbio. Prometió que para este receso invernal vamos a tener otra apertura del mercado municipal, formato mercado, con lo cual vamos a tener la venta de productos cárnicos. Así que ahí a la espera, estamos ahí atentos cuándo va a suceder, porque la verdad que en virtud de los costos, el valor que tiene tanto la carne, los productos que venden, los huevos sobre todo, bueno, es muy importante la apertura y hay mucha demanda, muchísima gente viene de otros lugares, de 28 de noviembre, Julia Ufur viene justamente por el valor que tiene, el costo económico que tiene estos productos. Así que bueno, ahí a la espera. Eso es por un lado. Por otra parte, bueno, durante el fin de semana también hubieron actividades aquí en Río Turbio. Uno tiene que ver con CiberKen, que es una muestra y trabajo también de los chicos que hacen emprendimientos en 3D. Están de emprendedores locales y también la zona gamer con juegos de PC y de PlayStation. La verdad que copado totalmente, porque es lo que llama la atención. A los chicos les encanta. Y convengamos que están desde el jueves de vacaciones. no desde el viernes, están desde el jueves, porque claro, el último día, miércoles, básicamente, el último día de clase fue el martes, porque el miércoles tuvieron los actos.
17: Claro, algunos así, sí, claro.
19: Así que están desde hace días de vacaciones, ellos ya vienen con ventaja, así que ya están las propuestas de qué vamos a hacer para los padres, qué vamos a hacer en las vacaciones. Bueno, tenemos propuestas para esto, para bien, ellos.
17: Después vamos a contar igual, porque creo que en todas las localidades hay propuestas para las vacaciones de invierno, por lo menos desde los municipios, actividades sobre todo deportivas y demás, aquí culturales. Bueno, aquí también recordemos, Emi, se realizó el paseo de artesanos, manuleros, productores y panificados en el mercado concentrador de productores. Bueno, panificados recién horneados, vas ahí, encontrás, la verdad, el olorcito ya te llama, te tienta. Había artesanías únicas y productores, productos hechos a mano, así que también de todo. Y el otro día estaba viendo, viste que hay que tener, como decíamos, ¿no?, este ojito ahí atento, porque entre otros productos que se encontraban, hay unas personas que realizan, confeccionan los monitos para el cabello de las nenas, ¿no? Aquellos que siempre les gusta estar bien peinaditas y demás. Y sabés que ahora vi el otro día, Emi, una señora aquí en Perito Moreno, por lo menos, que realiza todos los monitos con el color de las instituciones.
18: Ah, que sí, sí, lo vi.
17: Tiene, la verdad es que lindo, porque a veces vos decís, bueno, un acto de este jardín o de este colegio, ¿por qué no acompañar el lindo peinado de mi nena con un monito acorde a los colores de sus guardapolvos?
18: Sí.
17: Así que esa emprendedora, ojo, ojo, porque tuvo el buen ojo, el punto fijo, y la verdad, bueno, es emprendedora y algo diferente también para acompañar por ahí los actos y demás de las instituciones o cualquier día del año que querés mandar a tu niña bien peinadita, ¿no?
18: Bueno, Su, y en cuanto estábamos hablando del receso y demás, sabemos que algunos horarios, algunas instituciones modifican, ¿sí?, su actividad, ¿sí? Y lo que tiene que ver con este comunicado desde que publicó Deportes del municipio de Perito Moreno, informa a todos los usuarios de la oficina de recaudación del gimnasio, ¿sí?, entró en receso,
17: sí.
18: ¿Sí?, por 2 semanas.
17: Sí.
18: Va a entrar del 20 de julio hasta el 2 de agosto. Por lo tanto, los pagos de las actividades se realizarán de la siguiente manera: hasta el 20 de julio en el gimnasio municipal de lunes a viernes de 15 a 20 horas y en la municipalidad durante la mañana, ¿sí?, recordemos eso también. Y después, del 21 de julio al 2 de agosto, solo en la oficina de recaudación de la municipalidad de lunes a viernes de 9 a 13.30 horas. Sí, recordamos que la oficina de recaudación de la municipalidad atiende en simultáneo siempre y no cierra, manteniendo siempre el horario habitual por la mañana.
17: Perfecto.
18: Tengan en cuenta eso, para aquellos que van a seguir utilizando... van a seguir asistiendo a estas actividades.
17: Bueno, y recordemos entonces, el receso invernal, como decías vos, Emi, hay algunas actividades que ya están, pileta libre, hablaste del pago, ¿no es cierto? El lugar, digamos, ¿no?
18: Sí, la sala de musculación, ¿no?, y la pileta.
17: Sí, de lunes va a funcionar, de lunes a viernes, recordemos, de 9 a 12 y de 14 a 22, la sala de musculación de lunes a viernes de 7 a 23 horas, los sábados de 14 a 19 y los domingos de 17 a 19 horas. Y enfermería en el gimnasio municipal será los lunes, miércoles y viernes de 10 a 12. Esto mientras funcione, mientras esté el receso invernal y el lugar, el día, el horario y todo, ya le dijo Emi a dónde tiene que ir a pagar, así que
18: sí,
17: ya estamos con eso.
18: Ya estamos con eso. Bueno, información también que llega desde el Hospital Distrital de Perito Moreno, ¿sí?, informa a la comunidad que por motivo del receso invernal también el servicio de rayos va a funcionar con un horario especial. ¿Sí? Desde el día de hoy, lunes 13, hasta el viernes 17 de julio, el horario de atención será de 8 a 18 horas, ¿sí? Tengan presente esto. Durante esta semana, estos 5 días, ¿sí?, será de 8 a 18 horas. Yo es por orden de llegada.
17: Claro.
18: ¿Sí? Por orden de llegada, así que tengan presente esto, que es de 8 a 18 horas durante esta semana el servicio de rayos.
17: Muy bien. Bueno, y veremos qué anda pasando, decimos, en estas vacaciones de invierno en Gobernador Gregores. Hay algo para los niños, los jóvenes y los adultos. Acá tenemos actividades para todos, pero después les contamos lo que pasa en las vacaciones de invierno en Cultura. No sé qué está pasando por Gregores.
20: No, acá, bueno, hay actividades deportivas como hay durante todo el año. También está la cartelera del cine. Lo que no tengo la confirmación es si el cine lo abre en los días de semana, porque sí, solamente hay funciones que, bueno, estaban justamente destinadas a los niños, porque estaba estrenándose la semana pasada Minions y Monstruos. Bueno, era fin de largo, así que estaba bien. Y también otra de las películas que había en nuestro cine Abuelas de Plaza de Mayo de nuestra localidad era Moana. Exactamente, eso. Y bueno, eso era para el viernes y el sábado, pero no hay actualización de si esto continúa, si continúa en la semana o no, para los niños, para que se acerquen también a una actividad. Pero bueno, seguramente hoy ya comenzando a jugar en la nieve. Les cuento que ha dejado de nevar, paró completamente de nevar en Gobernador Gregores mientras nos íbamos a las noticias, pero bueno, está totalmente el cielo cubierto, bueno, visibilidad reducida hacia la ruta, hacia las rutas, hacia la salida del pueblo en los distintos sectores, así que bueno, extremar todas las medidas de precaución, de prevención. Esto es lo que les contamos de actualizaciones.
17: Perfecto. Nosotros no tenemos cine Emmy, pero los pequeñitos de Perito Moreno pudieron disfrutar del cine infantil allí adaptado a lo que es una sala de cine. Decimos, al menos cubierta las ventanas para que no entre luz. Hubo cine infantil en el Salón Iturrió hacia el domingo 12. Vamos a ver por qué aparentemente van a continuar este tipo de actividades durante el receso invernal. Así que muy, pero muy bien. Lo que sí tenemos para recordarle, Emi, nosotros desde aquí, desde Perito Moreno, después vamos a ver qué hay por Calafate. Desde Cultura, Perito Moreno, se amplió el plazo para participar del certamen literario. Te contamos que en estas vacaciones de invierno hay una nueva y buena propuesta, que es escribir. Por eso se amplió el plazo de entrega de obras para que todos puedan participar. La temática es libre, pueden escribir cuentos o poesías, pueden acercar las obras al Centro Municipal de Cultura de lunes a viernes de 10 a 19. El plazo de entrega es hasta el día, decimos como se ha ampliado, 3 de agosto. El formato debe ser presentado en cuento corto, poesía, la temática es libre, las categorías, recordemos, infantil de 10 a 13 años, juvenil de 14 a 17 años y senior de 17 a 20 años. No entramos en ninguna, Emi, ni vos, que sos jovencita, que nos dejaron afuera totalmente.
21: Habla por vos.
17: No, pero de 20 años no entramos, ni yo para, ni como cuatro categorías más, no entro tampoco.
21: Deja de sacarte años, Emi, no llegás a los...
17: Sí. Claro, ¿viste? Ella es niña, es quinceañera, le vamos a decir.
21: Te amamos, Emi, te amamos, 15, pero sí.
20: Claro. Bueno, 3 décadas nada más tengo.
21: Pues es divina, me encanta.
17: Permítanme sí. Pararme y fijarme si no ha caído algo debajo del asiento de Emi de la
20: No, jamás.
17: Permiso, compañera, me voy a abrir un momento. Recordando esto y ampliando, les cuento qué es lo que se va a evaluar en este taller, en esta presentación que tiene que ver con las obras, ¿no? Originalidad, creatividad y buen uso de la gramática, y fundamental porque estamos hablando de literatura, ¿no? Bueno, las obras deben ser originales e inéditas, se deben entregar en un sobre cerrado en el Centro Municipal de Cultura. Debe tener, como toda presentación, un seudónimo, nombre completo y edad del autor y teléfono de contacto. La participación implica la aceptación de estas bases. Recordemos, cierre de recepción de obras, 3 de agosto. Y ahora sí, nos vamos Bueno, el calafate. El calafate, le interrumpimos el matecito a Marianita. No importa, ¿nos perdonás?
3: Por favor, faltaba más. Díganme que ustedes no tienen mate y son extraterrestres, porque hay que tener el mate. ¿Viste? No,
20: ¿viste? Yo lo tengo acá el mate y quedó ahí varado.
3: Mi mate chulo, como me dijo alguna vez.
17: Claro, los mates de la radio son así. Cuando arrancás, hermoso, rico, calentito, dulce, que toma dulce, amarillo. Y después ya tomás cualquier cosa.
20: Ah, sí, ya, sí. No, ya esa cosa es una cosa media rara.
17: Si vas a calentar el... Bueno, ahora usamos termo, pero lamentablemente volviendo años a... no había termos, entonces ya era cualquier cosa. Ahora con el termo, por lo menos la temperatura se mantiene.
20: ¿De qué me estás hablando, Su? Yo conocí el termo.
17: Bueno, pero vos sos joven, yo acá ya hace... imagínate. Pero bueno, dejemos eso de lado y vamos, Marianita, a ver qué pasa.
3: Ahora sí, les cuento entonces. Sí. Gerardo Escobar finalmente presentó su colección Amapola. No sé si recuerdan que habíamos compartido un flyer hace un tiempo en el grupo, pero bueno, por cuestiones X no pudimos hablar con él, pero finalmente hizo su presentación con 30 modelos. Fue presentada esta colección Amapola de este diseñador de moda local, Gerardo Escobar. El evento fue realizado el sábado en la sala de teatro de Libélula Sur, donde también se presentaron diseños exclusivos Pachi de prendas de interior masculina de Juan Salazar, con modelos de... tendría que haber ido. Con modelos de agencias de Río Gallegos, Gerardo Escobar dejó presentada aquí en el Calafate su colección de estas prendas inspiradas en esa flor. Obviamente, el diseñador explicó que la colección nace de la observación minuciosa de la amapola, su delicadeza, su fuerza natural y el movimiento sutil de sus pétalos. Desde esa inspiración, la propuesta toma identidad propia a través de transparencias, brillos y siluetas marcadas que abrazan el cuerpo femenino, exaltando la feminidad, la sensualidad y sobre todo la seguridad de cada mujer. En las prendas están confeccionadas con una variedad de géneros como la gasa, el tul, el crepe y bordados, incluyendo bordados a manos también. La paleta cromática comienza en el verde, evocando el tallo y el origen de la flor, atraviesa el negro como símbolo de profundidad y misterio y culmina con un rojo intenso y profundo, representando el esplendor de la amapola en su máxima expresión. El desfile reflejó el concepto con el que fue creada la colección, contando la transformación de la flor en mujer y de la mujer en su versión más segura y poderosa. Hay fotos increíbles, unas prendas muy bonitas, bueno, y es un diseñador local, así que nosotros estamos re contentos y por supuesto felicitaciones para Gerardo.
17: Qué lindo, bien.
3: Muy lindo.
17: Bueno, seguimos 11 de la mañana, 23 minutos, la hora en todo el país. Y si podemos, compartimos algo de música. Una cumbia no vendría mal, ¿eh? Cumbia sobre el mundial. ¿Y de qué más vamos a escuchar música sino del mundial? Aquí en esta mañana creo que era la música que teníamos por ahí, me parece, ¿no? Así que, operador, vamos a la música. Bueno, no sé si vamos a la música. Vamos.

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0: 11 de la mañana, 27 minutos en todo el país. Ya estamos próximos a la síntesis informativa, ¿no? De las 11:30 y después ya empezamos con el último tramo de nuestro programa. Bueno, hoy no está nuestra compañera de espectáculos. Bien. Pero bueno, estoy yo.
1: Bueno, señorita, suyo ese bloquecito.
0: Estoy yo. Vamos. Una noticia que me parece que... bueno, yo creo que gran parte conoce de quién vamos a estar hablando. Estamos hablando del actor Sam Neill, ¿sí? El protagonista de Jurassic Park, de las primeras, ¿no? De Jurassic Park. Bueno, falleció a los 78 años, ¿eh? La noticia fue confirmada a través de un comunicado publicado por su familia. En 2023 le habían diagnosticado cáncer, ¿sí? Estaba luchando contra esa enfermedad, lamentablemente. Este actor neozelandés, ¿sí? Sam Neill, conocido por sus actuaciones, principalmente en Jurassic Park, ¿sí? Después, bueno, tuvo muchísimas actuaciones, incluso en la actualidad, ¿sí? También. Bueno, falleció el día de hoy a los 78 años, así informó su familia en un comunicado publicado a través de sus redes sociales. Desde su entorno señalaron que su muerte bueno, fue repentina e inesperada. Más allá de que él estaba luchando contra esta enfermedad, él seguía activo. De hecho, creo que en la última Jurassic Park, que creo que fue este año o el año pasado, ¿sí? También apareció en la película. Bueno, en 2023, como decíamos recién, le habían diagnosticado cáncer, ¿sí? Un tipo de cáncer de sangre raro y muy agresivo. En tanto, en el comunicado de su familia, bueno, se indicó que el actor seguía libre de cáncer cuando murió y no precisaron las causas de la muerte. Bueno, sí, todos lo recordarán, era el famoso, el doctor, ¿sí? El antropólogo, especialista en dinosaurios y demás. Bueno, que tuvo muchas actuaciones, ¿no? Muchísimas actuaciones. Y aparte estamos hablando de Jurassic Park, que tiene 800.000 décadas. La primera entrega de estas películas fue hace muchísimo tiempo atrás. Así que bueno, después veía a través de las redes sociales muchísimos colegas, actores y demás que estaban lamentando su pérdida.
1: Muy bien, entonces vamos nosotros a las noticias. Bueno, tenemos un pequeño inconveniente. Yo tengo como 4 audios.
2: Como que el 15 de julio los pagos se realizarán con total normalidad. Caso Skanska. Se aguarda el veredicto que dará el Tribunal Oral Federal número 4 en Comodoro Pi. Recordemos que se trata de la constructora acusada de direccionar licitaciones y pagar coimas a funcionarios públicos durante el gobierno de Néstor Kirchner. La Fiscalía solicitó penas de entre 4 y 5 años de prisión para el exministro de Planificación, Julio Devido, y el exsecretario de Obras Públicas, José López. Además de inhabilitarlos de manera perpetua para ejercer cargos públicos. El riesgo país se ubica en 405 puntos. Hoy se completa el pago de un vencimiento de 4.500 millones de dólares con acreedores privados correspondientes a abonar. De esta manera se espera que el índice continúe con disminuciones históricas. En Córdoba, donde nos escuchás en AM750, la temperatura es de 11 grados 8 décimas, la humedad del 70% y el cielo está parcialmente nublado. En Buenos Aires, la temperatura 7 grados 6 décimas, la sensación térmica 5 grados 6, la humedad 85% y el cielo se encuentra cubierto.
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1: De la mañana, 32 minutos, la hora en todo el país. Seguimos en este Nacional Santa Cruz, decimos Nacional Calafate, Río Turbio, Gobernador Gregorio Perito Moreno, junto a todos nuestros oyentes que nos acompañan cada mañana, bueno, cada mañana nosotros, pero cada tarde, cada noche, junto a la programación de cada una de nuestras emisoras. Emi, seguimos aquí en Perito Moreno. No sé cómo está el día, pero vos tenés visibilidad de
0: sigue nublado. Si bien no está lloviendo como llovía temprano, bueno, durante la madrugada igual llovió, estuvo lloviendo. Pero sí, está nublado, tal cual lo dice el pronóstico para el día de hoy. Tenemos en estos momentos 3 grados, 5 la máxima, o sea, va a ser frío. Y se nota un poco más debido a la humedad, pero sí, va a seguir esta jornada así, nublada, sin sol, hasta las primeras horas del día de mañana martes, donde si bien vamos a tener una máxima un poquito más elevada, 7 grados, va a estar despejado, sin viento, pero fresco también. Me adelanto un poco para el miércoles, que les recordamos, así como escuchábamos recién, en los avances, bueno, tiene que ver con, bueno, el miércoles, semifinal de Argentina contra Inglaterra. Están cortando clavos, a ver qué es lo que va a pasar este miércoles. Y la previa en Radio Nacional comienza a las 10 de la mañana el miércoles, ¿sí? El partido es a la hora 16, pero la previa, como ustedes siempre saben, desde los enviados de Radio Nacional, ¿sí? Para el Mundial, desde Buenos Aires también, empieza a las 10 de la mañana. O sea, no vamos a estar.
1: Estamos, pero no estamos.
0: Vamos a estar, pero no salimos al aire, ¿sí? Uh-huh. Y obviamente la previa empieza a las 10, vamos a estar a partir de esa hora alentando y esperando el triunfo de la selección argentina. El partido es a partir de la hora 16. Así que bueno, cuando la semana pasada justo me crucé a alguien, viste, cuando uno está comprando por ahí,
1: ¿sí?
0: Una persona mayor, y que me dijo que bueno, desde el campo ellos nos escuchaban, sí, nos estaban escuchando, escuchaban los partidos y los relatos de Radio Nacional.
1: Porque hay gente, perdóneme, pero hay gente que puede estar muy tranquila en su casa con toda la previa, mirando en un televisor no sé de cuántas pulgadas, todo cómodamente, pero hay gente que está trabajando, como decías vos,
0: hay gente que está trabajando, o que está viajando,
1: en el transporte, hablaba hoy con Silvia, como decía, pasajeros, sí, claro, de carga y demás, y ¿quién está ahí? Nosotros, en las AM, por ahí nos sintonizan desde cada una donde agarran la señal, pero bueno, ahí estamos nosotros, así que ni se les ocurra abandonarnos.
0: Bueno, y hablando de AM, les decimos a nuestros oyentes que en estos momentos no estamos saliendo a través de AM 860,
1: es nosotros,
0: Perito Moreno. Perito Moreno, calculamos que tiene que ver con algún corte que hubo por el sector donde está ubicada nuestra planta transmisora. Ya se está tratando de solucionar.
1: Ya salió el equipo técnico, lo que no sabemos si va a volver, porque hay algo de lluvia.
0: Y va a llegar. Claro. Primero te va a poder entrar a la planta.
1: Le contamos un poquito igual, Emi, porque en algunas emisoras, incluso creo que la mayoría de las que estamos acá conectadas, el equipo, el transmisor de AM, en nuestro caso, está a 2 kilómetros de aquí de los estudios. No tenemos juntos, como otras radios, la planta, estudio y
0: transmisión. Es como una zona de como de
1: casa. Claro, y de greda, sí. Entonces está ahí cerquita del valle, del nacimiento del río Deseado, así que imagínense ustedes que ingresar.
0: Sí, es complicado.
1: Cuesta. Tenés que caminar, tenés que, a veces quedás empantanado y demás, así que bueno. El equipo técnico salió, así que si en un ratito no salimos nosotras, porque la fuimos a auxiliar a las chicas. Están avisados al almacén, aguante compañeros, ¿eh? Haga, si no aparecemos acá, salimos.
0: Sí. Pero bueno, ya se va a estar solucionando y bueno, nos van a poder escuchar también nuevamente a través de AM860. Pero bueno, entonces recordemos, el miércoles no vamos a estar al aire con Nacional Santa Cruz porque a partir de las 10 está la previa de la semifinal Argentina contra Inglaterra. Pero bueno, vamos a estar con todas las fuerzas, con todas las ganas, esperando el resultado de ese partido. Bueno, nos vamos a El Calafate, Marianita.
9: Bueno, vos sabés que es triste la noticia en realidad, porque están investigando un hecho de una brutal golpiza a un niño de 3 años. Hay una persona detenida, hoy va a ser esta indagatoria a este señor que al parecer, hasta donde tenemos entendido, sería integrante de la policía. Permanece privado de su libertad mientras se llevan adelante las primeras medidas ordenadas por la justicia. Hay fuentes que han sido consultadas, que en el día de hoy está prevista la audiencia de indagatoria, instancia en la que el imputado podrá prestar declaración ante el juzgado interviniente. La causa busca establecer cómo se produjeron las lesiones, cuál fue el mecanismo de agresión y la eventual responsabilidad penal del detenido. En paralelo, la justicia dispuso medidas para resguardar al niño, garantizar obviamente la intervención de los organismos de protección de derechos y preservar también las pruebas necesarias para el avance de la investigación. Según se pudo saber también, el nene presenta un fuerte golpe en la cabeza y uno de sus ojos permanece completamente cerrado debido a la inflamación provocada por estas lesiones. De acuerdo a la información también, hasta el momento el menor habría quedado al cuidado de la pareja de su madre mientras ella estaba trabajando, y cuando regresa al domicilio la mujer advierte que el niño presentaba importantes golpes, por lo que lo trasladó de inmediato al hospital Samic para su atención. Así que veremos qué es lo que surge en el día de hoy, una vez que la justicia le tome indagatoria a este señor.
0: Qué terrible.
9: Sí, la verdad que sí, una criatura de 3 años estamos hablando.
0: No. A veces uno escucha y lee estas noticias y no encuentra, ¿no? Lógica de no. La verdad que no encuentra lógica. Terrible. Bueno, nos vamos a Fabita. Fabita, ¿te tapó la nieve ya no?
10: No, todavía no, y eso que mido 1.56. Así que tranquilos, sigo conmigo.
1: No sé de qué se ríe esta señorita, se ríe por la...
0: Ustedes son del club.
1: Claro, por favor, señorita.
0: Menos 1.60.
1: Claro que sí.
10: Mira, son 4 centímetros, querida, tampoco es tanto. No es que estaba 3 escalones más arriba, no, estamos ahí. Estamos en la misma.
0: No, bueno, pero
10: Lala.
0: Yo soy del club casi 1.70, así que...
10: No, perdón, no llegaste. Para llegar a 1.70 necesitas 1.68, no estás.
0: Bueno, yo...
10: Estás más cerca del 1.50 que el 1.70. No,
0: yo mido 1.68, posta, mido 1.68. Me hubiese encantado medir 1.70.
10: ¿Con taco
0: o sin taco? No, sin taco. Me hubiese encantado medir 1.70, 1.75, pero no alcanzo. No alcanzó, hasta ahí, hasta el 1.68 nomás. Pero mi compañera acá, mi coequiper de programa,
1: Iden a Turbio.
10: Bueno, genial. Es buenísimo, es lo mejor que te puede pasar.
0: Por eso también me preocupa el tema de la nieve.
1: No se preocupe, señor.
10: Por nuestro estado, por nuestra integridad física.
1: Claro. Igual ahora existe esto de la tecnología, nos podemos conectar. Mirá si pasa algo y no puedo salir de mi casa.
10: No,
1: definitivamente. Yo vivo en la cama, hago el programa y vos vas a tener que salir, encender tu auto, claro, congelado, con el río. Mirá, tiene sus beneficios.
10: Qué pena lo tuyo, Emi, ¿eh? Vos no estás por... No podés zafarla, ¿eh?
1: Claro.
10: Nosotros, claro. No podemos, no, tenemos que faltar, olvídate. Claro. Bueno. Además, es así, che, qué macán, sí. No, comentarles, porque aquí en la cuenca carbonífera, en virtud de este receso, todas las actividades deportivas, las escuelas deportivas de ambos municipios quedaron ahí. Todas están en receso también. Así que va a disminuir mucho las actividades, todo se va a estar focalizando en actividades invernales que luego en la próxima hora ya vamos a estar viendo cómo está preparándose el Club Andino en virtud de esta importante nevada, porque comenzó ayer y en forma continua la nieve se mantuvo y la temperatura, según el pronóstico, va a permitir que la nieve esté. Recordemos, cuando nieva acá en Turbio, allá en la zona alta es mucho más intenso, así que allá debe estar perfecto, ya debe estar pisando la nieve y preparando las pistas. Vamos a ver, después nos van a estar diciendo, pero eso será en la próxima hora, chicas.
0: Bien. Bueno, nos vamos a Gobernador Gregores con Cintia.
11: Bueno, aquí sigue subiendo la temperatura. Subiendo la temperatura es una forma de decir. Un grado tenemos de temperatura y 3 bajo cero la sensación térmica. Pero bueno, sube de a un grado, pero sube. Ha parado completamente de nevar y está totalmente cubierto. Hay niebla, la visibilidad está reducida un poco en las rutas. Porque bueno, la niebla es densa, es de bastante densa, así que bueno, esto es lo que estamos informándole también a toda la gente, que bueno, decimos y decíamos que estuvo nevando, lloviendo por la noche en distintos puntos de la provincia de Santa Cruz, hay alerta en algunos sectores, así que bueno, esa es la actualización meteorológica. Tenemos algunos comunicados acá desde la oficina de transporte Cerro San Lorenzo, que está informando a las siguientes personas que tienen correspondencia para retirar: Lorenzo Daniela, Acevedo Serrano, Gerardo Márquez, Villanueva y también Estela Barrenechea. Tienen correspondencia para retirar allí en el transporte Cerro San Lorenzo de nuestra localidad. Y estaban ustedes hablando hace un ratito sobre la sobre el nuevo 9 de julio, que bueno, que estaban bueno comentando justamente esta información de sus localidades. Bueno, aquí también se realizó el acto, la velada patriótica, el pasado 9 de julio, y en esa actividad se le hizo un reconocimiento a un grupo musical folclórico que cumplió 26 años de trayectoria con la música folclórica. Estamos hablando del grupo Renacer, que bueno, que recibió un presente por parte del taller de danzas El Coirón, un reconocimiento a su trayectoria, porque bueno, su grupo musical nació un 9 de julio del 2000, justamente en una velada patriótica aquí en nuestra localidad. Ellos siguen con la música recorriendo distintos puntos. Hablamos del grupo Renacer, saludamos a ellos, allí a Carlos López, a Daniel Silvera, a René Najot, y también formó muchos años parte, que forma parte también a veces, Luis Quesada. Así que bueno, el saludo también y un feliz aniversario por muchísimos años más, ¿no? Porque bueno, como siempre nos cuentan cuando vienen a la radio, ellos siempre, siempre están renaciendo a través de la música folclórica tradicional.
1: Bien. Bueno, 11 de la mañana, 45 minutos. Por cada parte nos damos una vueltita, ¿eh? ¿Te parece? ¿O hay algo más antes de los mensajes? Tú dirás. ¿Nos vamos a cada parte?
0: No sé si anda Marienta por ahí, pero antes tengo acá una noticia, que esto también se viralizó a través de las redes sociales. Bueno, este escándalo en Río Negro, no sé si lo vieron. Hay

0: El día de ayer, en lo que es el Paso Córdoba, en la localidad de General Roca, ¿sí? La mayoría recibió golpes y algunos no pudieron completar la carrera. Me pegaron con boleadoras en la cabeza y me rompieron la remera, así señaló una de las víctimas, ¿eh? En la grabación, que como les decía, se ve a través de se viralizaron a través de las redes sociales. Bueno, quedó registrado el momento.
1: Impresionante, la verdad que bastante.
0: En que estos participantes empezaron a recibir varios golpes por parte de un hombre montado a caballo, ¿sí? Son 40 segundos de tensión y violencia que quedaron registrados. Viste que ahora todo queda
1: Oh,
0: registrado.
1: siempre hay alguien
0: Eso
1: que te
0: queda
1: está
0: registrado.
1: filmando,
0: Eso
1: siempre.
0: queda registrado. Bueno, las imágenes difundidas, como decía también, muestran al menos cinco jinetes bloqueando el paso de los atletas que intentaban esquivarlos para continuar su carrera. En medio de la confusión, algunos corredores pedían que las agresiones cesaran.
1: Claro,
0: No hay necesidad, se
1: sí.
0: escuchaba decir a uno de ellos. Los jinetes, lejos de retroceder, respondieron con insultos hacia la organización del evento. Que venga el organizador, que venga acá el hijo de... así acusó uno de los agresores, vayan a reclamarle a él. Se escucha al final de uno de los videos. Sí, bueno, el incidente, bueno, ocurrió en el kilómetro 2 del recorrido. Esto jamás lo vi en mi vida y espero no verlo más. Así escribió una de las runners del evento. Se explicó en un posteo que hizo junto al video. Los lugareños, perdón, del sector atacaron violentamente a todos los corredores sin dejarlos pasar libremente. En el texto exigió que la justicia se haga cargo y pidió no a la violencia, la naturaleza es de todos. ¿Sí?
1: Claro, porque además viste que decía que era campo privado, pero en realidad si ya estaba señalizado, entiendo de que había una autorización, ¿no? Desconozco el resto, pero lo que ellos, los
0: Sí,
1: jinetes decían,
0: debería haber una autorización, la
1: claro, porque
0: verdad.
1: ya estaba señalizado para dónde, por dónde tenían que ir los corredores.
0: Claro, bueno, dicen que esto obviamente lo van a llevar a la justicia, ¿sí? Porque si bien las lesiones fueron leves, sí requieren una denuncia, ¿sí?
1: Aguantate un rebencazo, no voy a
0: Sí,
1: hacerle.
0: bueno, la acción será conjunta con corredores y funcionarios municipales. Que dicen
1: Sí.
0: que hoy ya se iban a presentar ante la justicia a denunciar los corredores y funcionarios municipales, ¿sí? Tenemos el permiso de vialidad rionegrina y del municipio, pagamos el permiso del área protegida y los adicionales de la policía. Tenemos todo en regla, así dijeron los organizadores de este evento. Bueno, esta prueba se realiza ya hace 18 años en la
1: Claro.
0: zona, y cuenta
1: Sí.
0: con todas las habilitaciones pertinentes, incluso del área protegida, porque eso también se decía, ¿no? Es un área protegida, tienen los permisos
1: Claro,
0: correspondientes.
1: ya
0: Bueno,
1: estaba
0: ya está.
1: señalizado,
0: Bueno,
1: entonces
0: si
1: era.
0: bien se desconoce si hubo un motivo puntual que desató este feroz encuentro, los organizadores señalaron que no sería la primera vez que les pasa, aunque anteriormente todo quedaba en amenazas. Y no pasaba a mayores. Siempre recibimos amenazas antes del evento, pero ahora fueron más allá. Bueno, ahora esto se solucionará ante la justicia, ¿no? A ver qué es lo que realmente pasó, pero la verdad que está de
1: Claro,
0: momento.
1: tiene que haber otra cuestión ahí, porque como decías, hace años que se realiza esta carrera, no es la primera vez que tienen amenazas, ahora el hecho ya se produjo en esto de golpear, ¿no? Y si es una zona protegida que hay que respetar, como decimos, como
0: Pero bueno,
1: corresponde,
0: si tienen las habilitaciones,
1: claro, así que algo debe pasar ahí que estamos desconociendo, ya vamos a investigar, ¿no? Pero muy fea la situación, ¿no?
0: sí,
1: Muy,
0: muy
1: muy
0: fea, muy
1: fea, ¿eh?
0: fea.
1: Bueno, seguimos, 11 de la mañana, 51 minutos. Vamos a decir que dentro de un momentito vamos a estar con los mensajes al poblador en rural, pero antes, no sé si por el Calafate queda alguna otra información para compartir y después sí vamos a ir a los mensajes.
2: Bueno, recordarles en realidad que hace ya unos días habíamos tenido aquí en estudios la presencia de Ana Sgariglia y de Mirko De Fazio, quienes iban a el campeonato mundial juvenil de escalada. ¿Se acuerdan que viajaban a Italia? Bueno, ya viajaron a Buenos Aires, ya si no llegaron, están llegando a Italia. Estuvieron entrenando junto al resto de la selección juvenil argentina en el Muro Escalada, Federación Argentina.

0: Argentina de esquí andinismo, así que felicitaciones y éxitos para ellos. Y por otro lado, ya que estamos hablando del Club Andino Lago Argentino, recordar que empezaron ya con el alquiler de patines, porque se puede patinar en la bahía de aquí en nuestra localidad. Ay, sí. Siempre, obviamente, con luz entre las 11 de la mañana y las 6 de la tarde, es el horario que se recomienda. Recordar usar guantes y casco, utilizar los patines únicamente en el hielo, evitar saltar sobre el hielo también, alejarse del hielo que está crujiendo, porque obviamente no está todo hipercongelado, pero es gran parte. Igualmente, utilizar las medias, gruesas para el uso de los patines, y usar casco, ¿sí? Para prevenir. Únicamente, tener en cuenta también, perdón, el teléfono de emergencia, que es el 107, más allá de que siempre la gente del Club Andino hace un recorrido y trata de marcar la zona que esté en mejores condiciones para patinar, siempre igualmente hacen estas recomendaciones, ¿eh? Y uno tiene que tenerlo presente, porque no hay gente controlándote permanentemente cuando uno va a patinar, así que se recomienda que cada uno sea responsable y tenga todas estas cuestiones presentes al momento de ir a la bahía.
1: Ay, qué lindo. Marianita, ¿vos patinaste alguna vez?
0: Sí, sí, sí, sí, pero ya no voy, tengo frío, me quedo en casa tejiendo.
2: Pero como cada cosa tiene su época,
0: su momento.
2: Tiempo,
0: tal cual, tal claro. cual. Trineo, todo. Sí, y hablando, hoy preguntaba. Muchísimo. Perdón, sí. Ahí preguntaba hace un ratito uno de los chicos el tema de los muñecos y demás. Hay muchísima gente que aprovechó la nieve, que la sigue aprovechando porque no está escarchada, y han hecho muchísimos muñequitos, así que después veremos si sale algún concurso, seguramente como todos los años, claro, o por parte claro. de la gente de la Municipalidad de Calafate, claro, porque siempre, que están ahí.
2: Siempre se hacen esos concursos como para incentivar y dar un toque más a lo que es la nieve, sí. el invierno y demás.
0: ¿Eh? Exacto.
2: Mira. Bueno, nos preparamos para los mensajes al poblador rural y ya regresamos.
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4: Mensaje para Río Chico, Naín y Lian le hacen saber a su abuelo Horacio que ellos se encuentran bien, esperando que él se encuentre de la misma manera. Para Río Chico, se le comunica a Faustino que por favor vaya a dejar a la señora Marta Acusamen, que la necesitan urgente.
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0: 11 de la mañana, 55 minutos en todo el país. Estos son los mensajes en la edición del mediodía desde LRA 59 Nacional, Gobernador Gregores. Tenemos mensaje para Estancia La Bahía, zona de San Julián. Mañana martes, camión con forraje en esa. Saludos, firma Juan García. Se informa a quien haya encontrado una bolsa negra de residuos con un torso y una cabeza de maniquí sobre la ruta camino hacia Piedra Buena. Por favor, alcanzarlo al taller de hilanderas Camán Somó. Desde ya, muchas gracias. Para zona Lago San Martín, Estancia La Maipú está informando que está prohibida la caza de liebres en dicho establecimiento. Propietarios de la zona del Tucutucu comunican que está terminantemente prohibido la caza de liebres en la zona. Firman Mariano Caseros de Estancia Bellavista y puesto el 18, Patricia Maclean de Estancia Lebocó y puesto el Unco, Estancia La Constancia, El Porvenir, El Portezuelo y La Guillermina. Marcelo Estuit de Estancia Los Faldeos, Luis Imaz de Estancia Río Capitán, Guillermo Maclean de Estancia Los Corrales, Sebastián Nava de Estancia Río Ñires, Esteban Roberts de Estancia Ensenada y puesto Alma Gaucha, Diego Gier de Estancia Los Nevados y Río Narváez, Diego Riestra de Estancia La Pantanosa y Entre Ríos, Carlos Varela de Estancia Tucutucu y el puesto El Bello y Ramiro Gregorio de Estancia La Fortaleza. Se está ofreciendo para trabajar en el campo para cortar leña o limpiar aguadas. Tratar con Matías al 297-50-49-546. Se está ofreciendo persona para trabajar en el campo como mensual, puestero o por día y también se pueden comunicar al 297-5805-259.
1: Mensaje desde LRA 56, Radio Nacional, Perito Moreno. Para Villarruel en Estancia La María, hoy no voy por la lluvia, firma Teresa Folch. El Instituto de Desarrollo Urbano y Vivienda, Delegación Perito Moreno, comunica a la población que se encuentra trabajando con un espacio físico ubicado en el edificio del SIC en calle Lago Buenos Aires y Custodio Rearte. Así también informa que se encuentra en la línea 2966-741673, mensajes de WhatsApp o llamadas para trámites y consultas. Horario de atención de lunes a viernes de 8 a 14 horas. Hasta aquí los mensajes al poblador rural. Seguimos en Radio Nacional Santa Cruz. Nos vamos a la música de Sergio Galleguillo, Niña Chay.

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1: 12 del mediodía en la República Argentina. Nacional es mundial. La información con Damián Zárate.
2: Es oficial, la selección argentina jugará con la indumentaria alternativa el próximo miércoles desde las 16 contra Inglaterra por la segunda semifinal de este mundial en Estados Unidos, México y Canadá. La selección se enfrentará por sexta vez en mundiales contra el equipo europeo. Perdió tres veces, ganó una en el Mundial 86 con los goles de Maradona, empató una vez y luego ganó por penales en Francia 98. Las dos veces que clasificó, usó la camiseta azul.
1: Gran expectativa por la semifinal de Argentina-Inglaterra. El informe de Miriam Mariotto.
3: En la previa del partido con Inglaterra en Plaza Constitución, muchos analizan el último partido contra Suiza y esperan ansiosamente la cena.
4: La verdad que me encantó, está jugando bastante bien, los cambios que hizo también.
5: Yo no vi porque me tocó trabajar y después me pone muy nerviosa, entonces prefiero escucharlo, pero no.
6: Ya por cábala, entonces no.
5: Claro, ya no lo voy a mirar. Me entero porque me mandan mensajes los chicos, y no lo quiero ni ver, porque estoy con el alma en un hilo.
1: Empresarios del transporte de cargas impulsan convenios laborales por provincia. Impulsan un proyecto para negociar convenios colectivos y reemplazar el actual, históricamente administrado por el sindicato de camioneros que conducen Hugo y Pablo Moyano. La propuesta será presentada formalmente el próximo 21 de julio durante la Asamblea de la Federación Argentina de Entidades Empresarias del Autotransporte de Cargas. Inició el receso invernal en Jujuy. Amplía Alejandra Bejarano.
7: Con el acople del fin de semana largo, arrancó oficialmente este lunes 13 al 24 las vacaciones de invierno en Jujuy para los niveles primario, secundario, terciario y universitario. Los alumnos y docentes regresarán a las escuelas el próximo lunes 27 de julio para completar el ciclo lectivo 2026. A raíz de este cronograma, el Ministerio de Educación informó que se modifican los horarios de atención al público por la mañana de 9 a 12 y 30 y por la tarde de 13 a 16 y 30 horas durante las próximas dos semanas.
1: En San Salvador de Jujuy, donde nos escuchás, en AM790, la temperatura es de 13 grados 9 décimas, la humedad del 80% y el cielo está algo nublado. En Buenos Aires la temperatura es de 7 grados 6 décimas, la humedad 85% y el cielo está cubierto.
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9: Se encuentra abierta la inscripción para participar del programa de voluntariado de la Cueva de las Manos, uno de los principales sitios arqueológicos de América, patrimonio mundial por la UNESCO. La propuesta se desarrollará entre diciembre de este año y febrero de 2027 en la localidad santacruceña de Perito Moreno. La iniciativa es organizada por el Museo de Arqueología Carlos Gradín y la Dirección de Turismo de Perito Moreno y está destinada a personas interesadas en colaborar con la preservación y difusión del patrimonio cultural y natural del área protegida. Durante la experiencia, los voluntarios participarán en tareas de atención e interpretación para visitantes, educación ambiental, conservación del patrimonio arqueológico, mantenimiento de senderos y monitoreo de la fauna del cañadón del río Pinturas. Las personas interesadas en formar parte del programa pueden consultar los requisitos e inscribirse a través de los canales oficiales de la Municipalidad de Perito Moreno.
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13: Bueno, 12 del mediodía, 5 minutos, la hora en todo el país. Pasaron los mensajes al poblador rural, pasaron las noticias desde LRA1, Radio Nacional Buenos Aires, y seguimos nosotros aquí desde Nacional Santa Cruz. Nos vamos bien al sur de nuestra provincia de Santa Cruz porque hay más información. Estamos con Fabita desde Nacional Río Turbio.
14: Claro, porque uno de los temas que destacados en esta jornada, más allá del partido del miércoles, es la cantidad de nieve que ha caído sobre los pueblos de la cuenca carbonífera, lo que estábamos esperando, estábamos ansiando. Sobre todo los padres decíamos, ¿qué vamos a hacer con las bendis en estas vacaciones? Bueno, ya tenemos nieve y eso es un adelanto muy importante. Para hablar acerca de las actividades, cómo viene todo allá arriba en la parte del Club Andino, ya estamos con el presidente del Club Andino, Fernando Páez. Muy buenos días, Fer. Te saluda Fabita Pérez de Nacional. ¿Cómo estás?
15: Buenos días, Fabita. Buenos días a toda la audiencia. Muchas gracias por llamar.
14: No, a vos por atender. ¿Cómo viene? ¿Ya están pisando la nieve?
15: Ya estamos pisando nieve, sí, anoche cayó una buena nevada, así que bueno, contentísimo porque se pintó de blanco el cerro y los chicos, bueno, los operadores del cerro están a pleno ya con los preparativos.
14: Qué bueno, que ya se puede comenzar a organizar como para subir y esquiar, o todavía hay que esperar una nevadita más.
15: Y todavía hay que esperar, porque anoche recién fue la primera nevada y, bueno, para comenzar con los trabajos de pisar nieve, bueno, esa parte técnica, los chicos de GP son los indicados para charlar sobre ese tema, pero ya los vimos que están en el cerro trabajando y para dejar todo en condiciones, bueno, que el clima nos siga acompañando.
14: Eso te iba a consultar con respecto al clima, porque los pronósticos que estamos manejando nosotros indica que hoy estaría continuando la nevada. Después es probable que se mantenga porque las temperaturas van a ser por debajo de 0 grados, pero no sé si tendremos otra nevadita más, tal vez el miércoles, jueves. ¿Ustedes tienen lo mismo?
15: Sí. Bueno, el pronóstico es esperanzador, así que ojalá continúe así y se pueda llegar a activar la temporada invernal acá en la parte más bien al sur de Santa Cruz.
14: Bien, bien, perfecto. Y consulta, Fer, porque bueno, lo que se estaba esperando justamente la nevada, van a comenzar a trabajar los las operadoras, los concesionarios que están ahí en Club Andino. ¿Los valores de los socios, no socios, se modificaron?
15: No, sí, igual, si bien la cartelera, yo creo que ahora se va a volver a publicar para refrescar, digamos, los precios y, lo que sí, bueno, el residente de la cuenca carbonífera como socio tiene sus beneficios, uh-huh. El socio del Club Andino tiene su descuento más que nada en pizza de esquí y en rental, los otros operadores también tienen su descuento como Costen. En la parte gastronómica, refugio tiene sus ofertas, la hostería, y ahora también esta temporada va a haber una una nueva propuesta, que es el paso matero, que está combinado con GP, así que también para tomar unos ricos café, unas buenas tortas. Así que bueno, sí. Hoy calculamos que se va a publicar la cartelera de precios.
14: Bien, acá nos están consultando desde Gobernador Gregores con respecto a las escuelas de esquí. ¿Van a estar preparados para los principiantes, edades? ¿Eso cómo lo están viendo?
15: Bueno, estamos trabajando en eso. Justamente siempre se depende del clima para poder contar con los instructores. Acá en la zona no hay muchos instructores. Pero bueno, en las últimas temporadas trajimos uno de Bariloche, que ya es amigo del club, Juan. Así que bueno, también queremos contar con él ahora, si es que las condiciones están habilitadas para traerlo y habilitar las escuelitas. La idea es que las escuelas sean para los chicos que nunca se pusieron unos equipos, tengan una instrucción con personal capacitado y bueno, para las próximas temporadas estén esquiando con fundamento y de manera segura.
14: Fer, estamos saliendo para toda la provincia de Santa Cruz. Más que chicos, hay algunos adultos que jamás nos pusimos las tablas. ¿También están pensados para adultos estas escuelas para principiantes?
15: Sí, bueno, justamente hace un par de años atrás se abrió por primera vez la escuela de adultos. Bien. Y la base fue esa. Pensamos en los adultos que nunca se pusieron los equipos. Y este año ojalá podamos replicarlo para que la gente que nunca esquió pueda tener un instructor de escuela y hacerlo con seguridad y adquirir algunos fundamentos para poderse mover en el cerro de manera segura, ¿no?
14: Bárbaro, perfecto. Sí, porque viste que hay muchos adultos que sobre todo los que vienen de otras localidades que por ahí nunca se han subido tablas o snowboard.
15: Sí. Bueno, incluso hay gente de acá, local, que vive hace muchos años acá en Río Turbio y no se han puesto botas de esquí. Así que, bueno, la base y la idea, el espíritu de la escuela de adultos es esa. Fomentar al adulto que se anime a probar esta actividad y que lo pueda hacer de una manera segura. Después, bueno, ojalá puedan haber más instructores en la parte de las concesiones y brindar el servicio
13: de capacitación. ¿Fabita?
14: Sí.
13: Fabita, podés consultar, ¿no? Quienes somos de otras localidades, Susana de Nacional Perito Moreno te saluda, ¿cómo estás? Bueno, consultar, ¿hay diferentes horarios en lo que es sábados y domingos o durante toda esta época invernal se trabaja en el mismo horario?
15: Buenos días, ¿cómo estás? Sí, los horarios van a ser los mismos. Nosotros calculamos que bueno, esa parte la coordina y la organiza el concesionario GP, que son los operadores de pistas y de rental. Así que bueno, ahí invito a que lo sigan en la página de ellos de Instagram, GP Concesión, y a los chicos de Costen y Raquetas, también, que son los que están subiendo constantemente información sobre las actividades, los valores, los horarios, de una manera más coordinada, digamos, más organizada.
13: Ustedes enseñan a esquiar, ¿no? Obviamente que de acuerdo a la edad, y siempre decimos que cuanto más joven, en todo lo que se aprende es mucho mejor, ¿no? Pero medianamente una persona, digamos, vamos a decir un adolescente, en una temporada, en un par de días, puede aprender, no profesionalmente, pero decimos hacer un poco un desliz, ¿o no?
15: Sí, totalmente. Todo está en las ganas. Siempre y cuando haya ganas de aprender algo, uno lo puede aprender.
13: Sí, pero siempre en un par de
15: motrices.
13: Claro, porque hay que tener un cierto, digamos, equilibrio y demás, pero se puede, rápido es posible.
15: Sí. Siempre con ganas y con buena actitud se puede.
13: Bien.
15: Bueno, que sea una se me vino a la memoria una señora, estimo 55 años largos, que era la primera vez que se ponía unas botas, fue toda una experiencia para ella caminar con las botas, llegar hasta el sector de la pista de principiante, ponerse las tablas, y ni le cuento lo que fue cuando empezó a deslizarse. Claro. Esto en la escuela de adultos, en el 2024, cuando se pudo realizar la escuela de adultos. Fue toda una experiencia, y era una adulta mayor avanzada con pudo deslizarse de arriba de las tablas.
13: Claro, o sea, que yo creo si que quiere...
15: cuando hay ganas, no hay límite de edad.
13: Tal cual, tal cual. Y qué lindo que se pueda enseñar, porque muchas veces hay muchos centros de esquí, decimos y dicen, no, sí, yo voy, pero nada, porque no me animo, porque no sé, porque no tengo quien me enseñe. Entonces, la importancia que tiene esto de que ustedes van enseñando y después, bueno, esperemos la temporada que llegue la nieve y nada más.
15: Sí, exactamente. Bueno, y que en las concesiones, en Chepe, puedan contar con los instructores que vienen contando las temporadas anteriores. Sé que venía medio complicado el tema de ese, pero bueno. Ojalá que aparezcan los chicos instructores.
13: Bien. Bueno, buena temporada, por supuesto, y buena ahora en estos días, que seguramente van a estar a full, más aún con las vacaciones de invierno, que sea todo completo, cupo completo, como decimos por ahí,
15: Sí, bueno, muchas gracias. Nosotros también esperamos lo mismo, y bueno, de paso, permítame informar, también vamos a sacar el comunicado de que queda inhabilitado la parte del portal de trekking, las puertas, justamente por esto, por la acumulación de nieve, los trabajos en pistas y el desplazarse sobre la nieve sin el equipo adecuado, genera pozos, estropea, digamos, las pistas, lo que es fuera de pista, el esquí nórdico, el esquí de fondo, Más que nada eso, informar a la gente que en breve vamos a sacar un informado sobre esto, sobre que queda inhabilitado la parte del portal de trekking.
14: Bien. Fer, antes de pasar a otro tema, consulta, porque algo que ustedes organizan con la MUNI es la fiesta de la nieve. ¿Cómo vienen con este tema?
15: Sí, bueno, sobre la fiesta de la nieve estamos trabajando en equipo conjuntamente con la gente de turismo de la localidad y el municipio de Río Turbio.
14: ¿Ya tienen una fecha estimada?
15: No hay una fecha estimada todavía. Así que seguramente vamos a estar publicando y dando a conocer en estos días. Ajá. Todo dependemos siempre del clima.
14: Claro, y en virtud del clima, ¿están pensando en desdoblarlo como hicieron el año pasado o que todo se concentre allí en la parte de Mina 1, en el Club Andino?
15: No, sí, generalmente está funcionando mejor acá lo que es el escenario abajo en el pueblo y las actividades relacionadas a la fiesta de la nieve en el complejo, en el Cerro Valdelena. Así que,
14: bien.
15: Seguramente vamos a seguir trabajando de esa manera.
14: Bien, perfecto. Entonces, esperar los comunicados que vayan a publicar junto a Turismo.
15: Exactamente, sí, mediante las redes de Instagram y Facebook de Club Andino Río Turbio, Pepe Concesión, Coste en Esquí Raquetas, ahí vamos subiendo información.
14: Perfecto, bárbaro. Fer, te agradezco mucho por estos minutos y bueno, roguemos que siga nevando, así ya podemos ir a instalarnos allá todos los días.
15: Sí, los esperamos, así que bueno, ahí los chicos andan haciendo la danza de la nieve para que continúe y se mantenga el cerro óptimo. Así que, bueno, esperamos a toda la provincia y a la gente de Gobernador Gregorio que se lleguen y si no conocen este rincón de la provincia, que no se lo pierdan esta temporada.
14: No, tal cual. Ahí estaremos sumándonos a la danza de la nieve. Muchas gracias, Fer.
13: ¿Cómo tiene que
15: Muchas
13: ser,
15: gracias, ¿no? Buenos días.
13: Como tiene que ser, como tiene que ser, Carita. Hay que ayudar para que siga cayendo nieve entonces.
14: Tal cual. Vamos a hacer eso. Vamos a empezar a coordinar los pasos para hacer la danza de la nieve. Y si tenemos que subirlo a las redes sociales, ¿qué tanto?
13: Pero perfecto, por supuesto. La gente que opina, siempre opina porque o no le gusta, o no sabe, o no se atreve. Entonces que sigan opinando.
14: Más vale. Tal cual.
13: Nos vamos al Calafate a ver qué opinan nuestras compañeras en Radio Nacional, en LU23 Calafate. ¿Cómo andan, chicas? ¿Están ahí? Bueno, ¿qué nos cuentan desde allí? ¿No están? No, no están. Están congeladas, parece. No sé qué anda pasando por ahí. Bueno, nos vamos a Gregores, entonces.
16: Bueno, sí, ahí parece que las chicas no tienen audio. Inconveniente técnico, obviamente. Con esto de la nieve, las bajas temperaturas también, por ahí también esto ayuda, ¿no? Así que, aquí estamos, como les decía, en Gobernador Gregores, con algunas actualizaciones con respecto a las rutas. Bueno, acá ya no nieva, tenemos un grado de temperatura a esta hora. Pero bueno, ahí nos contaba nuestros compañeros que ya están haciendo el cambio de turno, que venían, bueno, caminando, y que está muy, muy feo, resbaloso para caminar, tanto para caminar como para los vehículos también. Porque claro, llovió antes de, ya les había contado yo tempranito, de que llovió ayer y anoche llovió más, después se transformó en granizo y después del granizo vino la nieve hoy a la mañana. Pero para esto viene con bastante agua desde ayer, ya que estuvo intermitentemente todo el día lloviendo aquí en Gobernador Gregores. Así que bueno, luego cayó esta nieve, que fue poquito, ¿no? 2 horas, 3 horas nevando, pero bueno, alcanzó a blanquear, y ahora se pone muy, muy complicado para transitar, obviamente, en todas las rutas y en las calles también, ¿no? En las calles del pueblo. Así que bueno, extremar las medidas de precaución, de prevención, andar con cuidado, despacio, no adelantarse, obviamente, y bueno, tratar de, si no es posible, no salir, así no se corre riesgo, ¿no es cierto? Es como...
13: Claro que sí, es lo que hay que hacer, no queda otra. Bueno, seguimos aquí en Nacional Santa Cruz, 12 del mediodía, 21 minutos, y nos vamos al Calafate, a ver si ahora sí podemos, no sé cómo estamos. Hay cuestiones que están complicadas en esta mañana. ¿Pueden, chicas? Si pueden.
17: Sí.
13: Nosotros las vemos.
17: Sí. Yo sí, cualquier cosa, si no puedo, les hago una seña y les pego el grito. Pero no, acá estamos. Estoy recibiendo información. Estuvo toda la... muchas veces saliendo al aire Cintia, hablando del estado de las rutas. Yo hace un rato estaba viendo el parte de transitabilidad de rutas del distrito vial El Calafate, donde hablaba de la situación hacia el glaciar Perito Moreno, las recomendaciones de parques, que por supuesto siempre desde el ingreso al parque, desde el portal de ingreso hacia el glaciar Perito Moreno, se solicita transitar con cadenas o con cubiertas con clavos, pero de acá hacia el portal de acceso, el parte de transitabilidad de rutas dice transitable con extrema precaución por nieve, qué sé yo, pero es como que la máquina de vialidad no ha pasado, porque tengo gente que está viajando para allá, que nos está enviando fotos, dice, che, no sé ni por dónde voy, acá es como que vialidad todavía no pasó. Así que bueno, ojalá que puedan hacerlo en el día de hoy. Si bien nevó todo el día de ayer, yo fui el viernes a Punta Bandera, que es más o menos el mismo camino, nada más que se bifurca hacia un lado del glaciar, hacia el otro Punta Bandera. Estaba impecable la ruta, un poquito de escarcha en algunos sectores donde da la sombra, pero hoy se necesita que en algún momento, y esperemos que no se demoren demasiado, pasen las máquinas de vialidad a despejar la ruta, porque sinceramente uno es como que va por instinto y no debería de ser así. Tiene que estar la ruta bastante mejor, en mejores condiciones, mejor dicho, para poder evitar cualquier tipo de accidente. Así que lo reiteramos y le avisamos a todas las personas que se dirijan hacia ese sector, hacia la zona del glaciar de Perito Moreno, que lo hagan con extrema precaución, porque hasta el momento no han habido máquinas, al parecer, que hayan despejado la ruta. Así que, por favor, a tener mucho, pero mucho cuidado.
13: Muy bien. Bueno, 12 del mediodía, 24 minutos la hora en todo el país. Volvemos a una pausa musical y después ya comenzamos a hacer un cierre con información y el pronóstico del tiempo en cada una de nuestras emisoras.

0: Bueno, 12 del mediodía, 28 minutos la hora en todo el país. Seguimos en la mañana de Nacional Santa Cruz. Últimos minutitos, Últimos minutitos para contar algo de cada una de nuestras localidades y el cierre también para contarles cómo seguirá el tiempo. Río Turbio, ¿cómo andamos?
1: De 10, nosotros preparadísimos, de 10. Les comento, bueno, nosotros estamos ahí a la espera porque muchas actividades no están previstas en virtud de que está el receso invernal. Los municipios, tanto de 28 de noviembre como de Río Turbio, los trabajadores municipales aprovechan el receso y descansan, con lo cual las actividades bajan considerablemente. Vamos a esperar qué es lo que va a suceder en función a las colonias de vacaciones. Ya la semana pasada se hicieron las inscripciones, las colonias van a comenzar, las colonias invernales para los niños comienzan ahora el 20. Los que falta confirmar son las otras dos colonias. Estoy hablando de la de los adolescentes, que son las que organiza la Casa de las Juventudes, y la que organiza la Dirección de Adultos de Personas Mayores, que también ellos normalmente organizan colonias de vacaciones. Ni bien tengamos esto, lo vamos a estar compartiendo con ustedes. En tanto que en la localidad de 28 de noviembre pasa casi lo mismo. Ellos, aunque todavía están haciendo actividades de intercambio de figuritas, lo de la fichita, la vuelta de la fichita y los penales. Es lo que estamos preparando. Esto mientras siga la selección en camino a la cuarta. Así que Dios quiera que sigan y tengamos más actividades de estas características. Eso sería lo que tenemos aquí desde la cuenca carbonífera. Antes les comento por qué la temperatura está en 0 grados. La máxima para hoy es 1. Si bien estamos en 0, en este momento no está nevando, por lo que hemos visto por la ventana. Para mañana va a estar entre los 2 grados bajo cero y los 0 grados. Sin embargo, no hay probabilidad de precipitaciones para mañana, chicas. Así que mañana será otra cosa distinta. Roguemos que continúe nevando, que así ustedes se vienen para acá y salimos a caminar. Hacemos la caminata nocturna. Si se animan.
2: Ojalá, ojalá, Fabita. Ahí las chicas de Perito tienen el micrófono cerrado, por eso no las estamos escuchando. Pero es como vos decís, ¿no? Que continúe la nieve, más allá de que el resto tengamos frío, porque son cosas que nos benefician a todos y todas en la provincia de Santa Cruz, aquellos que están esperando la nieve para disfrutar de todos los atractivos que proponen cada una de las localidades, por supuesto. Ya nos vamos despidiendo desde Calafate también, contándoles, bueno, con esto de la nieve, sabemos que llegó. Por favor, recomendamos a todos los vecinos que vayan haciendo el despeje de cada una de las calles, los frentes de las casas y demás, de los negocios principalmente, sí. A tenerlo en cuenta, por favor, limpiar bien, que no se acumule la nieve. Felicitaciones a aquellos que se han puesto a trabajar y a hacer los muñecos de nieve. Manden fotos, que están muy lindos, y disfruten, sigan disfrutando, abrigarse bien. Esperemos, si bien hay una información que dice que Vialidad ha salido al despeje de las rutas y demás, bueno, por favor no se olviden del glaciar. Digo, de pronto me parece, porque hay muchísima gente que se traslada por el lugar. Hay incluso muchos turistas que todavía llegan, no serán tantos, pero bueno, algunos llegan y alquilan vehículo y que no conocen la ruta y se dificulta mucho más el ir hasta allá. Así que por favor, ojalá que Vialidad pueda salir a hacer el despeje que corresponde en la ruta que va hacia el glaciar Perito Moreno. Y a la gente de Parques Nacionales, como siempre, gracias por las indicaciones, las seguimos reiterando aquí desde la radio. Recordar ingresar con cubiertas, con clavos o con cadenas, como siempre, porque allí en el parque se arranca la semana vestida de blanco, como dicen los chicos, y nos mandan fotos y demás, así que por favor, mucha precaución. El Servicio Meteorológico Nacional nos habla de que tenemos una temperatura ya de 1 grado 4 décimas y 1 grado 4 décimas bajo cero de sensación térmica. 82 es el porcentaje de la humedad, con viento del oeste a 10 kilómetros, la visibilidad reducida a 8 kilómetros, porque se esperan que las lluvias y las nevadas continúen también en la jornada del día de hoy. De acá, yo, chicas, me despido y las dejo a ustedes como siempre. Gracias.
0: Hasta mañana, Marianita, que tengas un lindo día, ¿eh? Y bueno, nos vamos a Nacional, gobernador Gregores.
3: Ahí estamos, bueno, con la actualización del tiempo también. 1 grado sigue la temperatura aquí en Gregores. Se está deshielando la nieve que cayó bastante. Tenemos sensación térmica de 3 grados bajo cero. Y hay neblina, como les dije, está totalmente cubierto el cielo. Hay neblina. Y hoy está pronosticado que continúe durante todo el día el cielo cubierto, con neblina, y por la tardecita noche volvería a nevar. Aunque es más leve la probabilidad, va a ir aumentando intermitentemente entre las 6 y las 7 de la tarde, más o menos. Y bueno, después va a parar de vuelta, tipo 9 aproximadamente, digo lo que dice el pronóstico, y vuelve hacia la noche, hacia la madrugada, a volver a caer algunos copos blancos en nuestra localidad. Así que bueno, esto es lo que dice el pronóstico. Y además, también para que sepa la gente, que la gente sobre todo que nos escucha en la zona rural, porque muchas personas tienen hoy en día bueno, la posibilidad de tener internet y demás, pero porque tienen pantallas solares, significa que tiene que dar el sol. Si no da el sol, no se recargan, y en la temporada invernal es cuando más necesitan de la radio, de los mensajes al poblador, del servicio para que les informemos cómo va a estar. ¿Por qué? Porque justamente esto, hoy no vamos a ver el sol, por lo menos por aquí cerca, alrededores. Así que bueno, es muy importante esto, destacarlo, ¿no? Y también, bueno, contarle a la gente que cómo va a continuar el clima. Solamente hoy tendremos 2 bajo cero por la noche. Es poco, pero es mucho, porque se ponen como jabón, diríamos, las calles y todo para transitar, para andar. Así que bueno, mañana vamos a tener 3 de máxima y 2 bajo cero de mínima, y ya va a asomar un poquito el solcito, según lo que tenemos. 90% de humedad, viento leve, apenas tenemos una brisa del suroeste que ni se siente. Pero bueno, trae el frío del sur justamente. Decíamos anteriormente que está todavía el alerta, y que rige el alerta para gran parte de la provincia de Santa Cruz por nevadas, que es para toda la zona sur, centro y noroeste de la provincia de Santa Cruz. Nivel amarillo por nevadas para el día de hoy. Y para toda la zona costera es alerta amarilla por lluvias. Para el sureste, así que bueno, también estaba lloviendo allí cerca de Puerto Deseado, en Puerto San Julián, en Comandante Luis Piedrabuena. También les contamos que hace un ratito ya nos actualizan la información en la gente de Vialidad de Tres Lagos, informando que bueno, que sigue nevando por allí, por Tres Lagos también, y la ruta nacional 40 en el tramo de Tres Lagos hacia Gobernador Gregores está transitable solo para 4x4. Solo para 4x4. La gente de Vialidad estuvo limpiando desde Tres Lagos hasta Estancia La Lucía. Pero bueno, nos informan de que se ha habilitado la ruta, pero solo para 4x4. Parece que la nieve fue hasta La Lucía más o menos, y después de La Lucía hacia Gregores o hacia el lago Cardiel, muy leve, fue muy leve, algunos copos, pero nada más. Y como hay mucha sequía, sobre todo en esta época, bueno, absorbe, ¿no? Y sobre todo las primeras nevadas y lluvias. Así que bueno, exactamente, y bueno, no acumula tanto, sería así la situación. Y si quieren, les cuento a ver las actualizaciones de las rutas. Bueno, sigue la gente de Vialidad, provincial, en los distintos distritos trabajando, allí despejando la nieve, en la ruta número 40, en el tramo de Tapiay que Vanguardia, están, bueno, con las camionetas de apoyo, ¿no? Cuando tiran justamente líquidos antihielo, y también allí en la ruta nacional 40 Norte, que estamos hablando del tramo de nuestra localidad, Gobernador Gregores, hacia Casa Riera, hacia el norte, por la ruta 40. Bueno, también están trabajando allí los trabajadores viales, actualizando la información. Bueno, precaución, como decimos, extremar las medidas de precaución en todas las rutas, sí. Y averiguar, sobre todo, antes, si tiene que viajar, hacerlo antes. Exactamente. Uh-huh.
0: Bueno, que tengas una linda jornada, Cintia, nos reencontramos mañana,
3: Hasta mañana, saludamos ahí a todos los compañeros y la gente.
0: Bueno, como última noticia desde Perito Moreno, estuvo presente en Tucumán. El director de turismo, Marcos Buenumán, participó de las jornadas de integración federal desarrolladas en la provincia de Tucumán en el marco de la Diplomatura en Gestión Turística impulsada por el Consejo Federal de Inversiones. Este espacio de formación reunió a funcionarios y equipos técnicos vinculados a la gestión turística de las distintas provincias del país, con el objetivo de complementar los contenidos que se desarrollan durante la diplomatura, promover el intercambio de experiencias y fortalecer la formulación de proyectos de políticas públicas orientadas al desarrollo turístico. En representación de la provincia de Santa Cruz, se trabajó junto al equipo de la provincia en un proyecto de política pública enfocado en la accesibilidad turística, tomando como caso de estudio el Parque Provincial Cueva de las Manos, con el propósito de generar propuestas que contribuyan a mejorar la accesibilidad e inclusión de uno de los principales atractivos turísticos de la provincia. Asimismo, esta participación representa un hecho significativo para nuestra localidad, ya que constituye la primera participación de un representante del interior de la provincia de Santa Cruz en esta instancia de formación, cuya convocatoria estuvo destinada a funcionarios públicos vinculados a la gestión turística. Bueno, nos vamos. Creo que Fabita nos despedimos, si no, deseamos desde allí una buena jornada también,
1: Sí, claro, por supuesto. Tengan cuidado al transitar. Los conductores, cuidado al transitar. Los que van con la mano en el celular en el bolsillo, y miren antes de cruzar, por favor, porque salvando la distancia aparecen los guanacos en la ruta. No sabes qué va a suceder, sí, no sabes hacia dónde van a ir, pero te genera un temor a veces. Entonces, por favor, celular en el bolsillo, presten atención al caminar para evitar accidentes, que ellos también pueden caerse, pueden, cualquier cosa puede suceder, y prestar atención. Eso estamos, sería la recomendación del momento. Nosotros en WhatsApp, no sé si lo han comentado ustedes, pero en WhatsApp van a encontrar también el canal de Vialidad Provincial, donde informan los partes de transitabilidad. Tener en cuenta esto porque aquí desde temprano estuvieron trabajando, de las 5:30 estuvieron trabajando en los pasos fronterizos y en cercanías de Julio Dufour, como para evitar accidentes también o encontrarse en alguna situación media complicada.
0: Bien, bueno, justo mañana tengo que viajar a la Ceiba, turno médico, así que espero no encontrarme con ningún guanaco, que la ruta esté despejada, que en fin, se pueda transitar con normalidad, aunque en esta época sabemos que no es normalidad, pero sí con precaución, así que esperemos eso. Fabita, buena jornada y hasta mañana.
1: Buena jornada será hasta mañana. Abrigarse y háganse los chequeos cardiológicos, por favor. Estamos cerca del miércoles.
0: Buen corazón hay por todos lados, por lo menos, ¿eh? Sí. Así que bueno. Bueno, nos vamos. En Perito Moreno tenemos un grado 7 décimas de temperatura. Le cuento que tendremos una máxima para el día de hoy solamente de 3 grados. Para la tarde se esperan nevadas y lluvias débiles y nevadas para la noche. Mañana martes vamos a comenzar la jornada con 4 grados bajo cero y una máxima de 5 grados. Por la madrugada, lluvias y nevadas, y luego va a estar mayormente nublado. Nos despedimos, operación técnica desde el Gobernador Gregorio, nuestros colegas de Nacional, Río Turbio, El Calafate y Perito Moreno. Buena jornada para todos, hasta mañana.

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1: 12 del mediodía, 45 minutos en la República Argentina. La temperatura en Buenos Aires, 7 grados 8 décimas. La térmica, 5 grados 2. La humedad, 84%. Cielo cubierto. Y comenzamos con el desarrollo de la información. Lo más importante en 15 minutos.
0: Deportes.
1: Nacional es mundial. Último entrenamiento de la selección argentina de cara a la semifinal con Inglaterra. El informe de Damián Zárate.
2: El seleccionado argentino entrena desde las 13:30 preparándose para la semifinal del miércoles a las 16 contra Inglaterra en Atlanta. Confirmado que juega con la casaca azul, con la misma que ganó en el Mundial 86 y por penales en el 98. Pensando en el partido, la reflexión de Scaloni.
3: El mensaje es que es un partido de fútbol. No busquemos otra cosa, es un partido de fútbol. Y vamos a jugar un partido de fútbol contra una gran selección que tiene un gran entrenador que lo aprecio, lo admiro mucho. Y es un partido de fútbol. Punto. No hay más que eso.
1: Los argentinos esperan con entusiasmo el encuentro del próximo miércoles. Miriam Mariotto.
4: En la previa del partido con Inglaterra en Plaza Constitución, muchos analizan el último partido contra Suiza y esperan ansiosamente la semi.
5: La verdad que me encantó, está jugando bastante bien, los cambios que hizo también.
6: Yo no vi porque me tocó trabajar y después me pone muy nerviosa, entonces prefiero escucharlo, pero no.
7: Ya por cábala, entonces no
6: lo voy a mirar. Me entero porque me mandan

0: Están pasando los partidos en todos lados, hasta en la iglesia. Hicieron una pantalla para ver partidos de Inglaterra, claro, pero sí lo vamos a ver en casa.
1: En tanto, destacan el ejemplo de resiliencia y esperanza que refleja el equipo que dirige Lionel Scaloni. El informe de Diana Costanzo.
2: La Selección Nacional de Fútbol aporta un ejemplo de resiliencia y construcción de la esperanza. Así lo señaló por Radio Nacional Sebastián Blasco, director de la Diplomatura Universitaria en Psicología del Deporte de la Universidad Austral.
3: Vivimos en una época donde muchas veces confundimos esperanza con optimismo. Y son dos cosas diferentes. La esperanza no consiste en creer que todo va a salir bien, sino, sobre todo, en seguir actuando aún cuando no tenemos garantías de que eso va a ocurrir. De alguna manera es elegir no darse por vencido, tiene que ver con sostener el compromiso hasta el último segundo y permanecer disponibles para que aquello que todavía pueda suceder. Quizá este haya sido el regalo más profundo de la escaloneta, recordarnos que mientras haya tiempo, siempre vale la pena seguir buscando.
1: Por Nacional, el cirujano cardiovascular Fernando Sichero recomendó hacerse chequeos cardiológicos preventivos ante la exposición al estrés por el Mundial.
4: La enfermedad cardiovascular que tiene sobre todo la enfermedad coronaria. Y en estos momentos se ve, con estas situaciones de estrés tremenda como son los partidos de fútbol, que la gente que no tiene síntomas y no fue preventivamente al cardiólogo, ¿para qué? Para que nosotros hacemos un estrés controlado. Te subimos arriba de una bicicleta, te subimos arriba de una cinta y hacemos que empieces a correr. Y entonces vemos si hay alguna alteración del ritmo, cosa que la gente enfrente justamente a un partido de fútbol hace una ergometría tremenda, pero no controlada.
1: El gobierno prorrogó la emergencia del sector eléctrico hasta fines de 2027, fundamentó la decisión en la continuidad del proceso de normalización del mercado energético y en la necesidad de evitar inconsistencias durante la transición. La medida mantiene vigente el régimen excepcional establecido en diciembre de 2023. El Senado debatirá la ley de inviolabilidad de la propiedad privada. Desde el Congreso, el informe de Amanda Alma.
5: Se oficializó la convocatoria para la sesión especial en el Senado el próximo jueves 16 de julio a las 12 del mediodía. Se convocará el Pleno de la Cámara para avanzar en una serie de iniciativas. Entre ellas se destaca la inviolabilidad de la propiedad privada que impulsa Federico Sturzenegger, ministro de Desregulación, y modifica varias leyes vigentes. Entre ellas la ley de expropiaciones, donde mantiene la prohibición para que estados adquieran tierras rurales, pero desregula los límites vigentes para las personas individuales. Además, acelera los procesos de desalojo en viviendas y en terrenos.
1: Por Radio Nacional, el legislador por Neuquén, Pablo Servi, se refirió a la iniciativa que impulsa el gobierno nacional. El senador destacó que el proyecto de ley busca dar previsibilidad.
6: Básicamente el tema de la utilidad pública para poder expropiar, sí, eso lo, de alguna manera lo acota y tiene, le genera condiciones para que no pueda ser discrecional por parte de un gobierno la determinación, la posibilidad de expropiar. Avanza con la posibilidad de venta a extranjeros de tierras, que es una de las cosas que por ahí ha generado un poco de ruido, sí dejando limitado lo que hace a venta de estados extranjeros o empresas donde tengan participación estados extranjeros, pero con una idea de que hay una gran posibilidad de desarrollar. Nosotros, yo vivo en Neuquén, en la Patagonia, tenemos mucha posibilidad de poner tierras bajo riego y se necesita inversión, pero para poder hacerlo, el que compra tiene que tener previsibilidad de lo que va a comprar va a ser respetado.
1: Empresarios del transporte de cargas impulsan convenios laborales por provincia, promueven un proyecto para negociar los acuerdos colectivos y reemplazar el actual administrado por el sindicato de camioneros que conducen Hugo y Pablo Moyano. La propuesta será presentada formalmente el 21 de julio durante la Asamblea de la Federación Argentina de Entidades Empresarias del Autotransporte del Sector. Balance positivo del fin de semana largo en San Luis, destacaron la afluencia turística. Desde Radio Nacional en esa provincia nos informa Gustavo González.
7: Se registró un importante movimiento turístico con visitantes de distintos puntos de la Argentina, impulsado por una amplia agenda de actividades, la promoción del destino y el trabajo articulado entre el sector público y privado. Entre las localidades visitadas estuvo Villa de Merlo, Potrero de los Funes, El Trapiche, La Carolina y Las Salinas, también las localidades termales de Balde y San Jerónimo, donde los turistas de distintos puntos de la Argentina disfrutaron de la oferta natural, cultural, recreativa que caracteriza a la provincia. La mayoría de los visitantes provienen de San Juan, Mendoza, Córdoba y provincia de Buenos Aires, quienes

0: dirigieron a la provincia de San Luis para disfrutar de unos días de descanso, naturaleza y experiencias en familia.
1: En tanto, la ocupación hotelera en Mendoza fue del 80% desde Radio Nacional en la capital provincial, nos informa Rolando Brizuela.
2: Más de 70.000 turistas visitaron la provincia con más del 80% de ocupación hotelera. Dejó un saldo de 25 millones de pesos durante el fin de extra largo. Los principales centros de la provincia elegidos por turistas son Puquios, Penitentes, El Azufre y Las Leñas. Aguardan una mayor acumulación para habilitar la totalidad de sus pistas. Las clases grupales, tanto de esquí como de snowboard, rondan los 140.000 pesos, 95.000 pesos para un alumno, y llega hasta los 190.000 pesos para grupos de 3 personas.
1: En tanto, el oeste de Catamarca fue el sector más elegido durante este fin de semana largo. Jinetes atacaron a corredores durante una competencia en Río Negro. El episodio se concentró en el primer tramo del recorrido conocido como Doble Apolo. Los agresores cortaron el paso en General Roca, quitaron las cintas que demarcaban el circuito, hubo golpes y muchos corredores debieron abandonar la carrera. Así lo relató lo sucedido Fernando Castro, uno de los atletas agredidos.
3: Me voy hacia adelante y están todos los caballos cruzados, pegándole a los corredores. Nada, lo primero que me pasa por la cabeza es tratar de correrlos y de bajar a uno de ellos del caballo a ver qué podíamos solucionar. Y ahí es cuando, bueno, recibo una patada y rebenques en la cabeza, en la espalda. Se abrió un poco el camino y, bueno, y me empiezan a correr con los caballos a mí. Ya, bueno, ahí ya como encarnizado.
1: Murió Sam Neill, protagonista de Jurassic Park. A través de un comunicado, la familia confirmó que el fallecimiento del actor de 78 años fue repentino e inesperado y pidió privacidad mientras atraviesan el duelo. La carrera actoral de Neill comenzó en Nueva Zelanda en 1970. Su vasta trayectoria incluyó decenas de papeles en cine y televisión, como su rol en la serie Peaky Blinders y las películas La Casa de Octubre Rojo y El Piano.
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1: Nacional es mundial. Mañana se juega la primera semifinal de la Copa del Mundo. Nueva intervención de Damián Zárate.
5: El martes, mañana, desde las 16, se viene la primera semifinal del Mundial entre España y Francia. El entrenador de la selección española, Luis de la Fuente, piensa cómo pueden detener al subcampeón del mundo.
6: Sabemos el potencial de Francia y sabemos su fortaleza, pero nosotros tenemos que ser fieles a nuestra fortaleza. No porque diga esto, no, yo muero con mis ideas, que no, no te equivoques, que no, que si hay que cambiar algo, se cambiará. Nosotros lo que está claro es que hemos, los dos últimos partidos contra Francia, hemos sido capaces de ganarles con nuestro estilo. También el último, después de un 5-1, pasamos 10 minutos tremendos, sabiendo de que ellos utilizaron su fortaleza. Bueno, intentaremos no caer en esos errores.
1: Superávit energético histórico. La energía representó más del 15% del total exportado por el país en la primera mitad del año, con un saldo que superó los 6.900 millones de dólares. En 6 meses, la Argentina casi igualó el récord de todo 2025. 14 provincias comenzaron las vacaciones de invierno. Se trata de Catamarca, Chubut, Corrientes, Formosa, Jujuy, La Pampa y La Rioja. También en Misiones, Neuquén, Río Negro, Salta, Santa Cruz, Tierra del Fuego y Tucumán. Desde Radio Nacional Jujuy, el informe de Alejandra Bejarano.
7: Con el acople del fin de semana largo, arrancó oficialmente este lunes 13 al 24 las vacaciones de invierno en Jujuy para los niveles primario, secundario, terciario y universitario. Los alumnos y docentes regresarán a las escuelas el próximo lunes 27 de julio para completar el ciclo lectivo 2026. A raíz de este cronograma, el Ministerio de Educación informó que se modifican los horarios de atención al público por la mañana de 9 a 12 y 30 y por la tarde de 13 a 16 y 30 horas durante las próximas 2 semanas.
4: Internacionales.
1: Actualizaron la cifra de muertos por el terremoto en Venezuela. El informe de Cecilia Diwan.
8: Asciende a 4.490 el número de fallecidos confirmados en Venezuela a causa del doble terremoto. Los equipos de rescate
9: centran sus actividades en la remoción mecánica y manual de escombros en el estado de La Guaira y la periferia de Caracas. Los familiares aún esperan encontrar a los desaparecidos con vida. El caso del rescate de un joven junto a su perro después de estar 14 días bajo los escombros reaviva esta esperanza. Mientras, la Organización Internacional para las Migraciones reportó que los sismos afectaron directamente la infraestructura de 7 millones de ciudadanos.
1: Por Radio Nacional, Cristian Cooperman, rescatista argentino en Venezuela, describió el escenario que vive ese país tras los sismos.
10: Todos los países tratan de mandar una coordinación para tener una situación de esta, pero es muy difícil manejar. Te colapsa todo el sistema de emergencia, el personal no da abasto. Los primeros rescatistas terminan siendo los ciudadanos de a pie, los mismos vecinos, que sacan a sus familiares, a sus vecinos, al desconocido, al que vive a la vuelta. Y después viene el apoyo de bomberos y las Fuerzas Armadas y las instituciones del Estado, ¿viste? Pero la realidad es que así y todo, nos encontrábamos con situaciones donde había lugares donde no habían llegado ni equipo de rescate, ni militar, ni bombero, ni nada, ¿viste? Fue una cosa brutal, ¿viste? Sí. Descomunal y bueno, caótica. Los terremotos son caóticos.
4: Policiales.
1: Homicidio en Córdoba. Identificaron al presunto asesino. El informe de Andrea Valdivieso.
11: 3 balazos y el escenario ideal para una emboscada en la ciudad cordobesa de San Francisco. Cientos de personas celebrando la clasificación de Argentina a semifinales del Mundial de Fútbol. La víctima, un ex presidiario con antecedentes por robo calificado, identificada como Matías Ochonga, de 20 años, quien fue atacado por la espalda y su crimen planificado. La justicia tiene en la mira al presunto autor del ataque, AAC, de 25 años, conocido como Manay, quien está prófugo, aunque imputado por homicidio agravado por el uso de arma de fuego. Tanto la víctima como el victimario son oriundos de Frontera, una ciudad santafesina ubicada a poco más de 3 kilómetros de San Francisco.
1: Santa Fe se prepara para el fenómeno del Niño. Desde Radio Nacional en esa provincia nos informa Gabriela Bruno.
12: Se realizó la primera reunión de la Junta de Protección Civil ante la posible llegada del fenómeno climático de El Niño, cuyos pronósticos anticipan un escenario de mayores precipitaciones para la próxima temporada de primavera-verano e impactos en regiones santafesinas. Al respecto de la palabra del secretario de Protección Civil de la ciudad de Santo Domé, Maximiliano Montenegro.
13: Venimos realizando trabajos preventivos en lo que es limpieza de desagües, canaletas, todo lo que es la preparación de las cazabombas, lo que es el sistema de bombeo, y la idea es, bueno, estar preparado por la duda que pase algo muy grave.
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1: Buenas tardes, ¿cómo les va? Bienvenidos a Pasión Nacional, un clásico de la radio. Aquí estamos comenzando nuestro programa habitual de la una de la tarde con una expectativa notable, sabiendo que esta es la última semana de la Copa del Mundo y sabiendo que la Argentina tiene los argumentos futbolísticos, más allá de la capacidad, de la enjundia, de la garra, de tener a un genio como Messi para meterse en la final de la Copa del Mundo. Estaremos muy pendientes en este programa de la segunda semifinal que se va a jugar en la ciudad de Atlanta el próximo miércoles a las 4 de la tarde. Aprovecho para decirles y para invitarlos a escuchar la transmisión de Radio Nacional el próximo miércoles desde muy temprano a las 10 de la mañana. Previamente se va a jugar la primera semifinal que será entre España y Francia, una final anticipada de Copa del Mundo. Pero la Argentina, más allá de alguna zozobra y que ha sufrido en algunos partidos del Mundial, pero demostró capacidad, demostró que tiene la enjundia necesaria, demostró esa piel de campeón que tiene el futbolista argentino, y cuando no aparece el equipo, aparecen las individualidades, y eso realmente hay que destacarlo. El otro día volvió el Dibu Martínez, el gol de McAllister, el gol de Julián Álvarez, que además se redondeó un muy buen partido e hizo para mí uno de los mejores goles justamente del Mundial, con el 2-1 frente a Suiza, y después anotó Lautaro Martínez. Tanto necesitaban justamente los delanteros argentinos el gol, así que en buena hora que se haya dado. Hoy último día allí en la ciudad de Kansas City, en un rato nos vamos a comunicar con Daniel Moyo, el Mono Navarro Montoya y Sebastián Vera para seguir conociendo datos del equipo argentino, que va a tener hoy su último entrenamiento y van a viajar a la ciudad de Atlanta, donde el próximo miércoles buscarán la final de la Copa del Mundo. Y un dato alentador: Argentina nunca perdió en instancias semifinales. Tenemos el gratísimo recuerdo de 1986, hace 40 años, cuando la Argentina le ganó muy bien a Inglaterra en el Estadio Azteca, ahora conocido como Ciudad de México, con el puño de Diego y, por supuesto, con la jugada de todos los tiempos que queda inmortalizada. Inglaterra le ganó a Noruega, le costó al equipo inglés, pero con los goles de Bellingham ganó en términos generales bien el partido. También el triunfo de España sobre Bélgica, lo palpitamos durante todo el viernes a la tarde, y previamente había ganado su partido de cuarto de final Francia, precisamente, que sigue siendo candidata. Pero yo les digo lo siguiente: Francia no quiere jugar con la Argentina. Si la Francia no quiere jugar contra el poderío de la Argentina y contra Messi, que es el rey del Mundial hasta el momento. Mi nombre es Nicolás Álvarez, la grata compañía de Damián Zárate, de Javier Vicente, y los saludo ya a nuestro locutor de cada jornada aquí en la radio, que es Hernán Exmayer. Hernán, bienvenido.
2: Gracias, Nicolás. Muy buenas tardes para todos. Estamos en el 11-3-870-7485 con una temperatura en la ciudad de Buenos Aires de 7 grados 8 décimas y una sensación térmica, Nicolás, de 5 grados.
1: Bueno, la verdad que hace mucho frío. Me voy al centro del país, allí en Córdoba. Lo saludamos al Negro Romero. Negrito querido, un gran abrazo.
3: Hola, ¿qué tal, Nicolás? Buen comienzo de semana. Abrazo para vos, los compañeros, la audiencia del país. De jornada de lunes a pleno sol, cielo despejado. La temperatura actual 14 grados 7 décimas, la humedad 64%, y según el pronóstico se avizoran vientos fuertes para las próximas horas.
1: Bueno, y el pronóstico favorable para el equipo argentino, veremos qué formación pone Scaloni pensando en el partido del miércoles, José Luis.
3: Así es, y vio que somos todos futboleros, nos encanta armar el equipo, discutir alineaciones, por lo que vamos viendo, porque nos encanta esto, ¿no? De ser nosotros los entrenadores y los que armamos el equipo. Y sí, hay cuestiones que saltan a la vista, ¿no? De los que son futboleros y no tanto, como muchos ya por ahí se prenden para el Mundial y dicen, che, nos va a empatar Suiza, porque se notaba que los helvéticos dominaban. Y entonces, bueno, fecha tras fecha, presentación tras presentación, y no, tendría que jugar este, no, tendría que entrar este, no, tendría que sacarlo a este. Bueno, uno cree que Scaloni le va bien, se sigue ganando, sufriendo, a sabiendas de que hay mucho por corregir, pero con estos hombres con los que ganó el título en Qatar, él tiene la confianza de que siempre van a salir adelante, porque son técnicos, porque tienen experiencia, porque saben lo que es manejar los tiempos, las emociones, y que tienen ese plus, ese valor agregado, que de pronto nosotros no lo tienen. Pero bueno, saben que nunca lo van a dejar a gamba, pero también se nota que hay jugadores que ya no tienen gamba, y me parece que ya en instancias tan decisivas como estas, se necesita frescura. No sé quién tendría que entrar, quién tendría que salir, a alguno le alcanza el combustible para medio tiempo, y a otros, qué sé yo, los va a dejar hasta el último, pero es lógico que se vengan cambios, porque más que todo se necesita gente que corra, además de jugar y pensar.
1: Bien, le pregunto a los amigos de la mesa, tanto a Damián Zárate como a Javier Vicente, ¿qué hace Scaloni? ¿Sigue con el mismo plantel? ¿Hace modificaciones? ¿Tiene que administrar egos, administrar momentos, más allá de pensar en el fútbol, en la táctica y en la estrategia?
0: ¿Cómo estás, Nicolás? Buen comienzo de semana. El mismo equipo, el mismo 11 que jugó el otro día.
1: ¿Javier?
4: Sí, va a repetir el 11. ¿Qué es lo que va a hacer Scaloni? A esta altura de las circunstancias ya no va a hacer cambios. Si había cambios, los tenía que hacer en instancias anteriores. A esta altura de las circunstancias va a confiar en el mismo 11 que enfrentó a Suiza, más allá que, como dice bien el Negro Romero, hay muchas dudas sobre el rendimiento de algunos jugadores y en algunos puestos en especial. Pero lo que estamos viendo en la Copa del Mundo finalmente no es casualidad. Las cuatro mejores selecciones del ranking FIFA están en las semifinales de la Copa del Mundo. De hecho, lo programó así la FIFA, ¿no? Recuerden que cuando se hizo el sorteo de Ex Profeso, se estableció que los cuatro mejores del ranking no podían cruzarse hasta las semifinales. Así que vamos a tener grandes semifinales, grandes partidos, y Argentina va con lo suyo, ¿no? Va a la defensa del título, como
1: bien,
4: se dice.
1: Bien, yo me resisto a pensar que salga del equipo Rodrigo De Paul por la ascendencia que tiene en el grupo.
4: No, no va a salir nadie.
0: Pero ¿cómo va a salir del equipo De Paul?
4: No va a salir De Paul aún con este bajo rendimiento que está teniendo.
0: Pero además, bueno, esa es una mirada. Yo no creo que tenga un bajo rendimiento. Ustedes me pueden decir, el otro día el gol de Suiza viene por ese lado.
4: No, De Paul es el peor de la mitad de la cancha.
0: De Paul
4: la mitad de la cancha que no es ni parecida a la de Qatar.
0: De Paul le da lo que llamamos los intangibles. Es el contagio a los compañeros, es hablar con el árbitro, es generar faltas, debe ser el jugador que más faltas recibe. Todo eso que no está...
4: No parecía el otro día porque...
0: Y el otro día, el primer tiempo...
4: Justamente lo terminó sacando porque Suiza lo estaba dando un palo global.
0: Ya lo había sacado porque evidentemente no responde de lo físico como el último Mundial. Pero siempre lo charlamos acá, no son importantes solamente los que inician, sino los que culminan. Si De Paul te da rendimiento de 60 o 65 minutos, tiene que iniciar él.
1: Bueno, es una mirada interesante. Yo lo escuchaba al Negro Romero atentamente desde Córdoba. Negro, y vos sos de la idea de que algún cambio debería ser Scaloni.
3: Sí, no, yo también. Es decir, haría, al igual que lo que dicen ustedes, arrancaría con estos mismos muchachos que iniciaron la acción ante Suiza, digamos. Y después, bueno, ir dosificando. Y si en algún momento, sí, todo perfecto, totalmente de acuerdo con lo de Paul, con Enzo Fernández. Y yo arranco con eso, y después iremos viendo, ¿viste? Y digo, bueno, qué sé yo, si se funde, si perdemos la mitad de cancha, nos vienen ganando seguido a la mitad de la cancha. Y eso es lo que más nos preocupa. Austria ya nos copó en buena parte del partido, pero se ganó. Y después, qué sé yo, hasta Argelia también nos ganó la mitad de la cancha. Y nosotros estábamos bien acostumbrados a que ya... sabiendo que el medio campo controla la pelota, traslada, quita, interrumpe, y es que estábamos seguros. Y ahora eso nos da inseguridad, porque si el medio campo no tiene solidez y sufren los de atrás.
0: Scaloni confía en todo el plantel, por eso están estos futbolistas en Estados Unidos. Pero él sabe que con algunos puede contar con el 120%. Y ellos son los que estuvieron en Qatar. Él lo llevó a Barco, sí, juega un ratito. Entró el Flaco López el otro día, le dio el pase a Julián, pero el gol fue de Julián. Por eso no piensa ni en los Nico Paz, ni en los Barco, ni en los Simeone. Van a jugar siempre los mismos porque llegó hasta acá, campeón del mundo y semifinalista de otro mundial, con 14 o 15 futbolistas.
1: Bueno, sin embargo, en una de las últimas conferencias dijo que había pensado en cambiar algunos nombres para este mundial. Después no lo hizo finalmente. Yo creo que va a morir en el buen sentido de la palabra con los titulares.
4: ¿Alguien pensó que podría llegar a ser un cambio táctico en la defensa, con el ingreso de Otamendi, yo lo veo muy difícil. No creo que cambie a esta altura de las circunstancias, tampoco lo táctico. Más allá de que por ahí el ingreso de Otamendi te daría más seguridad en el juego aéreo, teniendo en cuenta que Argentina defensivamente en el juego aéreo está flojo, sí. A Inglaterra es uno de los puntos fuertes.
0: Ojo con Argentina, que es verdad que le están convirtiendo bastante, que tiene mandíbula frágil, pero que es una selección que salvo en un partido metió en todos 3 goles.
4: Sí.
0: Lo deben estar analizando ahora en el Pasión Nacional Inglés. Es un equipo con enorme poder de fuego Argentina, ¿eh?
4: Bueno, y eso que llega poco.
1: Al margen,
4: llega poco y convierte mucho.
1: Al margen de alguna producción que no ha sido del todo satisfactoria, yo lo que tengo para decirles es que Argentina ganó todos los partidos, entonces algún mérito tiene que tener, tiene muchos méritos para mí, el equipo, la jerarquía de Messi, que es el genio del Mundial, el genio de esta Copa del Mundo, y también tiene un equipo que acompaña, y si bien Inglaterra es un buen equipo que tiene justamente los goles de Kane, la jerarquía de Bellingham, es un buen equipo, es fuerte desde el punto de vista físico, yo no creo que sea más Inglaterra que la Argentina.
0: Para mí, esa palabra que trae Nicolás es vital. La jerarquía individual de los futbolistas argentinos traen al seleccionado hasta acá, que creo que colectivamente de las 4 selecciones es la que menos ha rendido. Colectivamente. Trajeron a la Argentina a estar entre los 4 mejores. Messi y su brillantez, la aparición el otro día estelar de Julián Álvarez con un gol sacado de partido, y empieza a aparecer, porque tengamos en cuenta que Inglaterra está en la semifinal por un error del arquero noruego, ¿eh?
1: Totalmente.
0: Hay una jugada similar el otro día de la Argentina que Dibu Martínez la saca para el costado. En un rato, si lo tenemos a Navarro Montoya, no solamente hubo un gol, hubo un par de goles. En este momento, creo que el arquero mexicano también, dejan rebote adentro. En un partido de cuarto de final de Mundial.
4: Que esta pelota también tiene mucho que ver con eso, se cambia el balón. Para las semifinales se va a jugar con otro balón, diferente al Trionda. Pero atención con Inglaterra, porque Inglaterra es muy fuerte en los laterales, ¿eh? Es algo para tener en cuenta en el partido que viene, sobre todo en el segundo tiempo, cuando por izquierda entraron Ese y Spencer, hicieron un desastre en la defensa adversaria.
1: Muy bien, vamos a saludar a los enviados especiales de Radio Nacional a la Copa del Mundo, 1:14 p.m. Allí están nuestros amigos Daniel Moyo y el mono Navarro Montoya, los vi temprano en el programa de Guillermo Andino en la televisión pública. Daniel, un gran abrazo, felicitaciones por el trabajo.
5: Hola Nico, el placer enorme de saludarte a vos y a todos los oyentes de Radio Nacional y a todo el equipo de Pasión Mundial. Gracias Nico. Acá estamos en la ruta, no te sabría decir si estoy en Kansas o en Atlanta, lo que sí estoy en una parte intermedia. Ha comenzado Chiquito a manejar, camino a Atlanta. Estamos en el bólido con Fernando, con Sebastián, con Chiquito manejando. En un día que es maravilloso en este lunes norteamericano.
1: Daniel, la verdad que quedamos muy satisfechos con la victoria argentina el otro día, con la transmisión, fundamentalmente con el servicio que se le entregó a la radio en todo el país y los que nos siguieron por el canal de YouTube, por supuesto en todo el mundo, también a través de la página de internet. Sabemos que la Argentina es capaz de otra hazaña y de dejar en el camino a Inglaterra para instalarse una vez más en la final de la Copa del Mundo.
5: Sí, yo coincido con vos. Inglaterra debe ser de todos los que jugamos el más poderoso, pero no mucho más que Suiza. Y yo confío plenamente que cuando ante la adversidad el equipo argentino va a sacar fuerza. Claro, hay un tema físico, ¿no?, que todo el mundo está viendo. Como coincidíamos con Fernando, jugar en un estadio con aire acondicionado es totalmente favorable. Y habrá que ver, yo creo que Scaloni va a meter cambios en el partido del próximo miércoles para darle más frescura, para darle más aire a este equipo nacional, ¿no?
1: Sí, yo pienso lo mismo que vos. Veremos qué decisión toma, porque viste, cuando parece que va a cambiar, en definitiva ratifica a los mismos, ¿no? Y hay que tener en cuenta que Inglaterra ganó el otro día su partido frente a Noruega en los 90 minutos.
5: Bien,
1: fue a la larga. Sí, fue a la larga, tenés razón. Me estoy mezclando los partidos.
5: Sí, pero digo, a ver, todo el mundo vemos que el hombre salir es De Paul, que el que más cansado está, que el que no está rindiendo es De Paul. El tema es lo que nos preguntamos todos, cómo se planta Scaloni y le dice a la segunda guitarra, al íntimo medio de Messi, al hombre que convive con Messi los 365 días del año acá en Estados Unidos, tenés que ir al banco, ¿no? Y ese es un trabajo que debe ser muy duro para Scaloni tomar la determinación, ¿no?
1: Sí, yo la verdad me llamaría la atención si lo saca De Paul. No por el rendimiento, que no ha sido el óptimo hasta el momento, pero me cuesta pensar que saque, como decís vos, viste, a la guitarra de Gardel, me parece, ¿no?
5: Claro, exactamente, exactamente. Hay veces que, bueno, estas cosas se tienen que hablar, se tienen que cerrar en un lugar y verlo, y ver el que entra como está. Yo creo que a este equipo lo que hay que buscarle es inyectarle aire, inyectarle oxígeno, ¿eh? Y hoy no lo tiene, hoy no lo tiene. A mí me encantaría verlo a Barco, me encantaría verlo a Simeone. Son partidos como para que Barco esté de una vez por todas, la rompió este año en el fútbol europeo, el mismo Cholito. Me encantaría una Argentina que juegue con los dos nueves. Quedó plenamente confirmado que se puede jugar con los dos nueve, pero claro, esta mañana me tiraba la oreja el Mono Navarro Montoya y me decía, claro, jugá con dos nueve y sacás un volante más, vos estás loco. Bueno, son cosas que hay que ver y analizarlas. Por algo ellos son directores técnicos y uno apenas un simple relator, ¿no?
1: No, por supuesto. ¿Lo podemos saludar al entrenador que está comentando los partidos de la Copa del Mundo?
5: Sí, como no, es todo tuyo, es todo tuyo.
1: Muy bien, lo saludamos al Mono Navarro Montoya, que está comentando los partidos de la selección argentina en Nacional. Fernando, qué gusto saludarte.
6: Hola Nico, ¿cómo estás? Qué alegría hablar con vos.
1: Bueno, igualmente.
6: ¿Cómo va todo?
1: Muy bien, por suerte. ¿Cómo la ves para el miércoles? La final anticipada también, porque viste, los europeos te dicen que España-Francia es la final anticipada, pero también podría serlo Argentina-Inglaterra.
6: Sí, cualquiera de estos cuatro equipos que llegaron entre los primeros de este Mundial pueden jugar perfectamente la final. Todos tienen argumentos para hacerlo, así que son dos finales anticipadas.
1: Sí, a mí de los cuatro equipos, los dos que más me impresionaron en este Mundial fueron Francia por un lado y la Argentina por el otro.
6: A mí me parece que Francia ha demostrado estar un escalón por encima de las demás. Y después las otras tres, con sus características, cualquiera de ellas pueden llegar a la final. En ese sentido creo que están las tres muy, muy parejas. Francia me parece que cuando ataca es, pareciera ser indefendible, tiene algunas dudas en defensa, y los demás equipos, España, Argentina, Inglaterra, tienen sus virtudes y tienen sus defectos.
1: Bien, recién lo hablábamos con Daniel, le pregunto al entrenador, más allá del hombre que comenta fútbol y lo hace muy bien, por cierto, ¿meterías cambio en el equipo teniendo en cuenta el cansancio de algunos futbolistas?
6: La verdad, si están todos bien, si están todos en las condiciones en las que se encuentran, yo repetiría el mismo equipo. O sea, yo no repetiría nada porque no soy el técnico de la selección, pero creo yo, pienso que va a repetir el mismo equipo.
1: A ver, más allá de la táctica, de la estrategia, yo digo que Scaloni tiene que administrar egos, momentos, emociones y muchas cosas que vos sabés muy bien que pasan adentro de un vestuario y también en un entrenamiento.
6: Sí, pero en este caso me parece que los egos, este grupo ya lo has dejado de lado hace tiempo, porque vos fíjate que el otro día el Cuti Romero no estaba bien y pidió cambio porque entendió, como pasó después, que Otamendi lo podía hacer perfectamente. Lo mismo pasaba con Paredes, que estaba calambrado. No es el ego un problema o un tema en la selección. Lo que el entrenador tiene que analizar, cómo están los futbolistas. A mí me parece que lo que sí tendría que corregir, yo sé que Julián Álvarez hace un gran esfuerzo, de hecho contra Egipto recuperó la pelota en el área y después vino el gol de Argentina, el otro día el tercer gol vino de una recuperación de él, pero cuando él se inserta demasiado en la línea de los volantes o inclusive en línea defensiva, Argentina cuando recupera la pelota no tiene la posibilidad de tener un contragolpe, una transición, porque solo queda Messi arriba y Messi no está hoy en día para contragolpear. Entonces, corrigiendo eso, yo creo que Argentina con los cuatro mediocampistas que tiene puede perfectamente junto a la línea defensiva neutralizar a Inglaterra, que es un buen equipo, tiene una columna vertebral que le ha funcionado perfectamente, tiene un futbolista extraordinario que para mí es Bellingham en la zona media, que llega a posición de gol, de hecho tiene 6 goles, después Harry Kane, que es un delantero formidable. Y después son peligrosos por afuera porque tiene un extremo Gordon que es muy habilidoso.
1: Sí, es verdad.
6: Entonces, bueno, tiene sus argumentos, ¿no? Inglaterra, para, por algo está entre los cuatro que optan para llegar a la final, ¿no?
1: Sí, por supuesto. Yo te escuchaba con total atención. Estoy de acuerdo con lo de los egos, pero también déjame decirte que yo no lo veo a De Paul pidiendo un cambio y diciéndole a Scaloni, sacame porque no doy más. Yo no lo veo, sinceramente.
6: No, no, por ahí no, no lo va a pedir, pero sabe que el entrenador cuando lo ve mal lo va a sacar. De hecho, en los dos últimos partidos lo reemplazó, así que eso no es un problema. Los futbolistas saben que el entrenador va a mirar y van a analizar qué es lo mejor para el equipo.
1: Bien, les digo a los amigos de Nacional en todo el país que estamos hablando con el Mono Navarro Montoya y con Daniel Moyo, que van a transmitir el próximo miércoles desde la ciudad de Atlanta, Argentina-Inglaterra. Lo incorporo a la charla al Negro Romero desde Córdoba, José Luis.
3: Gracias, Nico. Un abrazo grande, querido Fernando. Digo, los suizos se dieron cuenta, el técnico de Suiza se dio cuenta que Paredes fue fundamental, manejó los hilos de la marioneta, ¿no? En el partido anterior, ante Egipto. Y me parece que ahí le plantó en el medio una zona de bloqueo para que no administre con tanta facilidad y comodidad. Digo, seguramente los ingleses, el técnico inglés también, digamos, más o menos va a ver cuál es la parte fuerte de Argentina, cortarle los circuitos. Vos bien mencionabas, Gordon es picante y va por la izquierda, es más gravitante que Saka, que va por la derecha. Harry Kane es el 9, veremos ahí en el mano a mano con el Cuti Romero y también con Lisandro. Ahora, el tema es Bellingham, porque Bellingham, él paró la olla en el momento crítico cuando Noruega lo controlaba, lo dominaba. Me parece que ese también es un jugador determinante a marcarlo, porque el tipo se mueve por todos lados y llega al gol.
6: Sí, Bellingham es determinante porque, claro, los volantes que llegan al área siempre son dañinos, porque llegan a posiciones que el defensor, al tener referencia de delantero, no esperan. Y si allí los volantes del equipo rival no llegan con ese jugador, es muy factible que tenga opciones de gol. Bueno, eso es lo que ha pasado con Bellingham, que ha llegado gambeteando, que ha llegado aprovechando rebote de arqueros. Es un llegador, es un muy buen futbolista Bellingham. Y después, a ver, Harry Kane, que es formidable, pero el Cuti Romero lo ha marcado, Lisandro Martínez también, cuando estaba en Inglaterra, ahora obviamente está en el Bayern Múnich, Gordon lo conoce también el Cuti y Lisandro, así que se conocen, y los ingleses conocen a los argentinos. Por eso Argentina en algún momento, cuando Suiza le planteó una presión en el medio, sobre Paredes, sobre los volantes, lo salteaban, ¿no? Ustedes vieron que muchas veces el Dibu Martínez tenía la pelota para traer a los suizos y tirar el balón a Julián Álvarez, que quedaba mano a mano en el partido contra Suiza. Eso va a intentar hacer Argentina también, si la presión de Inglaterra es asfixiante. Por eso yo siempre digo que es bueno tener un centro delantero, un delantero fijando centrales para tirarle la pelota y quedar mano a mano.
1: Seguro, coincido con tu punto de vista. Volvió a recuperar su nivel el Dibu Martínez. Es una gran señal justamente para nuestra selección.
6: Sí, tal cual, Nico, tal cual. A ver, yo creo que los reproches hasta el Dibu partieron a partir de que él mismo fue muy autocrítico, ¿no? Pero el Dibu es uno de los mejores arqueros del mundo, eso no hay ninguna duda.
1: Por supuesto, quiero volver con Daniel Moyo un instante, 1:25.
6: Ya te lo paso.
1: Dale, bárbaro. Están viajando en este momento desde Kansas City hacia Atlanta. ¿Cuántas horas de viaje, Daniel? Porque los viajes son largos allí.
7: Marca 11 horas que nos quedan, 1.100 kilómetros, así que estaremos llegando, déjame ver, alrededor de 11:30 de la noche nuestra, 1:30 de la mañana a ustedes.
1: Bueno, un trayecto realmente terrible. Saludos ahí para todos. ¿Cuál crees, Daniel, que ha sido el gran... Le digo, Daniel es Daniel Moyo, ¿no? ¿Cuál crees que ha sido el gran acierto de Scaloni en esta Copa del Mundo?
7: Confianza, mantener la serenidad, no volverse loco en los momentos críticos, saber que algunos dicen tarde, cuando tuvo que meter manos y hacer los cambios, los hizo. No empacarse que no podían jugar junto Julián y Lautaro. Quedó confirmado el otro día que podían jugar porque uno genera. Es más, los dos terminaron haciendo los goles decisivos para la Argentina. Yo creo que en eso es muy amplio. Y yo lo que veo, que no sé si la televisión lo muestra permanentemente, que él está consultando permanentemente a Aymar, consultando permanentemente a Samuel. Es más, se ha viralizado una jugada donde él tiene una charla muy profunda con Paredes, y a mí me parece bien, porque no tenés que enceguecerte y encerrarte. Son algunas de las tantas virtudes que tiene Scaloni, ¿no?
1: Sí, sí, por supuesto. A ver, con el poderío de Francia, con todo lo que ha entregado la Argentina en el Mundial, pero viste que prendés los medios españoles y pareciera que hay un solo equipo en el Mundial, que es España, por lo menos según la visión de ellos.
7: Sí, bueno, ellos tienen la confianza y la fe de hace 40 partidos que no pierden, van por el récord, ya le ganaron a Francia en la final de la Euro, y yo creo que están perfectamente habilitados para hacerlo mañana, ¿no? Todo el mundo lo ve, todo el mundo lo ve a Francia como candidato, ¿viste? Pero, ¿viste cuando en el cónclave eligen a un papa? Hay una frase muy, pero muy célebre, ¿no? El que entra papa sale cardenal. Acá lo están haciendo entrar al cónclave a Francia como papa. No sea cosa que salga cardenal, ¿no?
1: Bueno, hoy Lamine Yamal está cumpliendo 19 años y España confía mucho, estoy hablando de su entrenador Luis de la Fuente, en sus jugadores y el respaldo lo dan esta gran cantidad de partidos donde no conoce la derrota el equipo español.
7: Tal cual, tal cual. Y tiene que mantener el invicto. Mañana va a ser un partido extraordinario, yo no digo de una final anticipada, sí extraordinario, será una final anticipada europea, europea, porque la final lo tiene que tener a la Argentina el próximo domingo.
1: Vos viste que el otro día en la previa charlando con Héctor Baldassi, él ve con buena consideración a Jesús Valenzuela, estamos esperando con expectativa a ver a qué árbitro van a poner el miércoles para el partido entre la Argentina e Inglaterra.
7: Sí, sí, vamos a ver. Yo no soy un loco tanto de seguir a los árbitros, quiero decirlo, no soy un loco, es una conducta que tengo de toda la vida, de no enceguecerme en la previa con el árbitro, sí después de juzgarlo y verlo en el campo de juego, ¿no? Me da la sensación que cada vez el árbitro está más limitado, con la función del VAR está cada vez más limitado. Se le escapa a una, enseguida el VAR lo llama y lo pone en línea enseguida, ¿no?
1: Perfecto, Daniel, ya volvemos contigo, con Daniel Moyo y con el Mono Navarro Montoya. Están viajando desde Kansas City hasta Atlanta, tienen un viaje. Estamos, Dani, sobre el informativo de la 1:30 de la tarde.
7: Acá una temperatura muy agradable. ¿Ahí qué temperatura hace en Buenos Aires?
1: Y acá tenemos, sí,
8: 8 grados.
1: Mucho frío, Daniel.
7: 8 grados acá, 29, 8 grados ustedes. Les doy un consejo para aquellos que tienen y padecen el frío: irse a dormir con un buzo de Navarro Montoya, como ayer en Crónica. Van a dormirse, si todos nos acostamos y nos vamos a dormir cuando hace frío, sí, te pones un buzo. Porque el Mono contaba ayer que algodón, más que algodón, tiene colchón, tiene una serie de cosas, y ¿sabés qué? Te dormís con eso y estás calentito.
1: Sí, claro, sos bravo, Dani. Bueno, vuelvo en un rato contigo, ¿eh? Ahí está alguna buce, sos bravo, Dani, me hiciste reír.
7: No, pero digo, vos sabés, yo cuando estaba haciendo mi casa en Mar del Plata, no teníamos nada, los ventanales abiertos, todo, claro. No poníamos diario, no poníamos buzo, todo, el Nono todo. Valentino decía, ponete esta campera, mirá vos, no me di cuenta.
1: No, seguro, el Supremo me dice que vienen las noticias, de la 1:30.
7: Hasta luego.
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10: 1:30 de la tarde en la República Argentina. El presidente Javier Milei encabezará un encuentro con legisladores oficialistas. El primer mandatario recibirá a las 15 a los diputados y senadores nacionales libertarios para explicarles la reforma a la Carta Orgánica del Banco Central. La iniciativa busca preservar el valor de la moneda y contempla la prohibición de financiar al Tesoro. El Senado debatirá este jueves la ley de inviolabilidad de la propiedad privada. Por Radio Nacional, el legislador por Neuquén, Pablo Servi, destacó la importancia de la iniciativa.
11: Parecería mentira que hay que ratificar la inviolabilidad de la propiedad privada en la Constitución Nacional. Y bueno, Alberdi, que fue uno de los grandes padres de la patria y de la Constitución, es una Constitución liberal, ¿no?, de origen, contempla eso. Pero bueno, también él mismo lo decía, que después lo pueden distorsionar los gobiernos.
10: Expectativa por una nueva baja de la inflación. El gobierno confía en que el índice de precios de junio consolide la desaceleración y quiebre la barrera del 2%. El INDEC difundirá mañana el costo de vida y el índice del primer semestre. En Buenos Aires la temperatura 7 grados 8 décimas, la térmica 5 grados 2, la humedad 84% y el cielo está cubierto.
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0: de la tarde, 35 minutos. La verdad que esta locura no se puede explicar, con una pasión total, con la pasión nacional en todo el país, viviendo el Mundial justamente hasta el domingo, ¿no? Donde tenemos la ilusión y la convicción de que la Argentina le va a ganar a Inglaterra. Es simplemente un partido de fútbol, como dijo Lionel Scaloni, así que le baja la temperatura al partido. Hernán, recordamos las vías de comunicación y la temperatura.
1: 8 grados, ¿sí? 5 grados 7 la sensación térmica. 11-3870-7485.
0: Bien, antes de volver a los Estados Unidos, dice Javier Vicente.
2: Acaba de aprobar la FIFA que la Argentina, por pedido de la Asociación del Fútbol, va a llevar la camiseta azul, como para ponerle más borbo a la cosa, repitiendo la cábala del 86 y del 94. Donde 98. También perdón, 98, donde Argentina también jugó ese partido con Inglaterra en la camiseta alternativa.
3: En el 62, hay 5 antecedentes, Argentina también jugó con azul y perdió. Digo, para el, está buenísimo, elijo creer, buscamos las cuestiones que tienen
2: bueno,
3: que ver.
2: Bueno, pero en este caso lo pidió la AFA.
3: Sí, sí.
0: Bien, vuelvo a los Estados Unidos. Ahí están viajando rumbo a la ciudad de Atlanta. Tomamos contacto nuevamente con Daniel Moyo. Viste, Dani, que se está jugando el otro mundial también. Más allá de las elecciones, el mundial de las figuras, de los personajes, de los goleadores. Y yo creo que en ese mundial está liderando Lionel Messi por encima de Kylian Mbappé y bueno, también de Lamine Yamal, que hoy cumple 19 años.
4: Sí, sí, yo creo además que hay una gran diferencia entre Messi y Mbappé y el resto, ¿no? Lo de a mí Mbappé me impresiona, un hombre que toca 2 pelotas y hace 4 goles por partido, increíble, toca 2 pero hace 4 goles,
0: sí, verdad.
4: Y tiene una potencia física tremenda, tremenda. Messi está por encima en este Mundial, pero creo que son las dos figuras excluyentes de un Mundial que tiene varias figuras, donde salvo Neymar, toda la Ronaldo, todas las figuras que vinieron están cumpliendo y con creces cada una de las participaciones de cada uno, ¿no?
0: Claro, Cristiano algún gol marcó, pero la verdad que esperábamos más en cuanto a su prestación para la selección de Portugal.
4: Sí, sí, sí, esperábamos mucho más, ¿no? Porque era el último Mundial de Cristiano y pensaba. Pero yo tengo una teoría, aquellos que van a Arabia, a todas esas zonas de Medio Oriente, pueden crecer desde lo económico, pero involucionan desde lo futbolístico. No es muy competitivo. Los otros días Roberto Trota nos contaban cómo fueron los 9 meses que a él le tocó dirigir en Dubái. Se entrena muy poquito por la tarde, porque durante el día es imposible entrenar, y se entrena por la tarde cuando te lo permiten el sonido de las alarmas o de las bocinas que tienen que ver con la religión, ¿no? Porque después si no, no podés interrumpir el acto religioso. Y nos decía Trota que es muy, muy difícil tener una continuidad laboral que después se ve reflejado en el campo de juego. Si vos entrenás a las 10 de la noche un ratito nomás, porque durante el día no lo podés hacer por el calor, y además interrumpido por los motivos religiosos, bueno, ganarás desde lo económico, pero la involución futbolística se nota mucho, ¿no?
0: Bien, el último sábado nos enteramos de la triste noticia de la muerte de Antonio Ubaldo Ratín, un ídolo de Boca, pero fundamentalmente una leyenda del fútbol argentino que marcó un hito su participación en esa Copa del Mundo hace 60 años en Inglaterra, cuando fue expulsado por el árbitro en el duelo frente al país organizador y se fue pisando la alfombra y tocando la el banderín inglés, ¿no? Que de eso se habló durante 50 años prácticamente.
4: Sí, mirá cuántas coincidencias. El mismo sábado, cuando ya se iba conociendo la noticia de la muerte de Ratín, y al mismo tiempo se sabía que Inglaterra ya era semifinalista, se mezclaban todos los pensamientos. Y uno decía, ¿coincidencia será? Bueno, son las cosas que se van dando en la vida de un Ratín que fue ídolo en Boca, sin tener un fútbol vistoso, pero sí, como lo decía Horacio Zamudio en la previa, un hombre que lo amaba y que lo tenía como ídolo y lo tiene como ídolo a Ratín, un hombre que nació para jugar con la camiseta de Boca, garra, corazón, esfuerzo, entrega. Quizá lo suyo no era vistoso, pero en cuanto a la entrega era total, ¿no?
0: Y de un equipo argentino que en aquel año 1966 tenía figuras de la calidad de Roma, de Marzolini, de Ratín, un técnico
2: Perfumo.
0: Del Mariscal Roberto Perfumo, por supuesto, y un técnico tan importante como fue Juan Carlos Lorenzo, en una época, Daniel, donde el fútbol argentino no estaba organizado como si vino una década más tarde con aquella idea primaria de César Luis Menotti, ni tenía la estructura justamente para generar que la selección argentina tuviera un protagonismo importante en un mundial.
4: allí comenzó todo, cuando se plantó Menotti y dijo, bueno, si queremos darle una estructura de cara al Mundial, se plantó y todo comenzó a organizarse. Y salvo el loquero de cuando llegó Sampaoli a Rusia, que armó un quilombo bárbaro, desprolijo, rompió absolutamente todo, el resto después siempre gozó de muy buena salud y por eso pudo llegar el campeonato del 78, el campeonato del 86, el muy buen trabajo de Sabella en Brasil y todo lo maravilloso y fantástico que está haciendo Scaloni ahora, ¿no?
0: Bueno, me quedo con lo que cuentan ustedes. Vos te inclinás por alguna modificación para el partido del miércoles, mientras que el Mono dice que él dejaría el mismo equipo, ¿no? El general tiene que dejar a los mismos soldados según la idea del Mono.
4: A ver, yo lo veo, o cuento lo que veo. Yo veo que De Paul en el primer partido o en el segundo, el primero aguantó los 90 minutos, en el segundo ya pidió el cambio a los 70, y el otro día a los 45 buscaba aire y oxígeno de cualquier lado. Yo veo que no da pie con bola con el marcador de punta. Si tenés que cambiar la variante y poner tres defensores, bueno, pondrás tres defensores, tres grandotes. Yo veo que no tenemos un 4, pero esta falencia del 4 que padece la Argentina, la padece el fútbol argentino. En Boca a Boca jugó sin número 4 este año, ¿no? Porque o Weigan o el otro no daban pie con bola. Entonces es una falencia que está teniendo el fútbol nacional.
0: Sí, por supuesto que sí, coincido con ese punto de vista. Lo sumamos a la charla al Negro Romero, José Luis, para que lo saludes a Daniel.
5: Hola Dani, ¿cómo te va? Fuerte abrazo a la distancia.
4: Maestro, buen día, ¿cómo estás?
5: Bien, muy bien. ¿Es lógico, es normal que, por ejemplo, un Lionel Scaloni, campeón del mundo, múltiple campeón, un montón de trofeos, sea, no digo ferozmente, atrozmente discutido, criticado, objetado, que por qué llevó tantos lesionados, que por qué no llevó otro 4, que por qué no lo saca De Paul, que tendría que entrar Simeone, que por qué no le da la oportunidad al Colo Barco, que se la juega por estos que de pronto le dieron tantas satisfacciones y que él sabe que nunca lo van a dejar a gamba, pero percibimos que se están quedando sin gamba. Digo, pero mirá vos, ¿no? ¿Qué dicotomía o qué particular la visión nuestra? Porque si nos dicen, ¿quién querés de técnico para el próximo Mundial? Yo creo, me atrevo, ¿no? Me arrogo la representatividad. Yo creo que el 150% quieren que Scaloni siga, digo. Pero por ahí en Qatar era nuevo, tuvo un fallido en el comienzo, pero después fue todo tan vertiginoso, arrollador, que todo lo que tocaba Scaloni era oro. Y ahora en medio como que le estamos viendo algunos errores, algunas fallas. Vos con mucha experiencia y mucho en esto, ¿cómo percibís? ¿O es propio del argentino futbolero?
4: Que le cuesta tomar esa determinación, con esto del amiguismo, con esto de saber que no es cambiar a un jugador solamente, es cambiar a la mano derecha de Messi, a la segunda guitarra de Messi, y que él sabe o que esperaría que haya un acercamiento de Paul diciéndole, si tenés que sacarme, sacame, intuyo yo. Porque le cuesta, es decir, no te olvides que son prácticamente casi contemporáneos, te diría, porque hay una imagen que recorre el mundo de Scaloni jugando con Messi, pero de un Scaloni que jugaba por el mismo lugar donde jugaba De Paul, sabe del amiguismo, sabe que Messi lo trajo a De Paul acá a Miami, sabiendo que iba a lograr la involución futbolística, porque yo creo que esto no lo estaríamos hablando, Negrito, si De Paul se hubiese quedado en Madrid entrenando con Simeone, ¿viste? Yo no, creo que esto no lo estaríamos hablando. Venir acá a Miami, donde las exigencias son mayores, bueno, le está pegando fuerte a De Paul, cosa que sí acertó Messi en venir acá a Miami, porque permitió que todo Estados Unidos hoy se ponga en la camiseta de la Argentina e hinchen por Argentina por el fenómeno Messi.
0: Bien, Daniel, te mandamos un abrazo. Quiero que lo saludemos también al Mono Navarro Montoya para que ustedes se despidan desde allí en plena ruta, viajando desde Kansas City hasta Atlanta con un viaje larguísimo, esperando por el partido del miércoles y la transmisión que va a empezar muy temprano. Primero Martín Perazo a las 10 de la mañana, luego nos sumaremos al mediodía y vos estarás llegando a las 2 de la tarde para esa previa extraordinaria de Argentina-Inglaterra.
4: donde va a haber muchas voces, muchos jugadores, muchos protagonistas del fútbol argentino y mundial que hicieron grande esta historia por Nacional. En un ratito agarra el volante Fernando Navarro Montoya. ¿Estás preparado para manejar, Fer?
6: Sí, acá estamos haciendo una dupla.
4: ¿Cómo maneja, chiquito, vos que tanto de esto? Porque anoche decían que vos manejás muy bien.
6: Bueno, chiquito, chiquito también maneja muy bien. Hacemos una gran dupla de pilotaje, muy compenetrados, nos vamos cambiando cada 300 kilómetros, así que ningún problema.
4: Bien, sol, ¿este sol molesta para manejar, Fer, o no?
6: No, no, el sol nunca molesta, el sol es una caricia al alma.
4: Bien, nos reencontramos en un ratito. Es completo el hombre, ataja, comenta, prepara unos ricos desayunos, te da el buzo para que no tenga frío. Claro, es completo el hombre.
0: Le falta ser el gerente de la comida. En eso me parece que tiene un aplazado.
6: No. Ayer fuimos a comer a un lugar estupendo, nos llevó el ingeniero, pasta, él por supuesto bien regado con un cabernet sauvignon.
0: Claro, muy bien.
6: Lo mío con una gaseosa dietética, chiquito agua. Y Seba Vera sí tomó alcohol.
0: Muy bien.
6: Alcohol puro.
0: Muy bien por Seba. Bueno, les cuento, para despedirlos, que va a haber un operativo de seguridad muy importante para Argentina e Inglaterra. Está estudiando la FIFA poner mucha gente de seguridad. Se esperan más de 30.000 ingleses para la final anticipada del miércoles que vamos a tener en Nacional en todo el país entre Argentina e Inglaterra. Daniel Moyo, Fernando Navarro Montoya. Fernando, Daniel, un gran abrazo y buen viaje y volvemos.
4: Abrazo inmenso, que Dios los bendiga y vamos a Argentina, carajo.
0: Vamos a Argentina con Daniel Moyo, con el Mono Navarro Montoya, con Sebastián Vera. Ahora vamos a la tanda.
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0: de la tarde, 50 minutos en la continuidad de Pasión Nacional. Recordamos las vías de comunicación, Hernán.
1: 11-3870-7485.
0: Bien, y tenemos mensajes.
1: Buenas tardes, Nicolás y equipo. Yo creo, dice Francisco de la Boca, que De Paul no debería jugar de entrada. Sería mejor en el segundo tiempo, más fresco en el medio y tres al ataque. Messi, Lautaro y Álvarez.
0: Bien, le preguntaron a Lionel Scaloni por el rival del miércoles por Inglaterra. Escuchen qué atinada la respuesta del técnico argentino.
2: El mensaje es que es un partido de fútbol. No busquemos otra cosa, es un partido de fútbol. Y vamos a jugar un partido de fútbol contra una gran selección que tiene un gran entrenador, que lo aprecio, lo admiro mucho. Y es un partido de fútbol, punto. No hay más que eso.
0: Bien, muy bien por Scaloni. Es un partido de fútbol, simplemente.
3: Hablando de Tuchel, que es uno de los entrenadores más prestigiosos que tiene el mundo del fútbol. ¿Tiene problemas internos?
0: Tiene poco tacto, me parece.
4: Me parece que es un alemán dirigiendo ingleses. Los ingleses en general son bastante disciplinados y displicentes. Y Tuchel le está dando el orden alemán que algunos jugadores no quieren entender. Le pasó con Bellingham y las declaraciones posteriores al partido.
3: Es muy ampuloso, además, cuando da indicaciones. Por esto que dice Scaloni, que admira mucho a uno de los entrenadores, reitero, más prestigioso que tiene el mundo del fútbol.
4: Le ha hecho bien Tuchel a la selección inglesa, ¿eh? Le ha hecho muy bien.
3: Bueno, ya digamos, cada uno con sus expectativas, creo que lo charlábamos antes del Mundial, Argentina ya hoy, si terminase el Mundial, hizo una buena Copa del Mundo.
0: Totalmente de acuerdo.
3: El que llega a semifinales, después vos o clasificás por detalles. Y además Argentina viene de ser campeón del mundo y otra vez juega los 8 partidos.
0: Ahí está lo que dijo el presidente del AFA, Claudio Tapia, el otro día. La Argentina, ojalá que la final, ¿no? Va a jugar los 8 partidos.
3: Ahora, la particularidad de que Argentina, no lo llamemos, pero es un dato estadístico, nunca jugó el partido por el tercer puesto en Mundiales. Sí lo ha hecho en Copas América.
0: Y esperemos que no lo juegue. Ojalá creo que no lo va a jugar, ¿eh? No lo va a jugar el partido por el tercer puesto.
4: Sí, igual no estoy muy de acuerdo con lo que dijo Scaloni, ¿eh? Yo creo que este partido trasciende al hecho de ser un partido más. Sería un partido más contra España, contra Francia, una gran final.
0: Bueno,
4: pero con Inglaterra no es un partido.
0: Desde su estrategia le bajó la espuma al partido. Yo creo que él le tiene que dar tranquilidad a los futbolistas. Me parece que pasa por ahí. Pues, vuelvo, algo de Julián Álvarez. ¿Lo quiere el Arsenal de Inglaterra ahora, Julián?
4: Exactamente. El Arsenal insiste con su oferta, que es importante, 150 millones de euros por el pase de Julián Álvarez, que después del gol del otro día, evidentemente, se ha recotizado. Y ha puesto una fecha límite, ¿eh? Dice que le da hasta el 1 de agosto al Atlético Madrid y al jugador para aceptar la oferta. Justamente es el momento en que empieza la pretemporada el equipo inglés, campeón de la Premier League. Así que la oferta está sobre la mesa.

0: Vamos a ver qué dice el Atlético Madrid, que en principio diría que sí. La respuesta más que nada pasa hoy por el jugador, que sigue insistiendo con que quiere jugar en el Barcelona y en otro lugar que no sea el Barcelona. El problema es que el Barcelona, según el presidente Laporta, no va a ofrecer más de 100 millones de euros por su pase.
1: Que vaya un rato a Inglaterra y después va a Barcelona.
0: Y comentáselo a Fernando Hidalgo, representante.
2: Bien, vuelvo a Córdoba, la participación especial del Negro Romero en la primera hora de Pasión Nacional.
3: Nico, además, por lo que vienen hablando ahora el último, digo, además de la idoneidad que se le descubrió en Qatar al técnico argentino, a Lionel Scaloni, atributos como entrenador, cuando la gran mayoría de este pueblo desconfiaba de la capacidad para estar al frente de semejante selección. También se le ha valorado la corrección, el respeto, la mesura, la prudencia, motivo por el cual esa respuesta que le dio al colega allí en la conferencia de prensa respecto del partido de Alemania y toda la atmósfera que naturalmente genera un partido ante los ingleses, me parece que lo mantuvo en eje, política e institucionalmente correcto Lionel Scaloni en la respuesta que dio. Claro, indudablemente que el sanguíneo, el temperamental, el disruptivo, el argento medio, dirá, esperamos una respuesta a lo Maradona.
0: Lo que pasa, Negro, te hago una pregunta, sí. No sé cómo se vive en Córdoba, vos me dirás, pero el argentino, el partido con Inglaterra no es su partido más, es el partido.
1: ¿Sabés que fui a las fuentes?
0: Es el partido. Hay una película que lo retrata muy bien.
2: El partido. Perdón, hace 40 años. Yo creo que el partido de la Argentina hoy en este Mundial es con Francia.
0: En lo futbolístico. En todo lo que representa fuera de lo futbolístico.
1: Se juega mucho más. Es parte de la identidad. En las canciones, en cada uno de los partidos, está el que nos salta es un inglés. Pero en el libro de Maradona, Yo soy el Diego de la gente, Diego dice desde su pluma, acompañado por Arcucci y Ernesto Cerquivialo, en ese libro y en ese recorrido, que antes del Mundial ellos declaraban que era un partido solamente de fútbol, lo mismo que hizo Scaloni, que ellos sabían que no era así, pero que declaraban eso. Está en el libro de Diego, uno va al libro, en la página hasta, les digo, en la página 155, van y se encuentran con eso que dijo Diego.
2: Bien, Negrito.
3: No, sí, obviamente, por eso remarqué, política e institucionalmente correcto lo de Scaloni. Obviamente, Scaloni es uno de los nuestros. Obviamente que el proceso va por dentro, pero la imagen, ser y parecer. Pero es lógico. Acá, qué sé yo, a donde vas, escuchás, mira, con que le ganemos a los ingleses, ya está. No importa, después de la final, si somos campeones, llega por añadidura. Más o menos así te quieren decir, ¿no? Pero si le ganamos a los ingleses, después de estos partidos dantescos, donde ganamos, y festejamos y sufrimos, ya está, ya está. Ya fuimos campeones del mundo, ya está. Que le ganemos a los ingleses. Una te pido nomás, como decía Guaraní.
2: Bueno, ahí la seguimos, Negrito. En la jornada del martes, mucho frío ahí en Córdoba, ¿no?
3: Sí, se aguarda, de acuerdo a lo que nos indica el servicio meteorológico, vientos fuertes para las próximas horas, pero ahora, te digo, la temperatura 14.7, hay algo de sol, está pasable dentro de todo.
2: Bien, la participación especial de José Luis Romero desde el centro del país. Un gran abrazo y nos reencontramos este martes contigo.
3: Abrazo, cariño, para ustedes.
2: Muy bien, les quiero contar que vamos a estar a través del streaming de Radio Nacional este martes a partir de las 3:30 p.m. con la primera semifinal de la Copa del Mundo entre Francia y España. El relato de Luca de Jesús y el comentario de Juani Minotti. Novedades importantes en Boca en el día de hoy.
1: Revisión médica para Sebastián Villa, que se suma ya a los entrenamientos próximamente. Habrá que ver cuándo se hace la revisión médica. Álvaro Montero, el arquero colombiano, se suman a Leandro Lozano, que ya jugó el partido amistoso con Paranaense, de cara a lo que va a ser el redebut oficial de Boca el próximo jueves, ahora, esta semana, por 16avos de final de la Copa Argentina contra Sarmiento de Junín.
2: Muy bien, en la próxima hora lo vamos a tener Agustín Domper llegando al Estadio Monumental, porque a las 4 de la tarde se hace la conferencia de prensa con la despedida de Armani, pero vos querías adelantar algo que tiene que ver con River, Javier.
0: Sí, porque River sigue sumando nombres, ¿no?, a la larga lista de posibles incorporaciones, la de Thiago Almada, la de Angelito Correa. Hoy River hizo un pedido oficial al Real Madrid para el préstamo de más tanto uno. River le solicita al Real Madrid oficialmente el préstamo de más tanto uno.
1: Ahora, ¿dónde hicieron un curso de respeto de idolatría los dirigentes de River, no? Que lo mandaron a entrenar solo a Petzela con un grupo de jugadores que no iban a ser tenidos en cuenta. Y a Armani lo despiden con una conferencia de prensa sin la chance de despedirse del público. ¿Dónde hicieron los dirigentes de River? ¿Y con estos dos casos?
2: Claro, hoy tal vez no es el día porque estamos, por supuesto, muy consustanciados con la semifinal del Mundial y la participación de Argentina, pero debe haber mucho ruido en Boca con la llegada de Villa, porque en su momento, Riquelme... A ver, yo creo que de lo futbolístico es un acierto, pero en su momento Riquelme fue muy crítico para con el delantero colombiano cuando se fue de Boca.
1: Llegó a decir, Villa le faltó el respeto a Boca.
2: Sí.
1: Y lo va a buscar después.
2: Y yo creo
1: el mismo futbolista que coqueteó hace 6 meses con River.
2: Claro, yo creo que lo va a buscar porque Riquelme se quedó sin capital político justamente por la temprana eliminación de Copa Libertadores.
1: Ahora, Villa no es ídolo de Boca.
2: No.
1: O sea, lo va a buscar porque no es que está que volvió a jugar el Beto Márcico.
2: Lo va a buscar porque Boca necesita ser campeón.
0: A mí me sorprende que la Lepra lo deje ir en instancias finales de Copa Libertadores de América.
1: Sí.
0: Al que es su mejor jugador.
1: Y que tiene una final el martes próximo con Estudiantes.
0: Está bien que ha pagado una cifra importante Boca, ¿no? Se habla de 6 millones y medio de dólares, pero la Lepra, que está en una instancia histórica, va a jugar octavo de final de Copa Libertadores, deja ir a su mejor jugador.
1: La decisión del futbolista.
2: Sí, por supuesto. Muy bien, mañana con el streaming entonces, con el partido de Francia y España, que lo vas a poder seguir a través del canal de YouTube, y el miércoles la previa de Argentina-Inglaterra comienza muy temprano desde las 10 de la mañana. Las 2 de la tarde en el país, vienen las noticias.
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5: 2 de la tarde en la República Argentina. Condenaron a Julio De Vido y a José López por el caso Skanska. Ambos exfuncionarios recibieron una pena de 5 años de prisión. La sentencia vinculó al exministro de Planificación Federal con irregularidades en la ampliación del gasoducto adjudicada a la firma sueca. Diego Santilli se reunió con el gobernador de San Luis para abordar la agenda legislativa. Desde Casa de Gobierno, Liliana Arias.
6: Con el objetivo de repasar la agenda de trabajo entre la Nación y la provincia y de analizar los proyectos legislativos impulsados por el gobierno de Javier Milei, el jefe de gabinete Diego Santilli recibió en Casa Rosada al gobernador de San Luis, Claudio Poggi. Uno de los temas abordados fue la importancia de que el Congreso Nacional apruebe la reforma electoral, particularmente la eliminación de las PASO y también la reforma de la Carta Orgánica del Banco Central. A su turno, Poggi planteó la necesidad de traspasar a San Luis la traza de la exruta nacional 7 en el tramo denominado Avenida José Santos Ortiz.
5: Múltiples robos a jubilados en La Plata, el informe de Fernanda Germanier.
7: Se multiplican los robos a jubilados en La Plata. Esta vez delincuentes encapuchados ingresaron de madrugada a una vivienda en inmediaciones del Parque San Martín, mientras el propietario, un hombre de 71 años, dormía junto a su familia. En pocos minutos concretaron el robo y escaparon con objetos de valor. Bajo la misma modalidad en el barrio San Carlos, atacaron a una jubilada de 87 años y le vaciaron la cuenta bancaria. Radio Nacional habló con una vecina de la víctima.
8: Lo que estamos viviendo, sobre todo los que somos más grandes, que no podemos ni defendernos, los patrulleros no pasan, hubo un hecho de inseguridad, una persona vulnerable, y acá estamos esperando que alguien haga algo por nosotros.
5: La información del tránsito con Ernesto Arriaga.
9: Tránsito lento a la General Paz hasta la zona de Lugones y la cancha River, máxima 80 para camiones. La autovía 2 y la ruta 11 totalmente habilitada hacia la zona de El Amba. Por favor, circular con precaución y respetadas velocidades máximas. El ferrocarril San Martín, con demora de 5 minutos, se normalizó la línea del tren Urquiza.
5: En Tartagal, Salta, donde nos escuchás por AM540, la temperatura es de 18 grados 6 décimas, la humedad del 47% y el cielo está ligeramente nublado. En Buenos Aires, la marca actual 8 grados, la térmica 5 grados 7, la humedad 84%, el cielo está cubierto.
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1: Muy bien, aquí estamos en la continuidad de Pasión Nacional, gracias a Natalia Liubarov, que está con nosotros en la operación técnica, a los amigos del Control Central y de la planta transmisora, allí lo vi a Claudio Canullán, también un gran saludo al querido Raúl Urtasum, María Suárez Araujo está con nosotros en la producción, dice Hernán Exmayer, nuestro locutor, que para nosotros es una felicidad total tenerlo.
2: Sí, gracias Nicolás. Miguel de Jacobacci lo dijo Scaloni, es solo un partido y no busquemos otra cosa. Daniel de Munro quisiera saber algo de River, si vienen Correa y Thiago Almada. Vamos a Argentina. Desde Chubut nos saludan y nos dicen buenas tardes, siempre los escucho a través de la frecuencia de Radio Nacional. Pregunta, el día que Scaloni no quiera seguir como técnico, para ustedes, ¿quién sería el candidato a sucederlo?
1: Diego Simeone. ¿Vos, Javier?
3: Va a seguir Scaloni hasta el 2030.
1: Bueno, creemos que sí, pero bueno, me
3: y
1: parece...
3: después de Scaloni me parece que va a ser alguien del cuerpo técnico actual.
1: Todo
3: o
1: puede
3: Pablito
1: ser.
3: O Pablito Aimar, o Walter Samuel. Viste que el otro día lo felicitaba Scaloni a Walter Samuel por la pelota...
4: Por el gol de McAllister.
3: Por el gol de McAllister.
1: ¿A vos quién te gustaría en caso de que no siga Scaloni en algún momento?
4: Gustavo Alfaro.
1: Vamos al pasar por tesorería que te van a liquidar.
3: Escuchame, es un chiste, ¿no?
1: No, es un chiste. Una broma, ¿no?
4: El cazador ya llegó a Ecuador y a Paraguay.
3: Yo lo quisiera Alejandro Orfila.
1: Por el vamos al encuentro de... Decir que lo quiero, ¿no? Porque si no lo mando en serio al tercer piso. Vamos al encuentro de Gerardo Murúa en la provincia de Córdoba, allí en el centro del país. Hola, Gerard.
5: Nico, querido, qué gusto saludarte, el fuerte abrazo para vos, para los compañeros y la audiencia. Ya le decía el Negrito Romero, algo de sol en Córdoba, frío, casi 15 grados, pero se viene el viento fuerte aquí en la provincia, un lunes después de varios días feriados, muy frenético en Córdoba, con muchísima gente en la calle, indudablemente. Yo elegiría a Pablo César Aimar, si queremos darle continuidad, un cuerpo técnico que ya ha demostrado cómo funciona y lo bien que trabaja. Por ejemplo, en Alemania, Joachim Löw sucedió a Jürgen Klinsmann.
1: Claro,
5: y hubo años y terminó siendo campeón del mundo. Nico, te voy a robar un segundo más para saludar a un amigazo, a un compañero, a un colaborador habitual de Radio Nacional. Tengo el gusto de tenerlos en toda la mesa, al querido Dani Carranza.
1: Grande, Dani. Claro, por supuesto. Daniel Carranza, el emblema de Santiago del Estero, dale.
5: Nico, querido, ¿cómo estás?
1: Muy bien, Daniel. Qué gusto saludarte. ¿Qué haces en Córdoba?
5: Estamos con el tratamiento, con el problemita de salud que tenemos. Bueno, venimos aquí a Córdoba para seguir con esto, ¿no? Así que aquí estamos por la pronta recuperación.
1: Por supuesto que así será la pronta recuperación. Bueno, y escaparse, Daniel, además un poquito del calor de Santiago del Estero.
3: El sábado juegan Argentina e Inglaterra. En el rugby. En Santiago del Estero.
5: En Santiago del Estero, sí. Exactamente,
3: en más
5: de ciudades.
1: Bueno, mira lo que va a hacer. El sábado juega la Argentina con Inglaterra en el rugby y el domingo va a jugar la final.
3: Y que esperemos.
5: Sin duda.
3: Si no juega el sábado por el tercer y cuarto puesto.
1: Bueno, Daniel, ¿cómo te recibió Córdoba?
5: La verdad que muy lindo, realmente muy bien, agradable. Bueno, ahora sintiendo poquito el vientito, como decía Gera, nosotros acostumbrados a estar a 20, 25 grados. Ya para nosotros es otoño en esta época de invierno en Santiago del Estero, pero aquí en Córdoba se siente un poco el fresco.
1: Muy bien, Daniel, no sabes cuánta alegría nos da a todos los integrantes de esta mesa, a Damián, a Hernán, a Javier, a mí, saber que le estás poniendo una fuerza total y que va a salir todo bárbaro, es el deseo de todos nosotros y hay que ir para adelante, siempre hay que mirar para adelante, nunca para atrás, Daniel.
5: Exactamente, como la selección, siempre hasta el final.
1: Siempre para adelante. Un gran abrazo. Daniel Carranza con nosotros, está en Córdoba, es nuestro corresponsal, es nuestro periodista allí en Radio Nacional Santiago del Estero. Gerardo, me quedé con lo que decías de Pablito Aimar. ¿Él tiene ganas? ¿Ha expresado esa voluntad? ¿No va a seguir ligado a Scaloni o es una idea tuya?
5: Es una idea mía, basado en lo bien que funcionó Aimar dirigiendo la juvenil y la sub-17, que jugó bárbaro bajo el ala de Pablo César Aimar. Sabiendo que da la sensación que es el colador más directo, uno ve siempre las charlas de Scaloni con Pablo Aimar durante los partidos y da la sensación que es su mano derecha. Indudablemente va a ser difícil separar ese cuerpo técnico que funciona tan bien, pero si yo tuviera que elegir y existiera la posibilidad, me quedaría con Pablito Aimar, que la verdad reconozco que no sé si ha declarado sus intenciones de salir solo, pero si pudiera y el resto del cuerpo técnico aceptaría, me da la sensación que sería una excelente continuidad la del Río Cuartense, Aymar.
3: Igual hay Scaloni y cuerpo técnico para rato, hasta el 2031 van a firmar la renovación con la AFA. Hablando de técnico de selecciones, se confirma Diego Forlán, técnico interino de Uruguay, para los próximos compromisos que tiene Uruguay, entre ellos el sudamericano sub-20 de enero.
1: Me decía Carlitos Muñoz desde Montevideo en las últimas horas que va a la sub-20 y que interinamente va a dirigir a la Celeste.
3: Y se confirmó también que Paolo Maldini va a ser el técnico de la selección italiana, de la escuadra azzurra, el gran Paolo. Y se da una particularidad en este caso. Su padre, Cesare Maldini, también fue entrenador de la selección italiana. Ahora lo va a ser su hijo,
4: ahora,
3: Paolo.
4: En el próximo Mundial, que van a ser 114 los equipos, tiene que
3: no,
4: estar...
3: No, 64.
4: Por eso, 64. Tiene que estar Italia, ¿no? Sí, lleva tres Mundiales consecutivos sin ingresar.
1: Sí, terrible. Si no está Italia con 64 equipos, la verdad que nos llamaría mucho la atención. Gerardo, para seguir con la tónica del programa... empezamos con esta idea, a ver si Scaloni hace cambios. Hoy va a ser la última práctica en Kansas City, luego viajarán por la tarde a Atlanta. ¿Vos sos de la idea de repetir el equipo, de que no hay que tocar nada, o hay que hacer modificaciones teniendo el cansancio del equipo, más allá de la capacidad, del temple, del corazón y de la garra que pone este equipo argentino?
5: Creo que el partido con Suiza ha sido otra advertencia para este equipo que está con lo justo, sobre todo de lo físico, nos costó tener la pelota, recuperarla, y entiendo que en la mitad de la cancha se necesitan piernas frescas para correr un equipo que no es brillante, se salva por lo individual, Bellingham, Kane, tiene jugadores rápidos por las bandas, pero lo cierto es que entiendo que Argentina necesita piernas frescas en la mitad de la cancha, sea Nico González de arranque, sea Palacio para reemplazar a alguno de los del medio, si entiende Scaloni que necesita mayor alguien que tenga más piernas, que tenga más despliegue, por lo menos por estar más fresco, no quiere decir que lo tenga más que los otros en general, pero me da la sensación que debería cambiar para refrescar en el medio, sobre todo, Nico.
4: Ahora, ¿justo este partido va a salir De Paul? Si hay un jugador llamado llamado a jugar este tipo de partidos...
5: Pero eso, ¿por qué no?
1: Bueno, pero vos dijiste que para tu consideración son más importantes los que terminan que los que empiezan.
4: No.
1: Yo creo que los que empiezan siempre son más importantes que los que terminan. Por algo son titulares.
4: Lo dijo el Mono Navarro Montoya. Yo creo que este grupo demostró hace 4 años que son tan importantes los titulares como los que ingresan. Está claro que los titulares tienen una mayor consideración. Lo que yo digo que, por lo que significa De Paul, porque es el que mejor maneja el tema de los intangibles, discutir con el árbitro, pelearse con un rival, hacer calentar al técnico que está cerca del banco de suplentes, justo si hay un partido, para no sacarlo es este,
3: a De Paul. Yo creo que Aloni va a repetir el 11, pero si va a haber un cambio, lo va a haber en defensa, donde posiblemente saque al lateral derecho, que no ha rendido, y ponga a Otamendi en la defensa para ganar altura frente al buen juego aéreo que tiene Inglaterra.
1: Muy bien, vamos a seguir hablando del Mundial. Saludamos a Juan Ignacio Gijón porque este martes se juega un partido extraordinario, una final de Eurocopa entre España y Francia. Hola, Juani.
6: ¿Cómo te va, Nico? Un placer enorme saludarte a vos, a esta mesa de Pasión Nacional. Y sí, va a ser transmisión por el streaming de Radio Nacional, un partido excepcional. España-Francia, Francia-España, dos quizás de las mejores selecciones de este certamen internacional, que es la Copa del Mundo. Por un lado, se enfrenta el equipo casi que no ha recibido goles. Recibió su primer gol en las instancias de cuartos de final frente a Bélgica. Estoy hablando de España, que ganó 2-1 en el tiempo regular. Y por otro lado, uno de los equipos más goleadores de este Mundial. 10 goles en la fase de grupo junto con Alemania. Los dos equipos que más han convertido con rivales, hay que tener en cuenta, de Senegal y Noruega en su grupo. 10 goles en un grupo de esa envergadura. Estamos hablando de dos selecciones que pasaron y llegaron hasta las semifinales en tiempo regular. 90 minutos por el lado de Francia, 3-0 a Suecia en 16avos, 1-0 a Paraguay, quizás uno de los partidos que más le costó a esta Francia de Deschamps, 2-0 a Marruecos. Por el lado de España, estamos hablando del 3-0 a Austria, 1-0 a Portugal y 2-1 a Bélgica. Todas todas selecciones de Europa, todos rivales conocidos. Ahora se va a enfrentar a otro rival conocido, a la selección de La Fuente, porque se va a encontrar con una Francia que ya ha enfrentado anteriormente. En lo inmediato, en 2025, en las semifinales de la Liga de las Naciones, fue triunfo para los españoles 5-4. Y si hablamos de la Eurocopa, vos lo dijiste hace muy poquito, en 2024, también fue triunfo para los españoles 2-1. Es un equipo que le queda cómodo a De La Fuente, es un equipo que quizás no se ha acomodado de la mejor manera en esta Copa del Mundo, no hemos encontrado el mejor Lamine Yamal, pero sin dudas, es uno de los grandes candidatos a este título. Un equipo que no recibe goles, que se defiende y juega muy bien con la posesión del balón. Tiene solamente un gol recibido y por el otro lado, Francia recibió solamente 2 goles. España lleva 36 partidos sin conocer la derrota. Igualó la marca de la selección argentina 2019-2022 de Lionel Scaloni. 27 victorias, 9 empates y atención al dato del clima de mañana, porque en Dallas en este momento 30 grados y tormenta eléctrica. Hay alerta roja por las altas temperaturas. Mañana, lo que dice el pronóstico de los Estados Unidos es que va a seguir la lluvia, no tormenta eléctrica, las lluvias van a continuar. 31 grados va a ser la máxima de mañana. A tener mucho cuidado con eso, porque Dallas no es un estadio quizás climatizado, no es un estadio cerrado y puede presentar algún tipo de inconvenientes. Martes, mañana, 16 horas, se va a enfrentar la Francia de Mbappé con 8 goles en estos 6 partidos y Dembélé 5 goles con la España de Mikel Oyarzabal con 5 tantos en este certamen, De La Fuente, Lamine Yamal y todo el resto de las figuras.
1: Muy bien, Juani, el miércoles vamos a estar con la transmisión desde muy temprano a partir de las 10 de la mañana, primero con Martín Perazo. Luego vendremos nosotros en horario del mediodía y llegará Daniel Moyo con el Mono Navarro Montoya a las 2 de la tarde desde Atlanta para transmitir Argentina-Inglaterra, transmisión que te va a tener obviamente como protagonista. Un gran abrazo. Hoy es el Día Mundial del Rock. ¿Quién es tu artista favorito?
6: Bueno, tenemos que hablar sin lugar a dudas en esta previa. No podría mencionar a los Rolling Stones. Hoy hay que hablar del Indio Solari.
1: Bueno, está muy bien. Yo lo elijo a Calamaro. Gracias, Juani.
6: Abrazo grande, Nico.
1: Juan Ignacio Gijón con nosotros. ¿Vos, Damián?
4: Fito Páez.
1: Muy bien.
3: Charlie García, sin duda.
2: Coincido, Charlie.
1: Muy bien. Alfaro, Fito Páez, tomás el ascensor, tercer piso, te van a liquidar. 10 añitos, dale la pausa.
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0: de Calamaro, de Andrés Calamaro, uno de los íconos del rock. No me puedo olvidar de Lito Nevia, que fue el que inventó el rock en la Argentina, de alguna manera, con la balsa, ¿no? Yo que no soy mucho del rock.
1: La balsa era interpretar a los gatos, pero fue de Tanguito.
0: Fue de Tanguito, claro. Yo no soy mucho del palo del rock, lo tengo que reconocer, pero debo admitir que es la música que eligen el 90% de los argentinos. Yo siempre estoy con la minoría. ¿Qué le va a hacer? Bueno, Hernán, estamos con los mensajes de los amigos que se comunican al 113-870-7485.
2: Luis de Río Segundo Córdoba dice: buenas tardes, gente de Pasión Nacional. Hermoso el programa, como siempre, y aguante Argentina. Roberto, desde Mosconi, Salta, dice: hola, amigos de Pasión Nacional. La selección no tiene que cambiar la camiseta original. ¿Por qué lo hacen?
0: Porque les trae el muy buen recuerdo de hace 40 años cuando Argentina, Javier, le ganó a México 2-0 en el Azteca.
1: No, y porque se jugó con la camiseta azul el día de los dos goles de Diego.
0: Por eso.
1: Por eso
0: jugar con la azul.
1: Quieren jugar con la azul. Además, digamos que la titular de Inglaterra es la blanca. Por lo tanto, digamos que para la FIFA vino justo el pedido.
2: Miriam de Huanqueros manda saludos para Nicolás. Muy buenas tardes. La selección le gana a Inglaterra. Vamos a sufrir, dice Miriam, pero gana Argentina.
0: Muy bien, Miriam, un beso grande. Es lo que todos pensamos y queremos. Hoy es el Día del Trabajador de la Energía Eléctrica y el Día Nacional de las Telecomunicaciones. Un día como hoy, Javier, de 1947 nació Juan Carlos Lustó, un gran árbitro del fútbol argentino.
1: Claro, el papá de Patricio, de Patricio Lustó, el flaco Lustó, que dirigió y arbitró muchos años en el fútbol argentino, hombre de la localidad de Temperley, ahí tenía su estación de servicio.
0: Representó muy bien al fútbol argentino en el Mundial de Italia en 1990, hace 36 años.
1: Mirá vos, no me acordaba.
0: La verdad que tiene un currículum extraordinario porque ha dirigido, creo que en la Eurocopa en su momento, no sé si en la Eurocopa precisamente, en la Copa América seguro, pero te digo, un día pasaron un video de 5 minutos con toda la trayectoria de Juan Carlos Lustó y realmente quedé impactado porque no sabía que tenía tantos galones. Siempre lo respetamos como árbitro, un árbitro con mucha autoridad y con mucha firmeza a la hora de dirigir.
1: Así es, así es. Bueno, algunas anécdotas que se cuentan de aquella época del fútbol argentino, pero bueno, mejor dejémosla pasar.
0: No, seguro. Y hoy está cumpliendo años Lamine Yamal, la gran estrella del fútbol español, figura de la selección española, 19 años, y es el presente y el futuro de España, Lamine.
1: Sin dudas. Y en España lo que se está esperando que justamente haga su gran partido en esta fase semifinal frente a Francia. Todavía, es cierto, no apareció el Lamine Yamal, que lo hemos visto en toda su dimensión en el Barça. Recordemos que él llegó recuperado de una lesión que lo tuvo 2 meses fuera del equipo del Barcelona en el final de la temporada, nada más ni nada menos, que lo fueron poniendo de a poquito, si bien es cierto que ya en el segundo partido lo tuvo que poner de titular desde el comienzo Luis de la Fuente. Ahora, si hay un equipo que es capaz de ganarle a esta Francia, en lo que coincido con el Mono Navarro Montoya, es el mejor equipo del Mundial, el seleccionado de Deschamps. Si hay un equipo que le puede ganar, es esta España. Porque esta España tiene una mitad de cancha que es capaz de sacarle la pelota y de dominar por lo menos 80 de los 90 minutos de juego, sobre todo comandado por ese número 5, que es por lejos el mejor del Mundial, que es Rodri, ¿no?
3: No voy a inventar nada. Una vez que llegamos a semifinales puede salir campeón cualquiera, es una verdad de perogrullo.
0: Así es. No, perdón, para mí Inglaterra no puede salir campeón.
3: Tranquilamente.
0: ¿Por qué no?
3: Para mí no. Tranquilamente, te voy a decir más.
0: Para mí de los 4 equipos es el único flojo.
1: En el ranking FIFA está primero Francia, segundo Argentina, tercero España, cuarto Inglaterra.
3: ¿Sabés lo que vale?
1: Pero Inglaterra puede ser campeón del mundo.
3: ¿Sabés lo que vale, Nicolás, tener
0: poder?
3: ¿Y sabés lo que vale tener jugadores del relieve, de la sustancia futbolística de Bellingham y de Harry Kane? Por supuesto, Gordon por el costado izquierdo, pero tiene 2 grandes figuras Inglaterra, sí, que son Bellingham y Harry Kane.
1: 7 goles 1, 6 goles 0.
3: Pero sea, más allá del dato cuantitativo, vos hace un rato hablaste de una palabra, tiene jerarquía individual. En un partido parejo, el otro día...
0: La tiene, por supuesto.
3: Porque Noruega, futbolísticamente, fue superior a Inglaterra.
0: A ver, poder puede Inglaterra. Yo creo que no le da la nafta para ganar el Mundial. Es una modesta y una humilde opinión.
1: Harry Kane, de espaldas al arco, es el mejor delantero del mundo. Qué difícil es marcarlo a Harry Kane cuando recibe de espaldas al arco.
0: Yo creo que el mejor
1: delantero... No hay rival que le pueda sacar la pelota.
0: Yo creo que el mejor delantero del mundo es Mbappé.
1: Sí, está bien, pero sí, yo pero no, estoy hablando de una característica.
3: No es un 9 de referencia.
1: Mbappé es un 7-9. Es un jugador que viene desde la banda y de fin.
3: Harry Kane es más parecido, si querés, a Lautaro Martínez, comparándolo claro, con el 9, o el Flaco López.
1: El tradicional 9. Tiene un manejo de espaldas al arco que es único. ¿Sabes cómo gira? ¿Sabes cómo que se tiene, saca el obra de encima?
3: ¿Sabes qué tiene Inglaterra de diferencia con el resto? Que es un equipo que sabe convivir con la posibilidad de la derrota, que a la Argentina no le había pasado hasta el partido con Egipto. Inglaterra empezó perdiendo con Congo, partido que vimos acá, porque fue en este horario, durante Pasión Nacional, y el otro día contra Noruega. Es un equipo que convive.
1: Revierte resultados.
0: A ver, lo sumo a la charla bien futbolera a Gerardo Murúa con esta parte final de la Copa del Mundo. Gerardo, para mí la más interesante, porque vamos a tener un campeón el domingo allá por las 7 de la tarde. ¿Cómo ves este tramo final?
4: Bueno, dos detalles que tienen que ver con que España es el único que lo ha maniatado a Francia. De hecho, en el partido de hace un año en la Liga de las Naciones le ganaba 5-1. Cierto es que terminó 5-4, pero le dio un baile de novela a España. Es otro momento de ambos equipos, indudablemente, porque Francia ha sumado jerarquía, calidad individual. España parece con una marcha menos, indudablemente, a veces le falta gol. Pero en ese sentido, España es el único que ha doblegado a Francia y lo ha hecho dos veces en los últimos dos mano a mano. Puede ser un detalle importante a la hora de jugar esa semifinal. Y en el caso de Inglaterra, lo que veo es un equipo que tiene gol con Bellingham y con Kane, aún en los momentos que no juega bien, como pasó con México, donde la superó ampliamente y lo dio vuelta. Sabe resolver cuando los equipos se le meten atrás, le pasó con Panamá, con Congo, donde dio vuelta los resultados, pero también le ha costado, y le ha costado mucho. No pudo ganarle a Ghana, con Noruega dio vuelta el partido, pero lo pasó realmente muy mal. Creo que es un equipo que tiene más jerarquía que buen juego, Nico, y así como tiene gol, da ventajas en el fondo porque casi todos le han convertido. Los que lo atacaron le convirtieron.
1: Este análisis, bueno, de hecho, sí. El técnico fue crítico del partido del otro día con Noruega. Tanto es así que terminó
3: Tuchel,
1: en un cruce de clases con Bellingham. Tuchel, que es alguien muy exigente, dijo, jugamos mal, bueno, tuvimos suerte.
0: Lo debió haber hecho puertas adentro, no, porque la verdad generó un debate interno absurdo, innecesario. Yo creo que está bueno que genere este debate.
1: Porque el jugador inglés es un jugador displicente.
0: Pero perdóname.
1: Es un jugador. Perdóname. Además de displicente, poco disciplinado.
0: ¿Vos lo ves a Scaloni diciendo que el equipo argentino jugó mal en la
3: Scaloni
0: conferencia?
3: Scaloni lo dijo el otro día. Scaloni el otro día dijo que no había jugado bien Argentina. No, bueno, que había sido superada por Suiza.
0: Pero lo dice de otra manera. Lo dice de otra manera. Me parece.
1: Sí, pero a esta Inglaterra le viene muy bien este técnico alemán. Pero muy bien. Si hubiese sido un técnico inglés, es diferente.
3: Lo que marco es, en el recorrido, ¿cuál de las cuatro selecciones tuvo rivales más complejos? Porque vos tenés Francia. En el grupo que tuvo, a Senegal y a Noruega.
1: Senegal es el mejor equipo de África. Campeón de África.
3: Y vos después tenés...
1: Noruega fue un rival duro.
3: Y el partido contra Marruecos.
1: Y Paraguay, que se te metió todo atrás. No es fácil vencer a un Paraguay con 11 jugadores atrás.
3: No tengo ninguna duda que Francia tuvo rivales más difíciles en la previa que Argentina y que Inglaterra. Inglaterra tampoco tuvo un recorrido tan complejo, porque jugó contra Congo y le costó, y el otro día contra Noruega. No sé qué pensás, Gerardo, también en este recorrido que también hacía recién Juani, de los rivales contra los cuales jugaron Francia y España, pero podemos sumar a Inglaterra y ni que hablar Argentina, ¿no? Que jugó con Cabo Verde, con Egipto y con Suiza.
4: Está claro que la llave de arriba parecía mucho más complicada que la que terminaron teniendo los de abajo, aunque todos hayan tenido complicaciones. El rival más duro que pareció tener Inglaterra es México. Ahora, si vos lo analizas, le dio vuelta el partido al Congo, pero le costó un montón. Con México no mereció ganar. Inglaterra tuvo su gran virtud en la efectividad, pero sobre todo cuando le convirtió los dos goles a México, no había cruzado la mitad de la cancha prácticamente. No había tenido grandes situaciones y con Noruega fue dominado a punto tal que en el segundo tiempo parecía que lo perdía. Entonces, Argentina e Inglaterra han tenido un camino parecido, con rivales que parecían un poco menores y que los complicaron mucho.
0: Muy bien, en la primera B Nacional a las 9 de la noche van a jugar Atlanta Colegiales, en la primera C a las 3 de la tarde Fénix, Sportivo Barracas y Claypole con Leones de Rosario. Y en el Federal A, 6 y media de la tarde, 9 de julio Rafaela frente a Defensores de Belgrano de Villa Ramallo. 2 y media de la tarde llegan las noticias a Radio Nacional.
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6: 2:30 de la tarde en la República Argentina. La justicia de Paraguay condenó a 2 años en suspenso al ex senador Edgardo Cuader. Es por intentar ingresar a ese país $200,000 sin declarar. Su exsecretaria también fue condenada a 1 año y 10 meses de cárcel, también con suspensión de la ejecución de la pena. Donald Trump anunció que se restableció el bloqueo en el estrecho de Hormuz. El presidente de Estados Unidos aseguró que el paso marítimo permanecerá abierto con o sin Irán. Informó que se cobrará un reembolso del 20% sobre toda la carga transportada por esa vía marítima. En Buenos Aires las temperaturas volverán altas esta semana. El Servicio Meteorológico Nacional informó que para el jueves la máxima llegará a los 20 grados. Ese ingreso de aire del norte también va a traer más humedad y las mañanas podrían comenzar con niebla.
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0: Muy bien, estamos en la última media hora de Pasión Nacional, 32 minutos después de las 2 de la tarde. Y muchas gracias, Hernán, a todos los amigos que se comunican desde toda la República Argentina.
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0: Voy a Estados Unidos, nuevamente vuelvo con Pablo Tiburci, enviado especial de la televisión pública, con un trabajo realmente excepcional. Pablo, y en la previa de un partido excepcional como es la Argentina frente a Inglaterra.
2: ¿Cómo estás, Nico? Sí, acabamos de aterrizar aquí en Atlanta. Estamos todavía arriba del avión. Sí, estamos esperando este partido con mucha ansiedad, lógicamente. La selección argentina trabajó hasta hace instantes allí en Kansas, puertas cerradas. En algunos minutos más, por ahí tenemos algún tipo de información, porque evidentemente hoy estaba blindado el tema, ¿no? Es lógico. Lo mismo el caso de Inglaterra, que hacía un trabajo allí en Kansas, pero sí había atención a la prensa de Nico Reilly, un lateral que hay que tener muchísimo cuidado sobre la izquierda, justamente en la defensa es el problema más grande que tiene la Argentina, que es el lateral derecho, pero atiende justamente hoy a la prensa Nico Reilly junto a Henry Kane, ¿no? Otro goleador que habrá que tener en cuenta, lógicamente. La salida de Inglaterra es sobre izquierda, siempre en líneas generales llega de área a área Nico Reilly, y después a mitad de la cancha puede tomar la pelota Bellingham. Puede ser que también se retrase un poco Harry Kane, pero son los hombres generalmente que llegan al área contraria para anotar. Una Argentina que dejó muchas certezas y algunas dudas. Certezas es que volvió el arquero en todo su nivel.
0: Los delanteros.
2: Me parece que estuvo bien. Y los delanteros en una selección que estuvo muy raro, muy extraño lo que ocurre, ¿no? Muy paradójico que tengamos todos los triunfos de los partidos jugados, todos los disputados fueron victoria, ninguno desde el punto penal, 17 goles, uno más, el equipo más goleador, 17, uno más que Francia. La verdad es que es muy raro con el nivel futbolístico de Argentina, que ha sido mediocre. Podremos decir que la fuerza interior fue importante, que la agarra, pero futbolísticamente tiene falencia, Nico.
0: Sí, coincido. La piel del campeón, de todas formas, tiene el equipo argentino, con Messi, que es el rey del Mundial. Obviamente hay aspectos por mejorar, pero yo soy optimista, porque digo, si faltando cuestiones desde el punto de vista futbolístico se llegó a estar entre los cuatro mejores del Mundial, ante una leve mejoría que estoy convencido de que el equipo puede tener, estamos para ilusionarnos. Pablo, te adelanto que va a haber un gran operativo de seguridad para el miércoles allí en esa ciudad de Atlanta que acabas de llegar, y va a haber más de 30.000 ingleses en el estadio.
2: Sí, mira, ayer hablamos justamente con Paul Hirsch de Time, el corresponsal que está con Argentina, un periodista muy afectuoso, y también con Christian Martin, conocido de todos nosotros, un poco para actualizarnos de estos temas, ¿no?, que tienen que ver con la seguridad. Bueno, hay 10.000 que ya tienen entradas y se esperan, sí, como bien decís, unos 20.000, que serían unos 15 justamente de lo que tiene que ver con 15.000 con los que viven aquí en la zona de Atlanta, en la región de aquí, cercano a Texas, a Georgia, toda esa zona, hay muchos ingleses. Y el otro tema tiene que ver con unos 5 o 6 mil que van a llegar a último momento, ¿no?, en aviones.
0: Perfecto, Pablo. Te queríamos saludar, felicitarte por el trabajo y,
2: camiseta,
0: por supuesto,
2: tener... Camiseta azul,
0: sí,
2: Nico.
0: Sí, claro.
2: Camiseta azul, algo muy importante en el tema anímico, ¿eh? Lo pidió Argentina especialmente. FIFA accedió. En líneas generales no va a haber problema porque Inglaterra no tiene inconvenientes de ese tipo. También hablamos por temas Malvinas y todas estas cuestiones, que la verdad, los hinchas actuales de Inglaterra no tienen la menor idea de qué se trata. Son jóvenes de 30 años, algunos no habían nacido, 40, ya no están, no existen más los hooligans, pero sí va a haber una fuerte custodia policial. De hecho, en estos momentos, aquí en el aeropuerto de Atlanta, han, para mí, han duplicado el sistema de seguridad para toda la gente que viene del Mundial, ¿no? Que son identificadas inmediatamente por los buzos de Argentina, las remeras y todas las cuestiones, ¿no? Que identifican a un hincha, que en realidad son genuinos, familiares. Vos lo conoces muy bien, Nico, has estado en varios mundiales y sabés que no es el barra típico, ¿no? De la Argentina, ¿no?
0: Absolutamente. Te mandamos un gran abrazo sabiendo que acabas de llegar al aeropuerto más grande del mundo, que es el de Atlanta, ahí en Estados Unidos.
2: Ya me perdí, mirá, hablando con vos ya me perdí. Pero bueno, vale la pena perderse para estar informando en Radio Nacional, especialmente en tu tira, que es muy buena.
0: Te mandamos un gran abrazo, Pablo, muchas gracias.
2: Abrazo enorme.
0: Bien, Pablo Tiburci, enviado especial de la Televisión Pública, Damián, que acaba de llegar a la ciudad de Atlanta, donde juegan Argentina e Inglaterra el miércoles.
1: Sí, y algunas cuestiones que podemos ir charlando acá el miércoles. Esto que dialogábamos fuera de aire, me gustaría principalmente conocer la opinión del Mono mañana. ¿Quién tuvo pico de rendimiento más alto? ¿Si Argentina o Inglaterra? Recién, también en la pausa, volvíamos a hacer la reconstrucción de cómo llegaron hasta acá Argentina e Inglaterra. Inglaterra tuvo, lo decía Javier también, un muy buen partido, por lo menos en cuanto a desarrollo. Le ganó 4-2 a Croacia. Croacia que venía de competir contra la Argentina en la semifinal. Hacemos la referencia al último Mundial, aunque pasó mucho tiempo almanaque, pero es el último antecedente. Aunque cambien mucho los planteles, vos decís Croacia, y estuvo menos competitiva que en Qatar, seguro, pero es el último antecedente que vos tenés. Pero a partir de ahí no tuvo un nivel descollante Inglaterra, ni mucho menos.
0: Bueno, desde lo periodístico es un disparador muy interesante. Yo creo que Argentina tuvo momentos de muy buen fútbol, lo que pasa que le costó sostenerlo en el tiempo. A medida que van avanzando los partidos se siente el rigor físico.
1: A mí me gustó mucho el primer tiempo contra Egipto, aunque la Argentina estaba perdiendo 1-0. Digo, desde tener la pelota, generar situaciones, imponer condiciones, que no lo hizo en otro tramo del campeonato, ¿eh? Porque vemos una Argentina completamente distinta a la que vimos en Qatar.
0: Bueno, está muy bien. Gerardo, ¿qué pensás al respecto? Bueno, ya lo vamos a...
3: No, sí. estoy, justo lo estamos trasladando al querido Dani a su alojamiento. Repetime la pregunta, por favor, perdón.
1: No, le marcaba, Gerardo, en esto, que a mí me gustó mucho el primer tiempo de Argentina contra Egipto, estrictamente de lo futbolístico. Por supuesto que los últimos 15 fueron arrolladores, metió los 3 goles a Argentina, se fue Messi a jugar de 7, pero en cuanto a sustancia futbolística de lo que puede dar este equipo, el primer tiempo contra Egipto es el que más se pareció en referencia a Qatar, desde la tenencia, desde los pases filtrados por adentro, desde que tuvo amplitud con De Paul y con Tagliafico.
3: Sí, estoy de acuerdo con vos, Dami, querido. Fue el mejor momento de Argentina futbolísticamente. McAllister más adelante, el equipo abriendo la cancha, llegando al fondo por los costados, con el sobre todo el lateral izquierdo Tagliafico. Se quedó en ese partido, también quedó en evidencia que a Nahuel Molina le falta fondo, porque a diferencia del lateral izquierdo no llegó casi nunca al fondo, no solo en ese partido, sino en el Mundial en general. Me gustaron los primeros minutitos con Austria, pero fueron pocos porque se apagó el equipo después del penal de Messi, pero indudablemente esos minutos con Egipto fueron los mejores en el campeonato.
0: Muy bien, quédate que ya vuelvo contigo. Voy al encuentro de Agustín Domper, es un día muy importante en la vida institucional y deportiva de River. Agus, querido, bienvenido.
4: Hola, Nico, querido, abrazo enorme. Bueno, sí, totalmente trascendental este lunes 13 de julio, porque se despide en un ratito Franco Armani. Nico, vamos a estar ingresando en 40 minutos al club, en la Carpa San Martín va a estar la conferencia de prensa de Franco Armani, campeón del mundo también, ya que estamos en época mundialista. Este barrio de Núñez y Belgrano, que usted conoce bien, querido Alvarito, lleno de banderas argentinas. Siempre que viene a esta zona las ve, obviamente, a las banderas de River, pero está empapelado de banderas de Argentina por el contexto que estamos mundial atravesando.
0: Bien, ahí en el Bajo Belgrano, con una repercusión, se va un gigante del arco de River como Franco Armani.
1: Merecía otra despedida, Agustín, ¿eh? Todo lo que vos quieras, todo el introito que hace, la banderita, campeón del mundo, pero se va por la puerta de atrás tal vez, o uno de los arqueros más grandes de la historia de River.
4: Bueno, de este último tiempo, el más grande, sin lugar a dudas, el más determinante, Madrid, aquella final de todos los tiempos frente a Boca. Obviamente, en la mesa chica con Amadeo y con el Pato Giriol también se puede sentar.
0: Sí, porque es el único de los tres que ganó la Copa Libertadores en dos oportunidades.
4: Claro, tal cual, Nico. Y en cuanto a lo que decía Damián, yo creo que esta conferencia que vamos a cubrir en vivo para Nacional en el programa de Nora Brioso y obviamente para el servicio informativo, Nico, es importante justamente por el contexto, ¿no? Veremos qué dice Franco Armani, si es así como dice Damián, que él siente que se va por la puerta de atrás. También hay una realidad, estamos en medio del mercado y en Colombia lo están esperando, Dami. Atlético Nacional lo quiere ya, es el que le va a pagar. Y hay una realidad también de que el arquero quiere seguir atajando un par de años más.
1: Sí, pero yo me quedo con lo que charlábamos también en el primer tiempo de Pasión Nacional. Vos lo tenés a Petzela entrenando aparte y a Armani que se va con una conferencia de prensa. Son dos gigantes. Petzela por la historia en la cantera de River y Armani por lo que construyó desde sus guantes. Y vos tenés a dos tipos muy trascendentes que no se van jugando.
4: Bueno, pero Enzo Pérez se fue a Argentino también, de la misma forma.
1: Mal, es el único, también.
4: A eso me refiero.
1: Mal, mal.
4: Claro. Claro, bueno,
1: o sea, hay una materia que los dirigentes de River no están rindiendo para mí como corresponde, que es el trato a los ídolos.
0: Sí, en eso River siempre se diferenció mejor, claro, que Boca. No en este caso puntual. A ver, que no juegue Armani no es culpa de los dirigentes, tampoco es una decisión del entrenador.
4: Sí, sí, eso está bueno que lo marques, Nicolás, porque la realidad es que no solamente el entrenador, Armani se lesionó. Recuerden que estuvo lesionado todo el primer semestre hasta que volvió y ya Beltrán era el dueño del arco de River. Y algunos, yo me acuerdo cuando decía Armani no va a atajar más porque Beltrán le ganó el puesto. Algunos, Nico, no lo veían así, pero bueno, fíjate la realidad que hoy se está despidiendo Armani, por eso es un día trascendental. Yo creo que acá, Nico, el sentido común es primordial, más allá de lo que se le puede pedir a la dirigencia. Armani quiere atajar, quiere seguir atajando en el arco de River. Acá viene un hincha con el escudo. ¿Te puedo preguntar por Armani, que hoy se retira en un ratito? ¿Qué te parece de la historia de River?
5: Armani es un grande en River, es un ídolo, obviamente, pero nada, a mi parecer ya no le da más para estar en River, y sobre todo con Beltrán, que tiene un nivel buenísimo. Obviamente Armani se le agradece todo, pero ya está, o sea, es el momento ideal para irse, creo.
4: Mirá qué interesante, decime tu nombre.
5: Jeremías.
4: Jeremías, ¿de dónde sos?
5: Yo vivo acá en Núñez.
4: De Núñez, Jeremías, bueno, en un ratito se despide Armani, para vos es correcto la decisión porque él quiere seguir atajando. Ahora, después lo que hizo en estos años, inolvidable.
5: No, exactamente, se le agradece, se le aplaude todos los partidos, por supuesto, pero nada, River es exigente, el nivel de los jugadores siempre tiene que estar al tope, y Armani no estaba en ese nivel, lamentablemente. Me duele que se haya, obviamente, porque fue un grande, como te lo dije, es un ídolo, así que, pero nada, eso, no tengo nada más para decir, ahí está.
4: Bueno, gracias, Jeremías.
5: De nada.
4: Bueno, Nico, mirá qué interesante el testimonio. El hincha de River entiende que es un ídolo, pero también entiende la exigencia del club en relación a lo que decía Damián. Quizás hoy el momento de Armani era para que ataje.
0: No, impecable, Agustín, con el testimonio. Por supuesto que tenemos un respeto enorme por la figura de Franco Armani. Yo creo que fue un arquero excepcional para River. Lamentablemente le tocó la coyuntura de esta aparición, afortunadamente para River, de Santiago Beltrán, con un nivel altísimo. Fue tan alto el nivel de Santiago Beltrán que estuvo en la consideración de Scaloni para con la selección argentina. ¿Qué va a pasar con Mastantuono? ¿Vuelve a River?
4: Bueno, Nico, y lo bueno es que se llevan bien, digo, para cerrar tema Armani, a Beltrán se lleva bien con Armani, eso creo que también tiene que ver, porque Armani entiende que es el tiempo del pibe y decide dar un paso al costado. En cuanto a lo de Mastantuono, es él o Ángel Correa. No está confirmado, pero en las próximas horas puede haber novedades, más allá de lo de Thiago Almada, que se va a definir una vez que finalice la Copa del Mundo en unos días. River va por el préstamo de Mastantuono y también tiene en carpeta, como lo ha hecho hace unos días también, hace rato ya, Ángel Correa, el jugador del Tigre de México.
0: Perfecto, impecable, Agustín. Volvemos contigo ya en el programa de Nora Brioso en la continuidad de Radio Nacional. ¿Te parece?
4: Dale. Estamos hablando para el club a la conferencia de Armani.
0: Muy bien. Agustín Domper con nosotros.
1: Sabés que vos todo el año pasado le ponías resaltador a una frase que dijo Gallardo, que su ideal de River era con Mastantuono. A Mastantuono se lo vendieron y ahora viene Coudet y le dan hasta más tantuono.
0: Bueno, le dan todo.
1: Los dirigentes no juegan, pero juegan.
0: No, pues siempre juegan, olvídate. Porque cuando hacen algo a favor, están jugando. Y cuando hacen algo en contra, también están jugando.
1: Ahora,
0: para mí fue la frase del año, la del año pasado, la de Gallardo.
1: Sí, vos la
0: mi plan era con más tantuono.
1: Ahí está el textual. Mi plan era con más tantuono, con un River que tuvo la chance de definir la Copa Libertadores de América en el Monumental.
0: Mi plan es siempre con Zárate.
1: Pero es que no se va a volver a dar, por lo menos en lo inmediato. Se puede dar de acá 5-7 años que otra vez se utilice el Monumental como sede de la final de la Copa Libertadores de América. Ahora, después, River es más grande que todos los nombres propios individualmente, pero tenemos que hacer la reconstrucción de la carrera de Mastantuono.
0: Seguro. Vos sabés que ayer, charlando con Pablo Tiburcio, recién lo tuvimos, y

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7: Ahí viene Nico, dásela a Nico. La recibe Nico. La puede jugar para Thiago, la jugaron para Thiago. Amigas a la derecha para Messi. Pozo es el encargado, Leonel, dibuja Leonel, dibuja Leonel, dibuja Leonel, el arquero, impresionante la pelota que saca el arquero, impresionante lo que saca Cobel, la viene buscando para el flaco, maniobra el flaco, ahí está el flaco, dásela para Nico, la tiene el flaco la jugó para Julián, ¡gol! ¡Oh!

0: bien, ahí está toda la pasión de Daniel Moyo con el gol de Julián Álvarez, enorme para la victoria de la selección argentina frente a Suiza 3-1. El gran Daniel Moyo, que está viajando ahora con el Mono Navarro Montoso y con Sebastián Vera, con la conducción de Chiquito Profili desde Kansas City hasta Atlanta. Tienen un viaje larguísimo. Van a estar ya en la medianoche del martes, ya instalados allí en la ciudad de Atlanta, esperando el partido de este miércoles.
1: Todo lo que genera, esto de viajar por tierra, todo lo que están haciendo los argentinos para estar el miércoles en un partido histórico.
0: Con un gran operativo de seguridad, como ya hemos adelantado, estamos esperando por el árbitro, que todavía no ha salido para Argentina e Inglaterra. Vamos a ver, el otro día charlando en la previa del partido de nuestra selección con Héctor Baldassi, me dijo en la nota que la FIFA ve con buenos ojos a Jesús Valenzuela de Venezuela. Es un árbitro que particularmente a mí no me gusta.
1: No te gusta. La conducción de Valenzuela, es un árbitro más dialoguista de los que estamos encontrando en este Mundial, ¿no?
0: Por supuesto que dirigir en el Mundial me parece que es mucho más sencillo que en las ligas locales y en Copa Libertadores.
1: Igual el otro día los suizos se calentaron con la expulsión.
0: Pero estuvo correcta la expulsión.
1: Sí, estuvo correcta reglamentariamente. Porque,
0: claro, en ningún momento hubo falta de Leandro Paredes.
1: No, eso fue sorprendente. Y también se nota la simulación en la mitad de la cancha de la figura del fútbol suizo.
0: Bien, ahí estamos con los mensajes, Hernán, en el final del programa.
2: Oscar desde Merlo dice, placer inmenso compartir con ustedes con esta Argentina que va por la cuarta y así va a ser. Daniel desde Rosario, Argentina y España.

0: España juegan por el tercer puesto.
1: Argentina y España. Bueno, a ver, es una posibilidad. Sí, que yo creo que la final la van a jugar Francia y la Argentina y Francia, pero
2: se repite.
1: Es una idea, sí, para mí se repite la final del Mundial pasado, pero España tiene los argumentos futbolísticos como para ganarle a Francia en el día de mañana.
2: Me estoy pensando, no sucedió tantas veces, 86 y 90 se repitió.
1: Para mí el equipo más flojo de los cuatro que llegaron es Inglaterra, pero puede dar el golpe también el equipo inglés, ¿por qué no?
2: Yo coincido en eso, ¿eh? Sí. Que el más flojo de los cuatro es Inglaterra.
1: A ver, y son muy favoritos tanto Francia como España, pero a ver, Francia y España no tienen a un genio como tiene la Argentina, como Messi. Y además esas ganas de ganar que tiene la Argentina, yo creo que Francia también la tiene. No sé si España.
2: Yo ahí no sé si Mbappé no es genio, ¿eh? Mbappé es genio también.
1: Bueno.
2: Tal vez menos genio que Messi, si querés.
1: A ver, Messi es el futbolista total. Futbolista completo que
2: ahora,
1: además
2: Mbappé lanzaba un ataque.
1: Está dando cátedra. Lo que a uno le gusta de Messi, lo que a mí me enamora futbolísticamente de Messi, es justamente su permanencia, su confirmación en el mundo del fútbol con 39 años recién cumplidos. Y además,
2: no,
1: 20 goles.
2: Esa vigencia y ese corazón de campeón que tiene Messi es indestructible e incomparable. Porque además tiene la cuestión latina, esto que decía Javier hace un rato, que vos a los ingleses los ves un poco más fríos en la victoria y también en la derrota. Y ese corazón latino, las lágrimas de Messi, ¿a quién se las viste en este Mundial? A nadie.
1: A nadie.
2: Mbappé gana y se ríe, Harry Kane gana y se ríe.
1: Lo que pasa es que son etapas totalmente distintas, la de Mbappé y las de Messi.
2: Ahora, las lágrimas de Messi contra Egipto son...
1: Ah, conmueven, ¿eh?
2: O las lágrimas de Diego cuando pierde en el 90, esas lágrimas de un campeón herido no las tienen otras selecciones.
1: A mí me hace lagrimear Messi cuando ya estoy, no estoy al aire en una transmisión de fútbol y el día después veo imágenes y digo cómo la belleza estética en su máxima expresión para jugar al fútbol de la manera que juega Messi. Messi es al fútbol lo que para mí Federer es al tenis. Ah, gran torneo el que realizó Yannick Sinner, el italiano que ganó por segunda vez de manera consecutiva
2: en 4 sets.
1: El abierto tenis de Wimbledon frente al alemán Zverev llegó a los 5 títulos de Grand Slam.
2: Pensé que ibas a decir, y lo que es Sinatra la música.
1: Lo que es Sinatra la música, por supuesto. Vamos a las consideraciones finales de Gerardo Murúa desde Córdoba. Gerard.
3: Dale, Nico, disfruto tanto como vos ver a Messi. Creo que Mbappé sería el mejor jugador del mundo del 2018 para acá si no estuviera Messi, y si no estuviera Messi empujado por esa pelea eterna con Cristiano Ronaldo. Es un diferente, de verdad. ¿Lo será Yamal en algún momento? Creo que todavía no lo es. La lesión tampoco lo ayudó para brillar en este Mundial, porque lo ha hecho en la Euro y entonces demostró que está para los grandes escenarios. Así que Messi va a ser el uno hasta que decida no serlo más, es decir, hasta que se vaya. Pero lo cierto es que Mbappé, indudablemente, es el otro gran diferente que tiene esta Copa del Mundo, Nico. Creo, como vos, que la final puede ser Argentina-Francia.
1: Sí, me parece que no sé si han sido los dos mejores equipos. Yo creo que sí, a pesar de que Argentina no, en algunos partidos tuvo algunas flaquezas, pero me parece que en términos generales Argentina está para competir con los tres, con Inglaterra primero y con Francia o España después, según el rival que le toque en la final, si es que gana pasado mañana.
2: Inevitablemente con alguno de los dos va a jugar.
1: Claro.
2: Ojalá que en el mejor de los escenarios, pero en el peor de los escenarios también jugaremos con alguno de ellos.
1: Muy bien, un gran abrazo, Gerardo. Te saludamos aquí desde Buenos Aires.
3: Dale, gran abrazo, nos reencontramos mañana como siempre.
1: Muy bien, Gerardo Murúa desde Radio Nacional Córdoba, en el centro del país. Y dejamos la pregunta para mañana de algo interesante que planteaste desde lo periodístico.
2: ¿Quién tuvo pico de rendimiento más alto? ¿Si Argentina o Inglaterra, que vienen por este lado de la llave?
1: Bueno, y Francia o España, me parece que lo tuvo Francia.
2: Sí.
1: Ahí está muy fácil la ecuación. Hernán, recordamos las vías de comunicación de nuestro programa.
4: 11-3870-7485, Nico.
1: Boca ya tiene a Sebastián Villa.
2: Se hizo la revisión médica. En las próximas horas, Álvaro Montero, el arquero colombiano. Boca juega el jueves contra Sarmiento por 16avos de final de Copa Argentina.
1: Se juega un pleno, Riquelme, con esta decisión de traer al colombiano. A ver, nadie va a decir nada desde el punto de vista futbolístico. Desde la condición humana, por supuesto que habrá mucho reparo en el departamento de género del Club Atlético Boca Juniors. No creo que las mujeres de Boca estén felices con esta decisión del presidente. Y hay muchos hombres que también son refractarios al retorno del colombiano a ponerse la camiseta de Boca.
2: Mucho más porque no es ídolo. Tiene mucho más para perder que para ganar. Villa es una anécdota en la historia de Boca. No es ni Ratín, ni Rojita, ni Riquelme, ni Palermo, ni Guillermo. Y así todo, Riquelme, que dijo que le había faltado el respeto a Boca, lo volvió a buscar.
1: Bueno, recuerden que Iván Barton del Salvador va a dirigir la primera semifinal de la Copa del Mundo entre Francia y España este martes a las 4 de la tarde. Será transmisión a través del streaming de Radio Nacional. ¿Quién será, Damián, el árbitro de Argentina e Inglaterra el miércoles?
2: Sale en un rato, ¿eh?
1: Tiene que salir hoy,
2: ¿sí?
1: ¿No?
2: Sí, sí.
1: Bien, en la continuidad de la radio viene el servicio informativo en la M870, el programa de Nora Brioso y, por supuesto, a nivel país siguen con la programación habitual de Radio Nacional. Hernán, muchas gracias y el placer de siempre de verte.
0: Hasta mañana, Nico, igualmente.
1: Muy bien, ahí está Hernán Itzmayer con nosotros en la locución, la operación técnica de Natalia Liubarov. Y en el final del programa Sinatra te dice... Está retando un espectador, Frank. Gracias a María Suárez Araujo, Javier Vicente, Damián Zárate, Agustín Domper, a todos los compañeros, a Gerardo Murúa, a José Luis Romero. Mi nombre es Nicolás Álvarez. La fiesta de la radio sigue en Nacional y en todo el país. Qué lindo que se hace radio. Es lo más lindo que te puede pasar en la vida. 3 de la tarde en el país.
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5: 3 de la tarde en la República Argentina. El presidente Javier Milei se reúne con legisladores de La Libertad Avanza. Desde Casa de Gobierno, Liliana Arias.
6: De cara al próximo debate en el Congreso en torno a la reforma de la Carta Orgánica del Banco Central, el presidente Javier Milei recibe en el Salón Héroes de Malvinas de Casa Rosada a los legisladores de La Libertad Avanza. Fueron invitados los 21 senadores y 95 diputados libertarios y el eje está puesto en explicar las modificaciones que el jefe de Estado y su equipo buscan implementar en esa entidad autónoma nacional. Tal como lo hizo hace 12 días para explicar la reforma electoral, Milei, junto a la secretaria general de la presidencia, Karina Milei, y el jefe de gabinete, Diego Santilli, dará los detalles del proyecto que el gobierno quiere enviar al Congreso a la brevedad y que contempla, entre otros puntos, reforzar la independencia del Banco Central y prohibir el financiamiento monetario del Tesoro.
5: Reiteramos, condenaron a Julio De Vido a 5 años de prisión por el caso Skanska. El exsecretario de Obras Públicas, Julio López, también recibió la misma sentencia. La justicia consideró probado que cobraron coimas en el proceso para la ampliación de 2 gasoductos. Comenzó la peregrinación a Itatí. Desde Radio Nacional Santo Tomé nos informa Roberto Pujol.
7: Con el inicio de la peregrinación hacia la Basílica de Itatí, se puso en marcha un dispositivo especial de seguridad y desvío del tránsito pesado hasta el próximo viernes. El desvío obligatorio de los camiones de carga y de los colectivos de larga distancia estará vigente hasta las 20 horas del 18 de julio. Los transportes deberán circular por la ruta 118, evitando el tramo de la ruta nacional número 12, por el que transitarán los peregrinos.
5: El informe de tránsito con Ernesto Arriaga.
8: En estos momentos, el puente Rosario Victoria, totalmente habilitado en ambos sentidos de circulación. Recordemos que hay obras de reparación y de mejoramiento de calzada y señalización. Por favor, camiones máxima 80 kilómetros por hora y 40 en zona de obras. La autovía del Mercosur, ruta 12-14, entre Río y Corrientes, normal. La máxima para camiones sobre los dos puentes, Urquiza y Mitre, es de 80 kilómetros, al igual que para autos. Cinturón de seguridad colocado y luces bajas prendidas.
5: En Santo Tomé Corrientes, donde nos escuchás por AM780, la temperatura es de 13 grados 2 décimas, la humedad es del 71% y el cielo está algo nublado. En Buenos Aires, la marca actual 8 grados 2, la térmica 5 grados 5 décimas, la humedad 79% y el cielo está cubierto.
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0: Es la hora 15, 3 minutos en todo nuestro país. Tengan ustedes muy buenas tardes. Les presentamos la segunda edición de Servicios a la Comunidad y en esta oportunidad con una actualización de Vialidad Provincial de Santa Cruz, que de esta manera con el comunicado de la Administración General de Vialidad Provincial informa que se está realizando tareas de despeje de nieve sobre la ruta nacional número 40 en el tramo comprendido entre El Cerrito y La Esperanza. Los trabajos se desarrollan con maquinaria y equipos viales desplegados en la zona con el objetivo de mantener la transitabilidad, mejorar las condiciones de circulación y reforzar la seguridad de todos los usuarios que transitan por este importante corredor de la provincia. Se solicita a los conductores transitar con extrema precaución, reducir la velocidad y respetar la señalización preventiva, ya que hay varios equipos viales trabajando sobre la calzada. Reiteramos, la Administración General de Vialidad Provincial informa que se está realizando tareas de despeje de nieve sobre la Ruta Nacional 40 en el tramo comprendido entre El Cerrito y La Esperanza. Los trabajos se desarrollan con maquinaria y equipos viales desplegados en la zona con el objetivo de mantener la transitabilidad, mejorar las condiciones de circulación y reforzar la seguridad de todos los usuarios que transitan por este importante corredor de la provincia. Se solicita a los conductores transitar con extrema precaución, reducir la velocidad y respetar la señalización preventiva, ya que hay varios equipos viales trabajando sobre la calzada. Les presentamos de esta manera la segunda edición de Servicios a la Comunidad. Nuestra próxima entrega es esta tarde a la hora 18:45. Por su atención, muchas gracias.
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Hora 15, 12 minutos en todo nuestro país. ¿Qué tal? ¿Cómo están ustedes? Muy buenas tardes. Bienvenidos a la tarde de Nacional El Calafate en este lunes 13 de julio. Mi nombre es Úrsula Álvarez y aquí estamos para hacerte compañía, como en todas las tardes y hasta la hora 17. Luego continúa, por supuesto, la programación con la tarde de Nacional junto a Marcelo Del Bono y Melissa Hoppe. Así que bueno, aquí estamos para acompañarte, para informarnos también, por supuesto, para pasar un muy buen momento juntos y bueno, disfrutar de muy buena música. Se vino la primer nevadita, señor, señora, así es. Bueno, está blandito, como deshieladito, buena temperatura, 2 grados 4 décimas en este momento aquí en El Calafate, nublado con llovizna y de esta manera con 83% de humedad. En El Calafate hay de hasta un 70% de probabilidades de lluvias y nevadas para la tarde y noche de este lunes, es lo que nos indica el Servicio Meteorológico Nacional. Bueno, desde el municipio del Calafate se están limpiando algunas de las calles de la localidad, las bajadas, bueno, las calles de circulación para tanto anexar, ¿no?, Barrios Altos con el centro de la localidad y diferentes zonas importantes de nuestra ciudad. Igualmente a transitar con muchísima precaución, por supuesto, como siempre, lo solicitamos igualmente desde Vialidad Provincial. Bueno, como les estábamos contando, se está informando de trabajos que tiene que ver con despeje de nieve en varias de las rutas de la provincia. Así que, bueno, igualmente, se están viajando, escuchando Nacional El Calafate. La recomendación, por supuesto, como siempre, de transitar con extrema precaución, reducir velocidad, respetar señales preventivas. Y bueno, ahí saludamos, por supuesto, también a los amigos que están en las rutas trabajando y aquellos que las están transitando a esta hora de la tarde. Bueno, vamos a estar actualizando, como siempre, en el comienzo la actividad del aeropuerto internacional Comandante Armando Tola del Calafate, con los próximos vuelos, lo que queda pendiente para esta jornada aquí en la localidad y lo que respecta a los arribos a nuestra localidad, el vuelo de Aerolíneas Argentinas 1898 procedente de Aeroparque de Buenos Aires está demorado. Se estima su arribo al Calafate a la hora 16:25. El vuelo de Aerolíneas Argentinas 1897 procedente de Ushuaia en horario a la hora 16:35 y el vuelo de Aerolíneas Argentinas procedente de Aeroparque en horario a la hora 19:35. Y con respecto a las partidas de El Calafate, bueno, está embarcando el vuelo a Perito Moreno, el vuelo del AVE, que sale del Calafate a la hora 15:20. El vuelo de Aerolíneas Argentinas 1898 con destino Ushuaia está demorado. Su despegue del Calafate es a la hora 16:46, se estima para ese horario. El vuelo de Aerolíneas Argentinas 1897 con destino E6 a Buenos Aires en horario a la hora 17:35. Y el vuelo de Aerolíneas Argentinas 1851 con destino Aeroparque Buenos Aires a la hora 20:25. Ahí estamos, completando entonces toda la información, como siempre, en el comienzo de la tarde del Aeropuerto Internacional Comandante Armando Tola. Bueno, aquí comenzamos nuestra tarde, la disfrutamos con vos, la compartimos de esta manera, con toda la info que traemos en la tarde. Estamos todos contentos, estamos en semifinales, así que bueno, nada, ahí vamos, con toda la garra. Vamos a estar contándote también transmisiones del partido de Argentina-Inglaterra con la transmisión de Radio Nacional y para todo el país, como siempre. Nos vamos a la música en el comienzo y para darte la bienvenida, Los Tipitos y No Te Va a Gustar, Campanas en la Noche.

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Hora 15, 28 minutos en todo nuestro país. Actualizamos datos del tiempo. A esta hora de la tarde aquí en Calafate, 2 grados 4 décimas. La temperatura, 83% la humedad. Tenemos cielo nublado con lloviznas y, como te decíamos, la probabilidad de lluvias y nevadas para esta tarde, noche del lunes aquí en el Calafate. Hasta un 70% de probabilidades. Hay que la gente te dice, ¿cuánta probabilidad? ¿De cuánto estamos hablando? Bueno, de un 70% de probabilidad de lluvias y nevadas para esta tarde-noche es lo que nos indica el Servicio Meteorológico Nacional. Bueno, ahí vamos a ir actualizando para contarte cómo continúa, por supuesto, para las próximas horas y para el día de mañana martes. Y hasta mañana martes tenemos la cartelera del cine del Calafate. Después renovamos el cartelero el jueves, como siempre, ahí en el cine con estos estrenos. Moana 2, de esta manera en el cine podés ir a disfrutarla con cada una de estas pelis, como te decimos siempre. Moana 2, otra de las películas en cartelera, y también Minions y Monstruos. Así que bueno, ya lo sabés, en la cartelera del cine municipal hasta mañana martes 14, después va renovando, hay muchos estrenos en este mes de julio. Como siempre, la boletería abre una hora antes de la primera función, así que pues ahí disfrutar del cine también en estas vacaciones de invierno aquí en la localidad.

Bueno, algunas noticias que llegan del fútbol local también, de Boca Juniors, porque después de un acuerdo con el jugador por su contrato, Napoli finalmente le envió a Boca su oferta formal para comprar el pase de Ezequiel Ceballos. El club italiano aceleró en las últimas horas y ahora la pelota está en el campo de la dirigencia comandada por Juan Román Riquelme, que debe definir si acepta venderlo por un monto inferior al que pretendía originariamente y se arriesga a perderlo libre a fin de año. El escenario es el que el club intentó evitar desde comienzos de 2026. Sin renovación, el changuito puede negociar con cualquier equipo e irse con el pase en su poder en diciembre, cuando termine su actual contrato. Sin embargo, la intención del futbolista siempre fue salir por una venta y no irse sin dejar nada en las arcas ceneices. La cláusula de rescisión de Ceballos es de 15 millones de euros, pero siendo que el futbolista entra en sus últimos 6 meses de contrato, es totalmente impensado que algún equipo pague esa cifra por su pase. Por eso, Boca está dispuesto a dejarlo ir por menos. El monto que Nápoles está dispuesto a pagar aún no trascendió, pero desde ambas partes de la negociación dejaron entrever que sería una cifra importante. Bueno, así que habrá que ver si la propuesta de los italianos por el Changuito Ceballos satisface las pretensiones de Boca Juniors.

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Bueno, más noticias y del mundo de la música en esta oportunidad, porque, claro, es furor en redes el regreso de Popstar, el reality musical de Telefe, que bueno, ya está generando gran expectativa entre los fanáticos. Este programa, bueno, se convirtió en un fenómeno en los 2000, cuando las formaciones, ¿no?, de bandas como Bandana y Mambrú, bueno, surgen desde allí y vuelven con una nueva edición en esta oportunidad que promete ser épica, dicen las informaciones. Se anunció, entre tantas cosas que se está hablando de Popstar, que Martín Cirio, conocido por su humor y carisma, sí, el de Argentina, Argentina, ese, bueno, se sumará al reality en un rol inesperado. Cirio, quien ya fue concursante en la primera edición del programa, ahora regresa como parte del staff. Desde redes sociales de Telefe se comunicó la noticia, el anuncio que las tortugas estaban esperando. Bienvenido, así anunciaron a Martín Cirio, que bueno, él reaccionará en vivo en cada gala del programa y sus comentarios estarán disponibles a través de canales oficiales de YouTube en Telefe. Además, se generará contenido exclusivo que acompañará cada emisión, lo que bueno, promete enriquecer, ¿no?, la experiencia con los seguidores del programa. Va mucho todo por ese lado, ¿no? YouTube, redes y demás, aparte del programa televisivo en sí. En vivo y previo al anuncio, el streamer expresó su felicidad y nerviosismo. Estoy muy contento y nervioso. Fui en su momento a Popstar, no quedé, y ahora vuelvo como coach, dijo con su particular sentido del humor, anticipando la diversión que traerá a esta nueva edición de El Reality, con la combinación de nostalgia por el formato original, la frescura de Martín Cirio, que prometen un regreso triunfal de este programa. Audiciones y búsqueda de nuevos talentos están a la vuelta de la esquina y bueno, ahí están todos ya preparándose para Popstar, que regresa después de muchísimos años a la televisión argentina.

Bueno, vamos con algo más del mundo de la música, algo de lo nuevo, y hablamos de Pablo Alborán, que continúa su evolución artística con el lanzamiento de su nuevo sencillo titulado Tiempos Bonitos, y lo compartimos con vos en esta tarde.

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1: Las 4 de la tarde en la República Argentina. El presidente Javier Milei recibe a legisladores libertarios. En Casa de Gobierno está Liliana Arias.
2: Para explicarle los puntos básicos de la reforma de la Carta Orgánica del Banco Central, que contempla, entre otros puntos, reforzar la independencia de esta entidad y también prohibir el financiamiento monetario del Tesoro, el presidente Javier Milei encabeza una reunión con los legisladores libertarios. Al ingresar, la diputada Patricia Vázquez consideró:
3: el presidente siempre respetó la institucionalidad. El tema es que modificaron el artículo 3 a medida del kirchnerismo, y eso es lo que se tiene que corregir. La inflación es lo que nos afecta a la población desde hace muchas décadas, y eso es justamente lo que el presidente vino a desterrar.
1: Nacional es mundial, la información con Nicolás Alves.
4: Este martes se juega la primera semifinal de la Copa del Mundo. A partir de las 4 de la tarde estarán disputando el partido en Dallas, Francia y España. El árbitro va a ser Iván Barton de El Salvador.
1: Actualizamos la información del tránsito con Ernesto Arriaga.
5: Quedó habilitado el paso Pino Hachado al norte de Neuquén. Más de 400 camiones van a pasar a Chile. Y el Carral Zamoré van a pasar 70 camiones de Villa Langostura a Osornos, Chile. Cierran a las 19 horas del día de hoy. Por otra parte, la ruta 3 en todo Tierra del Fuego, con suma precaución por hielo sobre calzada, tiene que tener cadenas o gomas especiales. Circular con precaución en toda la zona de hielo y la alta montaña por las temperaturas muy bajas.
1: En Puerto Iguazú, donde nos escuchás por AM710, temperatura 16 grados 6 décimas, humedad 60%, cielo despejado. En Buenos Aires, temperatura actual 8 grados 7 décimas, sensación térmica 6 grados 3 décimas, humedad 87%, el cielo está cubierto.
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Hora 16, 6 minutos. En todo nuestro país, 2 grados 4 décimas la temperatura aquí en el Calafate, 83% la humedad. Tenemos cielo nublado con lloviznas en nuestra localidad. Así nos indica el pronóstico del tiempo también para las próximas horas en la tarde-noche de este día lunes, 13 de julio. Recordamos la transitabilidad, por supuesto, la precaución, la extrema precaución al transitar las rutas de la provincia en distintos sectores de rutas y demás. Se está trabajando desde Vialidad Provincial, están informando, ¿no? Despejes de nieve, sal también en otras rutas, por Gobernador Gregores, por Piedra Buena, también Ruta 40, el Cerrito de la Esperanza, están trabajando maquinarias y demás. Así que bueno, reiteramos la extrema precaución al circular, reducir la velocidad y respetar la señalización preventiva. Bueno, hay equipos viales trabajando, como decíamos, en varias de las rutas de nuestra provincia.

Bueno, y ahí estamos, ¿eh? Ahí estamos, en el camino con esta semifinal, con transmisión de Radio Nacional para todo el país, por supuesto. Aquí en el departamento del Lago Argentino nos escuchás a nosotros a través de AM730, con estas transmisiones también. Y bueno, de esta manera, bueno, todas estas cosas que trae el Mundial, ¿no? Más allá del fútbol, de los resultados, bueno, hay muchas historias detrás de cada una de las personas que están viviendo el Mundial allí, en el lugar, ¿no? En alguna de estas sedes mundialistas y también, por supuesto, en diferentes países del mundo. Y otras de las noticias, ¿no?, que se van conociendo, como te decíamos, de miles de hinchas argentinos que están esperando esta semifinal. Y esto ocurrió en las calles de Kansas City. Una pareja que fue sorprendida por una mujer que tocaba el violín en la parte delantera de su casa. Bueno, hablamos de Sofía y Manu, que se quedaron, ¿no?, a disfrutar del momento cuando la mujer los vio y les preguntó si eran argentinos. Al responder ellos afirmativamente, la estadounidense sonrió y empezó a interpretar el himno nacional argentino. Así que, impresionante. Escuchemos. Bueno, esto ocurría mientras ellos disfrutaban, ¿no?, de ella, una mujer tocando el violín en el frente de su casa divina, una señora que, bueno, estaba disfrutando de este momento. Y bueno, este lindo gesto, ¿no?, que ellos mismos dijeron fue muy emotivo. Se me erizó la piel, qué lindo gesto y qué increíble la forma en la que los estadounidenses han recibido a los turistas durante este Mundial, compartieron ellos a través de este video que está en todas las redes sociales, los comentarios, ¿no?, y detallaron que la artista se llama Susan Goldenberg y ha trabajado en la Orquesta Sinfónica de Kansas City por 40 años. El gesto de la estadounidense fue el resultado, ¿no?, de cientos de hinchas que destacan su respeto y simpatía. Así que bueno, lo han disfrutado, realmente un gran regalo que les ha hecho esta estadounidense a los turistas argentinos mientras paseaban por las calles de Kansas City, bueno, a la espera del próximo encuentro. Bueno, ahí todos aplaudiendo, por supuesto, gente que se quedaba escuchando también de esto que ocurrió, sacaron fotos, bueno, y subieron todas redes, así que bueno, es otra de las noticias, algo de lo viral que se va dando a conocer, como te decíamos, la otra cara, otras historias que nos deja este Mundial de Fútbol. Hora 16:11 minutos en todo nuestro país. En la tarde de Nacional te acompañamos hasta la hora 17. Luego, por supuesto, llegan también desde las 17 Marcelo Del Bono y Melissa Jopia con toda la información. ¿A dónde nos habíamos quedado? En Nicki Nicole. La vamos a escuchar ahora sí, a esta canción, es Ojos Verdes.

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4: Para 16:51. Hora 16:52 minutos en todo nuestro país. 2 grados la temperatura en el Calafate, la sensación térmica es de 0 grados 5 décimas y tenemos 90% de humedad, cielo nublado con lloviznas. Como decíamos, el pronóstico anuncia probabilidad de lluvias y nevadas para esta tarde-noche aquí en el Calafate. Para mañana una mínima de 3 bajo 0 y una máxima de 5 grados, como les veníamos contando el pronóstico del Servicio Meteorológico Nacional. Mi nombre es Úrsula Álvarez, me despido de esta primera tarde de Nacional Calafate. En un ratito nada más llegan Marcelo Del Bono, Melisa Jopia, para continuar como siempre en el aire de AM 730. Que tengas una linda tarde, nos encontramos mañana a las 15 horas.

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1: Las 5 de la tarde en la República Argentina. Nacionales Mundial, la información con Nicolás Sánchez.
2: La selección argentina llegará esta noche a la ciudad de Atlanta para jugar la segunda semifinal de la Copa del Mundo el próximo miércoles a las 4 de la tarde frente a Inglaterra. Este martes habrá reconocimiento del campo de juego y además hablará Lionel Scaloni junto a otro futbolista en conferencia de prensa.
1: Y la fiebre mundialista se multiplica y los hinchas en Bull buscan los últimos vuelos para llegar al partido del miércoles. Los detalles con Cristian Varela.
3: El triunfo de la selección argentina frente a Suiza potenció los sueños de miles de argentinos por acompañar a la escaloneta en la semifinal del Mundial frente a Inglaterra, y según datos de las distintas compañías, las búsquedas de vuelos hacia Estados Unidos tuvieron un crecimiento sin precedentes y aumentaron un 8.393% en comparación con las últimas semanas.
1: Las provincias se preparan para las vacaciones de invierno. Recibimos el informe de Noelia Villa desde Radio Nacional Puerto Iguazú.
4: Desde este lunes 13 de julio, los estudiantes misioneros inician oficialmente las vacaciones de invierno, dando comienzo a un receso escolar que se va a prolongar hasta el día viernes 24 de julio, según lo establecido en el calendario educativo provincial para este ciclo 2026. Por otro lado, la temporada turística de invierno registra desde este fin de semana largo un 85% de ocupación hotelera aquí en la ciudad de Puerto Iguazú, mientras que desde el día 9 hasta el domingo 12 de julio se registraron un total de 22.677 visitas dentro del Parque Nacional Iguazú, con gran afluencia de turistas nacionales.
1: En La Rioja, donde nos escuchás por AM620, temperatura 16 grados 7 décimas, humedad 45%, cielo parcialmente nublado. En Buenos Aires, cielo cubierto, temperatura 9 grados, sensación térmica 7 grados, humedad 77%.
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0: Hola, hola, ¿qué tal? ¿Cómo les va? Muy buenas tardes, bienvenidos, bienvenidas. Aquí estamos comenzando un nuevo programa en la segunda tarde de Radio Nacional. Esto es AM730, LU23 en Radio Lago Argentino y tenemos prácticamente 2 horas por delante para compartir mucha información, pero muchísima información y obviamente nos vamos a meter con la info actualizada del estado de las rutas, cómo están las localidades de toda la provincia de Santa Cruz, qué es lo que se viene para las próximas horas. ¿Ha dejado de pasar, ha dejado de estar presente la nieve o vamos a tener más nieve en la zona? Ya lo estaremos contando en el transcurso de nuestro programa. Melisa Copia, ¿cómo te va? Buenas tardes, ¿cómo estamos?
1: ¿Qué tal, Marcelo? Muy buenas tardes a vos, a todos nuestros amigos, los oyentes que están del otro lado, comenzando este lunes, vacaciones de invierno para los niños y que arrancó con nieve tan esperada, para muchos un poco tarde, y para aquellos que estaban esperando... No, la
0: cronometramos a propósito.
1: ¿Eh?
0: Fue a propósito.
1: Claro, lo planeamos para que los chicos pudieran arrancar jugando acá en la nieve, tal cual.
0: Los que quedaron, ¿no? Porque mucha gente viajó. Claro. ¿No? Aprovechó.
1: ¿Muchos?
0: Bastante, sí, bastante.
1: Afortunados.
0: Afortunados, aquellos que, bueno, por supuesto, bueno, se pueden tomar algunos días los papis de descanso y también, obviamente, los chicos disfrutando de otros puntos del país, del mundo también, algunos que se fueron hacia otro punto, ¿no? Al exterior, de alguna manera. ¿Alguno se habría ido a ver el Mundial? Digo, ¿viste? Yo miro la tele y parece como que...
1: fueron que manden mensajes, fotos, que podamos compartir el testimonio.
0: Como que es re fácil ir al Mundial. Dice, no sé, tenía vacaciones, pum, me saqué el pasaje y me fui a ver el Mundial. En la tele, viste, no sé, viste que la tele a veces... Viste cómo son los de la tele.
1: Y es el que encontrás que por ahí está un poco más suelto económicamente y está en sus posibilidades.
0: Capaz, ¿no? Sí, sí,
1: ya lo decían... bueno, el testimonio que tuvimos acá en la radio de que es caro, no es que...
0: Sí, no es fácil, algo... claro, sí.
1: Fácil,
0: sí.
1: Muchos también viajaron y están para las redes sociales, de eso vamos a estar hablando también. Ajá. Y quizás no entran a la cancha. Y quizás bueno, es simplemente una pantomima de que, sí, estás en Miami, estás donde está la selección, pero no entras a la cancha.
0: Sí, pero bueno, el que lo pueda hacer, que lo haga y está todo bien. No pasa nada, no pasa nada.
1: Que invite,
0: que mande fotos, Bueno, aquí estamos para transitar, como decíamos, casi estas 2 horas que tenemos por delante. La nieve ha llegado, pero prácticamente ya vamos a estar actualizando, quédate con nosotros, toda la información con detalles de cómo está el cuadro de situación de todas las rutas de la provincia de Santa Cruz. Ya te adelanto que están todas transitables con precaución, excepto algunas que ya desde tempranito o ayer anoche ya se cortaban, como el caso Tres Lagos, Gobernador Gregores, pero de esto ya nos vamos a ir ocupando en un ratito nomás aquí en el aire de Nacional. Recién hablamos fuera del micrófono. Claro, el partido fue el sábado, parece como que hace...
1: Sí, parece que fue hace un montón que no nos
0: cuánto
1: vemos.
0: No nos veíamos desde el miércoles. Claro, sí.
1: Bueno, fechas patrias en el medio.
0: En el medio, claro. Más el feriado puente, aquí estamos. Bueno, un día, 22 horas, 51 minutos, 50 segundos falta para que Argentina enfrente a Inglaterra. ¿Te gusta, Meli, ese enfrentamiento o el versus o no? ¿O te da lo mismo?
1: A mí me da lo mismo. Perdón para aquellos que son fanáticos, pero a mí me da lo mismo, qué sé yo. Sí. Pienso, apoyo las declaraciones de Scaloni. Es un partido de fútbol.
0: Partido de fútbol.
1: No mezclemos las cosas. Claro, esto es deporte. Sí, me parece que está bueno que él obviamente salga, lo diga, que sea algo que él piense, que comparta su pensar, que lo lleve a los jugadores para la cancha, porque es un deporte, y que también lo diga en estos micrófonos, ¿no? Cuando aprovechó la oportunidad y dijo, partido de fútbol, nada más, no empecemos con otras cosas, no llevar rivalidades o mezclar campos, digamos, ¿no?
0: No, totalmente.
1: Es deporte y tratar de cuidarlo y mantenerlo ahí, en ese margen.
0: De hecho, hasta Rodrigo de Paul hizo declaraciones, dijo, bueno, lo que va a pasar este próximo miércoles, no es el lugar para plantear el tema Malvinas, ¿no?
1: O sea, claro.
0: No. Me parece que tiene que estar lejos de todo eso. Desde el punto de vista de esto, de lo deportivo, de lo que significa un mundial, ¿no? Muchos hablan, ¿no?, de integración, etcétera, etcétera, etcétera. La rivalidad va a existir siempre por varios condimentos. Fundamentalmente, por supuesto, tiene el tema Malvinas. Pero bueno, vos fíjate que donde va a jugar la Argentina... frente a Inglaterra se está por montar un amplio dispositivo de seguridad. Esto, viste, uno dice, bueno, es necesario. Bueno, vaya a saber cómo se está viendo desde, desde adentro, ¿no? Yo creo que hay que ir, obviamente, con la cabeza bien fría, fresco en el sentido de muchos, incluso, bueno, algunos arriesgan, ¿no? A decir, bueno, mientras esté el partido, así, la previa, no va a pasar nada, tiene que ver con los resultados, ¿no?
1: Claro.
0: Cuando tengas el resultado en la mano, ahí puede haber alguna que otra cosa. Pero bueno, esperemos que no, esperemos que no. Mañana vamos a conocer si queda Francia o si queda España. Mañana martes, el miércoles con transmisión de Radio Nacional a partir de las 10 de la mañana. Vamos a estar obviamente con la transmisión en vivo a través de MZ30. Y después, algunos, viste, dice el tercer puesto no le interesa a nadie. Yo creo que sí. No es para tanto, ¿no? ¿Viste?
1: Que
0: como
1: no le interesa
0: que, claro, ¿quién se acuerda del tercer puesto, no? Bueno, y la final, obviamente, el 19 de julio, obviamente, con transmisión de Radio Nacional también, 19 de julio a las 4 de la tarde. Así que bueno, ya se nos va el Mundial, se nos va el Mundial, así que bueno, vamos a estar, por supuesto, disfrutando de lo poquito que nos queda en estas próximas horas. Bueno, 10 minutos nos separan de las 5 de la tarde. Como siempre, tenemos un lindo programa por delante, una semana con mucha actividad también aquí en la ciudad de Calafate, más allá de que está este parate escolar. Después vamos a hablar finalmente qué se resolvió con respecto a la propuesta salarial hacia los docentes, la propuesta salarial hacia la policía. Hubo reuniones con algunos intendentes, pues de acá de Calafate fueron algunos representantes del municipio para sentarse en la mesa redonda con el gobierno de la provincia. Y un montón de cosas más tenemos para contarte, obviamente, en el aire de Nacional.
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0: Bueno, en general, para hacer un repaso y no centralizarlo, porque la verdad que, excepto lo que es Ruta 40, el tramo prácticamente Gregores Tres Lagos, los malditos 73, ahí sí está cortada la ruta por presencia de barro, pesada por barro, por cierto. Después, la mayoría de las rutas, camino al Chaltén, camino a Tres Lagos, camino, obviamente, hacia La Esperanza, Esperanza, Río Gallegos, hacia el Turbio, las rutas están transitables con extrema precaución. Casi la mayoría, te diría, ha laburado mucho la gente de Vialidad Nacional, la gente de Vialidad Provincial, por supuesto, metiéndole hora máquina y fundamentalmente creo que las temperaturas han ayudado porque por ahora estamos con buena temperatura, seguramente en un ratito irá descendiendo. Lo bueno, y también por ahora lo ponemos de esta manera, no hay pronóstico de continuidad de nieve, al menos en la zona de El Calafate. Ya vamos a estar repasando qué pasa también un poquito en la zona del Chaltén y demás. Pero en general, las rutas de Santa Cruz, también en la zona de la costa, atención, porque ha llovido muchísimo. Y el tema de, obviamente, ¿no?, la escarcha, la vamos a encontrar entrada la nochecita, baja la temperatura. Y bueno, a tener en consideración. Las calles del Calafate, por supuesto, como siempre decimos, las que suben, las que bajan, son las primeras que se tratan de limpiar. Hay que circular con mucha precaución. La recomendación, en realidad es obligatorio, pero la recomendación, utilizar cubiertas con clavos, siliconadas o sílicas. Tengo un amigo que me dice que se dicen sílicas, o si no, con alguna cadenita, como para no tener inconvenientes. Claro, ahora se empieza a presentar esto, ¿no, Meli? De que capaz en tu barrio tenemos todavía algo de nieve.
1: Sí,
0: y ya después las calles más céntricas,
1: claro, las principales, que son más transitadas, claro, y son las primeras en ser despejadas, quedan obviamente, ¿no?, más limpias, mejor transitables y todo. Pero bueno, en algunos barrios altos, linda vista, si la máquina tiene la gentileza de pasar por algunas calles, ayuda un poco más a descomprimir todos esos, ese tipo de sectores.
0: Claro, sí. Bueno, siempre también ayuda mucho cuando se transitan las calles, ¿no?
1: Claro.
0: Porque a veces la misma, en el caso del que usa cadena y va rompiendo esa capita de nieve, de hielo, y no se permite que se pegue tanto. Pero bueno, a tener en consideración, obviamente, seguramente la gente del municipio tomará nota para hacer alguna recorrida ya en las periferias, ¿no?, de El Calafate. Bueno, muy tempranito salió, y temprano, y veía bien algunos comerciantes que se ponen las pilas, agarra su palita, Y sale a limpiar las calles, o mejor dicho, las veredas, como corresponde. Algunos vecinos también, otros no tanto, ¿no? Bueno, hay de todo, ¿no? Esto está más que claro. Y los chicos, cada uno, bueno, ¿no? Eligen hacer el culipatín en las calles de Calafate. Claro. Y tener cuidado con eso.
1: Sí, en las colinas donde se puede.
0: Yo entiendo,
1: en las calles que
0: sí,
1: se
0: yo entiendo, re divertido y demás, pero bueno, sí. A veces uno viene manejando y te encontrás de golpe, ¿no? Con un pibe que se te viene bajando en calles habilitadas, ¿no? O sea, esto está claro. No es de mala onda, lo digo, o sea, porque bueno, nada, sí. Qué sé yo, pasa. Entonces, bueno.
1: Para evitar accidentes.
0: Para evitar, qué sé yo, no sé. Bueno, de todas maneras, uno también tiene que bajar la pata y más despacito.
1: Sí, que más despacio, es una temporada donde tenés que salir con tiempo de
0: con
1: casa.
0: Con tiempo, exacto.
1: ¿Viste?
0: Sí,
1: procurar
0: sí,
1: que sí, tener sí. Los vidrios despejados, que estén
0: bueno,
1: limpios.
0: Bueno, esa es otra, ¿viste? Yo veo
1: para
0: mucha gente
1: que anda con
0: todo tapado, ¿viste? El agujerito así como para mirar hacia adelante. ¿Cuánto más tiempo perdés en descongelar el auto?
1: Y de
0: ¿no?
1: última, si te levantaste tarde, estás saliendo tarde, que puede pasar ese imprevisto. Y bueno, mandás un mensaje. Estoy llegando 10, 15 tarde.
0: Sí, sí, sí, sí,
1: Vivimos todos en el mismo lugar y tenemos que contemplar que esas cosas pueden suceder.
0: Hoy veía temprano, veía eso. Muchos autos que llevaban los parabrisas casi completo de nieve, ¿no? Le hacían como el recuadrito para mirar. No.
1: Claro.
0: Lo mismo que los laterales y la luneta, ¿no? Es importante,
1: también,
0: me parece que
1: claro.
0: La visibilidad.
1: Y para eso hay que ser
0: óptima.
1: Previsor con el tiempo, ¿no?
0: Claro,
1: decir,
0: sí,
1: bueno,
0: sí,
1: en la noche
0: sí,
1: le pones el cartón.
0: O sea, hay métodos. No estamos diciendo, che, tenés que invertir 200 millones de dólares.
1: No.
0: Esto, agarrás el cartón.
1: Mismo cartón, fuiste, hiciste la compra en el súper,
0: claro,
1: metés todo en una caja, abrís la caja
0: una
1: en
0: bolsa,
1: casa.
0: Le puedo poner
1: a la
0: también.
1: Noche, ¿viste?
0: Claro, sí, sí, sí, sí.
1: El hábito, ¿viste? De cuidar.
0: Bueno,
1: ¿no?
0: Tomarse ese detallecito, porque bueno, la idea es que podamos circular todos juntos y fundamentalmente que no nos pase nada a nadie, ¿no?
1: Eso. Así es. Y lo que tiene que ver con prevención también salió en estos últimos minutos, viene por parte del Club Andino, avisándole a toda la población y a los turistas también, pero sobre todo, qué bien hacemos en compartir, obviamente, la información con aquellos que nos visitan, ya sean familiares, conocidos y que quieren ir a esta pista natural a patinar. Las recomendaciones del Club Andino es no transitar sobre la Bahía Redonda porque las condiciones del hielo son inestables. Cuando sea seguro patinar, lo comunicaremos. Este mensaje es de Club Andino, Lago Argentino, lo podés seguir en redes también. Te invitamos a que así lo hagas, no para sumar seguidores, pero para que tengas la información.
0: No, claro.
1: Obviamente
0: sí, sí,
1: de
0: sí, sí.
1: Cuándo poder ir a patinar y que sea obviamente óptimo y evitando, volvemos a decir, cualquier tipo de accidente. Me pasó también de cruzarme un videito en redes de alguien patinando y vos veías de fondo que había agua.
0: Claro, claro.
1: Así
0: sí,
1: que
0: sí,
1: hay
0: sí,
1: que
0: sí.
1: Tener mucho cuidado.
0: Sí, sí. Bueno, otro decía, qué lindo que suena caminar arriba del hielo, ¿viste? Yo crac, rayo, ya se
1: hasta rajo. Que suene y estés abajo.
0: En realidad no te va a pasar nada, chicos, digamos, no te va a ahogar, ni mucho menos, pero te podés lastimar, te podés cortar.
1: Sí.
0: Y hay que tener en cuenta que la zona que se autorizó, si se quiere, simbólicamente lo ponemos también, porque después la gente hace lo que se le canta, es la zona de Punta Soberana. O sea, estás alejado, digamos, si vas solo, sola, o con los chicos, tenés cuidado porque no hay mucha gente
1: claro.
0: En esa zona. Pero como dice Meli, la gente del Club Andino, que también de alguna manera simbólicamente son los que entienden del espesor del hielo, las condiciones, son los que también nos sugieren que sí o que no, ¿no? Si
1: tal
0: se
1: cual,
0: puede o no.
1: Sí, sí, te dan el dato acertado, claro.
0: No
1: porque en realidad
0: no tienen el poder de policía decirte que sí o que no, pero lo
1: claro.
0: Hacen porque, bueno.
1: Te avisan, como vos decís,
0: claro.
1: conocen bueno, el lugar,
0: claro.
1: La zona y demás,
0: sí, sí,
1: están
0: sí,
1: todo
0: sí,
1: el
0: sí.
1: Tiempo ahí en la expectativa. No es que dependa de ellos
0: exacto.
1: Que vos tengas que pagar algo para estar patinando,
0: no
1: lejos
0: no.
1: De eso. Es simplemente el poder avisar a la comunidad cuándo se puede, cuándo es seguro y cuándo no.
0: Exacto.
1: Cuando sea seguro, vas directamente, mediante ellos también, puedes alquilar los patines, trineos y divertirte, sumar algo más. Pero incluso muchos que van acá con turistas o familias que vienen por primera vez, de hecho van simplemente
0: a caminar
1: y conocer,
0: claro,
1: porque obviamente
0: claro.
1: La sensación
0: sí, sí, sí.
1: Es muy linda de poder compartirla. Pero bueno,
0: avisan zona,
1: siempre para estar seguros.
0: La zona del Hotel Selena ahí que también se suele usar o se solía usar, que el hielo quedó súper lejos, tenés que caminar un montonazo. Y también, ¿no? Es todo parte de juncos y demás, te podés empezar a hundir. Pues las temperaturas están elevadas, entre comillas.
1: Sí.
0: Eso es lo que nos está mostrando, que tenemos un deshielo realmente notable e importante. Así que bueno, síntesis. Las rutas transitables con extrema precaución, hay máquinas trabajando todavía, personal de habilidad nacional, provincial, tengan en consideración, acá en la propia ciudad, las máquinas del municipio siguen laburando también. Para ingresar al parque hay que llevar, como decíamos, cadenas o cubiertas con clavo, no vayas con siliconada, no vayas con esa cadenita que parece un lacito, porque no te van a permitir el ingreso. No sé cómo estuvo, según algunos me contaron, me contaron que entre Calafate y el acceso al parque, allí en la zona del río Mitre, había estado bastante compleja. En un momento, me acuerdo que se dijo que ese tramo lo iba a tratar de limpiar la propia máquina que está adentro del Parque Nacional, una responsabilidad que había tomado Parques Nacionales, pero sobre algún material fotográfico y algunos videos que nos mandaron, parece ser que bueno, no se pudo hacer ese laburo. Interpreto que se prioriza tal vez el camino adentro del parque, ¿no? Que tiene más curvas, más sinuoso, ¿no? más peligroso, de alguna manera. Pero ya había gente que estaba haciendo ese reclamo, y el resto de la maquinaria del distrito vial del Calafate, para la zona de Miguel Cerrito, para la zona del Chaltén, para la zona prácticamente del cruce con la 41. Así que tengan en cuenta también, esto también no es para ser más seguidores, pero toda la info, que es, la verdad, gracias a la gente, amigos y las instituciones que nos brindan, nos nutren de información. Toda la info que está publicada en nuestras redes sociales es toda info oficial, ¿sí? En lo que refiere a las condiciones climáticas, a las condiciones de ruta y demás, nos pueden seguir en Marcelo El Bueno FT en el Instagram, Marcelo El Bueno a través del Facebook, por supuesto. Le subamos el canal de YouTube también, Marcelo El Bueno, ahí volcamos toda la información, en nuestro canal de WhatsApp también. Le metemos, como dicen los chicos, fruta, como para que de alguna manera, a veces es muy, reiterativo lo que contamos, pero toda plaquita, toda información sirve, porque, repito, es información oficial. Ahí la gente de prensa de Vialidad, que nos va mandando también a nuestros WhatsApp info constantemente, así que está más que interesante, y cualquier duda que tienen, obviamente, también nos pueden escribir.
1: Nuestro número de celular en la tarde, 2966-744441. La tarde también pasa por un video que se ha viralizado, lo vamos a compartir, la información con ustedes. El hijo de una conocida influencer que la denunció a ella y a su padre por años de maltrato físico y psicológico. Estamos hablando de todo aquello que se ve en las redes, muchas veces no es real, y así lo expuso este joven de 20 años al contar con evidencia, tanto en videos, mensajes y audios de su propia madre, mostrando y dejando entrever en un video de 12 minutos que rápidamente se viralizó el maltrato que sufrió durante mucho tiempo a su lado. ¿Por qué lo cuenta y cómo él llegó a darse cuenta? Lo vamos a compartir también acá en nuestro programa. La actual temperatura es de 1 grado 6 décimas. La sensación térmica, 1 grado 2 décimas bajo cero. El cielo nublado con llovizna, según el Servicio Meteorológico Nacional.
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0: 5:35 en todo nuestro país. Estamos para acompañarte de esta manera a finalizar la segunda tarde acá en Radio Nacional. La temperatura 1.6 grados según el Servicio Meteorológico Nacional. Y como te comentábamos en el bloque anterior, el hijo de una conocida influencer argentina la denunció a ella y a su padre por años de maltrato físico y psicológico. Esto está hoy en diferentes clips a través de las redes sociales, la diferente cobertura que llevó a los medios, incluso a una entrevista con Tomás, este joven de 20 años que publicó un video en el que relató presuntos episodios de violencia física y psicológica que, según afirma, lo sufrió durante años por parte de sus padres. En relación, él habla mucho de que su padre se quedaba callado, que solía no hacer nada para poder paliar esta situación. La historia de este joven, hijo de la influencer Geraldine Mayer, generó una fuerte repercusión pública luego de que él publicara un video en el que relató situaciones de maltrato físico y psicológico que sufrió durante años. El caso ocurrió entre Miami y Buenos Aires, involucró a su madre, a su padre, y se viralizó rápidamente en redes sociales, mostrando, por su parte, Tomás, evidencias audiovisuales, mensajes que el joven luego compartió. La situación se conoció cuando este joven de 20 años decide hacer público su testimonio. Mostró golpes en su cuerpo y le atribuyó las lesiones a su padre, y además relató episodios de humillación, gritos, restricciones alimentarias, que fueron ejercidas por su madre. El joven detalló que no podía acceder libremente a la cocina, tampoco comer, que sufrió comparaciones constantes y destrato psicológico desde edad muy temprana. Según explicó, esta dinámica familiar se mantuvo durante años, mientras hacia el exterior la familia exhibía en redes sociales una vida perfecta a través de Instagram o Facebook. ¿Cómo es una familia perfecta en las redes sociales? Y ahí obviamente muchos empiezan a comparar fotos, a encontrar historias, relatos. En las redes todo se ve muy lindo, muy prolijo. La casa nunca está desordenada, la ropa siempre está planchada. Los chicos siempre son amables y amorosos, y los padres también son muy amorosos y presentes en redes sociales. Las mamás no tienen ojeras, tienen botox en la frente, entonces cuando se enojan no se notan. Y los chicos siempre están felices. Contra el contraste de la imagen que obviamente se mostró en esta familia puertas afueras, nada tiene que ver con la realidad que se vivía adentro. Geraldine, esta argentina que tenía o tiene más de 150.000 seguidores en redes sociales, armó justamente una imagen de madre ejemplar. La familia ideal viviendo en Miami con paisajes hermosos, una casa muy linda, mostrando viajes, compras, escenas cotidianas que inspiraban a sus seguidores a aspirar o tener como meta ese ideal de vida que se veía a través de los dispositivos. Tomás Cataldi, su hijo, rompió ese relato al exponer en un video de 12 minutos los episodios de violencia sufridos en el ámbito familiar, el ámbito real, el que está dentro, puertas para dentro de la casa. El video tuvo una amplia difusión, motivó el cierre público, de hecho, de esta influencer. Él incluyó audios, capturas de mensaje donde su madre utilizó frases como «Nada es tuyo, porque no trabajaste para pagar nada y todo esto es mío». En otros mensajes, la madre le prohíbe el acceso a la cocina, lo increpa por cuestiones escolares, le exige que no muestre su boletín porque él tenía malas calificaciones. Y hasta ese momento el niño tenía apenas 12 años. El testimonio de Tomás también incluye escenas de control y amenazas, un poco pasadas de tono, y en uno de los audios compartidos su madre le advierte: «Todo lo que pase a partir de ahora va a ser tu culpa, y tengo todo filmado». Estas expresiones se suman a la humillación sobre su desempeño escolar, las amenazas de ponerlo a trabajar incluso lavando autos si él no lograba mejorar las notas. Evidencias, también viralización del testimonio. Cataldi, este joven, decide hacer público el relato luego de regresar a Buenos Aires y vivir con su abuela. El joven buscó visibilizar su experiencia para ayudar a otros que posiblemente están en situaciones similares. La repercusión de este video fue inmediata. El perfil social, como decíamos, de Geraldine dejó de estar disponible al público. Si la buscas, posiblemente no la encuentres. Y la historia de Tomás se convirtió en un caso seguido por todos los medios de nuestro país, otros también, incluso Miami, y otros usuarios de Internet. Tomás mostró en detalle las restricciones alimentarias, como te contaba, y el aislamiento que él sufrió en la casa familiar. En uno de los mensajes que él mostró, la madre escribe: te pido por favor que no se te ocurra tocar la cocina. Si tenés hambre, juntás plata y te vas a comer afuera.
1: Ah, mira qué lindo.
0: La cocina tenía que estar involuta para claro, las redes sociales. Claro, obvio, ¿viste? Sí, y sí, la sí. cocina, el lugar cotidiano de encuentro en la casa para la familia, no siempre está ordenado.
1: Y no.
0: Me imagino que, así como quien les habla, nosotros que estamos de este lado, muchas veces dejás la cocina toda hermosa, divina. Y después cuando llegás a casa, dejaron alguna taza, algún plato sobre la mesada, en la bacha. Y porque
1: tampoco es necesario, tampoco tanto. ¿Viste? O sea, orden sí, pero tampoco.
0: Orden sí, pero claro, me parece que sí, el orden sí. cotidiano no es el mismo orden que vos mostrás en las redes sociales.
1: No.
0: Y obvio, claro está, uno obvio. Siempre va a subir su mejor foto a las redes.
1: Y yo me peino, por ejemplo. No, bueno.
0: Que sabemos que te lleva tiempo.
1: Claro. No, y bueno,
0: y no
1: uno
0: querés que nadie te use los productos.
1: No, claro. Sí.
0: Lo
1: sí.
0: cierto es que no lo dejaba incluso tocar la cocina en ese contexto, ¿no? De seguir dejando todo ordenado para que las redes... Obviamente ella no tuviera que otra vez volver a armar todo este escenario. Y el joven relató que antes estas situaciones, él intentaba salir a correr para sobrellevar el maltrato y que su madre lo llamaba siempre insistentemente, amenazándolo incluso con destruir su computadora si él no volvía a la casa. Al mismo tiempo, el joven detalló que su madre buscaba hijos perfectos para mostrarlo en las redes sociales, que no toleraba fracasos escolares ni las conductas que pudieran dañar esta imagen. La prueba que presentó incluyeron las capturas de conversación, grabaciones, audios, relatos sobre su vida en Miami y Buenos Aires, claramente una tortura. El testimonio de Tomás genera este debate ahora en las redes sociales sobre la influencia que tiene en la percepción de cómo es la vida familiar real, la importancia de no equiparar lo que se muestra en redes sociales con esto, lo real, lo cotidiano. La denuncia puso en discusión la necesidad de visibilizar el maltrato psicológico y físico en todos los ámbitos, donde no importa el nivel socioeconómico ni la exposición pública de aquellos implicados, qué es lo que se está mostrando, y aquellos que siguen a estos influencers, qué clase de vida quieren copiar, y si acaso es real eso que se está mostrando todo el tiempo, ¿no?
1: Claro, lo que pasa es que al ojo del humano está bonito. Es la vida perfecta.
0: Claro, nunca querés ver algo desacomodado. Claro, me parece que también tiene que ver con cuánto consumimos, qué tipo de contenido, ¿no? Como siempre decimos, si uno está consumiendo noticias negativas todo el tiempo, tu actitud frente a la vida cuando salís de casa es esta carga negativa donde no te bancás ni siquiera que, no sé... Nada de lo que está sucediendo en la vida real que te puedas cruzar, ¿no? Alguien que quizás no habla bien porque tiene un mal día, pero no pensás, bueno, me contestó así porque tuvo un mal día. Es un ejercicio que tenemos que empezar a hacer porque esa es la vida real, no es lo de las redes sociales. Y aparentemente en los viajes que ella mostraba, sus productos caros, la vida para muchos soñada, ¿no? Ay, qué lindo, mirá en Miami los argentinos que pudieron y salir adelante, y mirá a este chico. Pero a ver, si tenés 12 años y te van mal en matemáticas, es totalmente normal.
1: Sí. Lo que pasa, bueno, me parece que tiene que ver con esa doble mirada sobre justamente la vida real, ¿no? Y sobre esta vida, no digo ficticia, ¿no? Pero esta vida virtual, ¿no? De muestro esto, no muestro lo otro, ¿no? Porque también, tal vez, generalmente, ¿no? Pasa, recibís más críticas en tu vida virtual, ¿no? Que en tu vida personal o en tu vida real, ¿no? Un poco pasa por ahí. Entonces mucha gente tal vez tampoco se banca esa historia, ¿no? Pero bueno, es toda una cuestión de criterio. Lo dejo a tu criterio, como dice Marianita, a la mañana acá en la radio también, ¿eh? Bueno, nos quedó dos o tres temitas así pendientes para tener en cuenta, por supuesto, a esta hora de la tarde, ahí en la zona de El Chaltén está neviscando un poquito, lo mismo, atención, en la zona del glaciar Perito Moreno, bajan las nubes, nos vamos a encontrar con un poquito de niebla también para las próximas horas, así que a tener en consideración esta información. Falta llegar el vuelo 1850, proveniente de Buenos Aires, de Aerolíneas Argentinas, lo va a hacer 19:36 es el horario que nos marca la llegada del último vuelo. Por lo pronto, y como siempre decimos, ¿viste? Todo puede ir variando, prácticamente, y lo contábamos en el comienzo del programa, por si te estás enganchando, las rutas ya están todas transitables con extrema precaución. En algún lugar, porque si no vas a decir, pero había medio metro, bueno, no. En algunos lugares te vas a encontrar todavía con un poquito de nieve, muy poca, porque se ha tirado sal, está trabajando esa sal. Hay que considerar que nosotros en esta zona, en Calafate o en donde sea, en las ciudades tenés una temperatura y en la Pampa Alta tenés otra. Entonces, le cuesta mucho más ese laburo, obviamente, para a la sal o el líquido anticongelante, lo que se tire, tarda mucho más. No hemos tenido sol, obviamente, ¿no? Una jornada que no hemos tenido prácticamente sol, pero bueno, de todas maneras, rutas transitables. Los sistemas alternativos, al menos para la Pampa Alta, nos marca que puede haber alguna que otra nevisca, pero ya para mañana aparentemente no, para el miércoles aparentemente no, pero ¿saben qué? Para el jueves podríamos tener nuevamente un poquito de nieve para la zona de la Pampa Alta. Cuando hablamos Pampa Alta decimos, ¿no? Zona Miguel Cerrito, hasta la zona de Esperanza también. Para el Calafate podríamos también volver a tener algo de nieve el viernes. Partecita de la última hora del jueves, alguna que otra posibilidad de nevada para el viernes 17. Después mirando así, repasando, también medio esporádicamente, pero me parece que también, y generalmente nos pasa que lo central son las temperaturas, ¿no? Que te nieva uno o dos días seguidos,
0: claro.
1: Después baja tanto la temperatura y tenemos hielo, ¿no? Hasta octubre. Entonces, claro, ahí está la cuestión. Lo importante, al menos para la zona de la cuenca carbonífera, que ha empezado a nevar también, prácticamente se presume que para este próximo fin de semana el centro invernal Val del Ende, eso nos vamos a ocupar seguramente en las próximas horas, puede llegar a estar operativo, ¿no? Digo, en esta cuestión de vacaciones de invierno, ojalá así se pueda llegar a dar la condición climática. La gente del Club Andino, lo contaba Meli, nos recomienda no pisar la bahía, o sea, no ir a patinar, no ir a así caminar, es, porque está muy inestable, exacto, porque, repetimos, ¿no? Estamos con una temperatura realmente, por lo pronto, ya va a ir bajando, esto ya está 1 o 2 bajo cero de sensación térmica, viento del este, hay poca visibilidad y la zona, ¿no? Donde se permite patinar, cuando se permite, cosa que no es el caso en este momento, es la zona Punta Soberana, la zona como de enfrente del Calafate prácticamente, donde no se transita mucho y demás, así que bueno, atenti a no meterse y pasarla mal. Así que bueno, tengan en cuenta obviamente también esa información. Bueno, vamos con una información prácticamente de último momento, hablábamos, ¿no? El Mundial es fútbol, partidos de fútbol, y no tendría que pasar a mayores, ¿no? O sea, más allá de las rivalidades, las historias, que donde juegue uno, donde juegue otro, pero mira, hace segundos nomás salió un cable de gobierno de la Nación, de la República Argentina, dice que en el día de la fecha se desarrollaron distintas reuniones de coordinación operativa en el Centro Internacional de Cooperación Policial en Virginia, de la participación del jefe de evaluación y análisis de riesgo de la FIFA, representante del FBI, representante de la Policía del Estado de Georgia en Atlanta, de la Policía de Miami, de la Policía de Inglaterra, como así también el comisario mayor Alejandro Elboli, de la División de Eventos Masivos de la Policía de la Ciudad de Buenos Aires, y el director nacional de Seguridad en Eventos Deportivos de la República Argentina, Franco Berlín. Era un poco lo que contábamos antes, ¿no? Durante este encuentro se analizó el escenario de riesgo correspondiente al partido entre Argentina e Inglaterra y se avanzó en la definición de un control en conjunto de medidas preventivas orientadas a garantizar el normal desarrollo del evento y preservar la seguridad de los espectadores. Claro. Bueno, ahí da un poco los que estuvieron, pero cabe destacar que como criterio general para sus competencias internacionales la FIFA prioriza la integración de los espectadores y no la sectorización total de las parcialidades. No obstante, desde nuestra parte, o sea, desde el gobierno, se recomienda expresamente la diferenciación de accesos, cosa que, claro, no pasaba ahora. Todas las canchas donde se jugaba, todo el mundo entraba por un mismo lado. Uh-huh. En realidad, me parece lo que se quiere plantear, no sé, ponerlo así, pero yo no sé si se puede hacer porque me parece que no es el formato mundial. Hinchada local, hinchada visitante, una cosa así. Bueno, Viste que pasa en Argentina, claro, pasaba sí, cuando había las dos hinchadas, pero después se agarraban afuera, hacían cinco cuadras. Bueno, ojalá que no, la verdad que bueno. No obstante, de la parte se recomienda expresamente, como decíamos, la diferenciación de accesos y la sectorización de las hinchadas argentina e inglesa en los sectores de mayor riesgo,

0: que la jornada se desarrolle en un clima de paz, orden y convivencia. Bueno, uno está lejos, ¿no? No sé cómo son las ciudades, la verdad uno no... Vos me decís, che, la cancha arriba y la cancha Boca, sabés geográficamente dónde están,
1: claro,
0: ¿no?
1: Claro, tal cual.
0: Sabés dónde puede estar, dónde se puede puntualizar algún tipo de conflicto fuera del estadio. Porque a veces adentro del estadio no termina siendo el gran problema, ¿no? Son las previas y los postpartidos.
1: Exacto, tal cual. Y bueno, todos dispositivos para evitar accidentes y poder disfrutar, obviamente, todos juntos en familia, que es
0: sí,
1: lo que se encuentran
0: sí,
1: allí,
0: que
1: ¿no?
0: Es, que es esa por ahora la imagen que da el glaciar, ¿no? El glaciar. Estoy hablando de glaciar porque estoy viendo una foto del glaciar.
1: Estoy mirando.
0: El mundial, quise decir.
1: Claro.
0: Digo, es la imagen que da el mundial, ¿no? Familia, amigos.
1: Claro, que la gente fue para disfrutar.
0: Esa convivencia, ¿no? Entre la camiseta argentina y la camiseta suiza, uh-huh. Ponele,
1: sí.
0: ¿No? Bueno, esperemos que no. No sé. La verdad que a nadie se le ocurrió que podía pasar esto. Digo, porque podía pasar. O podía pasar con otros
1: chances,
0: equipos
1: claro.
0: De otras partes del mundo que tal vez uno no conoce su idiosincrasia. Pero bueno, yo confío que no vaya a pasar nada, me parece, esperemos, ¿no?
1: Que se siga disfrutando.
0: El tema me parece a mí también, como una humilde opinión, puede llegar a darse algún problema en el postpartido sobre el resultado, ¿no? Uno de esos dos, no sigue, esto está claro. Y aparte, viste, hay la pica no es menor. Si lo trasladás al tema Malvina, después el resto, la mano de Dios, la mano de no sé quién, ¿no? Esas cosas me parece que es netamente el fútbol, pero lo otro sí, es pesado y bueno, ojalá que no pase nada. Y bueno, recién mandaron ese comunicado oficial de que las autoridades tanto argentinas como de los Estados Unidos, bueno, están planteando, ¿no?, algún sistema de parcialidad, ¿no?, que no
1: claro.
0: Todo el mundo esté todo junto dentro de este estadio allí en Atlanta.
1: Así es.
0: Bueno, te cuento así rapidito, le mandamos un saludo a Cintia Frase, nuestra compañera de Radio Nacional Gregores, hoy nos manda un tempranito, un videíto, ya dejó de nevar también en Gregores, así que un saludo a Cintia y a todos los chicos. Como decíamos, calma también, porque las rutas ya están transitables con precaución. Nunca está de más decir que si no es necesario salir a esta hora, si lo podés evitar, evitalo, porque va a ir descendiendo la temperatura, pero como buena noticia, y también al menos por ahora, no se estaría dando más nieve para las próximas horas. Estamos en invierno, esto puede variar, así que bueno, tengan en cuenta, por supuesto, esta información.
1: Y durante el fin de semana, la artista británica, estamos escuchándola de fondo, Bonnie Tyler, falleció en Portugal a los 75 años. Y si bien su canción, Eclipse Total del Corazón, sigue siendo una de las canciones de amor más famosas de todos los tiempos, también en nuestro país se recuerda especialmente que lo que está sonando de fondo, que fue también reapropiada por muchas hinchadas. Lo compartimos también con vos a esta hora de la tarde acá en AM 730.

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1: A Lucrecia Gallo, con domicilio en Luz Impares. Llegamos bien, no preocuparse, firman sus hijas Evelyn y Mirna.
2: Para Estancia Cerro Belsa, tienen encerrado el padrillo. A última hora el veterinario en esa. Saludos, Sergio.
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2: Alemania, que ostenta 4 campeonatos mundiales y que disputará 3 finales ante la selección argentina, mundiales de 1986, 1990 y 2014, ganando 2 y perdiendo la restante, es también el país que suma más subcampeonatos, ya que tiene 4 segundos puestos. Lo siguen Argentina y Países Bajos, ex Holanda, con 3, y por último están Brasil, Italia, Francia, Hungría y la ex Checoslovaquia, con 2 subcampeonatos cada uno.
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1: Las 6 de la tarde en la República Argentina. Legisladores libertarios destacaron la reunión con el presidente Javier Milei en Casa de Gobierno. El diputado Damián Arabia se refirió a la reforma de la Carta Orgánica del Banco Central.
2: Fundamentalmente que el Banco Central vuelva a tener la misión de preservar el valor de la moneda. Así que bueno, nos dio los puntos principales de lo que va a ser la reforma, nos explicó la importancia que tiene esta reforma en la centralidad de la administración de su gobierno.
1: Nacionales Mundial, la información la trae Agustín Domper.
3: La selección argentina viaja esta tarde rumbo hacia Atlanta desde Kansas, luego de lo que fue el entrenamiento de hoy. Llega a las 23 horarios de nuestro país al lugar donde el miércoles va a disputar frente a Inglaterra, semifinal de la Copa del Mundo a las 16 horas de nuestro país en Atlanta. Mañana hablará el entrenador Lionel Scaloni en conferencia de prensa.
1: Actualizamos la información del tránsito con Ernesto Arriaga.
4: Mucho tránsito en la General Paz y ya demoras hacia la zona de Avenida Rivadavia Liniers, hacia la autopista del Oeste, Richieri, y la zona de Loma de Zamora por el Camino Negro. Por favor, circular con suma precaución. La Buenos Aires-La Plata, muy cargada, máxima 80 kilómetros por hora, a mantener distancia. Aeroparque de Seis operan con normalidad y se normalizó el ferrocarril Mitre.
1: En Salta, donde nos escuchás por AM690, la temperatura 17 grados 2 décimas, humedad 58%, cielo parcialmente nublado. Y aquí en Buenos Aires, cielo nublado, temperatura 9 grados, sensación térmica 6 grados 7 décimas, humedad 77%.
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3: Señor Fidel, por favor, pase a buscar el perro a la casa del vecino. Firma Daniel.
4: Para Marcelo Stuit, en Estancia Los Faldeos, estoy preparado para subir a hacer leña. Si está interesado, comuníquese conmigo. 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

0: Hora 18, 10 minutos en todo nuestro país. Te seguimos acompañando en esta tarde de Radio Nacional. Marcelo del Buono, Melisa Hopi en esta última hora.
1: Así es, por supuesto nos podés seguir en redes. Marcelo del Buono, así nos encontrás en Facebook. Marcelo del Buono FT a través del Instagram. Y también mensajito, Meli, ¿no? Vía WhatsApp, ¿es así?
0: Así es, en la tarde tu mensaje de texto, tu WhatsApp en el 2966. Audio, mensaje de texto, el audio.
1: Claro, sí,
0: 2966-744441.
1: Bueno, el deporte no es una guerra, no es una revancha, es solo un partido. El sentido mensaje de los veteranos de Malvinas antes de la semi ante Inglaterra, ¿no? A solo algunas horas del histórico partido en el que la selección argentina buscará clasificación a la final del Mundial 2026, en la Federación de Veteranos de Guerra, 2 de abril, emitió un documento en el que se planteó reflexiones de cara al evento deportivo de este próximo miércoles, a solo algunas horas, del histórico partido de la Federación. 2 de abril emitió, como decimos, este documento. La entidad compartió un comunicado en el que expresó que el partido de semifinales de la Copa Mundial FIFA 2026 entre la selección argentina y el seleccionado de Inglaterra debe entenderse como un evento deportivo y no como una revancha histórica. Contábamos, ¿no? Ya, por supuesto, parte del plantel del fútbol argentino hizo, ¿no?, su expresión pública, obviamente justamente en este tono, ¿no?, de alguna manera de bajar, si se quiere, cualquier tipo de intencionalidad desde el punto de vista de algún conflicto, de agresiones. Bueno, recién leíamos un comunicado por parte de lo que es el Ministerio de Seguridad de la Nación de la República Argentina, que ya está trabajando con los organismos internacionales allí en los Estados Unidos para, bueno, montar, ¿no?, todo un operativo de seguridad excepcional, fundamentalmente considerando lo que va a ser este próximo miércoles a las 4 de la tarde, hora argentina. Así que, bueno, veremos. Esperemos, por supuesto, que la fiesta del mundo del fútbol y que la Argentina pase, por supuesto, sea totalmente en paz.
0: Lo cierto es que durante el fin de semana también se viralizó en redes sociales los diferentes incendios forestales que continúan siendo una de las principales preocupaciones en España durante incluso la tarde de hoy lunes. El foco más grave sigue siendo el incendio en Los Gallardos, provincia de Almería, que deja un saldo confirmado hasta el momento de 13 víctimas fatales y más de 7.000 hectáreas calcinadas. Las autoridades informaron que el incendio está técnicamente controlado, aunque claro, los trabajos de extinción continúan y van a seguir así durante varios días para evitar posibles reactivaciones. El presidente del gobierno, Pedro Sánchez, recorrió la zona afectada y anunció nuevas medidas de apoyo para estos damnificados y también la reconstrucción. En Cataluña, los bomberos lograron estabilizar otro incendio también en la provincia de Tarragona después de que las llamas afectaran 142 hectáreas de monte. Más de 200 personas fueron evacuadas de manera preventiva, aunque ya comenzaron algunas hoy lunes a regresar a sus viviendas y paralelamente continúa activo otro incendio en la provincia de Lleida, donde decenas de efectivos terrestres y también medios aéreos siguen trabajando para contener el avance de este fuego. De esta manera se van investigando las diferentes posibilidades de que varios focos registrados hayan sido provocados de manera intencional luego de detectarse distintos puntos de inicio de incendio que no corresponden a una propagación natural. Las autoridades, cabe contar, que mantienen una alerta máxima en buena parte de su país, debido además a las altas temperaturas, la baja humedad, el viento, que como vemos y conocemos, son condiciones que elevan significativamente el riesgo de nuevos incendios durante las próximas horas.
1: Bueno, seguimos en la tarde de Radio Nacional, vamos con más información. También para contarte, en el ámbito político en la República Argentina, en el medio del clima mundialista, el presidente Milei reúne a legisladores libertarios para avanzar con la reforma del Banco Central. El presidente convocó a senadores y diputados para brindar los últimos detalles del proyecto en el que se trabaja junto a Santiago Bausil, Federico Sturzenegger y Luis Caputo. La carta orgánica del Banco Central que hizo el kirchnerismo está mal, definió el propio presidente Javier Milei hace algunos días para justificar el proyecto en el que, bueno, trabaja y que aspira a modificar los objetivos del organismo. Los detalles de la iniciativa los expone ante los diputados y senadores de La Libertad Avanza, junto a quienes apuesta a delimitar la estrategia legislativa para sancionar la normativa. Desde las 3 de la tarde, legisladores y representantes del Poder Ejecutivo se reunieron en el Salón Héroes de Malvinas, en la Casa Rosada. Allí analizaron junto a mandatarios las modificaciones de la Carta Orgánica del organismo, diseñada con la participación, como decíamos, del titular de la entidad, Santiago Bausili. Así que, bueno, seguramente en cualquier momento empiece a aparecer algo más de información que tenga que ver con este tema. De todas maneras, en el ingreso, los diputados y senadores hicieron referencia a la semifinal por el Mundial, que deberá disputar la selección argentina contra Inglaterra este próximo miércoles. La senadora Eugenia Vilma Bedia asistió al encuentro con el Ejecutivo vestida con la camiseta de los dirigidos por Scaloni. Ahí hay una foto que acompaña lo que estamos contando, en una tarde donde, bueno, se mezcla, ¿no?, un poquito el tema mundialista y, por supuesto, también, de alguna manera, lo que pretende el Gobierno Nacional, de que se trate este tema de la Carta Orgánica del propio Banco Central de la República Argentina.
0: Actualizamos datos del tiempo aquí en nuestra localidad, 1 grado 4 décimas, sensación térmica, 1 grado 4 bajo 0, según el Servicio Meteorológico Nacional, que sigue previendo para esta noche algunas lluvias y nevadas para nuestra localidad.

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3: Curiosidades mundialistas. Durante el partido por el Mundial de Fútbol de 1982 disputado en España, partido entre Francia y Kuwait, el jeque Faj al-Hamad al-Sabah, por entonces presidente de la Federación Kuwaití, bajó en pleno partido al campo de juego para protestar por un gol de la selección gala, logrando que el árbitro lo anulara. Sin embargo, el partido terminó 4-1 a favor de Francia. Al-Sabah recibió una multa económica y el juez del partido, el soviético Miroslav Stupar, no volvió a dirigir nunca más un partido internacional.
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0: Hora 18, 28 minutos en todo nuestro país y en la CNN Argentina forma parte de uno de sus titulares. A ver, los animales y cómo los vemos, si los cuidamos, uh-huh. si están de decoración, si nos acompañan o si son parte de la familia, como dicen algunos. ¿Qué es lo que sucede? Uno de los titulares que podés encontrar, los pececitos eran decoración en una vidriera. ¿Hasta qué?
1: Uh-huh, claro.
0: Un fallo en nuestro país, estamos hablando de Argentina, lo consideró seres sintientes con derecho y de esta manera se cambió su destino. En la fachada de un restaurante de sushi, en un coqueto barrio de la ciudad de Buenos Aires, dos pececitos se movían como podían dentro de una pecera rectangular.
1: Parece un cuento igual, ¿eh?
0: Sí, sí, sí, parece un cuento. Sí. No terminó con...
1: Sí,
0: o,
1: sí.
0: A ver, no con terminó final. Con final feliz en realidad para el dueño de... De este restaurante, pero
1: sushi.
0: Para los pececitos, no. Sí.
1: Ah, para los pececitos, sí. Está.
0: Lo cierto es que estaban expuestos al sol, al ruido de la calle, para estos transeúntes que, obviamente, uno que va paseando o está haciendo su vida cotidiana pasa desapercibido como parte del decorado. Los pocos que se percataban de esta vida que estaban allí, estos famosos peces dorados, son los niños que muchas veces al salir de las escuelas cercanas corren a este vidrio, le dan algunos toquecitos y se quedan esperando a ver si hay movimiento o reacción. Hasta que alguien, sí, se detuvo a mirar con mucho más atención. Hablamos de Matías, un abogado de la ONG Jaulas Vacías, un santuario antiespecista que alberga más de 200 animales rescatados, quien fue el principal promotor de este viraje que se hizo en los peces en cuestión para que dejaran de funcionar como un decorado dentro del restaurante. Cualquiera que pasa por el lugar y se detiene, observa, podría darse cuenta de que no era el lugar adecuado para los peces. Así lo contó él para la CNN y por eso, desde Jaulas Vacías, decidieron presentar una denuncia ante la justicia argumentando una violación a una ley que penaliza en nuestro país el maltrato animal. Para aquellos que quieran saber un poco más, la ley 14.346 y de esta manera apeló el abogado, ¿no? Se contactó con este local de comidas, la CNN, para obtener un poco más de comentarios, información y a la espera de la respuesta. Lo cierto es que Matías dijo que no hubo ningún tipo de objeción por parte de la gente del local ante la decisión de llevarse a los animales. Con la ayuda de especialistas armaron el caso. Lo primero que lograron casi de inmediato fue el allanamiento para retirar a estos peces de la vidriera, trasladarlos a un lugar más adecuado y tener a estos dos en una vidriera, que es más o menos lo mismo que poner, dicen, ¿no?, dos osos polares en una jaula dentro de un sauna. Realmente no era el lugar. De esta manera también contó Carlos Joseaga, uno de los especialistas que ayudó en este rescate a ofrecer diferente adaptación. Maggie y Federico dejaron esta... Maggie y Fede, así los apodaron a estos peces, dejaron la pecera de 40 litros para pasar a otra de 2.500 en una casa transitoria. El fallo determinó que estos peces quedaran al cuidado de este adoptante, por lo que desde ahora sería su lugar definitivo. Los peces son como los astronautas, viajan en su propio ambiente con cuidado sobre todos sus parámetros vitales. Cuando llegan al lugar deben reproducir esas condiciones con exactitud para que se eviten desequilibrios que puedan derivar en descenso de su inmunidad. Ahora están muy bien, se nota que cómo va en su trato, lo cotidiano y demás, para obviamente seguir conservando la especie. En el inicio del expediente solicitaron que además se retiraran a los peces para llevarlos a este lugar seguro, algo que fuera acorde y que se los declarara sujetos de derecho o seres sintientes. Es decir, que para la ley dejaban de ser objetos de decoración para convertirse en seres también con derecho. Eso no es solo importante para esta especie, sino a su vez un precedente en nuestro país para otros animales que se encuentran en este tipo de condiciones inadecuadas para poder llevar una vida digna. Así que bueno, apeló entonces este abogado que pasaba por el lugar para cuidarlo. No pusieron oposición los dueños de este restaurante de sushi, así que se lo llevaron y ya no están más como claro. Decoración, sino obviamente...
1: O sea, no decís más, anda al restaurante donde están los dos pececitos en la vidriera, por
0: no,
1: ejemplo.
0: Eso no
1: ya,
0: están
1: no,
0: más.
1: Ya no está más, claro,
0: no
1: sí,
0: están
1: sí,
0: más,
1: sí.
0: No está más.
1: Qué discusión, ¿no? Porque, qué sé yo, si tiene, no sé, habrá que ver cómo habrá sido, digamos, esta cuestión que estén ahí a la vidriera, ¿no?
0: Sí, sí, sí.
1: Hay un montón de restaurantes, un montón de lugares que tienen justamente estas peceras así. qué sé yo, ni hablar en las casas, ¿no? Esto está más que claro, ¿no?
0: Tal cual. Que... Pero bueno, hay una ley en nuestro país, tanto que la gente a veces dice no, pero no se claro, puede apelar sí, y demás. Sí, lo hay, y de esta manera, bueno, siendo también un nuevo precedente, quizás para otra especie, poco común, pero que también suele estar en muchos hogares.
1: Claro, de todas formas me parece que es importante tener en cuenta que ante la duda la gente puede denunciar, ¿no? Está en todo su derecho.
0: Exactamente.
1: Después, sí, bueno, sí. Está en la justicia para ver cuánta bolilla le da. Y la gente del restaurante dijo, bueno, no me voy a meter un lío, ¿no? Por dos peces, esto está claro. Me da toda la sensación, sí. Porque si los quisieran resguardar realmente lo tendrían en otro lugar más digamos, acorde, ¿no? Más fresco, ponele, ¿no? Una cosa así, ¿no?
0: Así es.
1: Pero mientras Meli leía, veía, ¿no? El tema de que mucha gente acude, ¿no? A esta cuestión de tener, ¿no? Los pececitos para los chicos, qué bonito, que esto, que el otro, pero, ¿sabes qué? Para el Feng Shui...
0: Sí.
1: Para el Feng Shui, la pecera, las peceras no traen mala suerte, ¿eh? Así que atención.
0: Quizás también por eso se usa
1: claro, usan tanto. ¿Viste? Las peceras no traen mala suerte. De hecho, el Feng Shui y el diseño de interiores se considera símbolo de prosperidad, abundancia y armonía. Además, diversos estudios indican que observar un acuario ayuda a reducir el estrés y mejora el bienestar físico y mental. Es real, ¿no? Así medio como que vos.
0: Como observar las aves.
1: Sí, el agua en general, ¿no? Uh-huh. El fuego también, ¿no? Para algunos, ¿no? Te da así como cierto, más allá de lo crítico, de lo cático que puede ser. De alguna manera me parece que también puede ir por ese lado. Lo cierto es que, en definitiva, muchos lo toman, esta cuestión de tener una pecera, ¿no? En su casa por una cuestión de energía y demás, ¿no? Mala energía por descuido, el Feng Shui advierte que el agua estancada o un acuario sucio, descuidado, sí bloquean el flujo de energía y generan un ambiente negativo. Claro, no va a tener
0: totalmente
1: todo verde, ¿no? Nada.
0: No, y si el espacio es muy reducido,
1: claro.
0: Si obviamente está a la exposición de mucho ruido del exterior... A las altas temperaturas o bajas, quizás,
1: claro,
0: porque
1: claro,
0: obviamente
1: sí,
0: se tiene
1: sí,
0: que ir
1: sí,
0: respetando
1: sí.
0: Todo eso.
1: Sí, sí. No, y aparte, por ejemplo, al menos, repito, ¿no? Para el Feng Shui, algunos creen, otros no, para evitar que causen fricción, no se recomienda colocarlas, por ejemplo, en la cocina, no tener la pecera al lado de la cocina, justamente, donde para el Feng Shui tocan o chocan con elementos de fuego, ni tampoco en los dormitorios. La verdad no se me hubiese ocurrido tener una pecera en el dormitorio, pero bueno.
0: Si a alguien se le estaba ocurriendo, no, chicos.
1: Sí,
0: no.
1: ¿Por qué? ¿Pero sabes por qué? En el dormitorio no.
0: ¿Por qué no?
1: Si sos así medio de sueño livianito, no te sirve. Ahora, si roncas como un bestia, no pasa nada.
0: Claro.
1: Porque en realidad, para tenerlo bien, tenés que tener un filtro, ese aparatito.
0: Claro, eso hace ruido, ¿no?
1: Eso hace ruido, un ruidito así constante. O te duerme, o bueno, agarras a patada todo lo que tenés cerca.
0: No.
1: Una de dos, ¿no? Existen leyendas locales que afirman que deshacerse de una pecera trae mala fortuna, pero. Esto es solo una superstición sin fundamentos científicos, ¿no?
0: Claro, así
1: que,
0: sí.
1: Bueno, podemos estar hablando de un montón de cuestiones. Yo creo que he tenido.
0: Para mascota de... curiosa el tener, ¿no? Los pececitos.
1: Sí, qué sé yo.
0: Pero por ahí, muy, muy distinto al perro, al gato.
1: Sí, ¿viste? No, aparte, vos le podés poner nombre, pero.
0: Claro, por eso digo, ¿lo tenés como mascota o lo tenés realmente como decoración?
1: Qué sé yo.
0: Ahora acá, según la ley, el fallo que hizo en Argentina es. Allí en la ciudad de Buenos Aires es una mascota.
1: Sí,
0: no vale
1: un ser
0: como...
1: sintiente, dice.
0: Claro.
1: ¿No? Claro, bueno. No sé cómo se mide
0: muchos
1: eso.
0: Muchos, viste, que lo tienen porque es bonito, porque es lindo,
1: sí,
0: adorna.
1: O por estas cuestiones, ya te digo, energéticas también.
0: Claro,
1: Y qué sé yo, no sé. Porque viste que también, digamos, no sé si es muy complejo, pero no es sencillo el mantenimiento, ¿no? Tener las piedritas, el muñequito, hay que dar vuelta.
0: Claro, sí, requiere atención.
1: Requiere una atención, claro, sí. Pero bueno, yo creo que tiene que ver con eso, ¿no? Con la credibilidad que cada uno le quiere dar y el sentido, ¿no? Pero me parece que sí es importante la ubicación, ¿no? Para que el animalito no la pase mal. De alguna manera, ¿para qué lo vas a tener expuesto en una vidriera si lo podés tener, no sé, en un rincón, qué sé yo? Pero bueno, hay otros que tienen víboras, qué sé yo. ¿No?
0: Vamos y denunciemos.
1: Y claro, no, pero digo, hay gente, yo tengo un amigo que tiene caballo, lo tiene como medio mascota, en un terreno grande, ¿no?
0: Bien, claro, si me decís lo tiene en el patio de la casa,
1: necesita,
0: claro. Según sus dimensiones también, ¿no?
1: Claro, sí,
0: un buen
1: sí.
0: Vivir, un buen pasar.
1: Teníamos un compañero acá en la radio que tenía un corderito, chiquitito, que fue creciendo.
0: ¿Con fines?
1: El fin no sé cuál fue.
0: Okay.
1: Suele escucharnos, pero el fin no sé. Una vez se le escapó. Plena avenida corriendo.
0: Uy, andé encontrando.
1: Todo corriendo.
0: ¿Le había puesto nombre?
1: Sí, tenía nombre.
0: Ah, tenía nombre. O sea que lo tenía que llamar.
1: Sí.
0: ¿Respondía decía, el nombre?
1: Sí. Mira. Pero tenía bien de guachito, bien de chiquitito. No lo quiero mandar al frente, pues sigo el nombre.
0: No, no sé si se lo comió, claro.
1: No, ni idea.
0: No digamos nada.
1: Si se lo comió, a mí no me invitó. No.
0: Ah, ok, no estabas en el momento.
1: No estaba en esa volteada. Pero bueno.
0: Igual dicen que si es para comer, no le tenés que poner nombre.
1: Y no, sería lo ideal. Si no, saqué. Acá me estoy comiendo la pata de Carlito.
0: Claro.
1: No.
0: Incómodo.
1: Y es incómodo, sí. Pero bueno, me parece que es muy amplio el tema. Del sentido, ¿no? Que se le da a estas cuestiones, ¿no?
0: Total.
1: Lo que para uno tal vez es grave, para el otro no, o para el otro lo que es grave para uno no, ¿no? Digo, en esta cuestión de las mascotas, que muchas veces, el otro día veía una foto de gente de acá de Calafate, no pasa nada, lo digo, no voy a decir quién, obviamente. Posta, te muestro la foto, le estaban festejando el año número 4 al perrito.
0: Ah, posta. Bueno,
1: el perrito sentado en una sillita.
0: Sí,
1: una especie de tortita, la velita, el gorrito, y mirá, le estaban festejando el aniversario, el cumpleaños número 4. La pregunta es, ¿el perrito estará contento o estará triste o le afecta o no le afecta?
0: Y si tiene comida, yo pienso que no.
1: No, comida sí, pero digo que capaz el perrito no tiene ganas que le pongan un sombrerito.
0: Claro, sí. Y dicen que por lo general las mascotas, todas esas cosas que uno le pone como decoración o accesorios,
1: y
0: terminan molestándolos un poco. Porque
1: no es natural.
0: Claro, tal cual. Y lo sienten ellos, todo el tiempo se lo quieren sacar de encima.
1: Y bueno, viste.
0: Quizás lo que vos ves fue para la foto y después se lo sacaron y lo dejaron.
1: Capaz, sí, qué sé yo.
0: Pensemos bien.
1: Y no sé. No, pero bueno, pero por eso digo, ojo, no lo estoy criticando, digo que es respetable, qué sé yo, claro. Lo que uno cree o lo que uno siente. Después para el animalito no sé si es bueno, es malo o relativo.
0: Claro.
1: Hemos hablado muchas veces con algunos veterinarios amigos, con Pablo Forte, cuántas veces lo hemos hablado, este tema cuando la gente se va al norte y se lleva al animalito, ¿no?
0: Sí.
1: El perrito, chiquitito, grande, lo que sea, acostumbrado a un clima, ¿no? Preciso, como puede ser el nuestro. El estrés del viaje, si el animalito no está acostumbrado, y uno va re contento, ¿viste? Lleva la mascota para todos lados, se lo lleva a la playa, lo mete al agua, bueno, hay un montón de cosas que para uno, yo no lo hago, ¿no? Pero digo, tal vez para la persona, está feliz de ese comportamiento, pero capaz el bicho la pasa mal.
0: Bueno, pero si haces una adaptación como si fuese una persona,
1: si le haces
0: un laburito, acá al norte tenés un tramo. Hay mucha gente que conozco, viaja con sus mascotas y realmente tiene toda una rutina armada. Te dicen, bueno, hasta acá vamos a hacer ciertos kilómetros, tenemos que bajarlo, paseamos al perro, de paso tomamos unos mates, estamos tranqui, después volvemos a subirlo al auto y se arma una dinámica como quien viaja con niños pequeños.
1: Claro. No, por eso, a ver, es todo un tema de entender qué le puede hacer bien y qué le puede hacer mal. El tema es que uno no lo puede interpretar al 100%, eso está claro, ¿no? Mm. Pero bueno, ahí estamos, repasando prácticamente información de los últimos minutos de programa. Vuelvo a contarles, si les parece, puntualmente, las rutas están todas transitables, recién hablaba con la gente de Vialidad. Obviamente va a ir descendiendo la temperatura, esto hay que tenerlo en cuenta. Estamos, mira, como la tercera ciudad de la República Argentina, como la más fría de nuestro país. Primero vino Ushuaia, Río Grande, el Calafate, Gallegos, Perito, Dolores, Provincia de Buenos Aires. Bueno, repito, ¿no? En la zona alta va descendiendo la temperatura, se tiró sal, antihielo, anticongelante, todo lo que vos quieras, pero a veces esas temperaturas generan, de todas maneras, alguna presencia de escarcha en ese famoso hielo negro. Así que bueno, a circular con mucha, pero mucha precaución, si es que tenés que emprender algún viaje en las próximas horas.
0: Y decías que estamos como una de las ciudades más frías, 1.4 grados es la actual temperatura, con una sensación térmica de 1.4 grados también, pero bajo cero.
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0: Según el pronóstico del Servicio Meteorológico Nacional, para esta tarde-noche, probabilidad de lluvias y algunas nevadas, también lo mismo en la madrugada. Y ya el martes, mínima 1.0 grados, máxima 2, con el cielo mayormente nublado durante toda la jornada, según el Servicio Meteorológico Nacional, viento leve de direcciones variables del noroeste oeste, según lo que se informa hasta el momento.
1: Bueno, nos vamos a encontrar mañana, por supuesto, aquí en Radio Nacional, en AM730. Como siempre, Melisa Jopia, muchas gracias.
0: Marcelo del Bono, muchísimas gracias.
1: Mañana estamos de vuelta a 5 de la tarde con la segunda tarde de Radio Nacional.

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7: 18:45 en la República Argentina.
8: En Buenos Aires el cielo está parcialmente nublado, 9 grados la temperatura.
7: Estas son las voces del día.
9: Fundamentalmente que el Banco Central vuelva a tener la misión de preservar el valor de la moneda. Así que bueno, nos dio los puntos principales de lo que va a ser la reforma.
10: Los dos últimos partidos contra Francia hemos sido capaces de ganarles con nuestro estilo.
11: Si algún familiar o amigo se descompensa, lo primero que tengo que hacer es sacarlo de enfrente de la pantalla.
12: La gente, frente justamente a un partido de fútbol, hace una ergometría tremenda, pero no controlada.
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14: Y la verdad que la veo un poco complicada. Ojalá que ganen, por supuesto. 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

0: Nacionales Mundial, la información la trae Eladio Arrey. Eladio, buenas noches.
1: Hola Bel, hola Darío, buenas noches para todos. Bueno, estamos a menos de 48 horas de esta semifinal soñada que van a jugar Argentina e Inglaterra. Por primera vez en la historia, una semifinal Argentina-Inglaterra de la Copa del Mundo. Se va a estar jugando en Atlanta, en un ambiente climatizado, donde Argentina ya jugó con Egipto el martes de la semana pasada. La transmisión de Nacional, la mega transmisión de Nacional, va a estar comenzando el próximo miércoles a las 10 de la mañana, primero con Martín Perazo y su equipo, luego Nicolás Álvarez, y más tarde ya desde el estadio Daniel Moyo y Fernando Navarro Montoya junto a Sebastián Vera. ¿Qué puede pasar con el equipo argentino? Hoy estuvieron el último día en la ciudad de Kansas, donde hubo el epicentro de la delegación argentina, y hace más de un mes que están allí en Kansas, y hoy tuvieron la despedida con un asado que vienen haciéndolo desde antes del partido con Argelia, y se ha transformado en un ritual. Bueno, tuvieron el último asado allí en Kansas, están viajando rumbo a Atlanta, mañana conferencia de prensa y pasado mañana el partido. ¿Cómo va a formar Argentina?, se preguntarán algunos. Bueno, es una gran incógnita, todavía no está definido el equipo. Me parece a mí, como viene la mano, si todos están bien, no creo que haya modificaciones. Ustedes dirán, pero hay que sacar esto y poner el otro, y esto y que aquello. Me parece que este partido van a empezar los que jugaron desde el minuto inicial contra la selección de Suiza. Aguardaremos. Y por el lado inglés está todo mucho más tranquilo. Todavía no definió el equipo el técnico alemán, pero aguardaremos a ver qué equipo pone Inglaterra. En un partido que algunos dicen, está muy cansado el equipo. Yo creo que en este partido, como decía el Mariscal Perfumo, todos están descansados porque es el partido que todos quieren jugar.
2: Bien, Eladio, te esperamos en un ratito.
1: En un ratito vuelvo.
2: Dale.
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2: Así lo contaba Celso Lamas, un profesor de educación artística que da clases en 3 escuelas rurales del departamento Santa Victoria Oeste de Salta.
3: Por Radio Nacional, Lamas contó ¿qué significa Radio Nacional para esas regiones?
4: Ustedes son grandes protagonistas en estas comunidades que son tan alejadas porque no hay electricidad, por ende las familias no tienen televisores, y lo que hacen, ellos andan con las ovejas, las llamas o en los quehaceres de la casa, siempre están con la radio. 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Y ellos son muy apasionados del fútbol, son también apasionados por la radio, y al igual que los mayores, y es la forma de muchas familias, de muchas personas, de vivir el Mundial.
2: El presidente Javier Milei se reunió con legisladores de La Libertad Avanza, nos informa Liliana Arias.
5: Para explicar los alcances del proyecto de ley de reforma de la Carta Orgánica del Banco Central, el presidente Javier Milei citó a senadores y diputados libertarios en Casa Rosada. Según pudimos relevar al finalizar el encuentro, el jefe de Estado explicó la fundamentación y relevancia de la reforma, ya que su intención es fundamentalmente que el Banco Central vuelva a tener la misión de preservar el valor de la moneda. Fue el senador Pablo Servi quien aseguró que el proyecto va en línea con la política económica que impulsa el presidente, y agregó:
6: generar una economía que vaya adelante, que se pueda sostener el equilibrio fiscal, que creo que es algo que los argentinos hemos visto como muy importante, contener la inflación. Así que creo que va con todo eso en línea con que podamos tener una Argentina próspera nuevamente.
5: A su turno, el senador libertario Agustín Monteverde no descartó que la reforma de la Carta Orgánica del Banco Central sea aprobada por el Congreso antes que el presupuesto 2027, y sostuvo que la iniciativa evita que le roben a los argentinos.
7: Un proyecto para evitar que le roben a los argentinos, eso, que le roben sin que se den cuenta, porque les recuerdo que mediante la emisión lo que se hizo fue robarle a los argentinos con inflación. Mientras el Banco Central emitía destajo, nadie se daba cuenta, ¿no?, que había más billetes circulando, ¿no es cierto?

0: informa Gustavo Seriani.
1: Alexis Guevara es el joven identificado e imputado por el homicidio de Matías Ochonga en San Francisco durante los festejos por el triunfo de la selección. La Fiscalía de Feria ordenó su detención por homicidio agravado por el uso de arma de fuego, por lo que efectivos de la Departamental San Justo de la Policía de Córdoba allanaron viviendas en barrios de San Francisco y Frontera, una ciudad de Santa Fe. Ambas localidades son colindantes y forman parte de un mismo conglomerado urbano continuo. El ministro de Seguridad de la provincia, Juan Pablo Quinteros, aseguró que el homicidio responde a un ajuste de cuentas ligado a disputas territoriales. Tanto Guevara como Ochonga tienen antecedentes penales.
2: Mañana se conocerá el índice de inflación de junio.
3: El INDEC también difundirá la valorización mensual de la canasta básica alimentaria y de la canasta básica total.
2: Según analistas de mercado, la inflación de junio se habría ubicado por debajo o en torno del 2%, en línea con el 1,8% que informó la semana pasada la Oficina de Estadísticas porteña.
3: De confirmarse, esta proyección será la tercera baja consecutiva del índice de precios al consumidor tras el 2,6% de abril y el 2,1% de mayo pasado.
2: Comienzan las vacaciones de invierno en 14 provincias.
3: Se trata de Catamarca, Chubut, Corrientes, Formosa, Jujuy, La Pampa, La Rioja, Misiones y Tucumán.
2: También entran en vacaciones Neuquén, Río Negro, Salta, Santa Cruz y Tierra del Fuego, que finalizarán el receso el 24 de julio.
3: Informa Alejandra Bejarano desde Radio Nacional Jujuy.
4: Con el acople del fin de semana largo, arrancó oficialmente este lunes 13 al 24 las vacaciones de invierno en Jujuy para los niveles primario, secundario, terciario y universitario. Los alumnos y docentes regresarán a las escuelas el próximo lunes 27 de julio para completar el ciclo lectivo 2026. A raíz de este cronograma, el Ministerio de Educación informó que se modifican los horarios de atención al público por la mañana de 9 a 12:30 y por la tarde de 13 a 16:30 durante las próximas dos semanas.
2: Desde La Rioja informa Carlos Vega.
5: La provincia de La Rioja inicia desde este lunes 13 de julio hasta el viernes 24 el receso invernal, por lo que el descanso se dará en las escuelas e instituciones educativas de todos los niveles y además en la administración pública provincial. Las actividades escolares y laborales se retomarán el lunes 27 de julio.
3: Y Daniel Luchelli amplía la información desde Santa Rosa, La Pampa.
6: El lunes 13 de julio comenzaron oficialmente las vacaciones de invierno en la provincia de La Pampa para todos los estudiantes y docentes. Se extenderá hasta el próximo viernes 24 de julio, brindando dos semanas de descanso para toda la comunidad educativa pampeana. Sobre este tema, la docente de Santa Rosa, capital de La Pampa, Carla Laboranti, nos decía:
7: este año en La Pampa vamos a tener unas vacaciones de invierno extra large, un poco más largas que lo habitual, ya que comenzaron antes del feriado del 9 de julio, así que desde el jueves 8 que estamos ya vacacionando y nos volvemos a encontrar con todos nuestros alumnos y alumnas a partir del 27 de julio.
2: Y desde Radio Nacional Puerto Iguazú nos informa Noelia Villa.
8: Desde este lunes 13 de julio, los estudiantes misioneros inician oficialmente las vacaciones de invierno, dando comienzo a un receso escolar que se va a prolongar hasta el día viernes 24 de julio, según lo establecido en el calendario educativo provincial para este ciclo 2026. Por otro lado, la temporada turística de invierno registra desde este fin de semana largo un 85% de ocupación hotelera aquí en la ciudad de Puerto Iguazú, mientras que desde el día 9 hasta el domingo 12 de julio se registraron un total de 22.677 visitas dentro del Parque Nacional Iguazú, con gran afluencia de turistas nacionales.
3: Ya son 4.490 los muertos en Venezuela y 16.740 los heridos por los terremotos.
2: Los dos terremotos en ese país dejaron 17.900 personas sin hogar, que están alojadas en 89 campamentos.
3: Estiman pérdidas cercanas a 6.700 millones de dólares. Solo en La Guaira se registraron 158 edificios colapsados por completo.
2: El rescatista argentino que trabaja en Venezuela, Christian Cooperman, describió por Radio Nacional el caos en el que tuvieron que trabajar.
0: todos los países traten de mantener una coordinación para tener una situación de esta, pero es muy difícil, claro, manejar. Te colapsa todo el sistema de emergencia, claro, el personal no da abasto. Los primeros rescatistas terminan siendo los ciudadanos de a pie, los mismos vecinos, que sacan a sus familiares, a sus vecinos, al desconocido, al que vive a la vuelta. Y después viene el apoyo de bomberos y las Fuerzas Armadas y las instituciones del Estado, ¿viste? Pero la realidad es que así todo nos encontrábamos con...

0: situaciones donde había lugares donde no habían llegado ni equipo de rescate, ni militar, ni bomberos, ni nada, ¿viste? Fue una cosa brutal, ¿viste? Sí. Descomunal. Y bueno, caótica. Los terremotos son caóticos.
1: Y la gente sigue buscando alternativas para viajar a los Estados Unidos. El informe de Cristian Varela.
2: El triunfo de la selección argentina frente a Suiza potenció los sueños de miles de argentinos por acompañar a la escaloneta en la semifinal del Mundial frente a Inglaterra. Y según datos de las distintas compañías, las búsquedas de vuelos hacia Estados Unidos tuvieron un crecimiento sin precedentes y aumentaron un 8.393% en comparación con las últimas semanas.
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4: Bueno, la AFA le pidió este fin de semana a la FIFA que quería jugar con la camiseta alternativa a este partido contra Inglaterra, y la FIFA dio lugar, es decir, que Argentina va a jugar con la emblemática camiseta azul el partido de pasado mañana ante Inglaterra desde las 4 de la tarde allí en Atlanta. Con esa camiseta Argentina eliminó a Inglaterra hace 40 años cuando le ganó el partido emblemático en el Azteca con los goles de Diego, y también la eliminó por penales en 1998 cuando Argentina lo derrotó en Francia. No así en Corea-Japón, donde quedó eliminado. Argentina en un partido de la zona de grupo le ganó 1-0 y tenía la camiseta celeste y blanca, exactamente, la tradicional. Un penal de Pochettino que pateó Beckham y anotó el gol y ganó 1-0 el equipo de Marcelo Bielsa. Mañana la primera semifinal, Francia-España en Dallas, así que ya tendremos el primer finalista, y el miércoles Argentina-Inglaterra. Hasta este momento no tenemos el árbitro del partido. Esa es una curiosidad. La FIFA siempre lo da 48 horas antes. Hasta este momento no trascendió oficialmente quién es el árbitro de Argentina-Inglaterra.
1: Gracias, Eladio.
4: Por favor.
1: Irán atacó bases estadounidenses en el Golfo Pérsico y se paralizó el tráfico en el Estrecho de Hormuz.
3: Los ataques fueron contra bases militares que tiene el Pentágono en Jordania, Bahrein y Kuwait.
1: La Guardia Revolucionaria Islámica informó que lanzó los ataques en respuesta a los bombardeos estadounidenses contra territorio iraní.
3: Este ataque se da luego de que la Casa Blanca anunciara un arancel del 20% para los barcos que atraviesen el Estrecho de Hormuz.
1: De esta forma, Donald Trump confirmó que su país restableció el bloqueo sobre Irán en el Estrecho de Hormuz.
3: Y agregó que el paso permanecerá abierto con o sin Irán y que Norteamérica garantizará la seguridad de la navegación en la zona.
1: En este contexto, el petróleo aumentó 2,51% y llegó a los $78 por barril.
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0: amigos.
1: Hola, hola, hola, hola. Pero ¿cómo les va? Qué gusto saludarlos. Qué lunes, ¿eh? Qué lunes tan especial el que estamos viviendo en este lunes 13 de julio del año 2026. A horas nada más de la semifinal que va a jugar nuestra selección argentina defendiendo su título de campeón del mundo. Una semifinal, segunda semifinal consecutiva que va a jugar nuestra selección. Segunda semifinal consecutiva que va a jugar este plantel de futbolistas notables que tiene el fútbol argentino, encabezado por su capitán Lionel Messi, y que enfrentará nada menos ni nada más que a la selección de Inglaterra, después de lo acontecido el último sábado, donde Argentina derrotó a Suiza en otro partido infartante. Y además el gran triunfo inglés que se lo dio vuelta al equipo de Noruega por 2-1. Bueno, hoy la selección argentina se entrenó en Kansas y ya está viajando rumbo a Atlanta. Fue el último día en Kansas después de más de un mes allí en ese lugar y esperando lo que será el gran partido el miércoles desde las 4 de la tarde en Atlanta. Escenario donde Argentina ya jugó contra Egipto, lógicamente. Pero más allá de eso, también hay que manifestar que no sabemos si va a haber cambios en el equipo argentino o no. Y ya le quiero preguntar a los oyentes, ¿no? Al 11-38-70-74-85. ¿Hay que hacer modificaciones el miércoles? ¿O hay que premiar a los futbolistas que nos trajeron hasta acá y que inclusive fueron campeones del mundo? Porque la mayoría de la gente que seguramente va a opinar, y ya le voy a preguntar al Negro Romero que está en Córdoba, va a opinar que hay que mover el medio campo, hay que hacer un retoque en el medio campo porque ahí está el problema. Y quizás la mayoría tenga razón, tengamos todos razón, porque yo también opino lo mismo que ustedes, pero ¿es este el momento de hacer cambios en este partido? Teniendo en cuenta que si vos necesitas motivación, si necesitas dejar todo, es en una semifinal de una Copa del Mundo, en un Mundial ya, por empezar. En una semifinal, con más razón, porque si pasás, ya estás jugando la final. Y como si esto fuera poco, en la semifinal es el rival de uno de los rivales más grandes de la historia del fútbol mundial para Argentina. Y me atrevo a decir que hay más rivalidad con Inglaterra que con Brasil. Le podemos preguntar a la gente, ¿para ustedes es más rival, para nosotros es más rival Inglaterra que Brasil? ¿Y te gusta más ganarle a Inglaterra que ganarle a Brasil? Bueno, 11-38-70-74-85. Vamos a hablar de lo deportivo, vamos a dejar de lado todo lo otro. Lo otro no lo vamos a tocar porque me parece que no corresponde, porque si no desviamos el centro de atención que es un partido de fútbol. Después que los chicaleen los ingleses, que hablen los mexicanos, que estén llorando los españoles, me importa una docena de rabanitos. Pero lo que me importa a mí es que hablemos un poquito de lo que significa jugar contra Inglaterra esta semifinal, que para mí es el partido que Argentina, que un hincha futbolero de cualquier naturaleza quiere ganar. No sé si le queremos ganar siempre a Brasil, siempre le queremos ganar a Brasil también. Pero si tenemos que elegir entre ganarle a Brasil y ganarle a Inglaterra, yo me quedo con ganarle a Inglaterra. Por algo venimos hablando hace 40 años de los dos goles de Maradona y el gol con la mano y el gol del siglo y bla, bla, bla, bla, bla, todo lo que se ha hablado de ese emblemático partido. Así que vayan pensando, vayan sumándose. 11-38-70-74-85. Está el Chelo Marín en los controles, se nos pone en el aire. Está el Chelo Díaz allí en control central junto con Charlie Simbile, con Claudio Canullán, Hernán Abella, todo el equipo, aquí en la producción Pato y Patricia. Así que bueno, todo el mundo ya escuchándonos, 11-38-70-74-85, en un día con un frío de la tamadre acá. La verdad que un frío tremendo en Buenos Aires, ni quiero pensar cómo estará la docta. Hola, hola, hola, negro querido, José Luis Romero en Córdoba te saluda desde acá, Eladio Arregui, abrazo grande.
2: Qué jugador, qué crack, Eladio Arregui. ¿Cómo te va, querido? Fuerte abrazo a la distancia.
1: Tomate algo, tomate un cortado chiquito que te lo puedo pagar. Más de eso no, ¿eh?
2: Vamos, muy bien.
1: Después te lo puedo pagar en tres cuotas.
2: Sí. Le hizo para tomarse una grapa, esa ha sido un solo trago.
1: Esas grapas, papi.
2: No, no hace cuenta que te traigo una Juanita.
1: Esas grapas, esos licores de tantos hermanos.
2: Sí, está frío el audio. Viste, se ha levantado viento. Ya el servicio meteorológico nos había alertado de temprano. No sé la sensación térmica, porque con el viento por ahí se modifica. 14 grados a esta hora, 57% de humedad, pero es el viento el que incide mucho, que no parecen 14 grados, parece mucho menos. Así que está fresquito, ¿eh? Está fresco.
1: Sí, fresco. Bueno, acá mucho más frío que allá. Tenemos en este momento, acá te digo enseguida, bueno, una temperatura muy, pero muy baja en la ciudad de Buenos Aires. Ha sido todo el día hemos tenido aquí temperatura muy, pero muy baja. 9 grados una décima y 7 grados 4 la sensación térmica. Es decir que, y bajando, ¿no? Y la humedad bastante alta, casi el 80% en este momento en la ciudad de Buenos Aires. Bueno, estos son datos de las 6 de la tarde, estamos aguardando los datos nuevos. Así que aguardaremos a ver si aparecen los datos nuevos en un ratito nada más. Bueno, ¿qué opinas de las preguntas? En primer lugar, no sé si vale la pena hacer una referencia del partido con Suiza, ¿viste? Si bien hace 48 horas que se jugó, parece que hiciera 3 meses ya el partido. Porque no nos da tiempo ni a festejar, que ya tenemos que pensar en el partido que se viene. Lo único que quiero decir con respecto a los partidos que se jugaron el sábado, ¿cómo? Ahí está la diferencia del deportista argentino al deportista de élite de otros lados. Haaland, que Haaland, se fue en el entretiempo del partido del suplementario, jugando un pasaje a una semifinal con su selección noruega ante Inglaterra, porque no sé si estaba cansado, lesionado, una molestia. Maradona jugó con el tobillo hecho una palangana. Y vos te vas a ir, viste, como ese es el deportista argentino. Por eso la selección argentina merece llegar a la final de esta Copa del Mundo. Por todo lo que entrega, por todo lo que da. Y porque además es el mejor grupo humano de los 4 que llegaron a la final del Mundial. Para mí, no sé, bueno, después los partidos hay que jugarlos, ¿no? Lógicamente. Pero por lo menos por todo lo que nos da y por todo lo que hacen y todo.
2: Sí, justamente hoy en la radio aquí en Córdoba me decía Murúa, ¿cómo se va a ir? Dice, no te podés ir, Haaland. Lo mismo Courtois, que se dio un tironcito. A ver, te sumo también, bueno, el tobillo de Maradona, digo, hechos así que nos han quedado grabados, ¿no? El Tata Brown, ¿te acuerdas?
1: Claro,
2: Tata Brown.
1: Justo me ganaste de mano, iba a decir el Tata Brown. Claro,
2: porque con el hombro sacado se hizo un agujero en la camiseta, sí. Y metió el dedo. No, nosotros, y no es porque seamos los argentinos picantes, pero viste, es tan pasional, es tan visceral, miércoles que nos van a sacar
1: de pero además el argentino en sí, eso lo hace en una semifinal de una Copa del Mundo, en un cuartos de final, o lo hace en el campito jugando por la vuelta o por una gaseosa y un pancho, para no decir una marca comercial. Es decir, vos no te vas a entregar, más si no tenés el suplente jugando en el campito, vas a seguir jugando, ¿no? Como había dejado el equipo con uno menos. ¿Está loco vos? Y a lo mejor después no se levanta por 3 días, pero el partido lo termina.
2: Claro, y si te saca el técnico, lo enfoca a la cámara, lo insulta, ¿sabes qué? A la madre, al abuelo, claro.
1: Todo el árbol genealógico.
2: No, sí, anda que te saque. No quiere salir ni a palo. No, y bueno, viste, qué sé yo. Sí, eso también es el labio, porque si no caemos en lo de siempre, ¿no? Y que ha sido una constante en este Mundial. Hablamos que Argentina debe mejorar en la previa. Y después, post partido, más allá del triunfo heroico, apoteótico, también decimos, che, el próximo tenemos que mejorar, porque así no vamos a ir, no hay muy, muy lejos. Y bueno, ya hemos llegado a la semifinal. Y yo no sé si va a cambiar mucho ya a esta altura. Me parece que tenemos depositada la confianza en las individualidades, que un día se destape el Dibu Martínez, que lo vi los otros días, que estuvo con una actitud y un carácter mejor. Qué sé yo, que se destapen los 9, que empieza a convertir Julián Álvarez, Lautaro Martínez, que ya no tengamos que depender solamente de Messi, y después es ese valor agregado, ese plus, que es el amor, qué sé yo, la pasión, la entrega ante la adversidad, que de pronto, viste, por ahí vemos a los otros y no lo notamos que sean así. No, nosotros es un mundo. Si ganamos, si perdemos, el técnico campeón del mundo, y si lo tenemos que insultar porque no mete cambios y lo cuestionamos. Y bueno, somos así, ¿qué le va a hacer? Por eso todo el mundo ve a Argentina, qué bárbaro, qué fenómeno, qué Argentina con el fútbol.
1: Exacto, sí, sin ninguna duda. Bueno, vamos a guardar, a ver los oyentes. Aquí dice, buenas noches, siempre los escucho. Grande Eladio Negro, Gustavo de Santa Fe. Gracias, Gustavo. Hola, gente. Acá está enojado, me parece. No coincido en nada con lo que dice León Scaloni sobre que es solo un partido de fútbol. Bueno, gracias por tu comentario. José Timoteo del Pozo del Tigre, Formosa. Él sostiene otras cosas acá. Pero bueno, insisto, para mí es un partido de fútbol, si no mezclamos todo y no se puede. No se puede porque perdés porque si vos mezclás todo, corres el riesgo que entras a la cancha totalmente acelerado y perdés la noción que es un partido de fútbol, lo querés jugar como una guerra, te terminan expulsando y perdés el partido. Entonces, no, para mí no es así. Marcelo de Junín me manda un mensaje de audio, escribí, no seas vago. También me manda otro mensaje de audio acá, otro oyente, Javier, escribí, Javier, no lo puedo escuchar. Buenas noches, amigos de Radio Nacional, soy Daniel y a mí me parece que tendría que salir De Paul, está bajo, y nada más tocaría, dejaría Paredes si quisiera saber algo de River. Saludos a todos los conocidos, abrazos. Ya de River ya va a salir Agustín Domper, porque hoy se despidió de River Franco Armani, así que ya lo vamos a tener en el aire a Agustín Domper en minutos nada más. Hola Eladio, haría un cambio. Quizás en el medio y en la defensa. Te queremos mucho, Marcelo, Marcelo, Flavia y Piolín. Ah, perfecto, el perro Piolín, que ayer me mandó una foto el amigo Marcelo. Bien, saludo entonces para todos allí, gracias. Hola amigos, para mí que la selección tiene que poner uno más en la defensa y un cambio en el medio campo. Soy Carlitos de Santiago del Estero. Hola, buenas, Pasión Nacional. Están hablando mucho los ingleses por lo que estoy viendo en las redes. Y eso se transforma en combustible para los futbolistas nuestros. Yo tengo 21 años, por primera vez voy a vivir en vivo en Argentina-Inglaterra. Estoy re emocionado, esperando con ansias el partido. Siempre que comparto unos mates con mi viejo le pregunto lo que fue ese partido del 86 y ya contándome él se me eriza la piel. Soy Gauna. Jesús Gauna de Florencia, la ciudad de Florencia, en Santa Fe. Bueno, lo vas a poder vivir tranquilo y deseamos que tengas una buena primera vez con Argentina e Inglaterra. El equipo está bien, me encanta, dice aquí Tito Montero de Famaillá, Tucumán. Bien, Tito. Raúl de Entre Ríos. Hola, Eladio, vení, vamos a cazar martineta. Me manda una foto de una martineta. No, cero matar animales, guaves, lo que sea. Vos sabés que no me gusta. Hola, buenas noches, amigos de Radio Nacional. Yo les digo, vamos a jugar con España la final. Soy Víctor, el zapatero de Catamarca. Ojo que también hay gente que mata para comer, que es una cosa. Ahora, la casa deportiva no estoy de acuerdo para mí. Pero bueno, es una opinión simplemente. Argentina y España juegan por el tercer puesto. Daniel de Rosario. Los oyentes que se van comunicando. Hay que tocar el equipo el miércoles. Negro, ¿vos lo tocarías al equipo el miércoles?
2: Yo sí, creo que coincido, pero desde hace ya varios partidos. Yo creo que están cansados, están agotados. Y uno puede decir, sí, bueno, pero los otros también han jugado la misma cantidad de partidos. Y también los otros han llegado con jugadores lesionados, nosotros también, con jugadores que se fueron poniendo a punto a medida que se desarrollaba el torneo. Pero jugadores claves, particularmente donde más ponemos la lupa es en el medio y en el lateral por derecha. ¿Qué sé yo? ¿Se lesionó Tagliafico? Bueno, pero Medina anduvo bien. El tema es que a lo mejor decimos, bueno, va Molina, es el titular. Y no está bien. Bueno, pongámoslo a Montiel, pero si Montiel también llegó ahí a duras penas.
1: Claro.
2: Y De Paul, que en los primeros partidos De Paul había jugado bien. Pero que ya se nota que está agotado. Yo creo.
1: También está agotado Enzo Fernández, por lo que se ve.
2: Sí. Yo creo que el técnico no va a hacer grandes cambios. No. Y menos ahora. Si no lo hizo antes, menos ahora. Porque es cierto, yo también lo pondría a Simeone. Pero si me pongo en la lógica del técnico, es decir, no lo he probado nunca de 4, de 8, de 7. Sí, va, corre, mete. Nos hace falta gente que corra, porque los otros son ágiles, son dinámicos, y si tenemos jugadores que le cuesta ya levantar las patas porque encima hemos tenido que jugar a largue, y bueno, uno solo puede permitir que no corra, que es Messi, uno solo, pero ya tener dos o tres que no puedan, y ya es dar mucha ventaja, y es sufrir mucho, pero no creo que haga cambios. Yo creo que salvo al último, cuando vea que ya no están, no dan más, ni los de Paul, ni los Enzo Fernández, ni los McAllister, creo que recién ahí va a hacer cambios. Pero yo creo que el técnico cree que estos partidos que hemos ganado de manera épica ha sido fruto de la experiencia, de la estirpe, del alma ganadora de los campeones en Qatar. Y yo creo que eso también influye.
1: Bien, Negro. Bueno, el miércoles la transmisión empieza a las 10 de la mañana. Primero con Martín Perazo, Minotti, Santiago Lucía, Rodrigo Ruiz. Luego Nicolás Álvarez, Santiago Lucía, Agustín Domper. Y a partir de las 2 de la tarde desde Estados Unidos, Moyo con Navarro Montoya y Seba Vera para Argentina e Inglaterra. Así que para vivir lo que será la mega transmisión el próximo día miércoles aquí en Radio Nacional. Hola, buenas tardes. El plantel debería ver el excelente documental El Partido, referido al famoso encuentro frente a Inglaterra de hace 40 años. Sería la mejor motivación para todo el equipo. Soy Facundo de Mendoza. Bien, Facundo, me parece bárbaro. Hola, Eladio, buenas tardes. Seguro que es solo un partido de fútbol, no más. Y es como vos decís, no hay que mezclar las cosas y los argentinos no deberíamos entrar en esa. También creo que De Paul debería descansar y darle lugar a otro. Podría ser Nico Paz. No, que gana, no se toca nada. Tito Monteros, Tucumán, fama y ya. Bien, Tito. Hola, muchachos. Roque Massat de Guadalupe Norte, Santa Fe. Para mí es un clásico. Sería Brasil y después Uruguay. Con Inglaterra no se juega casi nunca. El futbolero quiere clásico siempre. 3-1 para Argentina el miércoles, dice acá el amigo de Santa Fe, del barrio Guadalupe. Martín Escurra, de Trevelin, Chubut. La usurpación inglesa se resolverá diplomáticamente. El partido en la cancha, 11 contra 11. En la cancha se ven los pingos. Abrazo, Eladio, gran programa. El Vasco Escurra de Trevelin, Chubut. Grande, Trevelin. Ahora lo digo cada rato porque lo digo bien. Ahí lo tenés a Regui. Ahí lo tenés. Bueno, ya vamos a ir con Agustín Domper para saber las novedades de River y la despedida de Franco Armani. Muchachos, hay que reforzar el medio. Y un poco más la defensa, y patear, un poco más al arco. Yo tengo dos nietos que van a vivir el partido de Argentina-Inglaterra, uno de 19 y una de 12. Soy Jorge de Recreo Santa Fe. Aguante Colonia Argentina. Buenas noches, saludos para todo el equipo de la radio. Muy bueno el programa. Opino que debería hacer unos cambios en el medio. Hay jugadores que están agotados y otros de muy bajo nivel. Soy Javier de Centenario, Neuquén. Bueno, los oyentes están a full y que piden cambios, negro querido.
2: Lo que pasa es que, mira, por ahí me piden alguna opinión, gente que no es del fútbol, bueno, como una tiene la etiqueta de periodista deportivo, y te preguntan, che, ¿qué te pareció lo que dijo Scaloni? Que es un partido más, que no debe ir más allá. Y digo, mira, políticamente, institucionalmente estuvo correcto, pero es inevitable que la gente, y no es por el partido del 86 y el partido del 98, es por lo de Malvinas.
1: Claro, lógico, sí.
2: Y bueno, es decir, tenemos que tratar, como ahora, tranquilo, mesurado. La procesión va por dentro. ¿Vos te pensás que Scaloni es ajeno a eso?
1: No.
2: Que los jugadores no tienen sentimiento, no saben lo que es.
1: No,
2: sentimiento en sí, también la canción, en todos los temas está Malvinas.
1: Exacto.
2: Y bueno.
1: Sí, pero hay que...
2: Es no, una, sí.
1: Hay que bajar. Más que va a haber mucha gente, mucha gente mezclada en las tribunas, no en las cabeceras, pero sí en las plateas, los laterales van a haber gente mezclada, es decir que hay que bajarle el tono, que es un partido de fútbol, para que no ninguno cometa un desmán, un desliz, que después se puede arrepentir toda su vida, porque te puedes quedar preso en Estados Unidos y no sabes cuándo vas a volver de allá, ¿viste? Así que hay que tener cuidado, mucho cuidado, comportamiento, pensarlo dos veces, bancarse los goles si hacen los goles los otros, gritar los goles nuestros, no gritárselo en la cara a los otros, no tratar de generar violencia, tranquilo nomás, y después cuando termine el partido festejamos si nos toca, buena suerte para festejar, y vamos a hacerlo como corresponde. Pero ahora me voy a hablar de River, porque hoy es una fecha muy importante, porque se va el arquero más exitoso de toda la historia de River, Franco Armani. Agustín Domper estuvo en el Monumental y aquí está con nosotros. Hola, Agustín, bienvenido.
0: Hola, hola, Eladio, ¿cómo andan? Abrazo grande para José Luis también allí en Córdoba. Sí, un lunes 13 de julio que será inolvidable, más que nada para el propio Armani, que estaba muy emocionado en su carta que escribió a puño y letra, y la leyó y la compartió con todos los presentes. Se quebró más de tres veces, evidentemente se quebró de la emoción, no la pudo terminar, después obviamente los aplausos de la gente, y que termine, que lo empuje un poquito el aliento para terminar de leer su carta. Después sí contestó algunas preguntas, ya estaba un poco más relajado, pero querés escuchar lo último que dijo Armani como jugador de River esta tarde en el Salón San Martín del Club Atlético River Plate.
1: Vamos.
3: Hoy realmente me estoy dando cuenta de todo. Hoy es cuando caigo. Porque uno estando acá en la institución, con la vorágine del día a día, de jugar, de partido, de viaje, la verdad uno no se da cuenta. Pero hoy que me toca irme, me estoy dando cuenta de las cosas que hice acá en el club, de lo que conseguí y lo que significa para el hincha. Entonces para mí es un orgullo muy grande, un orgullo muy grande. Y me nombraste al hincha, agradecido con el hincha. Desde el primer día que pisé el Monumental, el hincha estuvo ahí atrás siempre. Estuvo alentándome en los momentos buenos y en los momentos malos. Si se pone a pensar, prácticamente jugué la mayoría de los partidos. 8 años y medio, la mayoría de los partidos los jugué. Salvo que uno otro partido, rotación. Bueno, estos 6 meses que pasaron no me tocó jugar por un tema de lesión, pero después jugué todos los partidos. Siempre quería estar en la cancha. Siempre quería estar en la cancha, siempre quería competir, siempre quería dar lo mejor y lo di, dejé todo. La verdad que dejé todo en la cancha, me voy con la tranquilidad que lo hice de corazón. Entonces al hincha agradecerle de por vida, lo voy a llevar siempre en mi corazón. Y bueno, acá tiene un hincha más, voy a estar pendiente siempre de River, ahora desde Colombia. Así que bueno, agradecido a todos los hinchas de River.
0: Bueno, ahí estaba muy emocionado Eladio Armani. Se va a Colombia, como él lo dijo muy bien, y evidentemente cuando le preguntaron también el porqué de esta decisión, habló de que fue difícil, pero que lógicamente quiere retirarse en competencia. Él sabe que va a Colombia, en un lugar donde también fue ídolo, en Atlético Nacional, y va a atajar en los próximos 2 años.
1: Claro, sin ninguna duda. Sí, por supuesto, me parece que una decisión que él sabía que iba a ser suplente en estos 6 meses y un ya grande de edad, arquero, y no jugás, perdés el timing y le va a costar mucho si quedaba hasta fin de año pudiendo irse. Salvo que se retirase a fin de año para un partido de homenaje, seguís en River. Si no, si vos querés seguir jugando, está bien que se haya ido ahora. Pero lo que quiero decir es que Armani firmó su contrato en River, Agustín, el 11 de enero de 2018. El 3 de enero lo habían anunciado como nueva incorporación. Hubo unos inconvenientes en ese momento con los avales que presentaba River y con Atlético Nacional. Finalmente se destrabó y firmó su contrato el 11 de enero de 2018. Y otro de los refuerzos de ese momento, de ese año inolvidable para River, fue Lucas Prato. Ambos futbolistas, entre los dos, porque Armani llegó a River por $4 millones y Prato por 14, es decir, entre los dos, 18 millones de dólares, le dieron a River la alegría más grande de toda su historia, más allá de la Copa Intercontinental que le ganó el Estigua de Bucarest y qué sé yo, pero la Copa Libertadores de América que ganó River ese año a Boca en Madrid, van a pasar muchísimos años, décadas, y se va a seguir hablando de ese momento donde Armani fue figura fundamental. Yo recuerdo en la transmisión que hicimos en la cancha de Boca, que se postergó el sábado y se terminó jugando un domingo. Por la lluvia, que no paraba más de llover, que era impresionante cómo llovía. En ese partido que siempre estuvo ganando Boca, porque la Copa Libertadores a final siempre la estuvo ganando Boca, salvo cuando hizo el gol Quintero. Cuando estaban 2-2, le tapa esa jugada, ese mano a mano increíble a Benedetto. Esa jugada significó la Copa Libertadores para River. Por eso digo que es el arquero más exitoso de toda la historia de River. Después, no sé si es el mejor. Yo amo a Dios
0: claro,
1: Carrizo.
0: Bueno, hoy hablamos con colegas que cubren
1: bueno,
0: a River.
1: Bueno, por eso, ese es el tema. Hay que hacer la diferencia. El más exitoso, claro, sin ninguna duda, es Armani. Después me van a hablar de Amadeo, me van a hablar de Filiol, todo lo que vos quieras. Pero tanto Amadeo como Filiol no ganaron la Copa Libertadores con River.
0: Sí, sí, tal cual. Bueno, hoy la respuesta que escuchamos de él, del propio Armani, cuando dice recién me caigo todo, es porque un colega le preguntaba si era consciente de que estaba en una mesa muy, muy chiquita de arquero de River tomando un café junto a Amadeo, porque el colega le decía, hay hinchas de River de otra generación que le contaban a sus hijos y a sus nietos que lo vieron atajar a Amadeo. Hay otros hinchas un poco más jóvenes que le dijeron que lo vieron atajar en el arco de River al Pato Filiol. Y le decían, ¿vos sos consciente que ahora esta generación de hinchas de River le va a contar a sus hijos y a sus nietos que lo vieron atajar al Pulpo Armani?
1: Claro, exactamente. Sí, sí, sin ninguna duda. Bueno, Agustín, un momento inolvidable para la gente de River, la partida de Armani. ¿Qué más tenés de River? El tema refuerzos, el River vuelve a jugar ya esta semana, porque estamos en una semana típica. Jugamos pasado mañana con Inglaterra, jugamos, dijo el Mosquito, y ya el viernes juega River por la Copa Argentina, ¿es así, no?
0: Sí, sí, sí, sí. No trate de entenderla, Eladio, disfrutala esta semana. Esta semana disfrutala. Sí, bueno, para cerrar lo de Armani, porque habló también muy bien de Beltrán, ¿no? Yo creo que Armani, que además este acto de hoy, Eladio, se inauguró con un video institucional donde un mini Armani, un niño
1: claro,
0: de Armani con un video decía que era hincha de River.
1: Exacto,
0: así que imagínate
1: sí,
0: vos la historia, por eso cuando pasen los años lo de Armani, después Amadeo también, obviamente el Pato, pero Armani con niño que quería atajar en River como hincha, creo que él también desde ese lugar le deja el camino allanado a Beltrán, porque hoy estaba todo el plantel de River, por ejemplo el Huevo Acuña, que podría haber estado jugando el Mundial, o Beltrán, si algún arquero se lesionaba, porque estuvo en la previa. Beltrán estaba muy alegre, muy de buen ánimo con esta despedida, porque yo creo que entre ellos, lo dijo Armani, hubo una charla de arquero a arquero, y solo ellos dos, Eladio, saben lo que se dijeron, pero para mí Armani eligió su sucesor. Como no eligió a Conan Ledesma, que se tuvo que ir a Central, donde tuvo una buena relación con Armani, sí eligió, me parece, al pibe Beltrán como nuevo arquero de River.
1: Perfecto. ¿Algún otro?
0: De los refuerzos, lo nuevo a esta hora es lo de Mastantuono. River sigue insistiendo por el préstamo de Mastantuono. Hoy estaba Borré, estaba Lucas Beltrán, además de Santiago Beltrán, el arquero. Los refuerzos de River, los uruguayos también, Arambarri y Giovanni González, esperando por Otamendi, que está en la Copa del Mundo. A River le falta ese jugador ofensivo, ese creativo. Si no va lo de Thiago Almada, que se define cuando termina el Mundial, y está encaminado. Hoy lo vi a Pablo Longoria también, Eladio.
1: Ah, mira vos, el amigo Pablito.
0: Estaba ahí con todo, obviamente, el cuerpo dirigencial. Y Pablo Longoria tiene por lo menos un preacuerdo con el Atlético Madrid para que venga Thiago Almada.
1: Dice que está todo arreglado. A mí me aseguraron sí, que está todo arreglado con...
0: A mí también.
1: Pero lo único que falta es que no aparezca otro equipo que lo seduzca para jugar a Thiago Almada.
0: Y es que el otro día entró Thiago Almada, viste, por momentos...
1: Sí, claro.
0: Tuvo una pincelada que si llega a hacer un gol, por ejemplo, el miércoles, y con ese gol Argentina clasifica
1: sí,
0: a la
1: sí,
0: final,
1: ya está.
0: Y la Premier lo van a buscar. Pero bueno, nadie sabe lo que puede pasar en los últimos dos partidos que le quedan a Argentina, sea la final o el tercer y cuarto puesto. Y el fin de semana se va a saber lo de Teo Almada. El plan B es más Mastantuono, un préstamo. Y lo de Angelito Correa todavía está a definirse. No hay buena onda con los mexicanos, dan muchas vueltas los dirigentes del Tigre de México, pero esta semana Eladio, con el correr de los días, esperando por Thiago Almada, River si no acelerará por algún plan B. Es típico de Longoria dedicarlo de esta dirigencia a atacar dos, tres refuerzos al mismo tiempo. Viste que cuando en su momento trajo a Gambarri, también ofertó por el 5 de Argentinos, y ahora está igual. Mientras espera a Thiago Almada, también negocia un préstamo de Mastantuono.
1: Bien, Agustín, te dejamos y vamos a escucharlo a Armani Beniño para cerrar tu informe. Te mandamos un abrazo y gracias.
0: Excelente, abrazo enorme.
1: Chau, Agustín Domper con River y Armani desde niño, cuando dijo que él quería jugar en River en su despedida en este 13 de julio.
4: ¿Por qué anda con guantes?
5: Porque me gusta.
4: ¿Sos arquero?
5: Sí.
4: ¿Y cómo te llamas?
5: Franco.
4: ¿Franco cuánto?
5: Armani.
4: Franco Armani. Sí, ¿como quién te gustaría ser algún día?
5: Como Goicochea.
4: ¿Como Goicochea? ¿Por qué? ¿Porque ataja penales?
5: Sí.
4: ¿O porque sos hincha de River?
5: Que ataja penales.
4: ¿Y de quién sos hincha?
5: De River.
1: Ahí está Franco Armani en su despedida de River, agradeciendo a todos los oyentes. Vamos a ir a Boca porque también hay novedades importantes en Boca. Hoy está Damián Zárate. Hola Damián, bienvenido, gusto tenerte.
6: ¿Qué haces, Eladio, querido? Abrazo enorme en este comienzo de semana, en el segundo tiempo de Pasión Nacional, aquí en el aire de la radio más grande de la Argentina. Estamos a full con la manija de la selección argentina, pero ya ha vuelto la competencia doméstica, ya tuvimos un partido de Copa Argentina en el día de ayer, y el próximo jueves, entre ojalá la semifinal y la final de la Argentina, juega Boca su partido de 16avos de final contra Sarmiento. Tanto hablamos de este partido, se juega antes del Mundial, se juega después del Mundial, bueno, ni una cosa ni la otra, se juega en el medio mientras se disputa el Mundial. Para ese partido, ya nos vamos a meter en el título del día, hay que jerarquizar la información, pero ya que comenzamos con esto, te digo que están descartados Vareiro, que tuvo ese doble desgarro hace más de 2 meses y todavía no pudo recuperarse, y también quedó descartado Toto Belmonte por un esguince de tobillo. No es nada grave, pero se pierde este partido. El título más importante de la jornada, que lo veníamos charlando, es que se hizo la revisión médica a Sebastián Villa y vuelve a Boca. Así que a partir de ahora, no sé si va a estar, la verdad, te lo digo de esta manera, no sé si va a estar en condiciones para el próximo jueves. Él venía jugando, de hecho Independiente Rivadavia de Mendoza tiene una final el próximo martes, no mañana, sino el otro, contra Estudiantes, y va a ser considerado, pero lo importante es que pasó la revisión médica y que vuelve al Ceneice. Levantó el juicio, alrededor de 7 millones de dólares, la vuelta de Sebastián Villa a Boca. En cuanto a transacciones, tema el changuito Ezequiel Ceballos y la propuesta formal del Napoli para llevarse al changuito esta semana, ¿sí? Hablando de fútbol italiano y Boca, se confirmó la continuidad de Paulo Dybala en la Roma, ¿sí? Que veníamos contando hace bastante que tenía alguna posibilidad de sumarse al Ceneice, y lo de Álvaro Montero, también oficializado a través de las redes sociales, va a llegar en las próximas horas, va a firmar el contrato y va a ponerse a disposición del vasco Rodolfo Arruabarrena. Es lo más importante, bastantes títulos, después de un tiempo largo de sequía informativa, sumamos todo esto. Eladio, querido, te mando un abrazo, la seguimos mañana, chau chau.
1: Lo que pasa, Damián, es que estamos con la semana del Mundial, pero también juegan Boca, River, Racing y San Lorenzo esta semana por la Copa Argentina. Entonces estamos tratando de darle a los hinchas de los equipos toda la información. Ya voy a leer todos los mensajes que tenemos, ya seguimos opinando con el Negro Romero, pero ahora voy a Racing porque juega el jueves 18:45 por la Copa Argentina, Luca de Jesús. Hola Luca, querido, bienvenido, gusto tenerte.
7: Hola Eladio, compañeros, amigos de Pasión Nacional, ¿cómo les va? ¿Cómo andan? Un abrazo grande para todos en este arranque de la semana. Semana que tendrá acción para Racing en la Copa Argentina, porque ya Juan Pablo Voivoda va planificando la semana y los próximos 2 entrenamientos antes de lo que va a ser el duelo contra Defensa y Justicia del próximo jueves 18:45 en el Estadio Centenario de Quilmes ante el Halcón de Varela, ante Defensa y Justicia, por los 16avos de final de la Copa Argentina, en lo que va a significar el primer partido oficial del nuevo entrenador de la academia, del reemplazante de Gustavo Costas. Atención con la situación de Santiago Sosa, porque el volante central o marcador central, dependiendo cómo se vaya presentando el partido y el esquema táctico que utilice Juan Pablo Voivoda, sufrió un traumatismo leve, pequeño, en el último partido amistoso de Racing y hoy no se pudo entrenar. Lo van a estar siguiendo de cerca, van a evaluar la recuperación física de Santiago Sosa de cara al jueves, pero yo hoy pongo un asterisco en si el ex River y Atlanta United podrá estar o no a disposición del entrenador para el duelo de la ACAD ante Defensa en un partido complicado, difícil, que se va a estar disputando en el Estadio de Quilmes el jueves 18:45 con el arbitraje de Pablo Dóvalo para buscar un lugar en los octavos de final de la Copa Nacional. En las próximas horas seguramente se resuelva la situación del el hijo del ropero Díaz, de Leandro Díaz, atacante que va a llegar a Racing en los próximos días. Está resolviendo un tema contractual con su club, con el equipo brasileño, y cuando destrabe esta cuestión burocrática ya viajará rumbo a la Argentina para que Racing sume al delantero que quiere el entrenador y al delantero que buscó la dirigencia en este mercado de pases, para que en principio sea el reemplazante natural de Adrián Maravilla Martínez, y en todo caso, si el técnico lo dispone y el partido lo necesita, tranquilamente se pueden complementar compartiendo el frente de ataque.
1: Excelente, entonces Luca, con Defensa y Justicia el próximo jueves a 18:45 este partido. Ahora vamos con Sergio Zarratega, las novedades del Ciclón, que juega el viernes con Deportivo Riestra por la Copa Argentina, donde allá ayer Independiente de Mendoza eliminó a Tigre. Ya lo vamos a tener a Jorge Floridia para hablar del tema. Pero ahora voy con Sergio Zarratea, San Lorenzo, antes de la pausa.
8: Hola Eladio, abrazo grande para todos. San Lorenzo Almagro acaba de terminar una reunión de comisión directiva donde se aprobó el contrato de Pipo Grosito, el nuevo entrenador, y donde también se aprobó la rescisión de contrato de Gustavo Álvarez. El fin de semana el Ciclón jugó un amistoso ante Rosario Central, fue en Arroyo Seco, cayó 2-1, el gol del equipo de Boedo lo hizo Agustín Lastater, y como veníamos anticipando, Gorosito planteó un equipo con línea de 5. Altamirano el arquero, después de mucho tiempo, después de haber querido que se vaya y el arquero no aceptó ninguna oferta, después de estar colgado por momentos, bueno, Altamirano sería el arquero titular en el Ciclón, por lo menos en este comienzo. Nicolás Blanco, Ezequiel Herrera, Alejo Córdoba, Agustín Pérez y Matías de Ritti, la línea de 5. En el medio, Tripiquio, Nacho Perruzzi y Facundo Gulli. Y arriba jugaron Matías Reali con Rodrigo Ausmendi. Hay que recordar que San Lorenzo Almagro juega este viernes por la Copa Argentina ante Deportivo Riestra. Abrazo grande, la seguimos.
1: Bien, gracias Sergio. Hola Eladio, soy Gustavo de San Lorenzo Santa Fe. El cambio es Lo Celso por De Paul. El clásico es con Brasil, con Inglaterra es otra cosa. Dice, soy Julio de Campamento Vespucio, Salta. Gracias Julio. Hola Eladio, equipo de Nacional. Yo creo que hablan de Inglaterra-Francia como si fueran robots, pero sí son 11 humanos, igual que los africanos. Che, aparte Argentina por algo también llegó a semi. Molina medio flojo también. Dice Andrés de San Javier, Santa Fe. Bien Andrés, gracias a todos los oyentes. Hay que hacer cambios, hay que ganar la Inglaterra. Es más importante ganar la Inglaterra que a Brasil. 11-38-70-74-85. Ya seguimos con el Negro Romero en Córdoba. Pausa y seguimos.
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8: Disfrutando de este programa aquí con toda la gente en la radio más grande del país, Pasión Nacional con el Negro Romero en Córdoba, con todos los oyentes. Hola Eladio, el miércoles los dejamos fuera del Mundial a estos ingleses. Quiero saber, mañana van a transmitir el partido de Francia y España por streaming, mañana, por streaming, por internet. José Timoteo del Pozo del Tigre Formosa le contesto, no tenemos los derechos para hacerlo por la radio. Hola chicos, y Lo Celso lo pondría. Lalo Román de Tartagal, Salta, bien, gracias, remisero de Tartagal, gracias. Hola, soy Julio de Fama y Llave Tucumán, los cambios más temprano, los muchachos están cansados, tenemos mucho en el banco que pueden cambiar el partido, gracias. Marcelo de Junín, hola, buenas tardes, Eladio y compañía, yo ahora no haría cambios, pero si Scaloni tendría que meter cambios antes, dice en este caso el amigo de Junín. Bueno, Negro, ¿los cambios hay que hacerlos más temprano o no? ¿Qué decís vos?
9: Yo creo que va a arrancar con lo conocido. Después, a ver, todos tiramos nombres. Sí, a mí me gustaría verlo a Simeone. Digo, un muchacho joven, tiene buen portento físico, va y viene, es una bestia, es un tractor. Hay gente que dice tiene que jugar el Colo Barco. Yo no sé si lo va a poner en términos normales, entiéndase, en términos normales lo va a poner el Colo Barco. Yo creo que llegado el momento, o Lo Celso, los otros días en el partido contra Suiza, se veía venir el gol suizo. Es decir, cualquiera, el futbolero, el que sabe mucho de fútbol, el que no entiende nada, se da cuenta que no parábamos a nadie.
8: Sí, sí, sí.
9: Que era una zona fácil, el medio campo de Argentina, pasaban derecho.
8: Como alambre caído.
9: Exactamente, como alambre caído, muy bien el audio. Digo, entonces yo en un momento digo, lo tendría que poner a Palacio. O a ver, digo, ¿qué lectura puedo hacer? O lo pondría a Lo Celso para que tenga la pelota.
8: Claro.
9: ¿Me entendés? Y no sí, la pierda sí. Tan rápido. Digo, hay momentos, hay circunstancias que de pronto te puede... ¿Por qué lo puso el Flaco López? En términos normales, ¿lo hubiera puesto el Flaco López? Creo que no.
8: No.
9: Porque...
8: Y además el Flaco López entraba por Julián Álvarez. No entra por Julián Álvarez porque se lesiona Paredes, se acalambra Paredes, entonces lo mete igual y lo pone a McAllister de 5 y pasa a jugar el Flaco López. Terminó totalmente en la otra cara de Bielsa, que no le gustaba jugar con Crespo y Batistuta. Scaloni entró con 3-9, para no errarle. Lautaro, Julián y el Flaco López.
9: El tema es que después de la expulsión de Mbolo, el partido cambió radicalmente.
8: Y ahí estuvo la clave.
9: Y Suiza directamente se metió atrás. Y ahí lo que había que buscar era de una forma u otra, a ver cómo te le metías a un equipo que prácticamente estaba jugando con línea, con dos líneas de cinco.
10: Sí.
9: Claro, ¿me entendés? Entonces, bueno, a ver, lo pongo a Thiago Almada, que gambetee ahí, a ver si en una de esas lo tocan, es penal, a ver si... Y lo voy a poner al Flaco López porque puede venir un centro, un cabezazo. Es decir, me parece que esos cambios vienen cuando ya estás quemando las naves.
10: Sí.
9: Cuando ya es, viste, al todo o nada.
10: Sí.
9: Pero si no, me parece que los cambios de Scaloni son cambios medios previsibles, cambios medios cantados.
10: Exactamente. Negro, voy a ir con Jorge Godoy, que tiene todas las novedades de Independiente. En otra semana ya estamos a poco del comienzo del campeonato, más allá de la mega transmisión del miércoles con Argentina-Inglaterra desde las 10 de la mañana. Hola Jorge, bienvenido, contame.
11: Eladio, ¿cómo va? Un abrazo grande, un saludo para todos. Bueno, por ahora son más las salidas que las llegadas. Hablando del mercado de pases en Independiente, en el que hasta ahora la única incorporación fue la de Maxi Mesa, que ayer jugó como titular en el amistoso frente a Newell's, que se hizo en el Estadio Libertadores de América, en el que Independiente ganó 3-1, justamente con dos goles de Maxi Mesa, uno de penal, otro de cabeza, y uno de Montiel, para la victoria ante el equipo de Kudelka. En cuanto a las salidas más próximas, dos nombres, Malcorra y Puceto. Pero antes de ahondar en eso, recordamos que ya hay jugadores que se fueron de Independiente. Federico Mancuello se fue libre, Nico Freire rescindió y se fue a Libertad de Paraguay, Milton Valenzuela, que dejó el club para irse a Atlas de México, y que también está en los planes de salida Fernández Cedrés. Pero por ahora lo más cercano es lo que te decía recién, lo de Malcorra y lo de Puceto. Malcorra espera percibir su sueldo de junio para firmar la rescisión. Se supone que va a seguir su carrera en Unión de Santa Fe, mientras que Puceto está cerca de volver a Huracán. Se está hablando de ese pase, pero esta salida está trabada por una deuda que tiene Independiente con el jugador y que quiere percibir antes de arreglar con otro club. En cuanto a las búsquedas, tema que preocupa bastante a Quinteros, porque la semana pasada se reunió con la dirigencia, con el presidente de Independiente, Néstor Grindetti, para decirle que necesita que lleguen los refuerzos, que por ahora no llegan, porque pese a todas las salidas, Independiente no está percibiendo dinero. Hoy pidieron condiciones por el paraguayo Canale, zaguero de Lanús, pero por ahora no hay avances significativos al respecto. Las cosas de Independiente, Eladio, mañana las seguimos. Un abrazo.
10: La seguimos, Jorge, gracias. Hola, Eladio, estamos pobre, un café al negrito en tres cuotas, dice. Yo pondría al Cholito en el segundo tiempo. Él corre, tira centros. Norberto Caligari, San Vicente, provincia de Santa Fe. Gerardo Murúa, ¿hubo amistosos allí de los equipos cordobeses? Contanos, a ver.
12: Arrancamos el repaso de los cordobeses con lo que fueron sendos amistosos el fin de semana. El sábado en Villa Quiú se midieron de manera informal Belgrano e Instituto. La Gloria se quedó con el triunfo en el partido principal por 2-0, mientras que en el duelo de los remanentes igualaron 1-1. Nicolás Fernández anotó para el conjunto pirata, empató Facundo Suárez, que vuelve a tener minutos de fútbol después de muchísimo tiempo y dos lesiones graves. En el partido principal, Instituto alistó al flamante refuerzo Marco Ledesma en el arco, en la línea de fondo Jonathan Galván, Fernando Alarcón y Leonel Mosevich. Por las bandas jugaron Juliano Cerato y Diego Sosa. En la mitad de la cancha, Gustavo Abregu, Matías Gallardo. En la delantera, Matías Teixeira, Alex Luna y el colombiano John Córdoba. Los goles de la Gloria fueron anotados por Diego Sosa y Matías Teixeira. En el caso del último campeón del fútbol argentino,

0: Chamorro. En el partido principal, Carrillo y Pérez anotaron para el Pincha, mientras que había empatado transitoriamente Rick Lima Moraes. Talleres alistó a Ezequiel Onza y uno de sus flamantes refuerzos en el arco. En la línea de fondo, Augusto Schott, Santiago Fernández, Román Riquelme y Gabriel Báez. En la mitad de la cancha, Federico Fattori, Matías Galarza, Giovanni Baroni, Franco Cristaldo, Rick Lima Moraes y Diego Baloyes. La muy buena noticia para Talleres es la presencia de los flamantes refuerzos, Federico Fattori y Román Riquelme, ambos tras un acuerdo con la Asociación Atlética Argentino Juniors.
1: Excelente, Gerardo, de Córdoba a Santa Fe. Bien, ganó Colón, Ernesto, muy bien el Zabalero, ¿no?
2: Ganó pasándolo por encima Central Norte de Salta, 4-0 la victoria de Colón, inobjetable el triunfo del equipo santafesino, que no tuvo puntos bajos, que no tuvo grietas, no sufrió sobresaltos y le ganó cómodamente a un equipo que está cumpliendo una pobre campaña. Desde los 17 segundos Colón ya ganaba 1-0 con el gol de Lago. Hubo puntos muy altos en el equipo, obviamente Lago uno de ellos, Bonancea que marcó por duplicado. Lo cierto es que Colón obtuvo su novena victoria en el campeonato, llega a los 35 puntos, es muy buena la cosecha de unidades que ha sacado el técnico Medrán, queda a 5 de Ferro y alcanza la línea del Deportivo Morón, que este fin de semana dejó 2 puntos en el camino empatando su partido. 35 puntos para Colón, 40 para Ferro, 5 puntos de diferencia entre el primero y el segundo. Y ahora se van a enfrentar el próximo día viernes en Caballito, donde Colón recupera algunos jugadores, caso Pierre Barrios, por ejemplo, que estará en condiciones de reaparecer. Será sin lugar a dudas el próximo día viernes en Caballito el partido de la fecha entre Ferro puntero y Colón segundo en la zona A del campeonato de la Primera Nacional. A propósito del torneo, se confirmó en las últimas horas la salida de Iván Juárez. Dejó de ser el director técnico de Atlético de Rafaela, 2 derrotas consecutivas, 4 partidos sin ganar. Iván Juárez dejó la dirección técnica, un Rafaela que venía jugando mal, no se le estaban dando los resultados, había una merma en su rendimiento. Juárez se va después de 67 partidos dirigiendo a la crema. Ganó 30, empató 20 y perdió 17. Se esperan novedades en torno a su posible reemplazante. Y por el lado de Unión, está de pretemporada con miras al torneo de la Liga Profesional. Este fin de semana jugó un partido amistoso frente a Benur de Rafaela. Ganó 4-0 el equipo tatengue, 2 goles de Palacios, 2 goles de Tarragona. Principio de acuerdo para que Mauro Pitón deje la institución y vaya a jugar al Tenerife de España, de la segunda división de ese país. Se confirmó también en las últimas horas que el defensor Nicolás Paz dejó el tatengue, rescindió su contrato y se incorporó como refuerzo a San Martín de San Juan. Abrazo grande, hasta la próxima.
1: Abrazo grande, Ernesto Fernández, desde Santa Fe. Voy a ir con Jorge Floridia para saber todas las novedades de Cuyo. Ganó Independiente de Mendoza, le ganó a Tigre, Jorge, y ahora ¿con quién va en la Lepra Mendocina?
3: Y el rival ahora de la Lepra Mendocina saldrá del partido entre River y Aldo Civi, que van a jugar el próximo 17 de julio a la hora 21:45. Una más de Independiente tiene que ver con la salida de Sebastián Villa, quien superó la revisión médica y regresó a Boca en un contrato que se va a extender hasta el 2030. Bueno, firmaría en las próximas horas este contrato con la institución Xeneize. Y nos quedamos en la provincia de Mendoza, porque el Deportivo Maipú, equipo que está participando y está jugando en la Primera B Nacional, ya hizo la presentación de Enzo Pérez, que vuelve al cruzado mendocino, club que lo vio nacer futbolísticamente hace 24 años. El mediocampista firmó ya el contrato por 6 meses, es decir que se vence en diciembre de este 2026. En la presentación en redes sociales, el propio Enzo Pérez sale allí con la emoción que indica también este regreso al club mendocino, el Deportivo Maipú. El adiós, te dejo un abrazo, muchas gracias.
1: Excelente, en este caso Jorge Floridia con todas las novedades. Agradecemos a todos los oyentes. Está Nacho Sansó con las novedades de Newell's Old Boys de Rosario. Newell's perdió un amistoso con Independiente de Avellaneda. Nacho, es así, ¿verdad?
4: De titulares, que cayó 3-1 ante el Rojo, formó con Reinati en el arco, Ortega, Cabrera, Nicolás Goitea y Jerónimo Russo en la defensa, Luca Regiardo, Rodrigo Herrera y Facundo Buch en la mitad de la cancha, Walter Mazanti, Matías Cócaro y Luciano Herrera. El equipo de Kudelka, que perdió 3 a 3-1. El gol

0: Leproso lo hizo Massanti, mientras que Santiago Montiel y Maxi Mesa, por duplicado, anotaron para los locales. Por su parte, el segundo partido fue igualado 1-1, fue jugado con suplentes y el gol de la Lepra lo hizo el Colo Juan Ignacio Ramírez. Ahora, la pretemporada de Newell's va a continuar en el centro Grifa, a la espera de lo que será el debut oficial ante Talleres en el Coloso Marcelo Bielsa, el próximo sábado 25 de julio, a las 5 de la tarde. Si cruzamos la vereda, nos metemos de lleno en el panorama Auriazul, porque Central sigue de amistosos, derrotó a San Lorenzo de Almagro este fin de semana en Arroyo Seco y a puertas cerradas con un balance positivo en cuanto a los resultados. El primer amistoso con titulares fue victoria para Central 1-0 con gol de Paul Fernández cuando promediaba la segunda etapa. El equipo de Almirón fue con Ledesma, Obando, Comar, El Gato Ávila y Alexis Soto, Franco Ibarra y Federico Navarro, Guillermo Paul Fernández, Marcelo Cabrera, Marco Rubén y Giovanni Cantizano. Recordemos que en el equipo de Jorge Almirón, la gran ausencia de Ángel Di María, que se sigue entrenando de forma diferenciada todavía sin sumar roce. Compañeros, la seguimos en la semana. El abrazo grande desde la cuna de la bandera con la información del fútbol rosarino. Nacho Sansó.
1: Excelente, Nacho. Buenas tardes, Elayo. Sin duda, De Paul tiene que salir. Ariel de Santiago del Estero. Gracias, Ariel. Hola, amigos de Nacional. Inglaterra versus Argentina es el partido del morbo de este Mundial. A Inglaterra hay que ganarle siempre. Soy Miguel de Rafaela. Ganamos 2-1 sufriendo, dice aquí Luquetti. Bien, Luquetti. Lucas de Romang, Santa Fe. Buenas noches, Eladio. Acá de Rincón, Tafí del Valle, Tucumán. Me llamo Benjamín Ávila. Si están los muchachos de la selección, hay que tener fe siempre, dice. Bueno, gracias a todos los oyentes, gracias a Maldonado y también a otros oyentes que han llamado. No tengo más tiempo, nos tenemos que ir, negro, lamentablemente. Mañana la seguimos, si Dios quiere.
2: Sí, no quiero la grapa, yo quiero el collar de la llamada. Un abrazo.
1: Un abrazo. Gracias a Mariano de Córdoba, de Capital. A todos los oyentes que se han comunicado al 11-38-70-74-85. Gracias, Chelo Marín, Pato, Patricia, a todos. Muchas gracias. Mañana a las 7 de la tarde seguimos con Pasión Nacional, que es Mundial, segundo tiempo. Que tengan una muy buena noche y que la pelota siga rodando en Nacional el miércoles Argentina-Inglaterra desde las 10. ¡Chau!
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4: Las 8 de la noche en la República Argentina. El presidente diseñó la estrategia para la reforma del Banco Central en el Congreso. Amplía Liliana Arias.
5: Previo a enviarla al Congreso para el debate parlamentario frente a un pizarrón con el punteo de temas, el presidente Javier Milei les explicó a diputados y senadores nacionales libertarios los alcances del proyecto de reforma de la Carta Orgánica del Banco Central. Entre otros temas, el mandatario les explicó que la iniciativa tiene como eje establecer que la única función del Banco Central sea preservar el valor de la moneda, así como también prohibir el financiamiento del Tesoro Nacional y la creación de letras intransferibles del Tesoro.
4: Mañana se reúne la Comisión Bicameral de Inteligencia. Será a puertas cerradas y la encabezará el diputado libertario Sebastián Pareja. La comisión quedó integrada por 5 libertarios, 3 representantes de Unión por la Patria, 2 del PRO, 1 radical y por las senadoras Carolina Moisés y Edith Terenzi. El invierno dará una tregua a partir de esta semana. En el área metropolitana de Buenos Aires las temperaturas comienzan a ascender. Desde mañana se esperan entre 15 y 19 grados hasta el domingo inclusive. En el norte bonaerense y sur de Santa Fe, la máxima podría rozar los 25 grados este viernes. El tránsito con Ernesto Arriaga.
6: En estos momentos, la ruta nacional 5, con mucho tránsito de camiones que van hacia 9 de julio, Chivilcoy, toda la zona de Neuquén y de Santa Rosa La Pampa. Recordemos que muchos camiones transita por ese lugar hacia Vaca Muerta, especialmente por trabajos sobre el petróleo. Recordemos, máximo 80 kilómetros por hora para camiones y circular respetando la velocidad máxima de 40 kilómetros por hora por el paso como localidades como Chivilcoy, 9 de julio y Trenquelauquen.
4: En San Juan, donde nos escuchás por AM910, la temperatura 14 grados, cielo algo nublado. En Buenos Aires, cielo ligeramente nublado, 9 grados la temperatura, viento del norte a 13 kilómetros por hora.
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9: Nueva emisión de Ecos Criminales. Le damos la bienvenida. Mi nombre es Andrea La China Valdivieso y junto a Lourdes Marchese vamos a estar durante toda esta hora abordando temáticas que justamente nos dan que pensar, nos dan que reflexionar. Hay cosas por mejorar, claro está, pero recordando nuevos y viejos casos es que te acompañamos con este Ecos Criminales, hoy con la operación técnica de Nacho Guglielmi y nuestra productora Mariana Grimaldi. Gracias por estar del otro lado. Repasamos algunas de las redes en donde podés encontrarnos en Ecos Criminales, obviamente en radionacional.com.ar, esa es nuestra web. Y además en X, arroba nacional AM870, al igual que en Instagram, en X a nosotras nos encontrás como arroba Marchese Lourdes y a mí como Andre Valdivieso. Gracias por estar del otro lado. Si te perdés la emisión de los lunes de 20 a 21 por AM870, nos encontrás en Spotify, ahí también somos Ecos Criminales. Hoy, dos casos. Vamos a repasar la historia detrás de Loan Danilo Peña, su sustracción, su desaparición y las sospechas de trata. Y además en el segundo bloque Lourdes nos trae Río Turbio, una tragedia minera que pudo haberse evitado y que implicó complicidades estatales para que esto pudiera ocurrir. Hasta las 21 hacemos Ecos Criminales por Radio Nacional.
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9: Hoy en Ecos Criminales, Loan Danilo Peña y el fantasma de la trata. El 13 de junio del año 2024, en el paraje El Algarrobal, en 9 de julio, provincia de Corrientes, Loan Danilo Peña, de tan solo 5 años, fue visto por última vez a las 13:52, 2 menos 10 de la tarde. Caminaba hacia un naranjal junto a adultos y otros menores. Ese mediodía no había tragedia visible. Era un almuerzo familiar, como tantos en la zona, pero con una configuración que meses después la justicia federal iba a describir como parte de un plan coordinado por quienes hoy están detenidos para captar y ocultar a este menor de edad. La reunión se había dado en la casa de su abuela Catalina, en un contexto de convivencia habitual, con familiares, con primos, con tíos y conocidos que compartieron la comida y el tiempo justamente aquel día en la vivienda. Según la reconstrucción que hizo la justicia, en ese marco fue que se inició la maniobra. Bajo la excusa de buscar naranjas en el monte, algunos adultos apartaron a Loan del cuidado de su padre, José, y lo trasladaron hacia ese naranjal, en donde pocas naranjas había y aquellas pocas estaban agrias. Entre los presentes que la causa señala como protagonistas del apartamiento de Loan hay dos matrimonios: Daniel Oscar Fierrito Ramírez y Mónica del Carmen Millapi, una pareja amiga, ¿de quién es? De Antonio Benítez y Laudelina Peña, tío y tía de sangre del niño detrás justamente de la desaparición, la primera por lo menos, y el ocultamiento. Mientras esos cuatro se llevaban a el menor y a los menores, porque había otros chicos, eso también hay que aclararlo, había otros chicos en ese contexto, incluso algunos primitos y primitas de Loan que fueron a ese contexto, y ahí habrían elegido a quién se llevaban en ese medio de ese naranjal. Mientras esto transcurría, otros dos de los detenidos, María Victoria Callada y Carlos Pérez, un matrimonio de 9 de julio, él, un ex marino, ella, ex funcionaria de la Intendencia de 9 de julio, permanecían en la vivienda distrayendo, dice la causa, al papá de Loan. La Udelina, según la fiscalía, convenció a algunas de las primas de Loan para regresar hacia la casa, y ahí es donde habrían tomado a Loan para apartarlo de la vista del resto de los niños para regresar hacia la casa, dejando al nene bajo control de otros adultos. Esa decisión, en la lógica del Ministerio Público Fiscal, fue clave justamente para ir aislando progresivamente al menor. Antonio Benítez queda en evidencia cuando, en distintos mensajes de WhatsApp, va delineando una especie de coartada que la justicia no termina de creer.
10: Sí, yo vine a las 12 y algo, vine acá. Acá estaba José de Viño con el hijo. Vino a comer también con el santo y todo ahí. Nada, peinamos acá el campo completo. Lo único que nos falta es para esos lados, si quiero, para el pueblo. Maté a la criatura, pero por camino yo me fui hasta la entrada del pueblo de vuelta a mirar por la duda, pero no hay nada. ¿Cómo estaba, Carmen? Y fue en un momento de 5 minutos que se perdió esa criatura acá del campo, bro. Eso sí que fue misterio, bro. Una cosa muy rara, bro, para que se haya perdido de golpe esa criatura, bro. Y yo estoy viniendo acá de lo de Paniagua, estoy viniendo. Anduve todo ahí por la roya. Ahí fallé más o menos, ¿sabes dónde? Qué alegría. No, ahí hicimos el rastrillaje completo ya casi al campo, ¿verdad?
9: Charlando con Nerina Álvarez, que es nuestra corresponsal a lo largo de las semanas en el juicio que se lleva a cabo desde mediados de junio, corresponsal en Radio Nacional Santo Tomé, viaja prácticamente todas las audiencias a Corrientes y le agradecemos justamente todo el material que nos envía. Pero charlando con ella hablábamos de la zona cero, ¿no? Y las irregularidades que hubo desde el primer momento en el caso, teniendo en cuenta que el primer investigador de la causa es uno de los detenidos hoy, era el comisario Walter Maciel, involucrado, sospechado también de estar involucrado en la desaparición de Guadalupe Lucero en la provincia de San Luis en el año 2020. La zona cero, decíamos, el paraje, la casa de la abuela, los caminos vecinales y el naranjal en donde se perdió la pista de Loan, mostró desde el primer día señales que con el tiempo la justicia iba a interpretar como parte de un encubrimiento activo. La comunicación inusual entre los imputados en las horas críticas, hubo un flujo de llamadas y mensajes especialmente intenso entre Benítez y la Udelina Peña y también entre Carlos Pérez y María Victoria Callaba.
11: Mari, ¿alguna novedad con el nenito o allá en el pueblo? Yo estoy por llegar a Empedrado ahora en un rato. Así que no sé si me conviene entrar por Bellavista o entrar por el mismo camino de... O sea, siguiendo el largo por Salada. A ver, ¿qué te parece, vos?
12: Hola, gordo. Y no, vení por donde más corto nomás, pues por Saladas. No, ninguna novedad. Recién escuché en la tele que la sangre esa que encontraron y la naranja no pertenece a Loan. Que no es de Loan.
11: Bueno, voy ahí entonces por Salada. Bueno, yo decía porque hoy cuando salí, viste, pasé por ahí, había poco movimiento, pero ahora debe estar todo armado ahí de vuelta, todo el operativo, ¿no es cierto? Bueno, listo. Voy a cargar combustible, yo estoy llegando a Salada un rato más, estoy cerca y sigo para allá.
9: Pérez y Caillaba, el matrimonio, otro de los involucrados, hablaban de por dónde ir, por dónde transitar, horas después del secuestro hoy investigado de Loan Danilo Peña, e incluso antes de viajar a Chaco, ¿sí? Porque ellos, una noche después de lo ocurrido, viajan a Chaco y también se sospecha que en ese viaje, ¿por qué? En ese viaje lo trasladaron a Loan, porque la huella odorífica de Loan Danilo Peña, que es un rastro biométrico importantísimo, creo que una de las pruebas más importantes que tiene el caso, lo ubica en el auto y en la camioneta de Caillaba, la camioneta con la que habían ido a 9 de julio y a ese paraje, el Algarrobal, y el auto en el que se trasladaron hasta la provincia de Chaco. Pero incluso unos días después, ellos aseguran que Walter Maciel, hoy considerado cómplice de ellos dos, fuera a hacer los operativos en días clave donde ellos, se supone, ya habían limpiado todo rastro del menor de edad.
11: Comisario, nos vamos a ir a Goya en el auto. ¿Podremos dejar la camioneta ahí frente a la policía, frente al destacamento de ustedes, como una precaución para que quede ahí por cualquier cosa? María, listate que nos vamos a Goya, ya.
12: Dale.
11: ¿Qué tal, señor comisario? Me olvidé de decir hoy que nosotros tenemos acá a 4 o 5 kilómetros del pueblo un establecimiento, una pequeña chacra de 4 hectáreas donde tenemos una especie de casita, de rancho, que es para guardar nuestras cosas cuando vamos ahí. Sería conveniente a lo mejor también poner una guardia ahí permanente, por la duda que quieran implantar algo falso en ese lugar, ¿no es cierto? Aparte de lo que ya pedí para acá, para nuestro domicilio. Así que bueno, al momento no llegó nadie, acá estamos a la espera y estamos a disposición de, como dije hoy, del fiscal o de quien sea. La verdad que para liberarnos y poder incluso salir de casa tranquilos, nosotros ahora no estamos yendo a acompañar allá a Catalina como estábamos haciendo estos días, no queremos dejar la casa sola, estamos esperando para ver si nos van a citar o no para declarar. Nos interesaría que vengan y hagan ya las pericias de nuestras propiedades, para que ya queden liberadas y no estemos con esta incertidumbre de si nos van a plantar alguna falsa prueba o lo que sea. Así que por favor le pido y me avisa. Muchas gracias.
9: Hubo un cambio de hábitos en los días posteriores al secuestro de Loan. Los 7 acusados iniciales comenzaron a comunicarse entre sí, borraron llamadas y mensajes y modificaron rutinas. Incluso sospechosos que hoy no llegan al banquillo de los acusados y que tienen que ver con Macarena, la hija de Laudelina, Catalina, la abuela del menor, y también Camila, hoy por hoy una de las testigos clave que tiene el caso. Todo en conjunto, todos estos elementos hicieron que la causa se desplace de una investigación por posible extravío a una investigación por captura y ocultamiento con indicios de un plan preestablecido y de una red de trata como destino final para Loan Danilo Peña. Incluso Laudelina, en la primera declaración ante la justicia ordinaria de Corrientes, dijo que el botín se lo hizo plantar el matrimonio Pérez Caillaba bajo amenaza.
13: Cuénteme con las palabras exactas qué le dice Caillaba cuando le entrega el botín.
14: Si debe guardarlo más lejos que pueda y que no diga nada porque me iba a fundir la familia, me iba a matar la familia. Que los
13: contrarios
14: ya sabían.
13: Bien, en ese momento en que le dice esto, usted ya sabía que esta había subido a la camioneta de su marido, a Loan, ¿no? Bien, y usted le pregunta a Caillaba cómo está Loan. Si está bien, si está mal, si está vivo, si está muerto, ¿le pregunta?
14: Sí, pero no me contestó.
13: ¿No le contestó nada? No, otra pregunta. Cuando usted se encuentra con la madre de Loan, que también se encuentra con la madre de su mismo hija, ¿no? ¿Cómo dice usted o cómo le pregunta sinceramente, porque estoy tratando de entenderla y tratando de traer su versión, ¿no? ¿Cómo hizo usted para no contarle a la madre precisamente que había visto al hijo el día anterior subiendo una camioneta por Caillaba? ¿Cómo hizo usted? ¿Cómo se sintió usted frente a eso?
14: Mal, pero no dije nada, porque estaba amenazado.
9: Está claro que Loan fue sustraído del lugar y retirado de la zona, posiblemente en los autos de Pérez y Callaba, con un objetivo que habría sido entregarlo justamente a una red de trata de personas. La pareja Pérez Callaba fue procesada como coautora junto a las otras tres parejas e inclusive el comisario Walter Maciel, que cuando comienza a investigar la justicia federal, justamente cae detenido, es uno de los últimos. Hubo otros demorados, algunos sospechados, pero luego liberados por falta de pruebas. Pero junto a este grupo que ejecutó el rapto, operó una segunda capa de personas que intentó garantizar la impunidad. Este grupo sustraía información, manejaba información de ida y vuelta y presionó para que no se avanzara justamente en una línea correcta de investigación. Incluye a imputados como Federico Rossi Colombo, a Nicolás, el americano Soria, Elizabeth Cutaya y otros 10 imputados. ¿Por qué? Por privación ilegítima de la libertad de los menores testigos de la sustracción de Loan y además por encubrimiento agravado. Aún se mantiene como incógnita dónde está Loan. La hipótesis más citada apunta que fue llevado a un lugar desconocido en la vecina provincia de Chaco, pero no hay confirmación definitiva. La más complicada de todos es la Ugelina Peña, a quien los distintos testigos, desde lo que va del juicio, digamos, en la primera parte del juicio, es a la que señalan como quien más cambió incluso las versiones en la justicia ordinaria, luego ante la justicia federal, incluso fue llevada por un abogado de apellido Codazzi, que hoy está detenido, implicado en la desaparición de otro menor de principios del año 2026. La causa no solo investiga el secuestro del niño, sino que también abre la puerta a un escenario más amplio, la existencia de una red de trata de personas que opera en Corrientes y tiene conexiones con la provincia de Chaco, pero que no está probado, por lo menos en la etapa de instrucción. Carlos Scherer es el fiscal de juicio y habló de cuál es la línea que plantea la fiscalía.
15: Nosotros lo que tenemos probado llega por la sustracción del menor.
16: Uh-huh. Eso está probado.
15: Eso está probado, claro. Porque el menor desaparece ahí, no, y es más, lo que yo suelo decir es, no se perdió, no es que se fue caminando a una laguna, no es que un yacaré, nada. El chico fue sustraído ahí, lo tenemos probado con la prueba odorolífica que surge del auto de Pérez y Callaba.
16: ¿Sí? Claro.
15: A Pérez y Callaba los perros detectan que ahí está el olor del Loan, y en el vehículo que también tenían, aparte otro vehículo particular, también es detectado ese olor del Loan ahí. Uh-huh. Es decir, y eso demuestra que ellos lo sustrajeron del lugar, ¿no? Hay, digamos, la secuencia, si yo te la explicara, es medio un poco larga, pero la situación que demuestra que el menor estaba en ese lugar y que a partir de que del punto cero, le llamo yo, es donde al chico es levantado. El chico no se fue de ahí, no se fue caminando, y de hecho cometen una torpeza, como generalmente ocurre en este tipo de como en el caso que ustedes tenían de Cecilia, plantan un botín al día siguiente.
16: Claro,
15: Y esa es una secuencia que nosotros la vamos a explicar en el juicio, que va a demostrar que hay responsabilidad penal de esta gente, ¿no?
9: La historia de Loan Peña, desde ese almuerzo en el Algarrobal hasta el juicio contra una red, por lo menos, de secuestro y encubrimiento, es ya ejemplo de cómo una desaparición puede revelar mecanismos mucho más profundos. Pactos de silencio que no se rompen, intereses cruzados y también la sombra de la trata de personas en Corrientes y en toda la Argentina. Para hablar justamente de esta modalidad delictiva, de lo que es crimen organizado, ya estamos en comunicación con Kitty Sanders. Ella es periodista, no solo investiga las redes de tratas de personas, sino también ha vivido la calle, ha estado en burdeles y se ha involucrado dentro de redes para saber justamente estos mecanismos. Aquí en Ecos Criminales, quien te habla, la China Valdivieso y Lourdes Marchese, te damos la bienvenida. ¿Cómo estás?
17: Hola, ¿cómo estás? ¿Todo bien? Muchas gracias.
9: Kitty, un gusto tenerte con nosotros y queremos que nos cuentes desde tu expertise y para hacerle llegar a la gente, porque hay, ¿no?, como un imaginario de cómo se mueven las redes de trata, pero vos lo viviste desde adentro. ¿Qué es una red de trata? ¿Cómo operan?
17: Mira, es una pregunta re grande, porque no es un problema simple, primitiva, que, por ejemplo, como es motochorro, ¿sí? Uh-huh. Motochorro se caliente por tu mochila, se roba y ya. Pero trata de personas es crimen organizado, ¿sí? Exacto. Es una organización enorme que tiene su logística, su corrupto de diferentes niveles, desde la prensa hasta parte judicial, que está lucrando a través de explotación de las personas, explotación sexual de las personas, explotación laboral de las personas. Entonces, dedican a la venta, a la compra. Entonces, es un crimen más inhumano que yo lo vi en toda parte del mundo. La verdad, este crimen que existe no solamente en Argentina, este crimen que existe desde la época de esclavitud, sí, ya ahora trata de personas, tiene nombre como esclavitud del siglo XXI.
9: ¿Y cómo porque, es que, sí, claro, sí?
17: Porque
9: sí,
17: siguen vendiendo y comprando personas con diferentes fines de explotación.
9: Claro, porque eso, se abre un abanico que tiene que ver con la explotación sexual, la trata laboral, como lo explicabas, la venta, por ejemplo, de mujeres para justamente prostituirlas en contra de su voluntad, y también el tráfico de órganos dentro de estas organizaciones que, como lo decía, son transnacionales. Pero, ¿cómo operan estas grandes bandas? ¿Es con células dormidas como el terrorismo? ¿Es algo así?
17: No solamente es un crimen transnacional, hay redes de trata que actúan solamente dentro del país, hay redes de trata que actúan solamente dentro de una provincia, y hay redes de trata que actúan entre los diferentes países, ¿sí? Hay diferentes niveles, no es como una red de trata internacional, no vamos a simplificar el problema, porque hay diferentes redes de trata con diferentes especialidades. Por ejemplo, una red de trata se dedica solamente a explotación sexual de mujeres y chicas y chicos, varones también. Uh-huh. Entonces, y no dedican al tema explotación laboral. Hay otra red de trata que está dedica solamente a alquiler del útero, ¿sí? Para la venta de bebés.
9: Claro.
17: Entonces hay diferentes especialidades de redes de trata, y están actuando no como células dormidas, no. Ellos siempre están actuando, cambiándose, juntando con otros delitos. Por ejemplo, redes de trata está comunicado directamente con narcotráfico. ¿Por qué? Porque a través de las chicas y chicos que están prostituyendo, siempre están vendiendo cualquier tipo de droga. También a través de las chicas y chicos están trasladando droga dentro de sus cuerpos, a través de las fronteras. Entonces, redes de trata están conectadas con otros tipos de delitos, también de crimen organizado de nivel muy alto. Por eso es re difícil destruirlo y encontrarlo, porque empieces a investigar en un parte, por ejemplo, en un parte de Buenos Aires, de Cava, y te ves que la cabeza está en Misiones. Uh-huh. De esta red de trata, pero mira qué logística tiene llevar las chicas y chicos capturadas en Misiones para ser consumidos. Uh-huh. En Buenos Aires. Entonces, fíjate la logística. Entonces, hay diferentes provincias que están comunicados entre ellos por redes de trata. Entre redes de trata, uno con otro también están comunicados. Por ejemplo, una chica después de explotación sexual. Explotación sexual puede ser a través de prostitución, a través de hacer películas pornográficas. Hay diferentes tipos de explotación sexual, ¿sí? Entonces, por ejemplo, la chica lo perdió su vista para la venta. Entonces, como se ve, como medio vieja, sí, por tema de droga, por tema de maltrato, violencia, alcohol, todo eso, y no lo sirve más para, porque los clientes no quieren, el cliente quiere más linda, más joven. Entonces ellos no van, redes de trata, no van a liberar a la chica, van a vender por otra red de trata que está dedicada a explotación laboral. Entonces van a llevar a esta chica a un taller clandestino de costura, porque en este taller no importa cómo te vistes, ¿sí? Entonces, ah, cómo está tu cara para 20 años, para 15 años o para 40 años. Ese es para mostrar cómo funcionan redes de trata, que en cada ciudad hay sus manos, ¿sí? Para robar, por ejemplo, a los niños, por las zonas norte, como Corrientes, como Misiones, como Salta, Formosa, Chaco, lo sufren mucho el tema de reclutación de las chicas y chicos que después fueron llevados para la explotación sexual en ciudades de turismo, por ejemplo, como San Carlos Bariloche, para que los turistas consumen, o Buenos Aires en la época de diciembre, cuando también los turistas acá lo consumen, o quedan en, por ejemplo, en Iguazú, que también los turistas consumen. Entonces, hay también redes de trata que dedican a... para mí es difícil decir explotación sexual, porque la verdad, cuando un niño o una niña de 4 o 5 años está vendida a los pedófilos, para mí no es explotación sexual, es un asesinato.
9: Exacto. Y... ah, eso te iba a preguntar, porque vos conocés muy bien el caso de Loan. Incluso fuiste la primera, una de las primeras en deslizar la posibilidad de la trata. ¿Cuál es el fin en el caso de que Loan haya sido secuestrado por una red de trata? ¿Cuál fue su destino final, si esto fuese?
17: Mira, todo todo es depende de cómo Loan fue vendido. Primero, es un muchacho muy guapo, de 5 años, entonces no puede ser, como acá hay una teoría que para adopción ilegal, no, no es un viejo para adoptar, porque él sabe su mamá, su papá. Entonces, si yo lo compro a él y digo, mira, ya ahora tu mamá, él me dice, no, mi mamá es tal, mi papá es tal, entonces no lo sirve. Sí. Entonces, es muy chiquito para explotación laboral, porque no puedes usar él en una un taller clandestino de costura, o llevar al campo para trabajar en el agro. No, es muy chiquitito. Para la venta de órganos también es muy chiquitito, porque transportación de los órganos puede ser cuando órgano tiene mínimo 8 años de desarrollo y Loan tiene 5 años. Entonces nos queda solamente explotación sexual, y acá puede ser dos posibilidades: llevando él a un burdel para los perversos, o directamente a la venta, a directamente a un perverso que quería comprarlo. ¿Cómo sacaron las fotos de Loan para mostrar? Porque este perverso, los pedófilos, lo compran y pagan para los niños solamente si le gustó. No puedes ofrecer a él cualquier niño. Mira, yo tengo niños, son de 5 años, 1 metro de altura, 30 kilos de peso. No, necesita foto. Por eso hay catálogos para los pedófilos. Por eso sacaron tantas fotos de Loan, para mostrar que el comprador dice, sí, yo quiero él, yo quiero, y pasa plata. Y después de eso... hacen secuestración del niño y por la logística lleva al cliente que le compra. Por eso el tema de Loan es un caso bastante clásico de trata de personas con fines de explotación sexual del niño.
9: Kitty, para cerrar esta nota, agradeciéndote mucho el tiempo que nos has dedicado, ¿de qué tiempo de sobrevida estamos hablando en el caso de que Loan haya sido incluido en una red de explotación sexual?
17: Si hablamos de un burdel para los perversos, los niños de edad tan chiquitito no lo sobreviven más de 4 o 5 meses, porque mueren por el tema de lesiones físicos para penetraciones, todo eso. Y obvio que en ese burdel no hay doctores que dan asistencia a los niños. Si hablamos de un perverso personal que lo compra para su propio consumo, puede durar más tiempo porque menos crueldad. Pero también el tema cuando un niño se convierte tan famoso que la cara de Loan pasó por toda parte del mundo, ¿sí? El niño se convierte a un papa caliente, como nosotros hablamos. Sí, sí. Porque es peligroso tenerlo. No puedes dejar a un hospital o un bombero porque tiene memoria y puede ser testigo, y tampoco puede tener en mano, porque si alguien lo van a ver, van a conocer que es Loan. Sí. Entonces, no tengo un bien pronóstico sobre este tema, pero siempre tenemos esperanza. Siempre tenemos esperanza.
9: Gracias, Kitty, por este contacto.
17: Muchas gracias a vos.
9: Te mandamos un abrazo, Kitty Sanders, periodista especialista en trata de personas, y una pregunta: ¿dónde está Loan?
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9: Segundo bloque de un nuevo Ecos Criminales, siempre llamándolos a que vengan a visitarnos a nuestro podcast, si se pierden de nuestro Ecos Criminales por AM870, que va los días lunes de 20 a 21. Estamos en arroba nacional AM870, tanto en X como en Instagram. Allí en Instagram nos encontrás a Lourdes, como la 99 de
29: la urna 29.
9: Superagente 86, ella es arroba la urna 99, y quien te habla, arroba la China de Policiales.
30: José Luis Arreza.
31: A la familia Hernández Zambrano.
32: Presente.
33: Jorge Vallejos.
34: Presente.
35: Nicolás Arancilla.
36: Presente.
37: José Chávez.
38: Presente.
39: Oscar Marchán.
40: Presente.
41: Silenio Méndez.
42: Presente.
43: Héctor Rebollo.
44: Presente.
45: Víctor Hernández.
46: Presente.
47: Ricardo Cabrera.
48: Presente.
47: Julio Álvarez.
49: Presente.
50: Odilón Peña.
51: Presente.
0: manera nuestra vida cambió. Hace 15 años, de otra manera, sabemos todo. Algo que nos pasó, nos sigue pasando. El dolor no se va, la esperanza sí, que crezca. Entonces, en este momento, escuchamos esa sirena que nos recuerda también la unión que tuvimos como pueblo, que nunca más.

0: El 14 de junio de 2004, entre las 21 y las 22 horas, comenzó un incendio sobre la galería denominada 1P5 de las cintas destinadas a la extracción de carbón mineral en la mina de yacimientos carboníferos Río Turbio. El mismo fue advertido entre las 22.30 y las 22.45 por un operario electricista que realizó las llamadas de alerta. Fue tal el incendio que la galería 2P5, paralela a la 1P5, fue invadida por un espeso humo y monóxido de carbono. Se cortaron las comunicaciones con el interior profundo de las instalaciones, donde se encontraban aproximadamente 100 mineros. Previamente habían recibido la orden de evacuar. De esos 100, 50 subieron a un camión de transporte de personal que los condujo por la galería 2P5 directo a la zona del incendio. El transporte se detuvo tras chocar con la estructura de sustentación, quedando los trabajadores inmersos en esa masa de humo y monóxido de carbono. Sin elementos de protección respiratorio, con visibilidad nula, solo pudieron escapar 36. Falleciendo 14 trabajadores, 13 por intoxicación por monóxido, mientras que uno sufrió politraumatismo y por aplastamiento por el derrumbe. Los cuerpos fueron rescatados por un brigadista del cuartel de bomberos de la Policía Federal Argentina. A raíz de ello se llevó adelante una investigación y 10 años después, el 18 de diciembre de 2014, el Tribunal Oral Federal de Santa Cruz condenó a Héctor Eduardo Schaber, jefe de seguridad, y a Esteban Loncanic, interventor, a 3 años de prisión en suspenso como coautores de estrago culposo agravado por la muerte de 14 personas. Mientras que Gregorio Tolosa, el jefe del área de electromecánica, fue absuelto por el beneficio de la duda. Allí el Tribunal Oral Federal detalló la investigación y los hallazgos que llevaron a la tragedia. Durante 1993 y 2002, la empresa estuvo concesionada por el Estado Nacional a capitales privados, que se ocupó de ejecutar un profundo proceso de vaciamiento que dejó a la minera prácticamente desmantelada, en la ruina e inoperativa, gracias a la pasividad del órgano de contralor. En 2002 se rescindió esa concesión y se intervino la empresa finalmente. Para ello se comenzó a producir más. Pero ¿qué pasaba? No había inversión, había escasez de personal, falta de capacitación, estaban carentes de planificación y todo eso resultó en un riesgo evitable y que en el incendio y la muerte de los trabajadores. Además, el tribunal concluyó que el incendio se desarrolló en un periodo donde no funcionó ningún sistema de control, tanto humano como electrónico, y que solo fue descubierto de casualidad por un electricista que decidió revisar la cinta. Y para hablar de este tema ya estamos en comunicación con Raúl Guanzo, dirigente de ATE, uno de los que denunció a Tasselli y uno de los que ayudó a los sobrevivientes de esta tragedia. ¿Cómo le va a Guanzo, Lourdes Marchese y Andrea La China Valdivieso? Aquí en Ecos Criminales los saludamos.
1: Hola, ¿qué tal? Buen día.
0: Bien, bueno, queríamos recordar nosotros un poco esta tragedia que se podría haber evitado, que ocurrió allí por el año 2004, pero no queremos que se olvide aquello que pasó para que no vuelva a pasar, ¿no?
1: Bueno, en ese sentido, muchísimas gracias, porque es un tema que no se trata mucho públicamente y es importante esto de mantener el recuerdo de lo que pasó para que justamente no vuelva a pasar. Porque, bueno, siempre decimos del sindicato y quienes somos militantes gremiales y sociales, todo accidente es evitable. Salvo una catástrofe climática, un terremoto, esas cosas no son previsibles, pero los accidentes sí. Y bueno, ustedes creo que hacían un resumen recién de qué pasó, ¿no? Y el principal responsable, digamos, en el momento del accidente fue tal vez la desidia, la falta de coordinaciones, falta de capacitación, falta de entrenamiento, porque fallaron muchas cosas. El mismo tribunal lo dice en el fallo al final, que se dieron una serie, se concatenaron varias situaciones para que obviamente se produjera esta trágico desenlace, ¿no? Y pero bueno, nadie tomó en cuenta lo que pasó con el recurso humano, es decir, con todos nosotros, los trabajadores de la empresa, que durante la concesión, como ustedes también señalan, sembró ese terreno desde el punto de vista de la formación de los trabajadores. Después de haber estado en la vieja ICS, donde se exigían ciertas capacidades, la concesión privada lo que hizo es hacer trabajar todo atado con alambre, como se le dice vulgarmente. Y eso llevó justamente a acostumbrar a todo el personal a trabajar así nomás, a como se dé la situación.
0: Ya per se, trabajar como minero es una tarea compleja. Y encima, si no tenés los elementos necesarios, mucho peor.
1: Claro, pero muchas veces se toma como tener los elementos en tener los elementos de protección personal, que son el casco, la máscara.
0: Claro, no, es todo.
1: Y eso no es lo más importante, digamos. Es importante para una protección diaria, cotidiana, sí, sí. Pero lo más importante es la formación y la capacitación y el entrenamiento, porque uno entra a un lugar confinado, donde la salida a veces es una sola, y hay que estar muy entrenado incluso en su propio trabajo. Por ejemplo, yo fui testigo en el juicio y di una pauta de qué pasó desde el punto de vista de lo puntual, ¿no? No de todo esto que estamos hablando, que tiene que ver con todo el contexto. Pero lo puntual fue que ahí lo que no funcionó fueron las protecciones eléctricas del sistema de la cinta transportadora. Así de sencillo, es decir, se traba la cinta, el motor hace mucha fuerza y tiene que tener una especie de llave térmica, como para que todo el mundo lo entienda, que corte el circuito eléctrico porque hay un sobrecalentamiento.
2: ¿Existía un protocolo de emergencia en aquel entonces a seguir si cualquier cosa así pasaba?
1: Siempre hubo un protocolo formal, como lo hay en la mayoría de las empresas, siempre bastante formal los protocolos de emergencia, pero que si no hay entrenamiento, es decir, a uno le dan una capacitación, porque siempre, a ver, en esto siempre hay una trampa. Te llevan, te dan un cursito y te dan el certificado de que asististe al curso, punto.
2: Como si todo terminara ahí.
1: Desde el punto de vista legal está bien, se cubre, pero en la práctica no. Es decir, un entrenamiento significa hacer en forma casi
2: cotidiana. Simulacros, ¿no? No se hacían simulacros tampoco.
1: Y alguna vez hubo alguno que otro, pero bueno, todo muy muy muy parcial, todo muy fragmentado. Entonces, obviamente, no estábamos preparados para una eventualidad como la que ocurrió, pero para mí, centralmente, lo que decir, si bien hay faltas de formación, capacitación, etcétera, puntualmente el problema ahí ocurrió porque no funcionó la llave térmica. ¿Y por qué no funcionaba la llave térmica? Porque tal vez había órdenes de que había que producir, y como es, y si las cosas se paraban porque estaban un poco obsoletas y demás, paraba la producción. Entonces, ¿qué hacen? Normalmente lo que hacen ahí es que lo que no se investigó es si realmente en las protecciones eléctricas hubo alguien que las sobredimensionó, es decir, como se hacía antes en los viejos, no sé si lo conocieron ustedes, no les conozco la edad, se usaban tapones.
2: Sí, claro.
1: Bueno, y a veces a los tapones le hacían trampa, le ponían una moneda, algo muy... Es decir, al ocurrir eso, no funciona la protección.
2: Uh-huh. Ahora, Raúl, ¿cómo sí. fue esa noche, si vos te acordás? Vos ayudaste a sacar a los sobrevivientes.
1: Estuve, sí, ahí en... Vi salir hasta... Yo atendí justamente al último compañero que salió del humo. Uh-huh. El último sobreviviente de ese día, que lamentablemente después falleció varios años después. Bueno, y fue tremendo, porque es más, cuando ingresamos, que nos dijeron, sí, parece que hay un principio de incendio en la Unión 9, entramos caminando con un supervisor de seguridad, porque yo estaba justo en Boca de Mina en ese momento, y íbamos sin la preocupación de que era algo grave. Evidentemente todo funcionó mal, es decir, el que avisó, tal vez avisó bien, pero el que recibió la noticia, que es el de la central telefónica, lo tomó como algo, no lo tomó en serio, no es que no lo tomó en serio, sí, porque avisó, pero no le dio la magnitud.
2: Claro.
1: Y ahí se empezaron a desarrollar un montón de errores. Otro ejemplo es que por esa galería donde fue el incendio, va un caño de aire comprimido que va hasta los frentes, y tiene 6 kilómetros de cañería. Uh-huh. Y justo ahí en la Unión 9 pasan esos caños. Con el incendio ese caño se rompe. Uh-huh. Ahí va aire comprimido, es decir, 8 kilos de presión de aire.
2: Claro, olvídate.
1: Que eso sería como cuando uno ve digamos, le echa aire fuerte a un fuego, se aviva.
2: Claro, sí.
1: Bueno,
2: sí.
1: Se rompe ese caño, pero el operador que está fuera de los compresores que mandan ese aire, cuando ve que se le cae la presión a cero, lo que hace es poner en marcha otro compresor, es decir, le echó más aire.
2: Claro.
1: Bueno, entonces es una infinidad de cosas que fueron ocurriendo, pero eso tiene que ver con la falta de formación, capacitación, de lo que significa, porque la mina no es que...
2: Claro, y los que se subieron a ese camión se subieron a una trampa.
1: Exactamente. Sí, sí, fue tremendo, es decir, vivir, recordar ese momento, la verdad que es muy, muy doloroso. Claro. Pues bueno, eran mis compañeros, mis amigos, y bueno, y uno tuvo que vivir esa situación, y nada, es decir, es tremendo. Sí. Yo siempre hago hincapié en esto, en la formación y la capacitación, porque es lo único que puede llegar a evitar que vuelva a ocurrir, ocurran accidentes como ese. Uh-huh. Y después se da que en muchos lugares, que es la tragedia de Once, etcétera, siempre hay un punto que tiene que ver con la formación, la capacitación, la falta de mantenimientos.
2: Ahora digo... después lo que fueron las condenas, parecía como sabor a poco, ¿no? Que quede con 3 años en suspenso para 2 de ellos, uno directamente absuelto por el beneficio de la duda, cuando vos tuviste 14 personas que fueron a trabajar y salieron fallecidas, ¿no?
1: Claro. Y fíjense por ahí, hasta la justicia es injusta, ¿no? Porque no tomaron en cuenta, está bien, hay un interventor que es el responsable de la empresa en general, uh-huh, que creo que fue la máxima condena, fue a él y a Schaffner.
2: Exacto.
1: Que son de seguridad. Y después hacia abajo, bueno, ¿qué pasó? Por eso yo hago hincapié en esto, de qué pasó con la parte eléctrica, ¿no? Yo creo que no se investigó bien a fondo, y no para recargarle las tintas a qué sé yo, a quien era responsable, que luego fue absuelto, de Tolosa. Uh-huh. Porque Tolosa también era víctima de lo que pasó con Tasselli, es decir, fueron los que les enseñaron a que todo funcione como dé lugar. Y bueno, y así, digamos, toda la empresa funcionaba de esa manera, uh-huh, lamentablemente.
2: Ahora, con los años, ¿crees que algo cambió en la mina? Porque hubo otra, la intervención siguió y todavía continúa intervenida el yacimiento.
1: No, ya dejó de ser.
2: Ya dejó de ser. Ah, ok.
1: Hace bastante, uh-huh, y digamos, no, hace bastante. Hace poco la constituyeron en una sociedad anónima.
2: Sí.
1: El gobierno actual la convirtió en sociedad anónima.
2: Ok.
1: A ver. Sí, digamos, en toda la etapa posterior al accidente hubo una inversión gigantesca, es decir, todo el sistema de cinta transportadora se cambió, se puso una cinta transportadora única que une los 6 kilómetros sin estaciones de intercambio que había antes, que eran, antes había 6 cintas de 1 kilómetro cada una, ahora hay una cinta única. Eso evita, digamos, muchísimos problemas, ¿no? Pero eso se invirtió, hubo maquinaria, sí, se renovó prácticamente todo lo que es maquinaria interior de mina, se invirtió muchísimo, mejoró un poco, y de todas maneras creo que jamás se tomó a fondo este tema de qué sé yo, hay que entrenar a un minero como se entrena a un piloto de avión, de pasajeros, es decir, tiene que estar altamente entrenado. Y en eso yo creo que sigue habiendo, no creo que se haya, digamos, yo ya me jubilé hace varios años, así que por ahí algunos detalles de los últimos años no los tengo, pero
2: claro.
1: No se ha ido a fondo como debiera ser.
2: Ahora, ¿cómo es la vida del minero, Raúl?
1: Y a ver, como en cualquier trabajo, va, cumple, llega, se pone el equipamiento minero, es decir, ya va con el mameluco puesto, se lo ponen ahí cuando uno llega, se coloca el casco.

0: Es parte de la una tradición que había, que tiene que ver, creo, con lo religioso. Y es decir, hay dos vertientes, una que es más bien religiosa y la otra que viene de las culturas del altiplano, que plantean que una mujer no puede entrar a las entrañas de la tierra, es decir, de la Pacha. Entonces de ahí viene un poco toda esta tradición, que ahora ya se sacó, ¿no?
1: Claro, ahora pueden entrar las mujeres ya.
0: Claro, y bueno, para los que no la vieron, por ahí pueden ver Miss Carbón, que es la película que plantea de la primera mujer, que tiene que ver con que era un chico que se hizo mujer, a quien conocí, porque, digamos, creo que él ingresó cerca de que yo me jubilara, ingresó a trabajar a la empresa. Trabajó justamente en el mismo sector mío, en electromecánica, y ¿cómo es? Y después, bueno, él consiguió su documento como mujer, tuvo su problema, que la empresa no quería hacer salir, bueno, y ahí vino toda una pelea legal hasta que la gana.
1: Increíble. Y así, así entró la primera mujer a través de alguien que había cambiado el género.
0: Así es.
1: Raúl Guanzo, te agradecemos este contacto con Ecos Criminales y esperemos que esto que ocurrió allá por el 2004 y que no queremos que se olvide, que terminó con la pérdida de 14 personas que habían ido nada más ni nada menos que a trabajar, a laburar, que no vuelva a pasar y que haya servido para algo, ¿no?
0: Ojalá que cuando la empresa se vuelva a recuperar para donde tiene que ser, como una empresa estatal, estratégica, desde el punto de vista energético y geopolítico, se hagan estas cosas, se trabaje a fondo en la formación, la capacitación y el entrenamiento de los trabajadores para hacer una empresa eficaz, eficiente, autosustentable, que, bueno, que le dé beneficios al país.
1: Raúl Guanzo, muchísimas gracias.
0: Gracias a ustedes.
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3: Y repasando estos casos con Lourdes Marchese, como esto que pasó en la mina en Río Turbio hace tantos años, y cuestiones que parecen no cambiar. Cuando repasábamos caso por caso, cuando hablamos también de Loan, pensábamos que después de todas las irregularidades que hubo en las primeras semanas de la investigación de la desaparición de este menor de edad, no mencionamos, pero acordate, el retardo en la declaración de la alerta Sofía, con una sospecha de complicidad por parte de también los auxiliares de la justicia, tanto fiscal como juez, en la primera parte cuando investigaba la justicia ordinaria, en Walter Maciel yendo al colegio donde iba Loan a sacarle fotos a menores de edad, los rumores, el pomberito, la abuela Catalina, tanta mística también en una provincia como Corrientes, y Kitty Sanders lo dejaba claro en el primer bloque de este Ecos Criminales, y tiene que ver con que no hay posibilidad de trata de personas y de este crimen organizado, generalmente transnacional o inclusive a nivel mundial, donde las cabecillas están tan lejos de donde se producen los secuestros y los niños secuestrados, niños, niñas y mujeres principalmente, para ser trasladados a otros países, están justamente en otro lado. No es posible si no hay connivencia de las autoridades. Y esto tiene que quedar claro. Connivencia policial, judicial y política. Estas tres aristas se dan en el caso de Loan, porque no hay que olvidar que el abogado José Codazzi, que hoy está detenido por la desaparición de otro niño también en la provincia de Corrientes, aunque en otras circunstancias, estaba vinculado al poder en la provincia de Corrientes y a un gobernador que allá por el año 2024 necesitaba sí o sí cerrar el caso de Loan e inclusive fue quien mandó a Codazzi a buscar a Laudelina de madrugada, cuando Laudelina Peña todavía no estaba detenida, para llevarla a declarar a otra fiscalía, Corrientes, a implantar una versión que luego sería desacreditada, que era la del atropellamiento del menor en el paraje La Algarrobal, lo que había provocado la muerte y el ocultamiento del cadáver. Esto no pasó. A Luan se lo llevaron con...

cierto destino y la sospecha es justamente que cayó en una red de explotación sexual infantil. No hay muchas más posibilidades. Y pensábamos que no iba a pasar porque estuvimos meses con cronistas y colegas instalados en 9 de julio contando la historia de Loan para que prácticamente medio año después pasar algo similar en la provincia de Córdoba, y es un caso que también vamos a estar abordando en los próximos Ecos Criminales, que es la desaparición de Lian Gael Flores Zoraide, en el sur de Córdoba, en Ballesteros Sur, para ser más exactos. Hemos llegado al final de un nuevo programa. Les agradecemos muchísimo a toda la comunidad que se van sumando y que programa a programa también nos acompañan a través de lo que es nuestro podcast, tanto en radionacional.com.ar como en Spotify. Los esperamos. Próximo encuentro, porque junto a Lourdes Marchese esto es, fue y será Ecos Criminales.

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5: Las 9 de la noche en la República Argentina. Nacional es mundial. Adelante, Eladio Arregui.
6: Franco Armani se despidió de River en la jornada de hoy después de varios años en la institución, habiendo ganado el título más importante, la final de la Copa Libertadores ante Boca. Esto dijo ya el ex arquero millonario que vuelve a Atlético Nacional de Medellín.
7: Tuve el privilegio de vivir momentos que caerán para siempre en mi corazón. Juntos conquistamos 10 títulos, pero hay uno que ocupará un lugar especial para toda la vida. La Copa Libertadores 2018, aquella inolvidable final en Madrid. Ese recuerdo quedará grabado para siempre en mi alma y en la historia de River.
5: El gobierno vuelve a reunir la mesa política. Está pautada para las 11 en Casa Rosada este martes. Al finalizar, el vocero presidencial, Adrián Rabier, dará una conferencia de prensa con preguntas de parte de la prensa acreditada. Hallaron un cuerpo incinerado en Fuerte Apache. La justicia sospecha que el hecho se trató de un supuesto ajuste de cuentas. La víctima presentaría un disparo de arma de fuego en la cabeza y la policía confirmó el hallazgo en el nudo 6 de ese complejo habitacional situado en el partido de 3 de febrero. En Ushuaia, donde nos escuchás por AM780, la temperatura 2 grados bajo cero, el cielo algo nublado. Aquí en Buenos Aires, cielo ligeramente nublado, sopla viento del norte a 15 kilómetros por hora, la temperatura 9 grados.
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